0: a la legal, no se debería aplicar, no nos vamos a dejar convencer, más bien al revés. Ni la una ni minería ni la otra son las que nos van a permitir mantener los entornos ambientales que ya hemos dicho una vez más valiosos que el propio oro.
1: Perfecto. Ahora, también se viene una polémica acá, que es una polémica de la organización del Estado. Se dice que los pueblos tienen que ser obedientes al poder central. Democráticamente así debería ser, obedientes, pero en el caso que esté enmarcado dentro de los intereses del pueblo y que se esté yendo por caminos acertados. Entonces nosotros estamos sublevando, entre comillas, los cuencanos, porque no respondemos al interés del poder central. Nosotros tenemos la idea de que el gobierno nacional debe primero investigar bien, favorecer, entre comillas, o ir a las autoridades locales. Hoy le oí a Javier Bermúdez, decía que él va a respetar la marcha, que no va a haber policías, que espera que se respete a la ciudad. ¿Quiénes piden? Las autoridades locales, las juntas de agua, las comunidades, la ciudadanía. ¿Quiénes son los que tenemos que decirle, señor, abra los ojos? O tenemos que a lo mejor buscarnos interlocutores para lograr el cometido que estamos persiguiendo, Omar.
0: Doctor Marquito, no sé si es que discrepo en lo que usted indicó en principio, pero el poder no es del gobierno. El poder es del pueblo, el pueblo que le eligió. Más bien a la inversa, el gobierno debe tener la capacidad de escuchar al pueblo. Los dueños de la verdad no es, con todo el respeto a quienes ejercen hoy los poderes de gobierno, no son ese círculo de poder que por más representación puedan creer tener, no se justifica ante una expresión masiva de los cuencanos. Más bien a la inversa, la sabiduría de un gobierno está en saber escuchar a su pueblo. Y esto no lo digo yo, lo dicen tantos y tantos líderes. Ahí radica la razón de ser de un buen gobernante, un demócrata. El demócrata es saber escuchar al pueblo, con sus diversidades, con sus intereses distintos, con sus pensamientos divergentes, y mucho más en este caso cuando más allá de cualquier posición político, económica, social, religiosa, en el caso de la voluntad de los cuencanos, traspasando cualquier diferencia, miren,
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0: Hola, hola amigos, ¿qué tal? ¿Cómo están? Muy, pero muy buenas noches. Estamos arrancando la programación deportiva acá en Radio Visión 106.1. Un abrazo gigante. Nosotros acá en esta programación de 90 más 3, listos para llevarles toda la información, darles a conocer los detalles de lo que se viene en cuanto al ámbito deportivo. Alguna información respecto al Deportivo Cuenca, digo alguna, porque ya le hemos dado la mayoría de lo que se ha dado en el entorno Deportivo Cuenca el día de ayer, pero siempre hay algo que conversar, siempre hay algo que tratar respecto al tema Deportivo Cuenca. Hoy estaremos también con un invitado, el profesor Leonardo Vanegas, que nos conversará, nos hablará respecto al partido del día de mañana de Cuenca Junior frente a San Antonio, 15:30, si no estoy mal, el partido del día de mañana. Ya estaremos hablando respecto al tema, ¿cuál será la decisión del profe? ¿Realmente va a jugar con canteranos o ya las aguas se tranquilizaron? Ya lo iremos conversando respecto al tema. ¿Qué pasa con Liga de Quito y el partido del día de mañana ante el Palmeiras? Partidazo que usted lo va a vivir, disfrutar, escuchar por la señal de Visión 106.1. Ya sabe que todo el deporte lo vive acá. Arranco con la ronda de saludos para no continuar acá, obviamente, perdiendo, entre comillas, el tiempo. Y arranco con el señor Pedro Antonio Sá. Señor Sá, ¿cómo le va? Buenas noches, bienvenido.
1: ¿Cómo está, Daniel? Muy buenas noches, señor Agustín Carrasco y el señor Mendieta, que se sumará en unos minutos, entiendo yo, a menos que haya novedades. Entiendo que no hay novedades.
0: No, que yo sepa, a mí nadie me ha comentado nada.
1: Igual tengo que hacer una pregunta al señor Mendieta cuando llegue. Sé que me anda difamando.
0: Ah, yo pensé que por otras cosas.
1: No. Sé que me anda difamando el señor Mendieta con ciertas personas que estuvieron aquí, por ejemplo. Es grave la situación, ¿eh? En serio le digo.
0: Oiga, pero ¿y no fueron ustedes los que le estaban adjudicando cosas al señor Mendieta?
1: No, ha sido al revés, ¿eh?
0: Ah, era al revés.
1: Sí, es impresentable lo del señor, ¿eh?
0: Bueno.
1: Sí, yo le soy sincero.
0: Me sorprende, o no sé si me sorprende, la verdad, pero bueno.
1: Ha tenido que incurrir a otros métodos, me parece que los propios de él no le han funcionado.
0: Para tratar de llegar.
1: Claro, sí,
0: ah,
1: sí.
0: Puede ser.
1: Ha tenido que ir bajando a la competencia.
0: Esos no son amigos.
1: No, tengo que hacer un reclamo.
0: Conozco a algunitos.
1: No.
0: Pero teniendo tanto para escoger, allá mismo quieren ir a meterse, ahí mismo, donde no deben. Pero así son.
1: Y debe estar escuchando, ¿eh?
0: Debe estar escuchando.
1: Nosotros estamos aquí para hablar de fútbol el día de hoy. El día de ayer, ya lo mencionó Daniel, estuvimos prácticamente hablando todo el programa, hora y media de Deportivo Cuenca. Y el día de hoy no sé qué más podemos sumar, porque lo único que ha pasado distinto es que se oficializó, ahora sí por parte del club, al menos de Coco Verdugo, que es el comunicador, el hecho de que ya llegó el staff técnico nuevo, ¿no? Desde Argentina. Más allá no se ha visto mucho. Deportivo Cuenca, que debuta en el hexagonal esta fecha, me parece que es el día domingo.
0: Sí, si no, que de eso vamos a hablar un poquito.
1: Exactamente. Y bueno, hay que
0: de los abonos.
1: Un tema raro, cuanto menos. ¿Sabe qué le iba a decir? Solo como acotación, hemos estado tan pendientes del tema Deportivo Cuenca que nunca hablamos, por ejemplo, de los nominados al Balón de Oro, que va a ser una semana.
0: William
1: Pancho metido ahí. No hablamos de que se hizo oficial ahora sí lo de Gallardo en selección, que era cuestión de esperar, pero ahora sí la propia FEB lo hizo oficial. Eso que se quedó la mano derecha de Gallardo en Argentina, todavía se puede sumar al staff, sí, Vizcay Matías me parece que es, todavía se puede sumar al staff técnico de Gallardo, pero al momento no está.
0: Sí.
1: No estar ahí. Otras negociaciones del contrato, pero lo cierto es que el programa ha variado y el bloque con el profe Maya, Leonardo Vanegas, de cara a cómo afrontarán sobre todo este hexagonal o estos partidos que quedan de hexagonal del ascenso. ¿Tiene chances? Él nos dirá, ¿no? En ese sentido.
0: Sí, ya iremos conversando. Llegó quien dice ser su amigo, pero en realidad no sé si lo es. Y luego, lo peor que esas personas todavía son más ofendidas. Sí. Encima de que se quieren meter donde no deben. Y son más ofendidos. Así como que por poco. Y uno es el mal pana. Pero bueno, saludo acá con el señor Agustín Carrasco. Señor Carrasco, ¿cómo le va? Buenas noches, bienvenido. ¿Usted es buen pana? ¿Es mal pana? ¿Cuántas veces se bajó a las novias de sus amigos?
2: No, jamás.
0: ¿Cómo le va?
2: A vida, ninguna, a ninguna. A ninguna
0: o fémina, intentó.
2: Como dice usted, a ninguna fémina que haya pasado por brazos de algún amigo mío jamás en la vida.
0: Nunca, no. Código de hombre.
1: ¿Y sus amigos le han hecho eso?
2: Y así no sea amigo, ¿eh? Así no sea bueno.
1: Conocido.
2: O sea, si está la chica, si es una de esas que
1: no nos gusta. Cuidado, señor.
2: Si está con alguien, yo respeto mucho.
1: ¿A usted no le han hecho eso, pero?
2: No,
1: sus
2: sé.
1: Amigos.
2: No sé. Mientras no sepa, mejor, ¿no?
0: Sí, no. A veces es mejor.
2: Bueno, para dar la bienvenida a toda la amable audiencia que nos escucha como siempre, un saludo a todos ustedes también, compañeros. Un placer poder acompañarles en esta noche de martes para hablar de Deportivo Cuenca Juniors, y seguramente que ya estaremos tocando ahí otros temas que los mencionaba Pedro, que los habíamos dejado en el olvido por la importancia y relevancia de Deportivo Cuenca. Así que nada, una buena noche con todos y esperemos poder charlar también con el profe Leonardo Vanegas y ver qué información nos puede dar acerca del plantel de Cuenca Juniors, que se obviamente estará concentrado ya para el partido de mañana frente a San Antonio.
1: Oiga, antes de meternos en tema Deportivo Cuenca, solo mencionar que la primera llave, tanto de Copa Libertadores como de Copa Sudamericana, por los cuartos de final ya finalizó. Porque Platense había remontado la serie, o había igualado al menos al fin de los 45 en Argentina, estaba ganando 2-0 ante Fluminense, pero el conjunto del Flu hizo un gol al segundo tiempo. Agustín Canovio, el argentino, hizo el gol y el 2-1, con lo que Fluminense pasa a semifinales con 3-2 en el global. Y por parte de Copa Sudamericana, Vasco da Gama, que había empatado 0-0 contra Independiente Santa Fe en Colombia, venció 2-0 en Brasil al conjunto colombiano, y con esto también se mete como semifinal de esta edición de Copa Sudamericana. Nada más eso, el día de mañana se jugará, me parece que es...
2: Oiga,
1: otro partido.
2: Espera por Liga Palmeiras, ¿no?
1: Sí, por Liga Palmeiras. Sí, señor. Así que ya tiene hipotético rival Liga en caso de mañana lograr una hazaña. Se quiere o no, es una hazaña. Y el día de hoy también Boca podría meterse en semifinales de Copa Sudamericana. Ganó 1-0 ante Sao Paulo en la Bombonera y tendrá que cerrar la serie allá en Brasil, en el Morumbi. Nada más eso para darles actualización de lo que está haciendo las copas internacionales aquí en el continente sudamericano. ¿Qué le dijo el señor Mendieta, Daniel?
0: Que está un poquito afectado de salud, y que obviamente no va a poder ingresar acá a la programación. Ha tenido la cortesía de venir.
1: Ah, no quiso dar la cara.
0: Yo capaz, no sé, no le quiere dar la cara respecto al tema que usted hablaba. Si puede poner en contexto sería mejor para que la gente se informe un
1: poco. No creo que valga la pena.
0: Bueno.
1: No.
0: Ha tenido la cortesía de venir acá a decir no puedo, por favor. Y la verdad se le nota que está enfermo. Acaba de toser, no sé si es verdad, pero...
1: Más fingido, yo no sé
0: sí,
1: si
0: sí, parecía
1: puedo ser,
0: fingido, pero bueno. Dice que está un poco enfermo.
1: Ah, ¿se fue nomás?
0: Sí, ya pidió permiso montón, ya pero... con el director, oiga, entonces ya...
1: Pero no dejó ni que le diga,
0: No, por eso le digo.
1: Yo siento que va por ahí.
2: Últimamente solo somos tres en el programa.
1: Sí.
0: Últimamente, claro.
2: Señor Mendieta siempre hace lo que quiere las últimas semanas.
0: Sí, ha dicho por ahí que está enfermo, que tiene que salir pronto, y en una de esas salidas tempranas, justamente es donde entiendo al señor Sale ha hecho quedar mal. ¿Por qué? Porque se fue con las chicas, justamente. Con las féminas que estaban por acá.
1: Pero usted está exponiendo todo lo que pasa aquí, señor.
0: Pero si usted acabó de decir hace un rato que se le está haciendo cruceta.
1: No, yo no dije eso. Dije que tuvo que eliminar a la competencia después. Que
0: ¿y
1: se entienda
0: qué
1: cómo
0: significa
1: que
0: eso?
1: Puede entenderse de distintas maneras.
0: No. Quiere ocultar las cosas. Encima, es buen pan usted, porque quiere taparle a su amigo después de todo lo que le ha hecho. Está bien. Cada quien con sus cosas. Oiga, bueno, ya para meternos en el tema, ya que tocaron lo de la torneo internacional, ¿qué les parece si hablamos más bien de Liga de Quito y luego vamos con lo de Deportivo Cuenca y posterior lo de Cuenca Junior? Mañana partido importantísimo de Liga Deportiva Universitaria de Quito ante Palmeiras, Entiendo que se ha vendido todo el papel, el boletaje.
1: Seguramente.
0: Prácticamente no hay entradas y por ahí restarán quizás, entiendo que unas 500 o menos de lo que decían desde la capital de la República. Entiendo que en las últimas horas se habrán vendido. Va a estar completamente lleno el Casablanca o el Rodrigo Paz para un partido.

0: importante. Ya lo decían ustedes, Fluminense clasificó, lo dejé a Platense. A Platense. Y con esto espera rival, obviamente, entre Palmeiras y Liga de Deportiva Universitaria de Quito. Liga que va abajo en el resultado por un gol, pero que creo que es totalmente manejable o que se puede ser remontable. Ya en la previa del partido, señores, un comentario rápido para poder escuchar también lo que fue la rueda de prensa, lo que dijo el director técnico de Liga Deportiva Universitaria de Quito, refiriéndose a lo que será el partido del día de mañana. ¿Qué opinión les merece el partido de mañana? ¿Hay chances de que Liga de Quito dé vuelta al marcador o al menos lo empate? ¿Cómo lo analizan ustedes?
1: Oiga, claro que hay chance, ¿no? Sí, sin duda hay chance. Y lo mostrado por parte de Liga allá en el Dubán Parque, en Sao Paulo, en Brasil, ante Corinthians, la anterior semana me dejó con muy buenas sensaciones, porque tras una falla que hubo por parte del conjunto universitario de Ricardo Adén salida, es que llega el gol del conjunto de Palmeiras. Gonzalo Valle fue figura, hay que darle mérito por las atajadas, pero ninguna de esas fue milagrosa, que se entienda. Siempre hay que estar, siempre hay que atajar, el nivel de Gonzalo Valle es espectacular, pero no hubo una atajada milagrosa que digamos literalmente con esta Palmeiras tenía el gol asegurado. No sé si ustedes se acuerdan de alguna, yo no. Todas las que atajó, correcto Gustavo Valle, y ese es el mérito, ¿no? Pero ninguna de esas milagrosas, como vuelvo y repito. Y Liga Deportiva
0: Más
1: Universitaria.
0: Bien, milagrosa, luego la reacción de Adé.
1: Ah, de Ayala.
0: Y de Ayala, los dos. Sí. La una de Adé, que él mismo se equivoca en la salida y después corrige. Y esa fue posterior a la que se equivocó. Y después la de Ayala, que claro, extremándose, termina evitando la caída de su portería también.
1: Suelen decir los entrenadores.
2: También sí. Una intervención de Gonzalo Valle, ¿no? Clave en el segundo palo, en un córner también.
1: Claro, por eso hay intervenciones correctas, son claves, sí, pero no son milagrosas como la de Ayala. En eso yo quiero diferenciar.
2: Sí, sí.
1: Y suelen decir los directores técnicos que los goles llegan en un 95% por errores.
0: Claro.
1: Y quizá el otro 5% sí hay que darle el mérito 100% al rival. Y siento que eso pasó con Liga. Y si el día de mañana se puede minimizar errores y maxificar eficacia, Liga tiene muchas chances realmente de al menos igualar la serie. Es más, yo si me tengo que jugar, Liga marca mañana, sin duda.
0: Empata, al menos.
1: Marca. De ahí que pueda mantener el arco en cero, habrá que ver.
0: Pero entonces no clasifica.
1: Pero es que si es que siento que marca, puede también sacar una diferencia de uno o más goles.
0: Bueno, señor Carrasco, ¿qué opinión le merece?
2: Oiga, yo lo dije desde la semana anterior, ¿no? Y yo sí creo que Liga mañana, además que juega con toda la atmósfera a su favor, ya lo ha dicho usted que el Rodrigo Paz va a estar hecho mañana, como suelen decir, cuando está una gallera. Entonces, nada, yo creo que eso le va a favorecer mucho al hincha al jugador de Liga de Quito, que vea ese respaldo por parte de la hinchada. Y además pienso que Liga en el desarrollo seguramente aprenderá de los errores que cometió en la ida y tratará de no cometerlos ahora en este partido. Y yo también pienso, yo incluso dije la semana anterior que Liga va a clasificar. Entonces me mantengo en esa posición. Pienso que es muy posible, sobre todo, como digo, jugando un partido tan clave con el marcador que no está tan abultado en tu contra y que es manejable totalmente, puedes ir hacia adelante por ahí, lograr marcar y como decía el señor Saya en el saludo, lograr la hazaña. Eso sería si Liga de Quito mañana gana y es lo que yo creo que va a pasar.
0: Vamos a ver qué es lo que pasa el día de mañana. Va a ser un partido importantísimo por parte de Liga de Quito ante Palmeiras. ¿Qué es lo que dijo el director técnico Gustavo Álvarez refiriéndose a este cotejo? ¿Lo van a poder sacar adelante? ¿Cómo está el grupo? ¿Cómo está la confianza? Acá lo escuchamos.
3: Deportiva Universitaria, previo a lo que será nuestro compromiso ante Palmeiras por los cuartos de final de vuelta de la Copa Libertadores. Agradecemos a la presencia y con el buenas tardes de nuestro director técnico, Gustavo Álvarez. Vamos a dar inicio a la ronda.
4: Sí, estamos. Profe, ¿cómo le va? Buenas tardes. Y nuestra primera inquietud es en torno a las ventajas que podría sacar Liga Deportiva Universitaria jugando de local. ¿Y cuánto juega la presión por conseguir esta clasificación a la siguiente ronda de la Copa Libertadores? Gracias, profe. Buenas tardes.
5: Bueno, buenas tardes a todos. Gracias por su presencia. Yo aspiro a que las ventajas que saquemos sean producto del juego, que nuestra propuesta supere a la del rival. Lo he dicho hace una semana atrás, que la ventaja de la altura no es algo que tenemos que tener como primer parámetro a la hora de plantear el partido, porque podemos cometer el error de esperar que la altura resuelva el partido y el partido tenemos que resolver nosotros. La importancia es muchísima, es muchísima. Una posibilidad de pasaje nuevamente a semifinales, mantener a Liga entre los cuatro mejores del continente y después aspirar a más. Así que soy muy consciente de la importancia que tiene el partido para el club y para el Ecuador.
3: Siguiente pregunta, Jean-Pierre Villarroel, Match Deportes, por favor.
6: Hola, profe, ¿cómo está? Buenas tardes, estamos en vivo para Match Deportes. Profe, ya con un poquito más de cabeza fría de lo que fue el partido anterior por Liga Pro, hoy hay que pensar ya en la Copa Libertadores de América, un partido difícil. ¿Cuáles han sido las conclusiones y las evaluaciones que usted viene haciendo del plantel de sus jugadores, pensando en el partido del día de mañana justamente contra Palmeiras? Y la otra, si me permite, profe, ¿qué mensaje darle a la hinchada que mañana va a tener prácticamente un estadio completo, un estadio lleno, para que puedan alentar desde el minuto uno?
5: Primero, agradecerle su presencia como siempre. Y que sepan que realmente son muy importantes para el equipo, para nosotros. El apoyo de la gente no solamente se escucha, sino que se siente. Hay una cuestión hasta de buena vibra que se percibe y es una muy buena dosis de energía para el equipo. Así que desde ya esperamos que colmen el estadio, agradecerles su presencia y su apoyo tan fundamental como incondicional. Así que muchas gracias a ellos. La primera parte que usted me pregunta es un permanente de sacar conclusiones. En mi rol, primero un diagnóstico previo, después un diagnóstico in situ y después un análisis partido a partido, como dije en algunas conferencias anteriores, y el segmento del partido en sí mismo tiene que ver con el camino que queremos recorrer, trazado el objetivo y teniendo claro el punto de partida de donde arrancamos. Yendo a términos futbolísticos, yo aspiro que el equipo juegue cada vez mejor, que alcance un nivel de competitividad muy alto y sea regular, que alcance la regularidad dentro de un partido y de partido a partido. Si usted me pregunta, ¿y qué es que su equipo juegue bien? Se lo contesto también con claridad, creo yo, que tenga solidez defensiva, que controle pelota y campo y que sea contundente en ataque. Eso es lo que aspiro y lo que trabajamos día a día para conseguir.
3: Siguiente pregunta, Joana Calderón, Ecoavisa, por favor.
7: ¿Qué tal, profe? Muy buenas tardes a todos los presentes. Profe, usted decía que aspira llegar a un nivel de tener regularidad, la competitividad, y justamente hablaba de cómo jugar bien. ¿En qué porcentaje cree que está su equipo en este momento de lo que usted aspira? Y en cuanto al partido de mañana, ¿cómo mantener esa ansiedad que no recaigan en sus jugadores, en los delanteros, por lo que significa este partido y están a 90 minutos de llegar a una semifinal de Copa Libertadores? Gracias, profe.
5: Es muy difícil establecer un porcentaje. Sí, todos hemos visto, creo yo, una regularidad en solidez defensiva. Partidos o momentos de partido donde el equipo dominó el balón. Y creo que fue en la mayoría de los minutos jugados y otros en los que no. Otros partidos que no nos costó. Y hubo partidos que generamos poco y llegamos al gol y otros que tuvimos mucho y nos faltó contundencia. Yo veo parámetros crecientes del equipo en el día a día, cosas que se ven en los entrenamientos, que se perciben en los jugadores individualmente. Y la otra parte de la pregunta, repítemela, al final era a ver.
7: Profe.
5: La ansiedad.
7: La ansiedad,
5: sí,
7: de los delanteros.
5: Sí.
7: Gracias.
5: Mire, la ansiedad es inevitable. Yo creo que en cualquier ámbito de la vida, ¿no? Ante situaciones determinantes. Si definimos ansiedad, a mi entender, es querer que las cosas sucedan antes de lo que tienen que suceder. Y lo mejor siempre es vivir el presente. Porque si uno se sitúa en el pasado, cae en angustia, en algunos sentimientos que son cosas que ya no se pueden resolver. Y si mira mucho el futuro, cae en ansiedad. Entonces yo como entrenador tengo que transformar la ansiedad en optimismo. Ser optimista y centrarnos en el minuto a minuto, en el día a día. Entonces sé que son momentos de mucha ansiedad, pero mi tarea es transformarlo en optimismo y el grupo está bien.
3: Siguiente pregunta, Gianni Uquillas, Radio La Red, por favor.
8: Hola, profe, acá estamos en vivo para Radio La Red en la Red Central. Primero preguntarle dos cosas.

0: ¿cómo hacer que 90 minutos sean mucho en Casablanca desde lo futbolístico, no desde la altura o desde cualquier otro tipo de argumento? Gracias.
1: No, bueno, seguro. Mire, primero, a mí me gusta siempre facilitar el trabajo de todos, ¿no? Y el del periodismo también. Y qué mejor que darle la formación, darle las variantes y decirle cómo va a jugar el equipo. Pero hay información que me juega en contra, y le juega en contra a Liga. Entonces le digo, esperemos mañana, que se van a enterar cuál es el reemplazante de Gian. Por otro lado, los 90 minutos, para que sean productivos, para que sean lo que nosotros queremos vivir mañana, es jugando bien. Nosotros necesitamos jugar bien, y jugar bien es solidez defensiva, control de la pelota y del campo, y contundencia en ataque, independientemente del rival y de la cancha. Y si es en nuestra cancha, mucho más, porque es ante nuestra gente, que espera vernos ganar y pasar a semifinales. El hincha siempre espera de su equipo que le dé alegrías, y nosotros somos conscientes de la responsabilidad que eso genera.
2: Última pregunta.
3: Las palabras ahí del profe Gustavo Álvarez, compañeros. Quizás lo último que mencionó de lo más relevante, ¿no? Solidez defensiva, manejo en el medio campo y sobre todo estar eficaces en la ofensiva, ser contundentes. Si esto hace Liga el día de mañana, ¿le alcanza para alargar al menos la serie o remontarla, por qué no, y meterse en semifinales?
4: Oiga, se espera que pase esto, la verdad, pero hay que ver si es que termina sucediendo. ¿Por qué digo esto? Porque Liga le ha costado, o a Liga le ha costado la contundencia en la parte de adelante. Si quiere, y la solidez defensiva, yo creo que de alguna manera ha logrado impregnarla, quizás, y todavía no es la totalidad que requiere Gustavo o que quisiera Gustavo Álvarez, pero yo creo que la ha conseguido. Hay errores, digamos que individuales, que ya no pasan por lo táctico, por lo trabajado durante la semana, sino quizás por una toma de decisión en el momento preciso y quizás no adecuado por parte de uno u otro jugador. Pero después, en cuanto al bloque, al sistema, en cómo se maneja Liga en la parte de atrás y el compromiso de algunos jugadores o de la mayoría, yo creo que ha logrado muchísimo en ese sentido Gustavo Álvarez con Liga de Quito. Manejo y tenencia de pelota también lo he visto, sobre todo en Brasil, cuando jugó con Mirasol, cuando por ahí jugó con Palmeiras, si bien es cierto, no es que la tuvo constantemente, pero maniobró con el esférico en algunos espacios o algunos tramos del partido. Y ahí es donde le digo, me deja todavía con dudas el tema de la contundencia. ¿Por qué? Daverson, que es el llamado a ser el ariete, el que termine las jugadas de Liga de Quito y que marque los goles, no ha logrado ser aquello. Incluso hoy el que lo ha suplantado, y vaya que con merecimiento, ha sido Michael Estrada. Pero Michael Estrada también tiene de estas, ¿no? De que a veces te marca quizás, y en la que parece más difícil y en la más sencilla, la termina botando por un costado, por encima de la portería. Y ahí es donde creo que a Liga de Quito le hace falta el tercer pilar, si es que quieren, para lograr lo que pretende Gustavo Álvarez.
3: Sí, sin duda. Y va a ser lo más importante. Porque es más, mañana yo espero un partido en el que Liga sea dominante. No voy a decir que no va a sufrir acciones ofensivas de Palmeiras, porque sería irrespetar al conjunto brasileño. Pero el trámite del partido va a ser muy favorable para Liga. Y estará la clave, obviamente, no descubrimos nada con esto si decimos que la clave pasa por cuán efectivo puede ser Liga Deportiva Universitaria. Y quizá lo preocupante sí suena cuando vos dependes de que eficaces sean Michael Estrada, que no lo ha sido en todo el año, de que por qué no también lo sea Jenner Corozo, que ha dejado mucho que desear para mí como fichaje, que son las principales cartas de gol. ¿Quién sabe por ahí algún volante desde segunda línea llegando? Titi Rodríguez, quién sabe, los carrileros que serán, quién sabe, Yerlin Quiñones. También habría que ver si Liga juega con línea de cuatro, porque Álvarez dijo que no va a brindar información sobre quién va a ser el reemplazante de Gianfranco Ayala. Claro. No sé si a ustedes les sorprendería que Liga salga con línea de cuatro en vez de línea de tres.
4: No, incluso por ahí ganas un hombre más en el medio campo para quizás darle un poquito más de equilibrio, o en ofensiva.

0: Por parte de Liga de Quito. Oye, estaba revisando el tema de los goles en los últimos 5 partidos de Liga y 5 últimos partidos de Palmeiras. Claro, hay que entender la diferencia. El uno es el Brasileirão y el otro es la Liga Pro.
1: Sí.
0: Pero Palmeiras anota en los últimos 5 partidos 4 goles. Uno en el empate con Mirasol, con Santos 0-0, con Botafogo 0-0. Le hizo un gol en Liga de Quito en la Conmebol y luego 2 goles al conjunto de Sao Paulo. Por parte de Liga de Quito, convirtió 1 a Guayaquil City, recibió 2, perdió ese partido, 0-0 con Muchurruna, le hizo 3-1 a Técnico Universitario, 1-0 con Palmeiras, como lo decíamos, y el último empate con Deportivo Cuenca. Ha convertido un gol más.
1: 5 goles igual.
0: Pero la competencia es distinta, ¿no? Obviamente. Quizás y por ahí, obviamente, hay que tener en referencia aquello. Y en los últimos enfrentamientos, bueno, Liga de Quito, acá en la capital de la República, le ganó 3-0, recuerdan, en la temporada 25, y luego recibió 4 allá. Y ahora el último partido, que ya sabemos que terminó 1-0.
2: Oiga, se le escucha al profe Álvarez bastante seguro, muy preparado, digamos, mentalmente, y además muy seguro el planteamiento que pondrá mañana, pese a que no expuso nada en concreto, pero se ve un técnico que va a lo que sabe que va a jugar en unos cuartos de final de Copa Libertadores, sabiendo que tiene el partido en su contra y que tiene que salirlo a ganar desde el primer minuto. Veremos, obviamente, como decían ustedes, con qué tanta eficacia llegan mañana los delanteros de Liga. No sería descabellado por ahí pensar que Michael Estrada puede estar en uno de sus mejores días, y si es así, yo pienso que Liga tendrá algo bastante a su favor, pero si no está, como decían, también tiene de esas que la erra frente al arco, entonces habrá que esperar que estén finos y la eficacia por parte de los jugadores en ataque de Liga. Yo creo que eso será fundamental desde el primer minuto, que Liga aproveche cada ocasión que tenga.
0: Oye, es que no hay más tampoco, ¿no?
2: No.
0: Aparte de Michael Estrada.
2: El primer minuto tiene que salir a jugar lo más pegado al arco de Carlos Miguel. No hay otra opción.
1: ¿Cuál es la apuesta entonces para irnos a la pausa? ¿Pasa Liga, pasa Palmeiras? Acá no hay otra opción.
2: Yo le dije ya, pasa Liga.
0: Yo le apuesto a Liga de Quito. Igual.
1: Vamos los tres con Liga, usted, entonces, ¿no? Sí, yo voy con Liga. No sé qué diría el señor Mendita, a mí me parece que decía que...
0: No, él dijo que no.
1: Que no pasa Liga. Ah, él dijo que razón. No. Sí, tiene razón, dijo que no pasa.
0: Yo no sé si por no tirarle la sal o algo por el estilo, pero dijo, Liga no pasa, dijo el señor Mendieta. Oiga, Estrada, en cuanto a conversión de goles, le hizo a Técnico Universitario, le convirtió al Manta, le convirtió a Barcelona, le convirtió a Leones en Copa Ecuador, 3 tantos, convirtió 2 contra Delfín en la Liga Pro, a Mirasol le convirtió un gol, y después convirtió en Copa Ecuador con Aucas, y en la Liga Pro el último gol contra Técnico Universitario en esa goleada que hablamos 3-1, hizo un gol. Es la única carta que tiene Liga de Quito en la ofensiva, porque si vemos los números de Daverson, pues no acompañan para nada. ¿Alcanza con Estrada para irnos a la pausa?
1: Eso lo iba a decir. Para mí, el día de mañana, si es que hay anotaciones de Liga, que yo siento que sí va a haber al menos un gol, no tiene que ver esencialmente porque Michael Estrada esté fino de cara al arco, vaya que sería ideal, sino siento que Liga va a crear bastantes oportunidades y va a tener bastante gente en ofensiva que no va a ser necesario que el 9 tenga que resolver todas. No sé si me explico. Por ejemplo, el año anterior fue Villamil el héroe de aquella. De aquel
0: ¿eso le va a ser quién? ¿O se dice Villamil?
1: No, me sorprendería. No. Si puede ser, por ejemplo, Titi Rodríguez, o llegue desde segunda línea Fernando Cornejo, o le quede una Janner Corozo. Siento que mañana Liga, por cantidad, va a terminar anotando.
0: Janner 4 goles ha convertido hasta ahora.
1: No me sorprendería, le soy sincero. O que Yerlin Quiñones llegue, por ejemplo,
2: con la banda.
1: Es que
2: todo depende cómo esté cada jugador mañana. Puede ser cualquiera.
0: Lo de Titi me da más confianza.
1: Uno va a tener una noche grande, eso sí estoy seguro. Alguno. Y puede ser Gonzalo Valle también. Pero alguno va a tener una noche grande.
0: Lo cual no le conviene, obviamente.
1: No, y en penales.
2: Pero sería épico.
1: Y en penales, ¿por qué no?
0: Ah, bueno. Si llega a penales, sí.
1: Imagínense un gol de Ricardo de cabeza.
0: Puede pasar. Y se van a las penales.
1: Sí, yo voy con todo a Liga.
0: Yo le digo, esperaría que Liga de Quito lo gane en los 90, porque en la tanda de penales es...
2: Sí, lo veo más complicado.
0: No, es demasiado
1: yo siento que en penales
0: riesgo.
1: Pasa.
0: Puede ser que
1: sí. Es muy riesgoso. Claro.
0: Pero es mucho más riesgo.
2: Oiga, ¿cuántas veces Liga ha definido una fase eliminatoria de Libertadores en penales en su estadio?
0: Y en Casablanca no le va bien.
1: Pero con Mirasol pasó en Casablanca de penales.
0: Sí, penales. El último. Pero después... Bueno. Ah, bueno, es el último, le deja sensación grata, ¿no?
1: Claro, o sea, ya lo hiciste, claro. ¿No? Pero... Igual el título más importante se sacó en penales. Entiendo que fue ahí en el pero, Maracaná, claro. Pero... Igual, o sea,
2: igual fue contra
1: la historia al menos dice que en Liga en penales no le ha ido mal.
0: Bueno, al menos en Libertadores sí, y en Libertadores capaz no. Pero en otros espacios, por ejemplo, en la Liga Pro perdió ahí con Barcelona el título.
1: Ah, sí, sí, con Delfín también.
0: Con Delfín también. Entonces, bueno, no sé. Yo le digo, para mí Liga tiene que cerrarlo en los 90 minutos y no arriesgar demasiado, no entrar en demasiado... no sé, y espacio de ansiedad o algo por el estilo, donde incluso ya en la tanda de penales le puede jugar en contra del nerviosismo y todo aquello.
1: Bueno, eso lo dijo Álvarez, que él transforma la ansiedad en entusiasmo prácticamente, otra palabra lo dijo, en optimismo.
0: Ojalá.
1: Pero bueno, tres del staff de 90 más tres, valga la redundancia, vamos con Liga, el señor Mendieta va con Palmeiras prácticamente. No me sorprende, él siempre va a veces en contra de los suyos, para sus intereses.
0: Sí, ya lo dijo.
1: No me sorprende. Pero bueno, veamos mañana quién tiene razón. A esta hora ya sabremos cuál es el siguiente semifinalista.
0: Sí, claro, por supuesto. Nos vamos a la pausa, regresamos con más.
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son las 19:44. Regresamos de la pausa. Abrimos el espacio publicitario en vivo. 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

0: Son las 19:45, cerramos el espacio publicitario en vivo. Y bueno, nos vamos a meter ya en lo que es tema Deportivo Cuenca. Hoy la gente de Deportivo Cuenca, el relacionador público Coco Verdugo, a través del chat de periodistas, envió la información de que el profesor Andrés Illana llegó hasta Cuenca y hoy ya en la tarde se presentó con el grupo y pudo obviamente observar y seguramente algo habrá intentado captar y quizás y trabajar en algún sentido con lo que ha visto hoy con el grupo de Deportivo Cuenca. Está acá, va a firmar hasta el 2027. Y también se mencionó el hecho de que se habría finiquitado todo ya con Daniel Neckelmann, el director técnico de Deportivo Cuenca, que llegaron a un buen acuerdo y que las dos partes están tranquilas. Respecto a este tema, les tengo una información. Del entorno de Daniel Neckelmann me acaban de mencionar de que eso no es así. Que si bien es cierto, está hecho el acuerdo, está hablado absolutamente todo y no hay inconveniente en ese sentido. Hay buena disposición por parte de la gente alrededor, más bien de Daniel Neckelmann, y hay buena disposición por parte de la directiva del Deportivo Cuenca. El tema es que se tiene que cumplir. Recuerdan lo que dijo ayer el doctor Juan Carlos Cabrera, que hay un acuerdo de que se pague un porcentaje de lo que se le está debiendo a Daniel Neckelmann para poder él finiquitar, firmar, y después de eso hay el acuerdo de que se vaya pagando por cuotas. Eso no ha sucedido y Daniel Neckelmann, al menos de lo que me acaban de mencionar, no ha firmado todavía el finiquito con Deportivo Cuenca. Entiendo que estará a la espera de que se haga el desembolso, se haga efectiva justamente ese acuerdo económico en principio, y ahí sí entiendo firmará a Daniel Neckelmann. Claro, esto hasta ahora, ¿no? Hasta las 19:48. Probablemente en las próximas horas puede hacerse la transferencia, probablemente hasta el día de mañana se puede hacer la transferencia y Daniel Neckelmann firmará el finiquito. Lo que sí tengo entendido es que se ha logrado cancelar una parte de la deuda con los jugadores del Deportivo Cuenca, alrededor de un mes más o menos, y con eso pues darles un poco más de tranquilidad. Entiendo que ya hay un flujo de dinero que ha logrado conseguir la directiva del equipo colorado para poder maniobrar en este sentido, y seguramente por eso lo digo, en las próximas horas entiendo que hará lo mismo con el director técnico del Deportivo Cuenca y por eso esperan que se firme el finiquito. Pero hasta, como les vuelvo a mencionar, 19:49, Daniel Neckelmann, de lo que me dicen el entorno de él, no ha firmado el finiquito todavía, así que todavía sigue siendo director técnico del Deportivo Cuenca y aún no podrán inscribirlo a Andrés Illana, y su cuerpo técnico como el nuevo director técnico, nuevo cuerpo técnico del equipo colorado. Al menos ahora mismo no lo podrían hacer.
1: Oiga.
2: Dígalo, ustedes hinchas, señor, dígalo.
1: Es demasiado.
2: Saque todo.
1: Esto es que no.
2: Sáquelo.
1: Ya no hay palabras.
2: Sea la voz de los hinchas, señor.
1: Ya no hay palabras para describir, porque usted, el Deportivo Cuenca, usted se da cuenta que se salta procesos. O sea, se salta procesos y se le acumula una, otra cosa. O sea, el equipo falla en la administración, en la organización, en todo sentido. Si un equipo está siendo manejado de esa manera, amateur, perdón por llamarlo así, ¿cómo esperan que los jugadores rindan como jugadores de un equipo profesional? Si además de todo lo que ya se ha hablado, ¿no?, se suma. Es que es obvio y eso el oyente y el hincha tiene que entender, porque a veces es fácil criticar desde las gradas o las puertas desde las puertas ajenas y afuera del club. Yo sé que no son todos los hinchas, yo sé que hay hinchas que entienden la situación del jugador, sobre todo el jugador que no es de aquí de Cuenca, que es de cualquier otra ciudad del país o del extranjero, y que viene acá en esa situación, viene para dar una estabilidad a su familia. Y se topa con un equipo que tiene una desorganización empresarial, ni nombrarla, que está endeudado con todo lo que se le ha cruzado, incluyendo jugadores, auspiciantes, lo que quiera usted. Entonces, ¿cómo un equipo que está en estas condiciones, que además se salta procesos, que ya tiene un técnico con un cuerpo técnico, valga la redundancia, completo acá en Cuenca, que supuestamente hoy día en la tarde ya iba a ser el estreno en un entrenamiento de él, y no finiquitas al anterior técnico? O sea, saltarte esos procesos, esos pasos, y eso es lo que le genera tanta duda y digamos, tanta preocupación a la hinchada.
2: Oiga, pero es que, claro, yo entiendo que se ha manejado de muy mala manera, pero eso ocurre cuando no hay el flujo económico suficiente.
1: Correcto.
2: Lastimosamente pasa por ahí, porque si Deportivo Cuenca tuviese las herramientas económicas para brindarle a Daniel Neckelmann su respectiva indemnización y lo que sea el acuerdo que haya llegado,
1: hablando de esto.
2: Y Yana ya sería presentado hace mucho tiempo. Bueno, no mucho tiempo, pero al menos ayer ya hubiera sido presentado tranquilamente, porque ya estuvo todo cerrado.
1: El club ni siquiera ha subido una foto o algo
2: no,
1: de bienvenida.
2: No, es que como no tal, Neckelmann todavía no está desligado de Deportivo Cuenca. Entonces ese es un tema a tratar y es complejo por el tema económico. Y coincido en que se ha manejado de muy mala manera Deportivo Cuenca, y eso también lleva a pensar en cómo van a manejar el tema de los abonos, ¿no? Van a vender nuevos abonos para estos 3 partidos o 5 partidos que queda de hexagonal. Entiendo yo que van a ser mucho más económicos porque necesitan que el hincha de una u otra manera asista a estos partidos. ¿Cuál puede ser el precio mínimo al que podrían brindar los abonos? ¿Va a ser conveniente? ¿El hincha va a acompañar?
0: Oigan, ¿ustedes creen que se pueda vender abonos?
2: Y, o sea, alguno se ha de vender, ¿no? El hincha más.
0: En principio se habló desde la gente de Deportivo Cuenca de que podrían, a los que ya tienen su abono, que puedan ingresar con ese mismo abono a los 6 partidos. Pero ahora parece que hay una duda, no están convencidos de aquello y que más bien podrían darles acceso a, me parece que a 1 o 2 partidos y después a ver qué es lo que pasa y se van a vender el resto de abonos, o más bien, resto de partidos a abonos para los que quieran ir. Yo la verdad le digo, sinceramente, con el respeto de la institución, de quienes manejan todo este tipo de cosas, el respeto al hincha sobre todo, porque es el que está siempre ahí.
1: Gasto.
0: Yo no sé si alguien va a querer comprar abonos para ir a ver al Deportivo Cuenca pelear el no descenso.
1: Salvar la categoría.
0: O sea, ni siquiera, le digo, si es que estuviese metido en MLE y no sé, está metido, otro equipo.
1: El Aucas.
0: El Aucas.
1: O Libertad.
0: Que le genera algo más, el Aucas, incluso hasta por esto de lo que en los últimos años se ha generado una especie de rivalidad. Y capaz y dice, bueno, voy porque, bueno, pueden ser un sí, partido interesante, ¿no?
1: Futbolísticamente los encuentros no son atractivos.
0: Claro, ¿con quién se va a enfrentar el Cuenca?
1: Muchurruna, técnico, Delfín.
2: Cuidado el blanco, ¿eh?
1: Manta.
0: Claro. No sé si es que la verdad el hincha vaya. Ahora, si es que compra, bravo. Le digo, aplausos para el hincha. Ese que querendón del Deportivo Cuenca y lo que ayer hacía el llamado del doctor Cabrera, que se apoye porque están en medio de circunstancias económicas difíciles. De acuerdo, buenísimo, de verdad. Y sería buenísimo que el hincha vaya y le apoye en ese sentido al Deportivo Cuenca. El tema es, o sea, ¿motiva comprar abonos para el hexagonal del no descenso? ¿Se puede vender? ¿Creen que se va a vender?
2: Perdón, pero voy a hacer una contrapregunta hacia eso, y es, ¿qué le conviene más en cambio a Deportivo Cuenca? ¿Que la hinchada vaya?
1: ¿O que no vaya?
2: Y brindarle esa facilidad en cuanto a que puedan entrar con los mismos abonos, o tener y ser un poquito sinvergüenzas y descarados de decir, bueno, igual voy a vender abonos y si quieres compra. ¿Por qué digo esto? Porque no sé qué más le conviene a Deportivo Cuenca. Sacar réditos económicos, así sean menores, pero ya son réditos económicos, para algo van a servir, o que la gente vaya al estadio. Igual el Cuenca no se va a ir a la B. O sea, para mí, y lo digo de manera muy genuina, para mí no hay manera de que el Cuenca se termine yendo a la B y termine descendiendo. Por eso digo, entonces, ¿qué le conviene más? ¿Que el hincha apoye o que se vendan abonos así sean mínimos?
1: Es que ya no sé la parte económica. Yo creo que cualquier ingreso el Deportivo Cuenca puede utilizar en cualquier deuda o gasto que tenga que hacer. Pero de ahí, para la hinchada, esto es una cachetada en la cara total. O sea, que encima te hayas chantado el mal año del club, la mala segunda etapa, digámoslo así.
2: Lo caro que fue el abono de
1: que
2: Sudamericana.
1: Se retomó el mundial.
0: Exacto.
1: Que te hayan hecho comprar el abono de Sudamericana, además de que ya tenías uno comprado a inicios de año, que solo te incluía la fase previa, que era con
2: Libertad. Por eso siempre estuvo dicho.
1: No, obviamente, pero de ahí el sobreprecio, y si no era abono, eran las entradas. O sea, ese hincha que ha estado ahí, lo digo también hablando propiamente, ¿no? Ese hincha que ha estado ahí, que ha comprado abono, que ha apoyado al club, encima ahora le vas a hacer comprar un nuevo abono para que se vea que no pierde. Para
2: es que viendo el negocio.
1: Obviamente. Y yo creo que es lo que va a pasar. Y no se sorprenda si hay hinchas que obviamente lo van a comprar. Va a haber hinchas que obviamente lo van a comprar. Yo incluso pudiera ser uno de esos hinchas, pero...
2: Ah, bueno.
1: Pero...
2: Ah, bueno.
1: Es que la gente del Cuenca es así. Siempre va a apoyar al equipo en lo que... Y eso creo que ha quedado constatado muchas veces, no sé ahora por lo atractivo del show que pueda hacer esos partidos.
0: Hoy es una buena medida para saber cuán querendón, cuán amoroso.
1: Es una apuesta a prueba para el hincha del Deportivo Cuenca.
0: ¿Cómo?
1: Es como una apuesta a prueba al hincha del Deportivo Cuenca.
0: No sé si tanto para ponerlo a prueba, pero para saber
1: si se arriesga
0: querendones.
1: Sí, exacto. O sea, a ese hincha que dice que está en las malas y en las buenas, téngalo por seguro que va a comprar el abono. O sea, no le digo.
0: Pero hay que ver cuántos vende.
1: Exacto. O sea, eso es otra cosa. Eso es otra cosa.
0: Claro,
1: yo creo que así sea mínimo, le va a terminar, aunque sea lo más mínimo, ayudando al club.
0: Sí, claro.
1: Así sea en algún.
2: Se vendieron cerca de 3.000 abonos para la fase regular, ¿no? Un poquito más.
0: Un poco más. 3.500.
2: Yo no sé si se llega a vender 200 o 300.
0: Eso le digo. Porque sí. Ahora, le juro, si es que el Cuenca logra vender 1.000 abonos...
2: No, es una locura.
0: Es una barbaridad. No. Y ahí yo me callo la boca con el hincha del Deportivo Cuenca y listo. Sí. Y me pongo de pie y lo aplaudo. Porque comprar 1.000 abonos en medio de las circunstancias que atraviesa el club futbolísticamente, luego, claro, por el apoyo económico, muy bien. Pero por lo otro, no genera atractivo. Pero si van y pasan de, le juro, le pasan de los 500, yo aplaudo al hincha del Deportivo Cuenca, y va a ser una cachetada hacia los que no hemos creído que pueda darse aquello, que pueda venderse abonos para este hexagonal del no descenso.
2: También va a depender de los precios, ¿no?
0: Sí, claro.
2: O sea, si
0: claro.
2: Los precios son accesibles y el hincha dice, bueno, y quizá yo de los 5 partidos pensaba ir en 2, y casi le sale igual que comprar esas 2 entradas, va a decir.
0: Sí.
2: Y bueno, y vamos, si por ejemplo de los 5 partidos...
0: Buen detalle.
2: Claro, si de los 5 partidos el abono de general salen $18, por ejemplo.
0: ¿Cree?
2: Y bueno, y el hincha dice...
0: Que le ponga $3, claro, sí.
2: Y el hincha dice, vamos, ¿no?
0: Sí.
2: Igual son 5 partidos. Más un poquito más de $3.
0: No, pues 5 por... Ah, claro.
2: Claro, por eso digo. ¿Verdad?
0: Sí.
2: Y el hincha va a pensarse, y la preferencia si son $10, 50, y si salen 35, 40. Sí. Quizá el hincha se piense, ¿no?
0: Uh-huh.
2: Entonces, por ahí va a depender. Entiendo yo que están estudiando eso. Quizás algún rato se pasó por la cabeza el hecho de decir, bueno, y queremos el apoyo de la gente, y los que ya tienen su abono vayan. Y
0: oiga, no sería mala esa.
2: Pero después te pones a pensar y dices... Yo no me voy a ir a la B. Quiero que la hinchada esté, pero me conviene más que vuelvan a pagarme. Porque si no, ¿cómo sostengo al club?
0: Claro.
2: Y hay que entender eso también.
0: ¿Y no sería hoy mejor para Deportivo Cuenca vender por cantidad más que por el tema del valor?
2: O sea, bajar el precio y subir más.
0: Claro, por ejemplo, si usted dice, le vende los 5 partidos a $15 la general, es preferible de que, si por decir le pone a 18 o a 20, que le compren, no sé, y en general le compren 200 abonos a ese precio de $20, a que le compre
2: 300,
0: no sé, 500 abonos en $15.
2: Es mejor, es más rentable.
0: Incluso hasta $10, le digo, es más rentable.
2: Usted también, como si fuera un partido de formativas.
0: Pero igual,
2: ¿no?
0: haga cuenta que...
2: juveniles dale $2.
1: Es que claro, sería un mecanismo inverso, y lo cual le daría igual.
0: Es que igual,
2: y es mejor,
0: es preferible eso a que no esté.
1: Va a comprar mucha más gente.
0: A que no esté la gente ahí y que usted vende, no sé, y 1000 entradas.
2: Yo pusiera el abono de general a 15.
1: No es mala, ¿eh?
2: Preferencia, son 30, 35 son dólares.
1: ¿Seis partidos se juegan?
2: 5.
0: Yo de preferencia le pusiera 10 más.
2: Yo creo que los 30, 35, el de preferencia está bien.
0: Y el de tribuna...
1: ya unos...
0: 35, le juro, para que vaya.
1: No, hasta 45.
2: Si es bajo, La tribuna suele ser a $15.
1: Unos 50,
2: 15 45. Por 5 es $75, diciendo que si salen $50 el abono de tribuna.
0: Le prometo que hoy hiciera precios muy, pero muy populares.
2: Oye, pero
0: si 10, quiere vender abono.
2: A $10 una tribuna es muy barato,
1: Claro, eso.
2: Hay que ser sincero, es muy barato.
0: Sí, de acuerdo, pero es
1: muchos
0: que.
1: Muchos años atrás.
0: Pero es que, ¿y usted qué está
1: pero
0: ofreciendo?
1: Yo pienso que es algo que sí le saldría.
2: O sea, pero yo.
1: Totalmente.
2: O sea, le digo, $75 valdría.
0: Preferible vender
2: partidos.
0: Por volumen.
2: Por eso digo, pero ya bajarse.
1: Oiga, es que
2: un 33%,
1: ese abuelito
2: montón,
1: que lleva a los nietos y a las hijas y todo, va a comprar para toda la familia si el abono cuesta $15.
2: Pues haga una promoción. ¿Verdad?
1: Exacto.
2: Una promoción de abono.
1: Algo
2: sí.
1: Así podría
2: ahora
1: ser.
2: Ahora sí.
1: Creo que en Sudamericano hubo alguna especie de 3 abonos y creo que había alguna promoción.
2: Ahora sí ponga a trabajar entonces a los.
1: Exacto.
2: A los de marketing.
1: A la gente de marketing.
0: Tendría que. Tienen que. O sea, deberían estar inventándose.
2: Lo que sea.
0: Claro. Para poder solucionar todo esto.
1: Oiga, es que desde ahí el manejo de marketing es muy pobre. Si usted ve los seguidores del Cuenca en redes sociales, tiene menos que Leones, por ejemplo.
0: ¿Menos seguidores? ¿El Cuenca?
1: Sí, en TikTok tiene menos seguidores que Guayaquil City, que Leones. Es una gestión muy lamentable.
0: Y ahí está el problema.
2: Vamos a ver qué termina. Oiga, no puede demorarse mucho más porque Deportivo Cuenca visita... ¿O es de local? No visita, ¿no?
0: ¿El primer partido o es local?
2: Es de local, ante Muchurruna.
0: El domingo.
1: El domingo a las 4.
0: A las 4 de la tarde.
2: Opa, es de local.
0: Sí.
2: No, pero los abonos, si van a sacar, se tienen que salir mañana máximo.
1: Claro.
0: No, eso le digo. Por eso el primer partido...
2: Desde los otros cuatro partidos.
0: Ajá, los abonados gratis y a los otros que compren, claro, las boletas
2: no,
0: nomás.
2: Si van a sacar abono para 4 partidos...
0: Y de ahí, claro.
2: En general va a salir $10.
0: Por eso le digo.
2: No.
0: Por eso le digo. Yo vendería así, le digo. $10 y así se logra mayor volumen de hinchas y logra mayor cantidad de dinero en ese sentido.
2: Que Deportivo Cuenca logre meter todos los partidos 4.000, 5.000 hinchas ya es un montón.
0: Sí, es bastante.
2: Que se entienda eso.
0: Por lo que va a pelear.
2: Claro, porque son partidos
0: ahora,
2: de interés
0: eso le digo.
2: Mínimo.
0: Si usted le vende abonos y logra meter unas 2.000 más o 3.000 más, o sea, el Cuenca habrá solucionado algo. No digo que habrá logrado, y solucionar todo el tema económico, pero habrá al menos algo puesto pañitos de agua fría en lo económico que le pasa.
2: Un parchecito.
0: Claro.
2: Un parche pequeñito por ahí.
0: Y así, un parche León a propósito en ese sentido. Que con eso alguna cosa le va a solucionar al Deportivo Cuenca, incluso para los mismos sueldos.
2: Claro, sobre todo para eso,
0: pero deberían pensar
2: algo. Veamos qué terminan haciendo.
0: Hemos dado
2: domingo,
0: algunas
2: entonces...
0: ideas, opciones. No somos los encargados de, pero acá, bueno, hemos charlado respecto al tema y ahí algo puede hacer. El hincha, si quiere dar opciones, y acá los micrófonos están abiertos de todas maneras si quieren enviar mensajes. Nosotros nos vamos a la. No sé si se queda algo más.
2: No.
0: Ya luego iremos hablando del tema del calendario y cómo vamos viendo la perspectiva. De cómo está el hexagonal para Deportivo Cuenca y demás. Ya lo iremos hablando. Nos vamos a la pausa y regresamos de inmediato con más información y con la entrevista del profe Leonardo Vanegas.
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Son las 20 horas con 9 minutos. Abrimos el espacio publicitario en vivo. 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
3: Muy bien, son las 20 horas con 10 minutos. Nosotros cerramos ahí el espacio publicitario en vivo. Bueno, nos vamos metiendo en el entorno de la Serie B, y ahí lo de Deportivo Cuenca. No sé si se les queda algún detalle respecto a lo de Deportivo Cuenca, que ya tendremos espacio para hablar también en referencia, como decíamos, al fixture que se ha programado, los rivales y cómo tiene que estar Deportivo Cuenca enfrentándose con sus rivales. Nos vamos metiendo en la Serie B. Mañana juegan los Gallos ante el conjunto de San Antonio. Un partido importante para Cuenca Junior, un partido que puede definir muchas cosas, sentenciar ya la salida de los Gallos, aunque por ahí muchos piensan de que esto ya está definido. Yo creo que está bastante cercano a que esto suceda. Si los Gallos mañana no pueden conseguir una victoria, pues ya prácticamente se tendrán que despedir de cualquier posibilidad. ¿Cómo está la tabla de posiciones? 43, Independiente Junior, que no clasifica. Atlético FC, 42. El conjunto de 9 de octubre tiene 42 de igual manera. El conjunto de Vino Tinto tiene 40 puntos. Todos estos están peleando por la clasificación, y el Cuenca Junior se quedó con 35 puntos. Está a 7 puntos de poder lograr clasificación Cuenca Junior, a falta de, me parece que 4 o 5 partidos, si no estoy mal. El equipo de los Gallos tendrá que definir esta situación. Todavía queda alguna chance, pero si no se logra la victoria va a estar bastante, bastante complicado. Ya lo vamos a tener en instantes acá al profesor Leonardo Vanegas para conversar con él respecto al tema, respecto a lo que será el partido del día de mañana, cómo lo han trabajado. Dijo Leonardo Vanegas en medio de las circunstancias del último partido que pensaba en tomar cartas en el asunto y buscar gente del plantel de las inferiores.
4: Oiga, a Cuenca Juniors le quedan con el de mañana 6 partidos de este hexagonal para el ascenso, ya contando el de mañana. Luego serán 5 que son contra Atlético como visitante, contra Vino Tinto como visitante, contra San Antonio como visitante, después regresa como local contra Atlético y cierra contra 9 de octubre, que fue con quien abrió, ¿no?, el hexagonal, como visitante. O sea, de aquí, este sería el penúltimo partido que Cuenca Juniors juega como local aquí en el estadio de la ciudad de Cuenca, y de ahí el próximo partido que tendría como local sería el 21 de octubre frente a Atlético FC.
3: Oiga, o sea, le resta un partido de local.
4: Un partido después del de mañana.
3: Después del de mañana. Exactamente. Más complicado todavía.
4: Más complicado. Tiene 3 partidos seguidos de visitante, que es con Atlético allá, con Vino Tinto también Quito, y con San Antonio igual allá. Es un calendario bastante complejo el que tiene Cuenca Juniors, y bueno, vamos a ver ahora qué se puede charlar con el profe Leonardo Vanegas, que nos dé justamente alguna información de las decisiones que él comentó que iba a tomar, dado de lo que dijo usted, que iba a tomar cartas en el asunto y todo, viendo gente, yo entiendo que realmente quiera trabajar y quiera ganarse un puesto en las inferiores del equipo, los llamará para esta convocatoria.
3: Sí, la verdad es que tendrían que tomar cartas en el asunto. Ya veremos si es que se ha logrado solucionar a la interna esta situación. Entendíamos de que estaban un mes abajo la gente de Cuenca Junior. No es motivo, decía el profe, como para que esto les afecte demasía. Si bien es cierto, claro, el tema de estar abajo en un mes quizás se pueda a algunos afectar más que a otros, pero la mayoría de futbolistas saben que esto es parte del fútbol acá, al menos en el entorno ecuatoriano, el hecho de que te adeuden 1 o 2 meses. En otra hora esto era estar en el paraíso, si es que quieren, porque las deudas iban desde los 4 meses en adelante, y la mayoría de los clubes se manejaba de esa manera. Claro que no está bien, no estamos justificando nada por el estilo, sino estamos mencionando una realidad. Lo estamos esperando justamente al profe Vanegas, nos decía por acá que ya ingresa, así que estamos nosotros acá a la espera. No sé si está el mismo Zoom, entiendo que sí, ¿no?
0: Yo también entiendo que sí, señor. Sí, porque
3: con todo, déjeme consultarle por si acaso, para saber si de pronto por ahí a lo mejor algo pasó.
0: Claro, pero de ahí en más, para ir añadiendo contexto, recordar que Deportivo Cuenca partía con una desventaja no muy amplia al inicio del segundo hexagonal. Después sí se ha ido incrementando un poquito la brecha. Entonces,
3: Cuenca Junior.
0: Claro, Cuenca Junior, perdóneme. Sí. En cuanto al hexagonal de ascenso hacia la Serie A, después se ha ido incrementando un poquito la brecha con sus principales perseguidores. De hecho, empezó mal el hexagonal porque perdió dos puntos claves en aquel empate ante, me parece, el 9 de octubre. Recordemos, sí, que le empataron al final del compromiso, así que a ver cómo puede manejarse el conjunto de los Gallos, ¿no? En ese sentido, para contextualizar. No sé si...
3: Oiga, nada más para revisar acá el resto de partidos. El Independiente juega mañana ante el... Me parece que ya está. Independiente a las 13 horas con Atlético. A ver, no, estoy mal. Mañana juega Cuenca Junior, 15:30 ante San Antonio. Después del jueves juega el Independiente a las 13 horas con Atlético. Vinotinto juega a las 15:15 contra 9 de octubre. Y el mismo jueves 22 de julio contra Cumbayá. Y el Deportivo Santo Domingo, perdón, ante el Nacional. Y el sábado se cerrará, entiendo, la jornada, sí, con el Gualaceo frente a Liga de Puerto Viejo. Ya lo tenemos al profesor Leonardo Vanegas, justamente acá en los micrófonos de Visión 106.1, en la programación de 90+3. Profe, ¿cómo le va? Buenas noches, bienvenido a 90+3.
5: ¿Cómo está? Muy buenas noches, gracias por la oportunidad. Nada, aquí presto para responder cualquier consulta y nada, contento por estar acá.
3: Profe, ¿cómo está el equipo? ¿Cómo está el grupo? ¿Cómo han trabajado durante estos días para enfrentar el día de mañana a San Antonio? Que es, si bien es cierto, uno de los rivales que probablemente, no que probablemente, que no pueden ascender, pero que es un rival que a la final va a buscar hacer competencia y ustedes están necesitados totalmente de una victoria. ¿Cómo ha trabajado, profe, en ese sentido?
5: Sí, nosotros sabemos que, bueno, las filiales, tanto San Antonio, Independiente Junior, no pueden ascender, pero son equipos que compiten. Por algo, el uno es filial del puntero del campeonato de la Serie A y el otro es una filial de un equipo como la Católica. Y bueno, sabemos que ellos siempre quieren competir e igual ellos tienen premios y son campeones, a pesar de que no asciendan, son premios económicos que les dan sus clubes. Pero bueno, no, nosotros trabajando, pienso de que, como le decía un colega suyo, no arrancamos mal el hexagonal, lastimosamente, con 9 de octubre, faltando tan poco tiempo, 30, 40 segundos, nos empataron en Quito, con Independiente hicimos un gran partido, para mí, un error arbitral, falta penal a Byron, no nos permite sacar un punto allá también, o tres, porque tuvimos dos opciones claras de gol al final. Pero bueno, el partido que nos dejó un poquito preocupado fue con Vinotinto, en donde en realidad faltó actitud, por ahí el equipo no se vio bien, y eso lo conversamos ya en interna, tanto con los jugadores como los dirigentes, y bueno, se ha hablado. Pienso que siempre lo más importante es el diálogo, luego el trabajo. Pienso que después de ese diálogo, creo que era un compromiso, y lo más importante es, como le dije a ellos, ¿no? Hay tres resultados en el fútbol: perder, ganar o empatar, pero son las formas. Entonces, creo que quedaron claros. El día de mañana esperamos que sea el resultado favorable, sea un triunfo, pero si no se dan, siempre lo que queremos es que los jugadores terminen corriendo, manteniendo una actitud como lo ha hecho el Cuenca Junior, para que podamos sacar un resultado a favor.
3: Profe, tras lo que usted nos acaba de mencionar, entonces deberíamos entender, posterior al diálogo, se llegaron los acuerdos necesarios, y ya lo que en algún momento usted mencionaba, en el hecho de que quizás se tendría que tomar mano de las de los canteranos o de la gente de inferiores, ya no va a ser así, porque todo el mundo ha entendido que acá hay que estar comprometidos.
5: Bueno, tan así no es, porque ustedes, bueno, van a ver mañana, prácticamente el banco, van a ir 6 o 7 juveniles, incluido uno va a jugar, o sea, no, el compromiso hay, pero también nosotros tenemos claro algo, ¿no? Los juveniles que están hoy por hoy acá se lo han ganado, son gente que también...
3: Acá hay que estar comprometidos.
5: Bueno, tan así no es, porque ustedes, bueno, van a ver mañana, prácticamente el banco, van a ir 6 o 7 juveniles, incluido uno va a jugar, o sea, no, el compromiso hay, pero también nosotros tenemos claro algo, ¿no? Los juveniles que están hoy por hoy acá se lo han ganado, son gente que también forman parte del patrimonio del club, y bueno, y a mí siempre me ha gustado el poder dar oportunidad a los chicos. Mañana van a tener más oportunidad algunos de estar en el banco, y bueno, el compromiso está, pero ahora hay que trasladarlo y plasmarlo a la cancha. Entonces también por eso llevamos a los juveniles, porque de no darse ese compromiso, pues nosotros, como siempre digo, no quiero ser un dictador, simplemente tampoco quiero excusas, yo no soy un hombre de excusas. Pienso que hemos cumplido de alguna manera con el equipo por todo lo que hemos pasado, por el plantel corto, porque no nos reforzamos. Pero lo que sí tenemos claro es que tenemos que volver ese ADN al equipo, que con actitud, porque a veces no jugando bien, pero con actitud, metiendo, uno puede sacar un buen resultado. Pero tenemos claro, eso le digo, tampoco puedo ser un dictador, por eso se conversó, hay un compromiso, pero de no darse ese compromiso, pues bueno, nosotros ahí sí tomaremos mano de los chicos que mañana ustedes van a ver una gran cantidad en el banco, ¿no?
3: Perfecto, profe. Entonces, bueno, mañana si no se soluciona la situación que ya se conversó, pues tomará mano de quienes estarán en la banca para solucionarlo, al menos buscar alternativas. Profe, quizás si se solucionó también el tema económico, usted hablaba de que estaban un mes

0: trabajo se conversó respecto al tema? ¿Qué se pudo tratar en referencia a aquello?
1: Sí. Bueno, los dirigentes cumplieron justo, si no estoy mal, entre viernes y sábado. Pagaron una quincena del mes de agosto, estamos abajo, los 15 días prácticamente sería de agosto, son la quincena abajo. Sé que quedó el compromiso, yo conversé con los dirigentes, en este caso Juan Pablo, Esteban, y bueno, hay un compromiso para poder cumplir en esta semana o en el transcurso de esta semana la otra quincena, y bueno, el equipo prácticamente estaría al día porque todavía no se acabaría este mes, entonces... Eso también lo hablamos, indistintamente eso yo sé que siempre es una preocupación, pero también lo conversamos con los jugadores, que siempre sobre eso, sobre cualquier problema o índole que haya, está por encima de mí, de los dirigentes, un escudo, está el nombre de un club, está el prestigio de un club, entonces lo que hablamos claro es que tanto ellos hicieron el esfuerzo, ahora también nosotros tenemos que hacer el esfuerzo. Independientemente de lo que ocurra, siempre nosotros tenemos que tener el objetivo claro que somos profesionales y como tal tenemos que cumplir dentro del campo de juego.
2: Profe, ¿cómo está? Buenas noches, le saludo a Pedro Sá. Actualmente la diferencia con los principales candidatos al ascenso es de 7 puntos, tanto Atlético y 9 de Octubre, y restan 7 jornadas del segundo hexagonal. No sé cómo ustedes se ven de cara al objetivo principal, que es el ascenso, y cómo se veían al inicio del mismo, cuando la distancia y la brecha era un poquito más corta entre sí. Y la segunda pregunta, si me permite, si no, le vuelvo a recalcar, sería, tras el no haberse reforzado, quizá no haber llegado todas las piezas que usted esperaba de cara a este segundo hexagonal, ¿se siente un poco en inferioridad de condiciones de cara a la plantilla comparando con los otros candidatos al ascenso?
1: ¿Cómo está, Pedrito? Muy buenas noches. Bueno, primero, cuando nosotros entramos en la zona, le digo, entramos con todas las ganas, toda la ambición. Igual la seguimos, yo pienso que no se pierde la ambición nunca, independientemente... claro que siempre cuando hay menos diferencia en puntos, la motivación crece. Pienso, como dije, arrancamos bien lastimosamente. Yo pienso que esos 30 segundos de 9 de octubre nos dieron un envión diferente, porque si por ahí no nos hacían ese gol, era distinto, ¿no? Se sumaba 2 puntos más y por ahí se arrancaba de mejor manera. Creo que también hubo un bajón ahí, porque casi al finalizar, yo digo, por ahí con Independiente también tuvimos, bueno, un poquito de molestia, yo digo ahí sí, con el arbitraje, porque yo lo revisé luego y un penal claro a Byron, y por ahí también 2 situaciones que erramos, tanto con Kevin como con Johnny, y que por ahí podríamos haber sumado, pero yo siempre digo que mientras las matemáticas te den, uno tiene que pelear, y bueno, yo soy siempre alguien de pelear, ¿no? Yo siempre pienso que no hay que bajar los brazos. Siento que hay que competir. Yo creo que Pedrito más que nada me conoce, pero que fue alumno mío, y yo no soy de participar en los torneos, yo soy de competir. Entonces de eso buscaremos, independientemente si es larga o corta la brecha, siempre uno tiene esa ilusión mientras las matemáticas den. Y lo otro, no en inferioridad, pero sí saca ventaja, ¿no? Si ustedes vieron, 9 de octubre mantuvo su base casi el 70-80% del año pasado, que debió haber ascendido si no hubiera sido por algo que pasó ahí en la federación. Tenía que haber bajado técnico y 9 de octubre tendría que estar ahora en la Serie A. Pues si ustedes ven, el tema de 9 de octubre se reforzó con Osman Pico, Jesús Preciado, con Riascos, con unos 4 o 5 jugadores más de lo que reforzó este año cuando hubo el libro de pases. El tema de Vinotinto, igual, llegó el Gato Garcés, llegó Daniel Patiño, llegaron chicos que reforzaron casi, y no se diga el tema de Atlético FC, llegó Mairongo, jugadores Godoy. Entonces, pienso que ellos más o menos hicieron, aparte de lo que reforzaron a inicios de año en el tema de la para, reforzaron, ¿no?, con jugadores importantes, experiencia, jugadores que venían inclusive de la Serie A. Entonces, sí nos sacan diferencia en que si ustedes ven los que han ido a nuestros partidos, nosotros arrancamos bien, pero siempre en el tema de la variante, aparte de sumarnos, que nosotros tuvimos, no digo mala suerte, sino son, yo siempre digo malos momentos, Por ahí pudimos reforzarnos con Stalin Morocho, pero Stalin Morocho sufrió una lesión y prácticamente jugó un tiempo con Cumbayá, hace ya más de un mes. No lo pudimos contar con él. David Ortiz tuvo una fisura con Gualaceo, no podemos contar con él. Juan Guillén y Alberto Pirela fueron intervenidos quirúrgicamente, prácticamente no los tenemos. Son cuatro jugadores que prácticamente podían ser alternantes y un recambio positivo y bueno, pero no están. Entonces, si ustedes ven, tenemos 13 o 14 jugadores y completamos la plantilla para hacer fútbol. Pueden, les invito a ver los entrenamientos, porque a veces creo que la gente no sabe. Nosotros para hacer los entrenamientos completamos con 6, 7 juveniles de la 19 que mañana van a estar en el banquillo. Entonces, nosotros confiamos.

0: venga Patiño. Entonces, yo pienso que los tres equipos en mención que están peleando también el ascenso, te sacan ventaja con un plantel, con un recambio, porque si sale el Gato Garcés, entra Cova, si sale Cova, entra Oña, si sale Oña, entra por ahí el jugador Conformes. Entonces, tienen mucho recambio. Mientras tanto que acá, por el tema también de las lesiones, nos hemos visto disminuidos, pero a veces a mí no me gusta comentar mucho porque la gente dice, ah, abre paraguas, no. Porque si hubiera abierto paraguas, lo hubiera hecho durante todo el año. Y pienso que sin ser conformista, cumplimos un objetivo primordial, ¿no? Que era primero salvar la categoría y segundo estar metidos en el sexto hexagonal. Yo siempre digo que a veces los que critican, digo, si no hubiéramos hecho un gran trabajo, pienso que no estaríamos en este hexagonal. Lastimosamente, las circunstancias como el Amor 8, David, lastimosamente a nosotros nos tocó este momento crítico, y nada, lo que toca es seguir trabajando, como le dije, conversar, tratar de salir de este momento y poder competir en este hexagonal, y después ya, yo siempre digo, no es tu trabajo y Dios dirá si se da, muy bien, indistintamente de la distancia que tenemos con los tres, ¿no?
1: Buenas noches, profe. Le saluda Agustín Carrasco. Un gusto saludarle. Profe, menciona la presencia de los juveniles mañana en el banco de suplentes. Algunos comentan que estará seguramente haciendo su debut desde el arranque. ¿Cómo trabaja Cuenca Juniors esa parte del desarrollo juvenil? Y la otra cosa que le quería preguntar, ¿cómo luce también la parte anímica y la parte de la motivación en el plantel al saber que mañana jugarían su penúltimo partido como locales y en los cinco que resta tendrían uno más nomás acá en el estadio Alejandro Serrano Aguilar? ¿Cómo se van preparando para afrontar esos tres partidos, de esas tres seguidillas de partidos que tienen afuera con Atlético, Vinotinto y con San Antonio respectivamente? Buenas noches, profe.
0: ¿Cómo está, Agustín? Un gusto, creo que también fue alumno mío. Y bueno, yo siempre digo que nosotros siempre lo anímico, siempre cuando ganas la semana es diferente, cuando se pierde quizás cambia, ¿no? Pero hoy por hoy tenemos que limpiarnos el polvito, levantar la cabeza y jugar. Pienso que este año también tenido una variable, ¿no? Que ha sido que de visitantes nos ha ido mejor. Pienso que hasta antes del hexagonal éramos el mejor visitante del torneo. De local nos ha costado, caso contrario del año pasado. Los que saben, no perdimos el año pasado, no perdimos un partido acá, más de un año, incluido Copa Ecuador, no perdimos acá. Lastimosamente, por ahí nos ha faltado efectividad, pero tranquilos, o sea, sabemos que esto es compitiendo de local, a veces uno quiere hacerse más fuerte, no te salen, a veces de visita, quizás, no sé si se distiende más el jugador, y eso que como yo les he dicho, no es que es como la barra del Cuenca, que bien que mal tienes 3.000, 4.000, 5.000 personas que están apoyando y que después ahí, entonces yo digo que o sea, el nivel anímico tenemos que levantarlo y esto solo se cura con fútbol. Lo único que podemos hacer es tratar mañana de salir con actitud, salir con confianza y hacerlo. Y de ahí con los juveniles, creo que ustedes, hablo por Pedrito y Agustín, fueron alumnos míos, a mí me encantan las formativas. Pienso que algún rato yo lo comenté, algún rato tampoco quiero envejecer dirigiendo, en algún momento quiero ser director de formativas, sea de Cuenca Juniors o de otro club, porque a mí me encanta la formación, me encantan los picos y por eso siempre tratamos de dar oportunidad. Y no es ahorita que yo lo esté haciendo, los que me han seguido mi carrera saben que en Gualaceo, Pedro debutó conmigo en Estudiantes en segunda, o sea, yo no tengo miedo de poner a los chicos. Es más, me gusta poner a los chicos porque veo en ellos los sueños que yo tuve, entonces mañana llevamos a chicos al banco, no porque alguien quiera decir, ah, quiere impresionar, no. Los que me conocen de siempre los llevo porque confío, porque creo que ellos tienen hambre y tienen esos sueños. Entonces mañana, pues salimos con los grandes, pero si los grandes no quieren tener la misma hambre y el mismo sueño, pues optaremos por los chicos, ¿no? Entonces eso le digo, yo siempre me ha gustado que los chicos puedan hacer sus debuts Y después

0: Independientemente si es de visita, de local, yo pienso que no importa dónde juegues, sino cómo afrontes los encuentros.
1: Profe, para ir cerrando, dos consultas de mi parte. Mañana ya tiene definido el equipo. No sé si lo pueda dar. Si no, no lo puede dar, pues no hay ningún problema. Pero la primera, si tiene definido el equipo. Y la otra, ya que fueron sus alumnos, ¿es verdad que son tan buenos como se alaban acá el señor Pedro Antonio Say, el señor Agustín Carrasco, de que fueron cracks y todo eso y que inviten a quien inviten, vamos a jugar, nosotros sacamos esto adelante? ¿Fueron así, profe? Le pregunto.
0: Bueno, el equipo sí tenemos definido. No, usted sabe que siempre uno, por ahí, por temas, inclusive del club, por las páginas, bueno, no lo menciona. Lo respetamos también, siempre tenemos una cabeza, entonces normalmente el club siempre tiene que ser el primero que dé la alineación. Pero ya tenemos el equipo definido. Y bueno, Pedrito, él debutó, si no estoy mal, me puede corregir, 14 y 15 años en ascenso tampoco.
2: Sí.
0: Un equipo que dio pelea como estudiantes. Muy buen arquero, ¿para qué? Después, bueno, en circunstancias personales de él, por ahí para mí también no le hicieron que él pueda llegar, pueda seguir creciendo. Pero pienso que era un arquero que tenía para mí grandes condiciones. Después, ya yo siempre digo, uno divide los caminos y bueno, las circunstancias a veces te hacen que te resuelvas por otra cosa.
1: Los
0: Y
1: vicios,
0: el
1: profe,
0: Agucho.
1: dice.
0: Sí. El Agucho, no me acuerdo ni el apodo, pero tenía un apodo ahí, pero a ese más le gustaba estar peinadito así, no quemarse mucho ahí. Pero siempre buen tipo, tampoco no era malo, tenía para mí también buenas condiciones, pero bueno, era más de los cachorros del equipo de Suárez.
1: Ah, bueno, ahí está entonces. Para quienes querían saber si es verdad lo que dicen acá los señores, ahí está, de la boca del profesor Leonardo Vanegas, que los tuvo como alumnos. Profe, muchas gracias y suerte el día de mañana, éxitos. Sé que a usted no le gusta por ahí mucho la palabra de suerte, sino más bien el tema de trabajo, y entiendo que lo habrán hecho durante la semana. Éxitos el día de mañana y a ver si se logra el resultado positivo para el equipo de acá también de la ciudad de Los Gallos.
0: Sí, muchas gracias a ustedes por la invitación. Siempre es bueno no ver a los chicos que uno por ahí pudo formar también desempeñarse en otras áreas. Pero siempre les dije a ellos, y eso también deben recalcar, yo siempre he dicho que yo no solo formo para ser futbolistas, sino siempre les digo que sean ambiciosos en cualquier parte. Yo más formo chicos que a pesar de esto, de las críticas, de las cosas, yo bueno, he sido una persona que, gracias a Dios, he tenido momentos muy buenos, creo que me he ido más bien que mal. Y aprendí que mientras uno tenga los sueños claros, mientras uno haga lo que le guste, si no, por ahí no iba a ser futbolista y me abría el campo ahora del periodismo, como les veo a ellos, que traten de ser los mejores, ¿no? Que traten de no estancarse, sino de poner siempre límites del cielo. Y después, sí, no me gusta la suerte, pero yo pienso que no hay suerte, sino todo es a base de trabajo, hay momentos buenos. Yo no hablo tampoco de mala suerte, ni de como otros, tampoco ya caótico, ¿no? Yo siento que en el fútbol hay buenos momentos, hay momentos en donde realmente no siempre se puede ganar, pero yo siempre digo que uno ya dejó marcado un camino y bueno, tiene que seguir peleando por eso. Esperemos que mañana se dé un gran resultado y es lindo, como le dije, conversar con ustedes, periodistas con un poquito más de objetividad y gente que realmente conoce, creo, todo lo que yo, Pedrito, Agustín, saben. ¿Cuánto uno bregó? Porque hay gente que habla por hablar y nadie sabe lo que yo tuve que luchar para llegar a lo que está ahora, ¿no? Y después el tiempo y Dios dirá, pero agradezco siempre hablar con gente positiva, con gente que le llena de buena vibra y nada, nosotros vamos a tratar siempre de salir a la cancha a ganar y esperemos mañana sacar un buen resultado.
1: Profe, hay algo que quisiera decir usted. Por ahí en redes sociales lo vi un poco incómodo con algunos comentarios y ese tipo de cosas. ¿Hay algo que quisiera decirle a la gente o algo que quisiera quizás mencionar? Una especie de catarsis quizás, profe. No sé.
0: No, yo la verdad, saqué, yo no soy mucho de hablar, saqué, y bueno, no tanto porque sino fue más por mi familia, porque después yo saqué algo y creo de mi publicación, de los 100 comentarios de mi publicación, los 100 eran positivos y era de gente como el doctor Vicente Brito, de Andrés Stanley, de mucha gente de fútbol y que me conocen y saben lo cómo ha sido mi carrera. Y por ahí hay dos o tres personas que inclusive se escudan en perfiles falsos o cosas así, o gente que por ahí no sé, tienen vidas vacías y critican, y uno sabe que en esto creo que ustedes también, como el periodismo, habrá gente que les agrade, otras que no, y cada uno emita su comentario, pero o sea, ahí solo, usted sabe que, y el Pedrito sabe, a mí no me gusta ni ostentar ni nada, pero creo que conversé con alguien y me hizo entender algo. Yo pienso que suerte es de aquel o el que no tiene experiencia o el que no sabe, quizás gana un partido. Gracias a Dios yo pude estar en Gualaceo, pude lograr un ascenso, pude estar en Serie A, pude estar en Cuenca Junior nuevamente, pude ascender otro equipo. Creo que en algunos momentos uno pudo estar nominado en los premios de la Liga Pro, acá en el Azcoy, también el Círculo de Periodistas, creo que reconoció mi trabajo. Y bueno, Pedrito y Agustín saben igual, no ha sido solo mi trabajo acá, sino en formativas, en ascenso, hasta en los colegios, uno ha marcado. Entonces pienso que pelear es desgastarse, ¿no? Entonces yo siento que yo voy a seguir peleando por mis sueños, yo voy a seguir luchando con caídas, yo siempre digo que de esas caídas yo siempre me levanto más fuerte, y después del que ya no le agrade, porque uno no es monedita de oro, realmente, como le dije ese día, escribí, y es la última vez que escribí, solo quería refrescarlo un poquito, porque algunos piensan que uno es improvisado, que uno no estudió. Yo me preparé, tengo el título, y no solo tengo el título de entrenador, tengo el título de educador especial, de psicólogo, entonces yo no sé. Y más que nada, ¿sabe qué? Tengo una vida llena de cariño de la gente que me conoce, de los chicos que han estado conmigo. Ahora, como le dije, me da un gusto ver a chicos que están ahora en el periodismo. Tengo chicos que están en primera, como Ángelo Mina, Jonathan Mina, Stalin Morocho, Erwin Mesa, John Montaner en Colombia. Entonces, si me pongo a recordar de todo eso, igual el mismo Pollo López me escribió, el Atuca. O sea, yo siento que tengo más gente que aprecia mi trabajo, porque lo he visto igual en redes. Hay gente que más valora mi trabajo y el esfuerzo. Entonces, yo siempre digo, hacer caso a gente que por ahí no sé si tiene vacíos. Aprendí algo de la vida, que yo, uno tiene que, yo a mí me gusta mucho y no me gusta solo hablar de Dios, sino soy muy creyente, ¿no? Entonces aprendí algo. Yo no puedo enojarme con esa gente que habla mal de mí, porque detrás de ellos hay una familia, deben tener hijos. Entonces yo desearle mal a ellos, no, porque perjudicar a alguien por a un tercero. Entonces yo siento de que esa gente que habla mal, pues yo le deseo que le vaya bien, porque detrás de ellos hay una familia, y lo que menos uno quiere es que sufra gente. Yo quiero que cada uno tenga esa oportunidad de llevar un platito de comida a la casa, de que pueda tener un trabajo. Entonces yo siempre voy, y aprendí de mi padre que lo mejor es desearle el bien al resto, no así no te deseen lo mismo, porque rebajarse al mismo nivel no está para los que creemos en Dios.
1: Y eso habla muy bien de usted, profe. Habla más positivo de usted que cualquier otra cosa que pueda decir el resto. Profe, le agradecemos, éxitos el día de mañana. ¿Algo más, señor Rosa?
2: Dígalo. Sí, y profe, primero agradecerle por su tiempo y espacio aquí en Radio División, y hacerle una pregunta cortita por el día de mañana, que hay representación ecuatoriana a nivel internacional. ¿Mañana pasa Liga? ¿De qué manera? ¿Penales? ¿Algo? ¿Mañana pasa Liga o pasa Palmeiras?
0: Yo quiero que pase Liga, primero porque es ecuatoriano, segundo porque nuestro videoanalista que estuvo con Cuenca Junior el año pasado y inició la primera temporada, hoy es videoanalista, segundo videoanalista de Liga. Entonces, yo siento que sí, porque o sea, el 1-0, ustedes saben que es una ventaja remontable, al menos en la altura. Sabemos que Palmeiras tiene un gran equipo, pero yo siento de que mañana la Liga puede pasar directo, de manera directa. O sea, es un sentir como ecuatoriano, por lo claro que no es la Liga que todos quisiéramos, ¿no? Por ahí le ha costado en el campeonato. Es más, creo que ellos tienen un poquito el problema de nosotros, de que la Liga Igual me corrigen, pero creo que a Liga de local no le ha ido muy bien durante todo este año. Entonces eso sería la única duda que yo tuviera, ¿no? Pero bueno, siempre sabemos que Liga es un equipo copero y a veces la jerarquía de sus equipos se las demuestra en estos torneos.
3: Profe, de mi parte también agradecerle por su tiempo. Siempre están los mejores recuerdos y desearle el mejor de los éxitos en el partido de mañana y en lo que queda de este hexagonal con Cuenca Juniors. Un abrazo, profe.
0: Gracias, Agucho. Solo una cosa, ¿qué apodo te decían?
3: Rocky.
0: Sí. Y eso que no pegaba ni cromos. Pero bueno.
1: Ni sé por qué me pusieron ese apodo. No sé, por la voz tal vez, puede ser.
3: No era ni peleón.
1: Bueno, profe, un gusto conversar con usted, ha sido muy grato, éxitos del día de mañana, y seguramente por ahí estaremos para observar el partido.
0: Gracias, un abrazo para ustedes y bendiciones.
1: Bien, el profesor Leonardo Vanegas, director técnico de Los Gallos, acá en 90+3 por Visión. Nosotros nos estamos despidiendo, cerramos acá la programación. El día de mañana estaremos ya en el postpartido también de Liga Deportiva Universitaria de Quito. Así que no se separen de la señal de Visión. Que tengan una buena noche. Chau, chau.
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Un cordial saludo, amigos oyentes. Bienvenidos a formar parte de esta primera emisión informativa acá en Visión en la 106.1 FM. Listos para iniciar la jornada de este 16 de septiembre del año en curso. Como siempre, lo hacemos contándoles el clima acá en nuestra ciudad. Cuenca, este día miércoles amanece nublado con 11 grados centígrados, probabilidad de precipitaciones era 10%, humedad del 88% y vientos a 3 kilómetros por hora. El día de hoy en Cuenca habrá lluvia débil con cielo parcialmente nuboso durante la mañana con temperaturas que llegarán hasta los 15 grados y por la tarde tendremos lluvia débil acá en la ciudad de Cuenca. En cambio, Azogues este miércoles amanece nublado con 11 grados centígrados, probabilidad de precipitaciones el 10%, humedad del 90% y vientos a 3 kilómetros por hora. El día de hoy en Azogues habrá en horas de la mañana algunos chubascos, lluvia débil en la mañana y en la tarde tendremos parcialmente nuboso con temperaturas que llegarán hasta los 15 grados centígrados. 6:08. Y cortesía del IRCE, se da a conocer que tenemos un ruido de 68 decibeles, el índice de calidad del aire en Cuenca es bueno, hay índice UV bajo en la ciudad el día de hoy. Saludamos con nuestros compañeros de labores, Selena Rojas y Alfredo Lazo. Y enseguida estamos dando paso a los principales titulares.

0: 6:08. Damos a los créditos de las notas que las extraemos de Coavisa, Diario El Universo, Mercurio, Telégrafo, Primicias, AFP y la producción propia del equipo informativo e investigativo de Radio Visión. En el ámbito nacional, fotografiar la papeleta de votación aún está prohibido y está la multa vigente para las elecciones seccionales del Ecuador. Incluso la multa se incrementa por el incremento del salario básico unificado. Distribuidores de diésel piden aumento en el margen de ganancia de venta del combustible. Anuncian un plantón en la ciudad de Quito. Por el fenómeno del Niño, 368 recintos electorales están en riesgo previo a las seccionales de noviembre en Ecuador. El galón de diésel se vende en Ecuador a 3.15 en septiembre, mientras que el subsidio supera el dólar por galón. Saúl y Manrique, representantes de Progen en Ecuador, piden asilo en España. Consejo Nacional Electoral apura la resolución de impugnación a candidaturas. ¿Cuántos aspirantes están en firme para las elecciones seccionales? Le contaremos. Concurso para fiscal general. Jueza Romero, segunda mejor puntuada, enfrenta cuestionamientos en audiencias. Banco Central del Ecuador eleva 2.7% su previsión de crecimiento para el 2026 y advierte efectos por el fenómeno de El Niño. Una minera de Singapur evalúa invertir 300 millones en oro, cobre y tierras raras acá en el Ecuador. Nuevo programa Emprendamos sin Discriminación agregará 5.000 becas a mujeres acá en el Ecuador. Y estudiantes ecuatorianos pueden estudiar en los Estados Unidos, es lo que se asegura. 6:10.
1: En el ámbito local, amigos oyentes, les contamos, nueva sesión definirá posible elección de viceprefecto de la SUAY. Prefecta de la SUAY señala que alcaldes no acuden a sesión provincial por presuntas amenazas. Pista del aeropuerto de Cuenca tendrá ampliación de 300 metros. Nueva renuncia en el materno infantil de Cuenca, honda crisis en el seguro social. Hospital Vicente Corral Moscoso vuelve a contar con tomógrafo. Les contamos también, organizaciones sociales anuncian recorrido para primer aniversario de marcha del Quinto Río previsto para el día de hoy. ¿Por qué hace tanto frío en Cuenca? Explica etapa las causas de las bajas temperaturas. Pacientes de diálisis en Cuenca exigen garantía de tratamientos y no medidas parche. Más de 160 encuestadores y técnicos vinculados al Registro Nacional Agropecuario Renagro de la Zona 6 se declararon en protesta tras acumular más de 3 meses sin percibir sus remuneraciones. Capia anuncia expoferia para fortalecer el sector productivo del Austro. 6:12.
0: En el ámbito, en cambio de sucesos, Estados Unidos entregará 52 millones de dólares de ayuda militar a Ecuador y otros 13 países aliados a Trump en América Latina. El avance del crimen organizado es la mayor amenaza a la democracia en Ecuador y América Latina, según reporte de Idea Internacional. Noboa declara estado de excepción en 8 provincias de Ecuador y oficializa toque de queda en 4 de ellas. Conductor de un volquete perdió la vida tras sufrir accidente en Pichacay. Inseguridad moviliza barrios de Cuenca que exigen más controles. Habitantes de los sectores de los Alpes y el altiplano denuncian una creciente ola de inseguridad provocada por un sujeto que durante los últimos días ha sido captado intentando forzar cerraduras. El gobernador de la SUAY, Javier Bermúdez, conminó a la municipalidad de Cuenca a cumplir con la contratación de los estudios técnicos necesarios para la reubicación de la zona de tolerancia. Detienen a 2 hombres con 30 sobres de droga acá en la ciudad de Cuenca. Les comentaremos sobre Julio Camacho, quien es el nuevo comandante de la subzona de policía de la SUAY. Mujer que asesinó a su madre en Guayaquil será procesada por la desaparición involuntaria de su amiga. Caso goleada y encuentro suspendido temporalmente. Jueces anticorrupción fueron reubicados. En cambio, en el caso Blanqueo Fito, 2 sentenciados reclaman 6 bienes. Fiscalía recalca, ya existe una decisión. Crimen en Montañita tendría una motivación pasional, es lo que dice la policía, tras ataque que dejó un muerto y 4 heridos. Avanza a juicio el caso por peculado de 12 millones de dólares en la autoridad portuaria de Esmeraldas. Hay 13 prófugos. 5 incendios forestales están activos en Ecuador. Bomberos controlan y liquidaron ya el de La Bota en el norte de Quito. Ahí se deportó a ecuatoriano por conducir en estado de embriaguez. Un médico y el conductor de una ambulancia del Ministerio de Salud Pública son asesinados a tiros en la vía Canoajama. En San Miguel de Ricaurte, moradores retuvieron a un hombre al que relacionaron con un presunto robo. Otros 2 sospechosos lograron escapar. La policía llegó al sector y tomó procedimiento. Un asalto se registró aproximadamente a las 10 de la mañana en la intersección de las calles Diego de Almagro y Santa María en el barrio Yanungay. De acuerdo con los primeros reportes, 2 individuos a bordo de una motocicleta interceptaron a 3 transeúntes que circulaban por la zona para despojarlos de sus pertenencias personales en cuestión de segundos. Un hombre fue encontrado sin vida la madrugada de este domingo 13 de septiembre en la zona de la Feria Libre. Vestía un buzo gris, chompa roja, cuadros y casaca ploma. Las autoridades solicitan la colaboración de la ciudadanía para ubicar a sus familiares. El cuerpo permanece en el centro forense. 6:15.
1: En el ámbito deportivo, amigos oyentes, les contamos: a los 33 años, Richard Carapaz protagoniza una de las mejores temporadas de su carrera y se mete al top 10 del ranking mundial. El Movistar Team busca un nuevo patrocinador luego de que Enric Massa gane la Vuelta a España. Argentina jugará 3 amistosos en la próxima fecha FIFA en lo que será la despedida de Lionel Messi. Fútbol sudamericano rehende las apuestas. El 67% de los clubes que jugaron la fase de grupos de la Libertadores y de la Sudamericana dependen de ese dinero. Frontal, obsesivo y exigente, así describe Diego Borinsky, el biógrafo de Marcelo Gallardo, al nuevo director técnico de Ecuador. James Rodríguez anuncia su retiro de la selección de Colombia. Me voy tranquilo porque sé que lo di todo, dice. Palmeiras se entrena en Quito de cara al duelo ante Liga de Quito por los cuartos de final de la Copa Libertadores. El argentino Kili González es nuevo director técnico del Inter Miami de Lionel Messi. Duelo entre Deportivo Cuenca y Mushucruna se jugará este domingo a partir de las 16:00. Y la UEFA confirmó los escenarios donde se jugarán las finales de la Champions League en los años 2028 y 2029. El organismo deportivo eligió las ciudades de Múnich en Alemania y Barcelona en España. 6:16.
0: En el ámbito, en cambio, internacional, les contamos: Alex Saab se declara culpable en Estados Unidos y ofrece información que implica altos funcionarios del gobierno de Venezuela. Perú pronostica un niño extraordinario y un calor sofocante en zonas fronterizas con Ecuador hasta este enero del 2027. El espacio debe estar libre de armas, así reaccionan China y Rusia ante anuncio de Estados Unidos. Nick Reiner no enfrentará la pena de muerte en el juicio por el asesinato de sus padres, según fiscales de los Estados Unidos. Rebeldes hutíes, Irán, Arabia Saudita son las claves para entender cómo se complejizó aún más esta zona en guerra. Corte Suprema rechaza decreto de Trump que limita el voto por correo antes de las elecciones legislativas. Pentágono reconoce escasez de municiones en Estados Unidos debido a la guerra contra Irán. Dinora Figueroa, opositora apoyada por Estados Unidos, está en Venezuela para segunda ronda de conversaciones con el chavismo. Aviones de la OTAN derriban un dron sobre territorio aliado en Lituania. En Colombia, Fiscalía imputa a ex canciller Laura Sarabia por haber sometido a su niñera a una prueba de polígrafo. Juez dictamina que el nombre de Trump no puede figurar en el Kennedy Center. 6:18. Enseguida revisamos lo que nos traen las redes sociales.
2: En este momento daremos una visión a las redes sociales.

0: 6:18. ¿Y qué nos atrae en las redes sociales? Un niño cumplió su gran deseo de cumpleaños al conocer a la presidenta de la República, Daniel Noboa. El emotivo encuentro estuvo marcado por lágrimas de alegría y admiración hacia el mandatario. El niño dijo que durante más de un año intentó conocer al presidente. Las fotografías se viralizaron en redes sociales. Ex investigador de Google se suma a las alertas sobre la IA. Podríamos estar quedándonos sin tiempo, señala quien quien trabajó en seguridad y alineación de inteligencia artificial general, cuestiona la capacidad actual para controlar sistemas avanzados. En medio del debate de los genios de la inteligencia artificial, un investigador de Google que trabajó en la seguridad, pues se sumó a las advertencias sobre la capacidad que tendría la IA para destruir a la humanidad. La experiencia del ecuatoriano Alejo Chauvin en la serie El Juicio con Eugenio Derbez y Pedro Alonso dio a conocer a través de sus redes un relato de cómo fue ser parte de esta producción de la serie El Juicio. Nosotras, un documental que se adentra en la cárcel de mujeres de Guayaquil. Pronto se estrenará este documental acá en el Ecuador. Nosotras, de Priscila Aguirre, muestra la vida desde el interior de la cárcel de mujeres de Guayaquil. El cine documental de Ecuador llega a difíciles rincones. La tierna fotografía con la que Maluma presentó a su hijo Orión se volvió viral a través de las redes sociales. Tras el anuncio de Apple de su primer celular plegable, el iPhone Duo, un nuevo software está listo para su uso en los celulares de la empresa de tecnología con el iOS 27, que se encuentra disponible ya desde el pasado 14 de septiembre. 6:20.
1: Revisamos enseguida la situación vial en las provincias de Azuay y Cañar, información que se comparte desde el ECU 911. Austro, les contamos así que la vía Cuenca-Gualaceo-Limón se encuentra habilitada, se pide conducir con precaución por deslizamientos en la vía en el sector de Ingamoyo 2 en los kilómetros 6, 29, 39 más 547, 54 y 57. La Cuenca-Lumac-Pampa-Gualaceo habilitada, la Paute-Guarumales-Méndez parcialmente habilitada en el sector Sacreya en el kilómetro 61, conducir con precaución en los kilómetros 44, 105 y 107. La Cuenca-Girón-Pasaje parcialmente habilitada en el kilómetro 67 al 105 con paso controlado entre las 6 hasta las 18 horas. En el kilómetro 90 por deslizamiento o desprendimiento de material de talud todo tipo de vehículos. En el kilómetro 50 habilitada a las 24 horas, manejar con precaución ya que los trabajos continúan. La cuenca Molleturo-Nanacal parcialmente habilitada en el kilómetro 76 y en el kilómetro 101 para vehículos livianos y pesados que no superen las 38 toneladas. Conducir con precaución en los kilómetros 49, 53, 57, 85 y 91. La cuenca Cañara Lausí parcialmente habilitada en el sector El Rocío, mientras que el resto de vías, como la cuenca Sixtigmatanga, la autopista Cuenca Azogues, la vía Cumbela Jarataoña, al igual que la Xutco Chancay y el Triunfo, se encuentran habilitadas y expeditas para su circulación vehicular. 6:22, hacemos nuestro primer corte, pero enseguida regresamos con el desarrollo de las principales noticias.
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0: 6:23. Iniciamos este espacio informativo contándoles ya en detalle. Se da a conocer sobre Estados Unidos que entregará 52 millones de ayuda militar a Ecuador y otros 13 países que están aliados a Trump en Latinoamérica.
1: Inicialmente, esa ayuda militar de Estados Unidos estaba destinada a Europa y Medio Oriente, pero ahora el gobierno de Donald Trump decidió entregarla a países latinoamericanos alineados con su administración. El gobierno de Donald Trump entregará ayuda militar valorada en 52 millones de dólares que estaba destinado originalmente a Europa y Medio Oriente a 4 países de Latinoamérica que son considerados aliados de Estados Unidos, incluyendo Ecuador. Además de Ecuador, Panamá, Perú y Colombia también recibirán la ayuda militar de Estados Unidos. Todos son gobiernos alineados con la administración Trump, según indicó el representante del Departamento de Estado este 15 de septiembre, días después de la gira de su titular Marco Rubio, que cumplió por América Latina. Les damos a conocer también que el funcionario afirmó que el Departamento de Estado ha notificado este último martes al Congreso de Estados Unidos su intención de redirigir estos fondos del Programa de Financiamiento Militar Extranjero, MFF por sus siglas en inglés, que habían sido destinados originalmente a Eslovaquia, Macedonia del Norte, Túnez e Irak. 6:25.
0: Y el avance del crimen organizado es la mayor amenaza a la democracia en Ecuador y América Latina, según un reporte de IDEA Internacional. La violencia del crimen organizado y la respuesta militarizada ha erosionado el Estado de Derechos en Ecuador y en la región. Es lo que asegura un reporte de la organización IDEA Internacional. La democracia ecuatoriana, destacada por sus altos niveles de participación electoral, sufragio inclusivo y libertad de culto, pero la violencia criminal y la militarización de la seguridad ha estado erosionando su Estado de Derecho y los derechos humanos, señaló este día martes el Instituto de la Democracia y la Asistencia Electoral IDEA Internacional en su reporte anual. 6:25. Y de otro lado, Noboa declara estado de excepción en 8 provincias de Ecuador y oficializó el toque de queda en 4 de ellas.
1: Les contamos así que el presidente Daniel Noboa decretó un nuevo estado de excepción en Ecuador por grave conmoción interna que durará 60 días. El presidente Noboa declaró un nuevo estado de excepción por grave conmoción interna en 8 provincias de Ecuador y oficializó el toque de queda en 4 provincias del país, que regirá desde el jueves 17 de septiembre de 2026. El estado de excepción es para las provincias de El Oro, Esmeraldas, Guayas, Los Ríos, Manabí, Pichincha, Santa Elena y Santo Domingo de los Áchilas. Además, en los cantones Camilo Ponce Enríquez en la provincia de Azuay, Las Naves, provincia de Bolívar, y La Maná en la provincia de Cotopaxi. El decreto dispone la suspensión de derecho a la libertad de tránsito desde las 0 horas del 17 de septiembre hasta las 23:59 del 30 del mismo mes, entre las 0 horas y las 5 horas del día siguiente. Reimper adelantó que el toque de queda será temporal, focalizado y acompañado de un amplio despliegue de seguridad. Esta medida responde a una necesidad concreta de seguridad. La idea del gobierno es intensificar las operaciones contra las estructuras criminales que operan en estas provincias. Guayas, Manabí, Los Ríos y El Oro están consideradas entre las más violentas. De acuerdo con las cifras del Ministerio del Interior, entre enero y julio de 2026, los homicidios intencionales subieron en 79 ciudades del país respecto al año 2025, que fue el año más violento de la historia. 6:27.
0: Y en la siguiente nota les vamos a conocer más a detalles, donde el presidente de la República declara estado de excepción por 60 días en 8 provincias del Ecuador.
2: Hace pocos minutos, el presidente de la República, Daniel Noboa, decretó un nuevo estado de excepción por grave conmoción interna en las provincias El Oro, Esmeraldas, Guayas, Los Ríos, también en Manabí, Pichincha, Santa Elena y Santo Domingo de los Áchilas, 8 provincias, pero además en los cantones Camilo Ponce Enríquez, Las Naves y La Maná, Andrea.
3: Así es, Juan Carlos y amigos, pero es importante precisar que en 4 provincias, que son El Oro, Guayas, Los Ríos y Manabí regirá toque de queda desde el próximo jueves 17 hasta el 30 de septiembre. Esto ya se lo había anunciado con anticipación y este toque de queda será a partir de las 12 de la noche hasta las 5 de la mañana, como ya también se lo había mencionado por parte del gobierno. Varios son los derechos que se restringirán en estos sitios y se exceptúan de la suspensión del derecho a la libertad de tránsito el personal del Servicio de Salud y Fuerzas de Seguridad. El estado de excepción tendrá vigencia de 60 días, que es lo que estábamos anunciando al principio y que es lo que ha mencionado hasta ahora en 8 provincias y 3 cantones hasta el momento el gobierno. De hecho, ya hay un decreto, Juan Carlos. Más adelante vamos a desarrollar esta información de último momento.
2: Ahora vamos a revisar, amigos, la situación por los incendios forestales.

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5: Seis horas con 36 minutos. El conductor de un volquete falleció al sufrir un accidente de tránsito en la vía que conduce al relleno sanitario de Pichacay en la parroquia de Santa Ana. El suceso lo reportaron ciudadanos de la zona a la mediodía de este martes 15 de septiembre. Al lugar se remitieron unidades de la empresa de movilidad de MOVA para tomar procedimiento y del cuerpo de bomberos para proceder con el rescate de personas heridas. Sin embargo, al verificar el interior del vehículo pesado, los rescatistas confirmaron que el conductor había fallecido. En ese instante solicitaron la presencia de personal de la Oficina de Investigaciones de Accidentes de Tránsito OIAT para proceder con el levantamiento del cadáver. Por el momento se investigan las causas del siniestro. Personal de rescate ejecutó acciones con el equipo hidráulico para recuperar el cuerpo sin vida atrapado en medio de los hierros. En la siguiente nota les vamos a conocer a detalle o parte de este conductor del boquete que falleció en este siniestro de tránsito ocurrido en Pichacay, en un reporte que hizo en vivo en ese momento desde Crónica Cuenca.
6: Hola, ¿qué tal amigos de Crónica Cuenca? Saludamos con ustedes a través de Periodismo 2.0 y Código Cuenca para comentarles de un lamentable accidente de tránsito que ocurrió hace pocos minutos en el sector de Pichacay, perteneciente a la parroquia Santana, justamente en la vía que conduce al relleno sanitario, en una calle secundaria donde se descargaba material. Un volquete rodó desde la parte alta. Ahí podemos observar personal de la OIAD, quienes han sido delegados por parte de la Fiscalía para que realicen los respectivos peritajes y cumplan con el levantamiento del cuerpo. Ahí podemos observar. Estamos más o menos unos 30, 40 metros rodó este volquete con el conductor. Al arribo ya de los paramédicos del Cuerpo de Bomberos de Cuenca, se confirmó que esta persona no tenía signos vitales. Asimismo, quedó atrapado entre la cabina, la misma que quedó reducida a chatarra. En este preciso momento se cumple con las labores de extricación y liberación de la víctima.
5: Seis horas con 38 minutos y hablando de accidentes de tránsito, analizan las reformas a la ley de tránsito tras su aprobación en la Asamblea. Las reformas a la ley de tránsito aprobadas por la Asamblea Nacional incluyen cambios en seguridad vial, regulación del servicio de delivery y controles a la contratación de fotorradares. Especialistas del sector valoraron las medidas para ordenar el tránsito y frenar el cobro de porcentajes de multas por empresas privadas. El proyecto pasó a manos del Ejecutivo para su objeción o sanción.

0: Asamblea Nacional han generado diversas reacciones. El exdirector de la Comisión de Tránsito en Azuay, Hugo Gómez, las considera positivas y destaca que buscan fortalecer la seguridad vial y salvaguardar vidas.
1: Los scooters tendrán que utilizar, por ejemplo, vías que están dentro del cantón. No pueden utilizar vías estatales, panamericanas, autopistas, ¿no? Serán sancionados. Y obviamente cumplir con todas las normativas, es decir, su licencia, su matrícula de su scooter, de su motorizado, y estas situaciones van en beneficio de la ciudadanía. Serán observados con informes de la ANT. La ANT hará informes sobre el servicio que da los municipios a la ciudadanía. En el caso de

0: que haya irregularidades, obviamente harán denotar esta situación y será el Ministerio del Interior, el Ministerio de Seguridad, el Gobierno Nacional quien tome acciones inmediatas en esta situación.
1: Uno de los cambios que mayor reacción ha generado es la regulación del servicio de delivery. Incluso 4 ciudadanos extranjeros fueron deportados tras burlarse de la nueva normativa, mientras que Gómez considera que estas medidas permitirán regular la actividad.
0: De que una autoridad le pueda parar al motorizado, permitirle revisar los documentos, verle si utiliza su casco con su número de placa en el casco, con su chaleco reflectivo, si cumple todas las normativas. Y lo más importante, que ahora la ANT tiene que llevar un censo, un listado de cuántos deliveries existen aquí en el Cantón Cuenca. Esto va a permitir para que ellos mejoren su trabajo y proteger la vida de ellos mismos.
1: Otro de los puntos que destacó Gómez fue la regulación de los fotorradares. Los contratos se realizarán bajo la modalidad de prestación de servicios, sin que las empresas reciban un porcentaje de las multas.
0: Porque el 60% va a ser para la ciudad, ¿no? Uh-huh. Y el 40%, pero del contrato, va a ir en beneficio de las empresas que prestan el servicio, ya no de la multa. Uh-huh. Entonces es importante porque va a tener dinero para fortalecer la educación vial.
1: Las reformas aprobadas el pasado 3 de septiembre ahora están en manos del presidente Daniel Noboa, quien deberá decidir si se aprueban o no. Michelle Ávila, Unción Noticias.
2: Seis horas con 41 minutos y continuamos con más información. Así también les damos a conocer que Julio Vinicio Camacho Pilpes, el nuevo comandante de la subzona de policía de la SUAY. Él sustituye a Ángel Esquivel, quien fue transferido a la provincia de Guayas. Camacho se presentó acá en la ciudad de Cuenca el día de ayer en el comando de policía e informó que espera un informe sobre la situación actual de la provincia para iniciar con la elaboración de estrategias de seguridad. Según se conoce, entre sus anteriores cargos constaban como comandante de la subzona de Chimborazo, comandante de la subzona Guayas, subdirector nacional de investigación de la Policía Judicial, director nacional de inteligencia, jefe de operaciones de Distrito Quevedo, jefe de Policía Judicial en Carchi, jefe de la unidad de investigaciones de delitos hidrocarburíferos, jefe de operaciones en Manabí. Según tiene su largo historial, pues ahora Camacho asume las labores de seguridad en el Azuay en medio de una disputa permanente de territorio local por la venta de droga entre al menos dos organizaciones delictivas. Y es de esta manera que hubo cambios en la Policía Nacional. El coronel Julio Camacho llegó acá a la provincia del Azuay.

0: como el delito de mayor incidencia en las provincias de Azuay, Cañar y Morona, Santiago. Así lo informó el comandante de la policía en la zona 6, Nelson Arroba, quien destacó que la tasa de homicidios continúa en niveles bajos en comparación con el perfil costanero del país.
1: Pero sin embargo, nosotros, nuestra misión siempre es procurar minimizar todo tipo de riesgo con la finalidad de cumplir nuestra misión de seguridad, ¿no? Y ahí hacemos un llamado siempre nosotros a la ciudadanía ante cualquier emergencia que tengan el canal adecuado, ya comunicarse a través del 911, que la policía estará ahí presente.
0: Consultado sobre denuncias de prostíbulos clandestinos que estarían funcionando en Cuenca, el comandante indicó que se evaluarán las novedades recientes junto a los jefes policiales para determinar acciones operativas.
1: Acabé de llegar de la ciudad de Quito, el día de hoy nos vamos a reunir inmediatamente con los comandantes, quienes me reportarán todas las novedades que ha habido el fin de semana.
0: A la par, este martes se llevó a cabo la ceremonia de relevo de mando con la presentación oficial del coronel Julio Camacho como el nuevo comandante de la subzona Azuay.
2: Efectivamente, vengo de haber prestado mis servicios de la escolta legislativa como comandante. Hoy la sabia superioridad ha dispuesto que venga a liderar esta provincia. Para mí, un reto profesional que lo asumo con toda humildad, con toda responsabilidad, a fin de brindar la seguridad que nuestra colectividad necesita.
0: Para Unción Noticias, Jennifer Acosta.

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6:46 y continuando con estos cambios que se dieron en la policía, las muertes violentas son mínimas en el Azuay, en cambio así se despidió Ángel Esquivel, quien fue relevado del cargo como comandante de la subzona del Azuay. Durante su discurso de despedida, la autoridad destacó los resultados de su gestión y aseguró que la provincia registra una tasa menor a 4 homicidios por cada 100.000 habitantes, calificándolo como una cifra sumamente aceptable frente a otras provincias.

apoyo. Y a todos que de alguna u otra forma hicieron que este comando, mi comando, al cual pertenecía hasta el día de hoy, sea uno de los mejores del país con los mejores indicadores. Me voy con la satisfacción cumplida, el deber lo he realizado como debe ser, con la frente en alto. Les decía, es la primera ocasión que vine a trabajar en esta ciudad y bella provincia. Lo hice con mucho gusto, con mucha satisfacción, y creo que mi trabajo ha estado a la altura de la provincia y de la ciudad. En la provincia de La Suay tenemos una tasa de 3.61 homicidios por cada 100.000 habitantes. Una tasa de menos de un dígito en cualquier lugar del mundo, y lo podemos investigar, es una tasa sumamente aceptable. Gracias.

0: Y mientras se daba en la institución la bienvenida del coronel Julio Camacho, de quien asumió este día martes la comandancia de la subzona de la SUAY, en cambio el comandante de la zona 6 de la policía, Nelson Arroba, informó que el robo a personas está encabezando la lista de delitos en la región y anunció acciones frente a la delincuencia sobre supuestos prostíbulos clandestinos acá en la ciudad de Cuenca.
1: De mayor incidencia en las provincias de Azuay, Cañar y Morona, Santiago. Así lo informó el comandante de la policía en la zona 6, Nelson Arroba, quien destacó que la tasa de homicidios continúa en niveles bajos en comparación con el perfil costanero del país.
2: Pero sin embargo, nosotros, nuestra misión siempre es procurar minimizar todo tipo de riesgo con la finalidad de cumplir nuestra misión de seguridad, ¿no? Y ahí hacemos un llamado siempre nosotros a la ciudadanía ante cualquier emergencia que tengan el canal adecuado, ya comunicar a través del 911, que la policía estará ahí presente.
1: Consultado sobre denuncias de prostíbulos clandestinos que estarían funcionando en Cuenca, el comandante indicó que se evaluarán las novedades recientes junto a los jefes policiales para determinar acciones operativas.
2: Acabé de llegar de la ciudad de Quito, el día de hoy nos vamos a reunir inmediatamente con los comandantes, quienes me reportarán todas las novedades que ha habido el fin de semana.
1: A la par, este martes se llevó a cabo la ceremonia de relevo de mando con la presentación oficial del coronel Julio Camacho como el nuevo comandante de la subzona SUAY.
3: Efectivamente, vengo de haber prestado mis servicios de la escolta legislativa como comandante. Hoy la sabia superioridad ha dispuesto que venga a liderar esta provincia. Para mí, un reto profesional que lo asumo con toda humildad, con toda responsabilidad, a fin de brindar la seguridad que nuestra colectividad necesita.

0: 6:50. Y hablando de todos esos temas de seguridad, esta inseguridad va a movilizar a barrios de Cuenca, quienes están exigiendo más controles.
1: Les contamos así, amigos oyentes, que robos, asaltos, microtráfico, prostíbulos clandestinos y extorsiones forman parte de las denuncias que dirigentes y moradores de distintos sectores de Cuenca trasladan a las autoridades. La Federación de Barrios señala que el problema ya no se concentra en determinados puntos de la ciudad, mientras las cifras del Ministerio del Interior muestran un aumento de las muertes violentas, que entre enero y julio suman 20 en Cuenca, frente a 4 en el mismo periodo de 2025. Rodrigo Mosquera, presidente de la Federación de Barrios, indicó que los problemas de inseguridad ya se extienden por todo el cantón. He conversado con dirigentes barriales y tienen los mismos problemas: microtráfico de sustancias sujetas a fiscalización, robo a estudiantes, robos a domicilio y locales comerciales, hasta extorsiones, y ya no solo en lugares específicos, aseguró. El dirigente reconoce que la policía realiza patrullajes y operativos, pero considera insuficiente la capacidad de respuesta, con alrededor de 1.640 efectivos para una población superior a los 600.000 habitantes. Por ello, reclama un aumento de personal policial y que se dote de motocicletas a las unidades de policía. 6:52.
0: Y así también habitantes de los sectores de los Alpes y el Altiplano denunciaron una creciente ola de inseguridad provocada por un sujeto que durante los últimos días ha sido captado intentando forzar cerraduras e ingresar tanto a viviendas familiares como a tiendas de la zona. De acuerdo con los testimonios vecinales, el individuo opera de manera recurrente, acechando los inmuebles y poniendo en alerta a comerciantes y familias enteras. La comunidad manifiesta su profunda indignación ante la aparente falta de respuesta institucional, pese a que los afectados aseguraron haber recopilado y suministrado grabaciones de cámaras de seguridad a las autoridades. Señalan que los patrullajes no llegan y las denuncias no se traducen en acciones concretas, lo que incrementa el temor a robos de mayor gravedad. Así también el gobernador de la SUAE, Javier Bermúdez, conminó a la Municipalidad de Cuenca a cumplir con la contratación de los estudios técnicos necesarios, sobre todo para lo que es la reubicación de la zona de tolerancia.
1: La autoridad provincial cuestionó la falta de avances en el proyecto clave para el ordenamiento de la urbe, vinculando esta inacción con la proliferación de prostíbulos clandestinos en distintos barrios de la ciudad. Bermúdez señaló que a lo largo de los 3 años de gestión municipal únicamente se han presentado justificaciones respecto a una supuesta falta de oferentes en los procesos de contratación. El representante del Ejecutivo criticó que ni la administración anterior ni la actual hayan tomado medidas definitivas frente a una problemática urbana y de seguridad que afecta directamente a la convivencia ciudadana. Ante este panorama, la gobernación insistió en el que el Cabildo asuma la competencia de forma prioritaria, agilice los trámites administrativos pendientes y define una solución estructural que ponga freno a la clandestinidad y atienda los reclamos de los sectores afectados. 6:53.
0: Y se detuvo acá en la ciudad de Cuenca a 2 hombres con 30 sobres de droga. La policía capturó en flagrancia a 2 sujetos durante un operativo de control rutinario en el sector del Barrial Blanco, al norte de Cuenca. Los sospechosos mostraron una actitud evasiva, lo que alertó a los uniformados para realizarles un registro corporal. Durante la requisa, los agentes encontraron 20 puntas plásticas con una sustancia beige en poder de uno de los implicados, mientras que el segundo portaba otras 10 fundas y dinero en efectivo, presuntamente producto de la venta ilícita. Los detenidos fueron informados de sus derechos y puestos a órdenes de la autoridad competente, mientras las evidencias fueron ingresadas bajo cadena de custodia para el proceso legal correspondiente. 6:54. Y acá en la ciudad de Cuenca preocupa a la fecha el incremento de incendios forestales debido a la sequía, con lo cual Eric Gutiérrez, director de gestión ambiental del municipio de Cuenca, se refirió al tema y a las emergencias atendidas este pasado fin de semana. La autoridad, con relación a los incendios forestales, hizo un llamado a la ciudadanía a la concientización. Una de las causas principales de estos flagelos es la quema agrícola, es lo que señaló la autoridad.

0: El director de gestión de riesgos del municipio de Cuenca, Érico Gutiérrez, se refiere a la emergencia atendida el pasado fin de semana por la caída de un árbol en una vivienda en San Joaquín.
1: Tuvo un ingreso de una emergencia sobre la caída de un árbol en el sector de Turupamba, en San Joaquín. Inmediatamente, a través de la consola de la dirección de gestión de riesgos, pues acudimos a esta zona. Primero atendió en este caso bomberos, en donde nos apoyó con el corte del árbol. Posterior a aquello, pues nuestro equipo asistió a evaluar estructuralmente esta vivienda y evidenciar y dar las recomendaciones técnicas del caso. También se le brindó la contingencia psicológica de todo el frente humanitario del municipio de Cuenca. En este caso, pues se realizaron las evaluaciones pertinentes y ya posterior a estos días, pues vamos a entregarle el informe final con todas las recomendaciones técnicas. Se vio afectaciones en la mampostería y se dieron recomendaciones de no ocupar o restringir la circulación por estas zonas donde ha sido afectada por la caída del árbol. Bueno, aquí hay que dejar claro una situación: los árboles que están dentro de predios privados, pues los responsables serán los propietarios únicamente. Pero lo que es ya áreas de verdes, de recreación, áreas públicas, pues eso ya, parques, por ejemplo, eso ya es responsable en este caso EMAG y también la dirección administrativa en lo que es predios municipales.
2: ¿Qué registro se tiene sobre incendio?
0: El funcionario también hace relación al fenómeno del Niño.
1: Bueno, sí tenemos lo que es el fenómeno del Niño. Ya se está preparando, pues, varias ciudades, varios cantones a nivel nacional. En este caso, pues, vamos a tener lo que es para la zona de cordillera, sequías. Eso es lo que está pronosticado con el fenómeno del Niño. Y en la zona costanera, pues, vamos a tener altas precipitaciones. Entonces, se han realizado ya algunas intervenciones con lo que es EMAG, evaluaciones, y se han retirado. Igual estamos con el millón de árboles sembrados, entonces en donde vamos retirando por la emergencia declarada y también por el retiro de árboles que han sido evaluados ya con anterioridad, pues se va retirando y se van sembrando en la misma zona inmediatamente.
0: Sobre los incendios forestales, manifestó.
1: Bueno, se ha dado un incremento y sí nos preocupa bastante este incremento de incendios forestales. Más bien llamamos a la ciudadanía a la concientización, principalmente y en su mayoría, pues son causados todos estos incendios forestales. Entonces, llamamos más bien a la concientización. También una de las causas principales es la quema agrícola. Principalmente las personas preparan sus tierras para el labrado y ellos inmediatamente lo que hacen es a todos estos residuos tratan de hacer quemas controladas, pero en realidad con la alta radiación que estamos teniendo actualmente y con la escasa lluvia que tenemos, en realidad esto favorece a que se quemen grandes polígonos y no sea algo controlado. Más bien con esos fuertes vientos, pues se están dando la quema de grandes polígonos y más bien llamamos a esa concientización.
3: ¿Cuántas hectáreas se han afectado?
1: Bueno, en los últimos del fin de semana tuvimos más de 7 eventos, uno de ellos están 1 o 2 hectáreas, otros son de 700 metros cuadrados, pero en realidad ya para cuantificar nosotros posterior al incendio forestal realizamos un sobrevuelo y estamos consolidando toda esa información, pero solo en el fin de semana están ya aproximadamente como 7 hectáreas.
4: Para Radio Visión 106.1, reportó Felicia Guerrero.
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0: 7:06. Continuamos con más información. Invitados acá en Visión en la 106.1 FM. La situación económica del Ecuador bajo el gobierno de Daniel Noboa presenta una combinación de mejora en varios indicadores macroeconómicos, pero también costos y problemas importantes que todavía están afectando a los hogares y a las finanzas públicas. El Fondo Monetario Internacional ha señalado que Ecuador volvió a crecer con fuerza durante el 2025 y proyecta un crecimiento real del 2.5% para este 2026. También destaca baja inflación, mejora del mercado laboral, aumento de reservas. Pero ¿el gobierno de Noboa está consiguiendo realmente una recuperación económica o simplemente está logrando estabilizar las cuentas públicas, trasladando parte del costo del ajuste a los ciudadanos? Para poder analizar este tema, queremos agradecer la gentileza del economista Jorge Calderón. Él es analista económico, uno de los chocochos más importantes que tiene acá el país en materia económica, consultor, y sobre todo se ha desempeñado en varios cargos, ¿no? Dentro de empresas, dentro de la administración de empresas, realmente proyectando una versión mucho mejor de lo que es la economía acá en nuestro país. Economista, qué gusto es poder verlo, escucharlo acá en la ciudad de Cuenca. Bienvenido, muy buenos días.
1: Hola, un gusto saludarte, muy buenos días. Es como siempre un placer estar en Radio Visión de Cuenca.
0: Muchísimas gracias, economista. Empecemos con este análisis, Jorge, realmente haciendo una radiografía quizás de lo que es la economía ecuatoriana. ¿Cómo está actualmente el país y cuál es el diagnóstico de la situación económica que nos deja ya quizás aparte de este 2026? Yo hacía referencia si el gobierno de Daniel Noboa realmente está consiguiendo esa recuperación económica que se proyecta o simplemente estamos logrando estabilizar cuentas públicas.
1: Mira, tú ya diste un importante antecedente en respecto a cifras macroeconómicas, y si ya las vamos aterrizando como tal, tenemos por ejemplo las exportaciones que están alcanzando niveles importantes de nuevamente récord, ya un superávit que al mes de julio que se ubica en los $2,500 millones aproximadamente, inversión extranjera que también viene de un nivel importante en el 2025 que sumó casi $1,300 millones y que equivale al casi 50% más del 2023 y 2024 juntos, y que para este primer trimestre ya estaba ubicándose en $490 millones, es decir, 83% más que el trimestre enero-abril del año pasado. Y digo estas fechas porque son los cortes oficiales con los que se tiene. Unas ventas que también hasta el mes de agosto crecieron en un casi 16% y una recaudación tributaria que creció también en 13%. Entonces, vemos una dinámica económica, una dinámica productiva que se está dando de manera interesante. Tú también señalabas incluso el crecimiento del PIB que está proyectado, según el Banco Central, 2.5, después de unos pronósticos a fines del año pasado que lo ubicaban en 1.8, bastante modesto, pero que lo ayuda, que de cierta forma esta actividad económica lo lleva a ubicar al 2.5 y que inclusive organismos multilaterales también han dado mejoras en su percepción y pronóstico. De hecho, en estos días se está desarrollando la visita del Fondo Monetario Internacional, la séptima visita para el informe técnico respectivo. Entonces, hay una actividad económica, se está generando estos flujos hacia la economía. Entiendo también la parte que tú mencionas. ¿Falta que se permee más? Sí, por supuesto. Lo que se logre en algunos años no puede todavía revertir todo lo que haya pasado anteriormente, diversas crisis, situaciones, un COVID, en fin. Pero considero que con los avances que se está logrando son ciertas bases que se sientan, pero por supuesto la tarea todavía no se termina.
0: Jorge, pero toda política económica tiene costos. ¿Quién está pagando? Es la pregunta, ¿no? Principalmente estos ajustes económicos impulsados por el gobierno de Daniel Noboa, tomando en cuenta la eliminación o reducción del subsidio del diésel, que fue una de las decisiones más controversiales que se ha tomado acá en el país, desde el punto de vista estrictamente económico. ¿Era necesaria esta medida?
1: Mira, justamente ya ayer, hace un año, fueron la eliminación de los subsidios, justamente, y considero que si los subsidios tienen que entregarse en tanto en cuanto cumplan con su propósito, y especialmente con tres condiciones. La primera, que esté enfocado al grupo objetivo al que va. Segundo, que esté ligado a ingresos permanentes, que lo puedan sostener, por supuesto. Y tercero, una temporalidad, es decir, que tenga un principio, que tenga un fin de entrega y durante ese tiempo estar sin duda monitoreando que el grupo al cual se está beneficiando con un subsidio logre mejorar su calidad de vida. ¿Qué pasó con los subsidios de los combustibles? hace mucho tiempo perdieron su propósito y era cada vez más evidente actividades irregulares con respecto al uso de los combustibles, o se pasaba por la frontera colombiana, por la peruana, o estaba siendo utilizado en actividades ilegales o en usos privados, más alejados de lo que el propósito involucraba, que era enfocarse a la transportación, enfocarse a los sectores que realmente lo necesitan. Entonces, para considero pertinente, y siempre he estado abogando de que los subsidios sean con ese enfoque específicamente. Soy partidario de la eliminación de los subsidios de los combustibles específicamente porque no cumplían con su rol. Ahora bien, si nosotros revisamos eso, ¿cómo fue el impacto? Recordemos que entre septiembre y octubre del año pasado la inflación apenas tuvo una ligera alza y gran medida, más que todo, no por el impacto per se de los combustibles, de la eliminación del subsidio, sino más bien por las situaciones logísticas que se dieron en Carchi, Imbabura, norte de Pichincha, por los bloqueos que existieron en ese entonces. Y de ahí la inflación no ha tenido mayores registros, incluso es una de las cinco más bajas de América Latina en ese aspecto, lo que desmitifica que normalmente pueda existir un impacto directo en los precios porque se elimina un subsidio como el caso de los combustibles. Yo abogo más ahí a las eficiencias del transporte. Por ejemplo, un camión que puede traer una tonelada y si trae solo media tonelada, aproveche trayendo la tonelada completa con diversos productos para que los costos no necesariamente tengan que impactar el caso de un incremento del precio de combustible. Ahora bien, hay situaciones internacionales que ya también influyen en el caso del precio del petróleo, lo que lo hemos visto muy recurrentemente en este año, como fue el conflicto de Estados Unidos-Irán, que está en diversos vaivenes. Ahora el precio está superando nuevamente la barrera de los $100. Obviamente aquí en el Ecuador se han emitido dos decretos con carácter de excepcionalidad, que indican que ante incrementos de los precios del petróleo a nivel global, el precio de los combustibles baje, pero porque hay unas consideraciones especiales en la fórmula que considera la volatilidad, es decir, la incertidumbre, y una medición de entre 4 a 6 meses de precio.
0: Ahora, aquí aparece una contradicción, ¿no? Los indicadores macroeconómicos se pueden mejorar, pero muchas familias no sienten esa mejoría todavía en el país. Y uno se pregunta por qué ocurre esto, más aún cuando los datos del INE han señalado que el empleo adecuado todavía representa una proporción limitada en el mercado laboral. Es decir, es una contradicción, ¿no? O sea, decimos, estamos incrementando, estamos mejorando económicamente, pero el empleo continúa siendo uno de los problemas que tiene Ecuador.
1: Sí, lo decíamos al comienzo de nuestra conversación, hay que permear más la economía, que estos los resultados macroeconómicos se sientan más, eso es ineludible, y comentaba que en 3 años corregir todo lo que se ha hecho en muchos años no es de la noche a la mañana, ojalá fuera tan así. El Ecuador lamentablemente tiene algunas trabas que van inclusive desde lo normativo, y que inclusive los ciudadanos han sido responsables de eso cuando, a mi criterio muy personal, se le ha consultado por el trabajo por horas y vota en contra del trabajo por hora, o vota a favor de una constitución que indica fuera el arbitraje internacional, o que nos paseamos partícipes arbitraje internacional, y se mandan abajo los tratados bilaterales de inversión. Es decir, el Ecuador es como un corredor de maratón que antes de salir corriendo se pega el tiro al pie y quiere resultados rápidos. Entonces, y yo creo que eso nos tiene que llevar a reflexionar a que si queremos resultados distintos, hagamos las cosas de otra forma distinta. Y concuerdo contigo, si ahorita el empleo adecuado llega apenas al 37-38% de la población que está en posibilidades de trabajar. ¿Qué quiere decir esto? Que de cada 100 ecuatorianos, 38 tienen un empleo adecuado, 38. ¿Qué pasa con el 62% restante que está desempleado o subempleado? Ojo, y eso es que el país ha mejorado, porque en diciembre del 23 esa cifra se ubicaba en 33%, ahora está en 38. Ha crecido el empleo, pero sin duda falta 62% más. ¿Qué pasa con esos 62 de cada 100 ecuatorianos? Y hay que avanzar hacia una reforma laboral profunda en que no se genere vulneración de derechos, es decir, nos coincidamos o no con los derechos que existen de carácter laboral, esos son los derechos y esa es la base. Y de ahí que se construya para velar por el 100% de ecuatorianos, no solo por un 37%, 38%. ¿De qué me sirve? Yo hago un llamado a los sindicatos, que dejemos atrás posiciones antagónicas, que perdamos el miedo o ciertos mitos que el trabajo por horas, que todo tiene que estar adecuadamente normado, regulado, que sea la base de construcción. Y espero que lo que el año pasado se logró, y esperemos este año volver a verlo, el acuerdo entre empleados y empleadores respecto al alza del salario básico para el año siguiente, es decir, que en este caso para el 2026, sea un preludio de que sí es posible llegar a acuerdos entre empleados y empleadores para sacar el país adelante en temas laborales, que sin duda necesita, porque como tú bien lo mencionas, tenemos bonanza económica en exportaciones, en el consumo, en venta, y falta más generación de empleo, sí, pero también la parte normativa tiene que hacer lo suyo.
0: Ahora, vamos a hacer también lo nuestro cuando el programa económico del gobierno está fuertemente vinculado a acuerdos con el Fondo Monetario Internacional. ¿Hasta qué punto las decisiones económicas, incluso de la presidenta, pueden responder a una estrategia propia, o hasta qué punto están condicionadas por este compromiso que existe con el fondo? ¿Existe el riesgo quizás que en esa búsqueda de equilibrio fiscal termine afectando áreas fundamentales, como ya ha pasado con salud, infraestructura, seguridad acá en el país, y más aún tomando en cuenta de que se han advertido efectos macroeconómicos fundamentales adversos con la llegada del fenómeno de la niña?
1: Ahí tenemos dos aspectos de interesantes de consulta. La primera parte que tú bien mencionabas, el tema del Fondo Monetario, es decir, y con todos los organismos multilaterales. El Ecuador históricamente ha sido un país dependiente de financiamiento. Y no digo con esto que esté bien, eso es algo ya estructural. Y el Ecuador tiene que avanzar hacia un saneamiento de sus finanzas públicas para que pueda tener su propia generación de recursos que le garantice la cobertura total de sus necesidades, como un hogar, como una casa, que si tengo gastos, tengo que buscar cómo mis ingresos alcancen a los gastos. Entonces, es la misma premisa, pero sin duda trasladarla a todo el país. Entonces, el crédito con las multilaterales es un crédito bastante asequible en términos de financiamiento, es decir, tasas de interés que están entre el 3 al 6% versus un crédito chino que está al menos del 9 para arriba. Es un crédito que está atado a reformas que tiene que hacerse sí o sí, es decir, el Ecuador no puede seguir adelante si no hace reformas, y reformas tales como eliminación de los subsidios, reformas como la laboral que tiene que avanzar, reformas como apertura de los sectores energéticos, es decir, son reformas que se tienen que hacer. Y crédito chino lo que nos condicionaba era a contratar empresas de ese país, y segundo, hacer preventas petroleras, que lo que también nos dejaba sin ingresos futuros. Eso no pasa con los créditos con las multilaterales. Entonces, sí, cuando un país hace un acuerdo con el Fondo Monetario, específicamente con él, y obtiene su aval, obtiene los créditos, eso da paso a que otros organismos, llámese Banco Interamericano, Banco Mundial, entre otros, le presten dinero al país. Pero sí, se sujeta un programa económico a condicionamientos que tiene que hacer, pero más que para satisfacer el Fondo Monetario, es para sanear el país como tal. Y lo decíamos hace un comienzo, ahorita estamos con una visita del Fondo Monetario, en su séptima visita, revisando las cifras para que se pueda desembolsar en las siguientes semanas, de probarse esta visita y los resultados técnicos, se desembolsen cerca de $400 millones adicionales de los 4.000 que se pactaron hace un par de años. Entonces, es positivo en este sentido, en tanto en cuanto se sanee la economía. Y la segunda parte que tú preguntabas, que es muy pertinente, y por la coyuntura que estamos atravesando, fenómeno del niño. El fenómeno del niño es una situación que ha sido una alerta generalizada a nivel global por las agencias que están revisando el ambiente, por Naciones Unidas, etcétera, que ya se vaticina una similitud por las condiciones oceanográficas y climatológicas, se vaticina que va a ser igual al del 97 o 98. Y recordamos algunos ese fenómeno hace 30 años que le costó, casi hace 30 años que le costó al país $3 mil millones aproximadamente, registrado en pérdidas, 16% del PIB, casi dos años de recuperación económica, y que fue también la antesala a un sinnúmero de situaciones que pasaron en camarón, en banano, cacao, y después la crisis bancaria. Toda una historia terrible que esperemos no se repita, y que obviamente lleva a que el gobierno nacional y todos los niveles de gobierno, seccionales, parroquiales, etcétera, se articulen, se coordinen para hacerle frente. Decir que que no vamos a tener impacto es mentirse. Va a haber impacto. Hay que estar preparados para mitigar, para reducir las consecuencias, y de tal manera que la economía pueda seguir adelante.
0: Y justamente hablando de esos impactos, usted hablaba de esas labores internacionales también que se llevan a cabo con la finalidad de atraer inversión a nuestro país. Estados Unidos, o por lo menos ha ayudado con inversión, se ha señalado, para materia de la inseguridad. Ahora, ¿existe quizás, o este ha sido también el riesgo de que el gobierno se ha centrado demasiado en la inseguridad y abandonado otros sectores, como por ejemplo el de la salud, que ha sido otra de las críticas que ha existido acá en el país? Falta de medicamentos, los hospitales todavía no están bien atendidos. Obviamente, todavía falta quizás llegar a ese equilibrio. Manejamos la seguridad, pero disminuimos en materia de salud y educación, que ha sido los dos principales reclamos acá en nuestro país, y no de ahora, ¿no? Se lo ha hecho hasta de manera histórica.
1: Sí, y retomo lo último que mencionabas, de manera histórica, es un tema estructural, y retomo, perdón, que lo vuelvo a mencionar, retomo, un país con problemas de 30, 40, 50 años o más, no se lo cambia de la noche a la mañana. Ojalá fuera así tan sencillo. Y a ver, ¿por qué la seguridad ha sido una de las tantas prioridades y sin duda la que más está tal vez en medios en ese sentido? Mañana entramos a un toque de queda en provincias como el Guayas, por ejemplo. Es porque la seguridad ha tenido una vinculación directa con la afectación económica en algunas partes en años previos. La extorsión, todos estos temas de vacunas, le ha significado costos adicionales a la empresa, y fue un tema que se terminó agravando, que estuvo presente ahí, que estuvo creciendo, y post-pandemia, 21-23, ha tenido un pico importante que llevó a varios estados de excepción en su tiempo en el gobierno de Lasso, en el actual gobierno, y hay que hacer una lucha frontal. La economía criminal se ha asentado. El tema del tráfico de drogas ha sido impresionante. Los decomisos hasta junio, primer semestre, ya ubicaban cerca de 120 toneladas de droga decomisada. Si lo multiplicamos a un precio internacional de $25,000, que puede llegar a más, eso nos da cerca de $3,000 millones. Un negocio, entre comillas, negocio lucrativo, que esas bandas no lo van a dejar perder. La presencia que han tenido en la minería ilegal, es decir, se han tomado varias partes y varios sectores económicos, y hay que desterrar. Entonces, yo veo ahí una lucha importante, porque eso también es en aras de garantizar que la misma actividad económica local se dinamice, crezca, desterrando esto, la inversión extranjera venga más, en función también de que se destierre todas estas situaciones de ilegalidad y seguridad. Ahora bien, con temas como salud y educación, soy educador, rector de una institución de educación superior, y vemos ahí el monitoreo importante de la actividad académica en el país. Ha habido programas de becas, soy rector de institución particular y tenemos programas de becas para estudiantes de grupos vulnerables, y eso es bastante positivo, y están en todo el país. El tema de salud, sin duda también una situación que ha pasado, temas estructurales, grupos que han estado tomándose la administración de hospitales, las compras públicas, en fin, hay un sinnúmero de situaciones que atender. El Ecuador es como esa cama de agua que aplastas por un lado y se levanta por otro. Sí, es más complejo solucionar las cosas, pero sin duda hay que avanzar en la resolución de los problemas de todos los sectores.
0: Jorge, ahora, ¿qué podría hacer el gobierno de Noboa en estos próximos meses para realmente quizás tener una recuperación macroeconómica realmente traducida en mejores ingresos y sobre todo, ¿no?, oportunidades para las familias ecuatorianas, que es la mayoría, eso es lo que pide, estabilidad económica en un país?
1: Sí, a ver, el tema de recuperación económica, si lo vemos en cifras, está evidente, 2.5%, el 1.8% que se esperaba, y yo creo que es positivo y hay que seguir manteniendo. Que hay que buscar que eso llegue más a ecuatorianos, por supuesto. ¿Qué debemos hacer? Reformas. Yo creo que lo principal es las reformas legales. Estamos obviamente en un proceso electoral que los actores políticos están enmarcados en eso, pero el 2027 tenemos que apuntar a un conjunto de reformas, especialmente en el tema laboral. El tema de seguridad social es importante en ese sentido. Mejoras en la competitividad. Yo creo que atendiendo estos aspectos va a ser posible que la dinámica económica pueda ser mucho mayor, que pueda llegar a otros sectores. Es entendible la necesidad de empleo, de tener las garantías de una estabilidad, como tú bien lo señalas. Y yo creo que así, cimentando las bases, como se ha venido haciendo, y lo estoy observando en estos 3 años, yo creo que han sido avances bastante interesantes para lo que antes se tenía. Por ejemplo, ahora un tema de apertura comercial es con beneplácito poder ver que como país nos reunimos con las potencias, es decir, un acuerdo con Corea del Sur, un acuerdo con Canadá, tentativas de acuerdos con Singapur, es decir, eso es bastante, con la India, con Japón también. Entonces, todo eso es positivo, y sí, tiene que solucionar los problemas del país en el tiempo. Miremos lo que ha pasado con Perú y Colombia, por ejemplo, al nivel que han llegado, y es gracias a toda una política de Estado de 20, 30 años.

0: En los 90 era un país azotado, y tú lo sabes como periodista, azotado por el terrorismo, por Sendero Luminoso, Túpac Amaru, y ahora es una economía que crece a pesar de los problemas políticos que ha tenido. Todos lo hemos visto, 9 presidentes en casi 10 años, ahorita está la presidente Keiko Fujimori, pero ha habido una visión de largo plazo, pragmatismo, un presidente del Banco Central de 24 años, que a pesar de haber visto presidentes de centro izquierda, de derecha, él ha seguido ahí porque hay una visión económica clara del país. Colombia, con un presidente Gustavo Petro que se peleó con todo el mundo, no dejó de atraer inversión. ¿Qué cosa muestra? Seguridad jurídica, estabilidad. Y eso no es una carrera de velocidad, es una carrera de resistencia, persistencia, de las instituciones que sean las que estén fortalecidas en los países. Y yo creo que el Ecuador va avanzando hacia ello.
1: Y me quedo con una pregunta final y quizás también con ese mensaje final. ¿Qué sectores podrían convertirse en motores del crecimiento económico ecuatoriano durante estos próximos años, Jorge? Ecuador debería apostar más por la minería, por el petróleo, por la agroindustria, el turismo, la energía, o ahora hablamos también de estas nuevas tecnologías renovables en el país.
0: Yo creo que el tema minero es fundamental en ese sentido. Tenemos ahorita como ya dos proyectos importantes, Fruta del Norte, Mirador, en Zamora Chinchipe, han generado un cambio importante en esa provincia al ubicarla en la tercera provincia en recaudación tributaria, a dos cantones, Yanzácer y El Panguí, como de los cantones que más recaudación tributaria tienen. Y esos son los efectos de una actividad legal, la minería. Ahorita ya para julio del próximo año estará entrando la minera de tamaño mediano, El Domo, en la provincia del Bolívar, y con una inversión hasta el momento de casi 88 millones de dólares realizada. Entonces, esa actividad hay que impulsarla. El Ecuador tiene un atractivo importante, pero hay que generar un marco jurídico sólido. A eso hay que agregar energía. El Ecuador necesita reducir la dependencia de la generación hidroeléctrica y avanzar hacia otro tipo de generaciones, a una transición ordenada hacia energía fotovoltaica, maremotriz, en fin. El Ecuador tiene muchas virtudes en ese sentido. El tema agropecuario, yo creo que ahí el Ecuador también tiene importante potencial con todo lo relacionado a los acuerdos y apertura comercial que está logrando, y que está satisfaciendo necesidades de varios países que importan alimentos. Y ahí uniría también el tema turismo y ambiente. Yo creo que también el Ecuador cuenta con muchos recursos en ese sentido, que puede resultarle como un atractivo para atraer el turismo, aprovechar las virtudes naturales que nosotros tenemos, y en ese sentido también ayudar con una industria que es no contaminante con el ambiente.
1: Jorge, le agradecemos por ayudarnos a entender esa posición, las principales preocupaciones que tenemos, ¿no?, los ecuatorianos, que es el presente y el futuro de nuestra economía, y saber cómo está avanzando en la actualidad. Quedamos muy reconocidos por la información. Esperemos continuar con este tipo de análisis en una próxima entrevista. Muy gentil, Jorge.
0: Encantado, gracias a ti por la invitación. Un abrazo, buena
1: A
0: semana.
1: usted, Jorge. Pues la discusión económica, por tanto, no solamente pasa por cuánto recauda o cuánto gasta el Estado, sino por algo fundamental, que son las decisiones económicas que están tomando hoy y están construyendo las condiciones para que Ecuador tenga un mejor crecimiento sostenible, pero sobre todo, que estas sean oportunidades para los ciudadanos en los próximos años. Y obviamente es importante ir analizando este gran desafío para el gobierno que tiene Noboa de seguir con la disciplina fiscal y las reformas económicas para que éstas no se conviertan en un mecanismo solamente para ordenar cuentas públicas, sino que permita generar inversión para el país. 7:29. Hacemos una nueva pausa y enseguida retornamos con más noticias, más información acá en Visión y en la 106.1 FM.
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0: corrido para el primer aniversario de marcha del Quinto Río que se desarrolla el día de hoy.
1: Les contamos, amigos oyentes del Cabildo por el Agua y las organizaciones sociales informaron este 15 de septiembre el recorrido que tendrá la segunda marcha del Quinto Río convocada en defensa del agua y en rechazo a la minería. La movilización se desarrollará este miércoles 16 de septiembre del día de hoy. Desde las 10 horas, los participantes se concentrarán en San Roque y avanzarán por la avenida Loja hasta la subida de la Condamine. Luego ingresarán al centro histórico por la calle Tarqui. Las delegaciones continuarán por la calle Sucre hasta llegar a la Manuel Vega en el sector de San Blas. Posteriormente, avanzarán por la calle Simón Bolívar hasta la Padre Aguirre para dirigirse a la Plaza de San Francisco. En la Plaza de San Francisco se prevé un acto cultural y pronunciamientos de los asistentes. Entre los participantes estarán dirigentes y representantes de organizaciones que durante varios años se han dedicado al cuidado y defensa de los páramos. Las delegaciones continúan sumándose a la marcha. Hasta las 10 horas de este último martes 15 de septiembre, se conoció que además de las organizaciones sociales confirmadas, participarán instituciones como la Prefectura de la Azuay, el municipio de Cuenca y la Junta Administradora de Agua Potable de Baños, entre otras. En el caso de la Universidad de Cuenca, la Federación de Estudiantes Universitarios de Ecuador, FEUE, filial Cuenca, difundió un manifiesto dirigido al Consejo Universitario para solicitar que adopte una postura y autorice la participación de los estudiantes en la movilización. 7:37
0: Y hasta los actuales momentos se ha informado que moradores tanto de Tarqui, Victoria del Portete, Girón, San Gerardo, Santa Isabel y Baños están ya reuniéndose. Ellos han resistido por 32 años a lo que son sobre todo concesiones mineras. La concentración es en Ayé de Tarqui, el lugar emblemático de la resistencia en donde están uniéndose actualmente. Luego en el Chasqui esperan avanzar desde las 8 de la mañana, ellos esperan ya salir y avanzar por la avenida Loja para llegar hasta San Roque y unirse aquí a otros grupos que recorrerán la ciudad. Lo que se exige es la derogatoria definitiva de la concesión minera del páramo del Quimsacocha por parte del gobierno de Noboa.
1: Se da a conocer también, amigos oyentes, a través de la empresa de movilidad un comunicado oficial. Se da a conocer lo siguiente: con motivo de la marcha del Quinto Río de Cuenca, prevista para este miércoles 16 de septiembre, se ha establecido un plan de contingencia para facilitar la movilidad y precautelar la seguridad de quienes se movilizan por la ciudad. Planificar sus desplazamientos con anticipación permitirá reducir contratiempos y contribuir a una movilidad más segura para todas y todos. La jornada está prevista desde las 9 horas hasta aproximadamente las 16 horas. Durante el recorrido se contará con un aproximado de 30 agentes civiles de tránsito quienes realizarán cierres temporales en distintos puntos de la ciudad. Así se dan algunas recomendaciones desde el EMO para este miércoles: salir con anticipación hacia sus destinos, verificar y considerar rutas alternas, respetar los espacios autorizados de estacionamiento, respetar la capacidad de pasajeros de vehículos y buses, mantener en regla la documentación del vehículo y del conductor. En caso de siniestro, mantener la calma y comunicarse con el EQ911. La EMOVP gestionará estratégicamente el tráfico vehicular y peatonal, facilitando y precautelando la seguridad de todos. También se da a conocer desde la EMOV, amigos oyentes, los puntos de cierre vial contemplados. ¿Cuáles son estos puntos? Les damos a conocer a continuación: Avenida Loja y Remigio Crespo, Avenida Loja y Galápagos, Paseo 3 de Noviembre y Presidente Córdoba, Bajada de Elevado, Mariscal Sucre y Juan Montalvo, Gran Colombia y Benigno Malo, Gran Colombia y Presidente Borrero, Gran Colombia y Mariano Cueva, Gran Colombia y Tomás Ordóñez, Avenida Loja y Remigio Tamariz, Avenida Loja y Avenida 12 de Abril, Paseo 3 de Noviembre y Simón Bolívar, Presidente Córdoba y General Torres, Gran Colombia y General Torres, Juan Jaramillo y Luis Cordero, Juan Jaramillo y Hermano Miguel, Juan Jaramillo y Vargas Machuca, así como la Juan Jaramillo y Manuel Vega. Se recuerda que los cierres podrán ser reubicados, modificados o ampliados temporalmente por LEMOV durante la jornada, de acuerdo con las condiciones de tránsito y la afluencia de personas. Esta es la información que se comparte, repetimos, desde la EMOV EP. 7:40
0: Y respecto a la alcaldesa subrogante de Cuenca, Marisol Peñalosa, confirmó la participación del municipio y de varios de sus funcionarios en esta denominada Marcha del Quinto Río, programada para el día de hoy. La movilización, que ratifica el rechazo ciudadano e institucional a la actividad minera en las zonas de recarga hídrica del Cantón, busca congregar a miles de habitantes para conmemorar este primer aniversario de esta gesta en defensa de las fuentes de agua y los ecosistemas de la región.

0: un año por el quinto río de Cuenca, el 16, ese es algo muy importante. Ya más de 20 años vengo siempre en el activismo del cuidado ambiental, en las zonas de amortiguamiento de caja, realizando reforestaciones, creando grupos juveniles y sobre todo siempre con esa parte del cuidado ambiental. Yo creo que es algo muy importante, yo sí voy a participar y además no es por como autoridad, sino como una ciudadana más, lo que sí se ha recomendado y sobre todo no hacer campaña política. Entendemos, hay muchos actores, personas que han estado siempre en la defensa del agua, pero siempre tener ese cuidado y ese respeto, porque el 16 es el quinto río, está conformado por los activistas, las guarmis de Quimsacocha, de Victoria del Portete, de varias comunidades rurales, las verdaderas guardianas del agua, y hay que ser muy respetuosos. Nosotros estaremos ahí de ladito nada más apoyando como municipio de Cuenca. Hemos estado sí apoyando al Cabildo por el Agua y a todas las organizaciones en todo lo que sea necesario. Vamos a poner todo nuestro equipo a disposición, eso es lo que hemos hablado, como todo evento, la Guardia Ciudadana, la EMOB, la DGM, el Consejo de Seguridad Ciudadana, Dana, para hacer ese monitoreo importante y dar ese apoyo a nuestras comunidades. Si es muchos de ellos, el día de ayer ya han pedido su con cargo a vacaciones, el día de hoy también me han llegado algunas solicitudes y eso se aprobará a todas las personas que quieran participar. Cuenca siempre ha sido un referente a nivel nacional, uno de ellos es la movilidad que tenemos del tranvía y estamos ya con los estudios y muy importante sobre los buses eléctricos. Esperemos que esos resultados nos den y que Cuenca siga conectándose en los diversos sectores, pero también es algo muy importante lo que tenemos con ETAPA. Somos la única ciudad que tenemos el orgullo de abrir la llave y tomarnos el agua, y cuando uno va a otras ciudades es diferente. Sin embargo, para el 2027 vamos a tener, se va a hacer el tratamiento al 100% de nuestras aguas residuales, y eso es un ejemplo, no solo a nivel nacional, sino latinoamericano. Seguiremos trabajando en esa misma línea, cuidando el agua, el ambiente, pero sobre todo, siempre que Cuenca esté en los ojos del mundo.
1: Reportó para Radiovisión Alfredo Lazo.
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2: Siete horas con 44 minutos. Hoy continuamos con más información. El gerente de la empresa pública municipal de aseo de Cuenca, EMAC, Juan Vicuña, descartó cualquier tipo de direccionamiento en la recontratación del personal de limpieza para las zonas A, B, C y D, atribuyendo las demoras a una falla técnica en la plataforma del Servicio Nacional de Contratación Pública, SERCOP, que prevén solucionar esta semana. Asimismo, tras calificar como ataques a personales, los señalamientos del político Darío Ordóñez, el funcionario negó el encubrimiento de irregularidades e instó a que cualquier denuncia formal se presente ante las autoridades pertinentes con firma de responsabilidad.
3: Realmente, como ya había manifestado yo en algunas ocasiones, yo no veo redes sociales. Sí, porque no veo redes sociales. Cuando yo era muchacho en la escuela, me enseñaron, había un adagio popular que decía: las paredes y murallas son los papel, es el papel de los canallas. Y eso es lo que se han convertido ahora las redes sociales. ¿Cierto? Ahora en las redes sociales cualquiera sale a decir cualquier cosa sin mayor responsabilidad. ¿Sí? Por lo tanto, entonces he decidido yo no ver redes sociales desde hace mucho tiempo. Me han comentado que ha habido unas declaraciones por parte de un señor que nos anda haciendo denuncias, ¿no es cierto? Que ha puesto un ultimátum a la señora alcaldesa, ha puesto un ultimátum a una dama, ¿cierto? En este caso, pero sin embargo creemos que esa no es la forma de hacer política, de pedir trabajo posiblemente, ¿no es cierto? Esa no es la forma correcta, ¿sí? No vamos a responder desde esta gerencia a ninguna de esas declaraciones, a pesar de que hemos sido atacados directamente, incluso en el ámbito personal, ¿cierto? Que creo que no es la forma correcta, ¿cierto? Si tenemos diferencias de opiniones, pues hay que tratarlas de otra manera, ¿eh? Lo que le puedo decir es que yo, ¿cierto? No tengo o no he encubierto nunca nada, no he encubierto ningún delito, no vamos a encubrir ninguna situación que encontremos dentro de la empresa. No hemos hecho conciertos, porque nos han acusado de que hemos hecho conciertos, nos han acusado de que somos una banda de corruptos, que manejamos sobreprecios, que hacemos acoso sexual. Sin embargo, ninguna de estas denuncias que se han realizado han llegado a las autoridades competentes, ¿no es cierto? Tenemos que recordar que aquí hay los delitos en este país están calificados por acción y omisión. Si yo conozco de un delito, la forma correcta no es salir a dar una rueda de prensa y decir esto está pasando. Creo que la forma correcta es presentar las pruebas correspondientes ante las autoridades correspondientes, no ante el EMAD, no ante la alcaldía. Hay entes que son encargados de analizar los delitos, ¿no es cierto? En este caso, los delitos que acabamos de decir, ¿no? Corrupción, acoso sexual, son delitos a la fiscalía. Y si es que en los otros casos de que se han hecho conciertos, que etcétera, ¿no es cierto? Vayan a la Contraloría General del Estado y presenten las denuncias con las pruebas. Pero las denuncias tienen que ser presentadas con la firma, ¿no? O sea, aquí es importante decir, yo me responsabilizo de que esta denuncia sea presente. Invitamos al señor que hace las denuncias a que presente en la Fiscalía del Estado las pruebas que tenga, ¿no? No tenemos ningún problema, le acabo de decir, nosotros en esta administración no se va a encubrir absolutamente nada. Este caso puntual de los procesos de contratación o de recontratación de las zonas A, B y C de barrido, recuérdense que el proceso que está llevando la EMAC es un proceso no tan común, es un proceso de contratación directa por terminación unilateral del contrato, ¿sí? En este caso muy puntual, el CERCO presenta una falla en su plataforma tecnológica, o sea, es decir, aquí no estamos atribuyendo la culpa que sea el del gobierno, ni mucho menos, ni pensamos que hay direccionamiento en este cosa. Es un problema muy puntual de una plataforma tecnológica, al ser un proceso no común dentro del Ecuador, ¿no es cierto? Creemos que la EMAC ha utilizado esta opción dentro del SOCE de contratación directa por terminación unilateral del contrato, ¿no es cierto? Se la ha utilizado a los años, no se ha utilizado muy frecuentemente en el Ecuador, y al no ser una opción muy utilizada tecnológicamente, concretamente en la plataforma del SOCE, esta opción está presentando problemas. Hemos hablado ya con el CERCOP, y el CERCOP nos ha ofrecido que en el transcurso de esta semana se terminará de corregir el pack informático que presenta la planta. Yo he sido muy claro y muy frontal desde el primer día con respecto al trabajo de los obreros que se quedaron sin su sustento por el incumplimiento del contrato. Yo he sido muy claro al decirles que yo no puedo garantizar, ¿no es cierto?, el 100% de las personas a trabajar nuevamente, porque lo único que yo puedo hacer es poner a disposición un grupo de personas que tienen experiencia realizando el trabajo, ¿no es cierto?, a disposición de los nuevos contratistas. ¿Por qué? Porque eso es lo que me permite la ley. Yo no puedo interferir y decirle al contratista, usted tiene que contratar a Pepito o Juanito. Eso está más allá de lo que me permite la ley. Estaría infringiendo la ley al hacer eso.
4: Reportó para Radiovisión Alfredo Lazo.
2: Siete horas con 51 minutos. Continuamos con más noticias. La producción nacional gana espacio, pero el ingreso ilegal de productos genera preocupación. Al respecto, Mónica Malo, directora ejecutiva de la marca Mucho Mejor Ecuador, señaló que la producción nacional atraviesa un momento importante con varios productos que han logrado posicionarse y ganar espacio entre los consumidores. Sin embargo, advirtió que el ingreso ilegal de mercadería está afectando directamente a la industria nacional.

0: Mónica Malo, directora ejecutiva de la marca Mucho Mejor Ecuador, indicó que la producción nacional tiene un repunte importante. Sin embargo, señaló que el ingreso de productos ilegales afecta la mercadería nacional.
1: Bueno, la producción nacional en Ecuador está, tenemos diferentes sectores, ¿no es cierto? Unos que están en boga, que están creciendo, y otros que vienen tecnificándose y que vienen buscando el salir adelante. Sin embargo, hemos visto un buen año para la producción nacional, en los cuales los datos que nos da tanto SRI como Banco Central son optimistas para eso. Bueno, el tema del e-commerce definitivamente nos distorsiona el mercado, todo lo que viene de manera ilegal al país. Sin embargo, algo se logró controlar al haber controlado el 4x4, que había sido mal usado por contrabandistas, digámoslo así, y al momento eso estamos manteniendo ya un control un poquito más adecuado. Falta todavía mucho que caminar. Sí, luego, ¿qué vemos? También vemos sectores de exportación de productos no tradicionales que vienen creciendo, y los productos ecuatorianos, que definitivamente vemos un cambio en el consumidor, y tenemos un dato que al 71% de las personas les gusta comprar productos que llevan la huella de Mucho Mejor Ecuador. Eso quiere decir que definitivamente estamos viendo ya una iniciativa, unas ganas de comprar productos ecuatorianos.
2: Los acuerdos internacionales, ¿cómo favorecen a la marca Mucho Mejor Ecuador?
1: Los acuerdos
2: de libre comercio.
1: Los tratados de libre comercio están destinados justamente para los productos de exportación. Y nosotros desde Mucho Mejor Ecuador estamos buscando ya un sello que apoye a los productos que se encuentran internacionalizados, que están en los mercados en el exterior.
3: Para Radio Visión 106.1, reportó Felicia Guerrero.

7:54. Y autoridades nacionales y locales realizaron inspecciones al aeropuerto Mariscal Lamar para estar listos para los vuelos internacionales hacia Chiclayo por la visita del Papa León a Chiclayo. En este marco se pronunció José Luis Aguilar, director ejecutivo de la Corporación Aeroportuaria de Cuenca.

0: autoridades nacionales del gobierno y locales realizaron un recorrido al aeropuerto Mariscal Amar para concretar los vuelos internacionales, los mismos que se tiene previsto para noviembre. Entre otras de las recomendaciones está ajustar los filtros de seguridad, manifestó José Luis Aguilar, director ejecutivo de la Corporación Aeroportuaria de Cuenca.
1: Sí, efectivamente, tuvimos una inspección, como ustedes saben, al aeropuerto en conjunto con autoridades del gobierno central, prácticamente todas las entidades que tienen que comenzar a brindar sus servicios en el aeropuerto a efectos de poder realizar estos vuelos internacionales. Luego de eso se ha pedido que hagamos unas adecuaciones adicionales, que son adecuaciones, digamos así, que no revisten mucho presupuesto ni son muy complejas, son adecuaciones pequeñas, diría yo, a efectos de que se pueda regularizar todo y estar listos para estos vuelos internacionales. Nosotros estamos trabajando en eso, estaríamos listos para inicios de noviembre ya con todo y poder pues ya cumplir con este tema de los vuelos internacionales, ¿no? El tentativo del vuelo es mitad de noviembre, mediados de noviembre. Cita que se realizó, se hicieron observaciones que tienen que ver, por ejemplo, con la ubicación de los filtros de seguridad, es decir, cuando tú pasas y se te verifica que no lleves objetos prohibidos, luego vienen los counters de migración. Entonces nos han pedido ciertos ajustes, si se puede decir, que primero estén los filtros de seguridad para evitar que haya personas que eventualmente pudieran, por ejemplo, cruzar con algún objeto prohibido. Luego viene el tema de migración. Los counters de migración tienen que estar completamente separados, el de cada persona, es decir, que no pueden haber dos counters unidos por motivos de seguridad. No pueden escuchar una entrevista de migración una persona que está al lado. Y son, en definitiva, como ven, adecuaciones pequeñas. También nos han pedido, por ejemplo, que se coloque un cuarto diferenciado para personas que son inadmitidas cuando llegan al Ecuador, que hay un cuarto para hombres y un cuarto para mujeres. Nos han informado que no pueden estar juntos en el evento de que haya personas inadmitidas, o sea, que llegan al país pero no pueden ingresar por algún motivo migratorio, tienen que permanecer separados los hombres de las mujeres. Entonces, prácticamente son adecuaciones que no revisten, como les digo, mucho presupuesto ni mucho tiempo, y van a estar listas, nosotros estimamos, para la primera semana de noviembre. Sí, también contamos con un espacio antinarcóticos y, por ejemplo, como buena noticia, también nos han informado desde el Consejo de Seguridad Ciudadana que ya se entregan los perros antinarcóticos ante las autoridades de la Policía Nacional competente, que esto será en los próximos días, y por lo tanto ya podríamos contar en el aeropuerto con los perros que rastrean justamente sustancias, ¿no? Nosotros también ya habíamos construido el área especial para esos perros, los caniles que se llaman, etcétera. Entonces, estamos listos para esto.
2: Para Radio Visión 106.1, reportó Felicia Guerrero.

7:58. De esta manera, amigos, llegamos a la parte final de nuestro informativo, agradeciéndoles por su atención e invitándoles cordialmente a continuar en nuestra sintonía. A continuación, los deportes.

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0: señores, ¿qué tal, queridos amigos de Radiovisión 106.1? Bienvenidos y bienvenidas. Desde la cabina de locución, Paul Rodas Moscoso. Saludamos a Ecuador y a todo el mundo a través de las redes sociales. Hoy con mucha información para compartir con ustedes. Más adelante tendremos la lectura de la carta del GFI al Deportivo Cuenca. Esa lectura que no solo van a estar pendientes los hinchas del Cuenca, los dirigentes, los jugadores, sino la competencia también van a estar escuchando qué dice la carta. También vamos a tener un diálogo importante con el profe, director técnico de el Cuenca Junior, Leonardo Vanegas. Nos contará en la parte final del diálogo que tuvieron anoche de 19 a 20 horas 30. Que están metiendo goles, ¿ah? Bien, golcito tras golcito, ¿ah? Bien. Siga así. Entonces, eso, así. Entonces tendremos lo que dijo sobre la parte final, porque hay mucha gente que le habló en redes sociales y ha salido mucha gente a respaldarle. Hablaremos sobre las últimas novedades del Deportivo Cuenca. Hoy juega Liga de Quito frente a Palmeiras. La misión es de Liga de ganar. Transmisión de Radiovisión. Transmisión de Radiovisión del partido de Copa Libertadores. Hablaremos sobre el partido Cuenca Junior frente a San Antonio. Hablaremos sobre el partido Cuenca. Oiga, hay mucha información para compartir con ustedes. Bienvenidos y bienvenidas. Señor Cornejo, ¿cómo le va? Veo que ya está todo listo. Está poniendo a punto su laptop. Tres hojas van a ser, tres páginas que va a leer de la carta al GFI. Y habrá mucho que analizar. Mi estimado Cornejo, Juan Diego, buenos días.
1: ¿Cómo le va a Reynoso? Ah, no, sí, Cornejo me dijo, ¿no? Sí, ¿cómo le va? Cornejo. ¿Cómo le va el señor Reynoso?
0: ¿Qué es eso de Cornejo y
1: Reynoso? No, eso no, eso ya dicen los argentinos, es propio de ellos. Ya, acá, ya. Acá los traumatizados.
0: Entonces podría ser Juan Diego,
1: lo mejor. Selena, Daniel,
0: Pedro.
1: Perfecto. No, feo decirle, oye, Montalbán, ¿y cómo te fue? No, me parece que no está en el ADN del cuencano. O sea,
0: no quiere usted eso. No quiere. No. Perfecto, está bien.
1: Ya los que sean así que quieran tratar, sí, por favor. Bueno.
0: Tres páginas, ¿no?
1: Tres páginas constan en la carta que vía mail se le envió a Deportivo Cuenca por parte del GFI. Y hay temitas que no se han dado a conocer a la luz y que hoy ustedes van a conocer acá en Radiovisión de primera mano.
0: ¿Es la auténtica o es hackeada con la IA?
1: ¿Y usted cómo cree que voy a presentar una carta hackeada?
0: No, yo le pregunto.
1: ¿Dónde quedaría, mi
0: señor?
1: Es que es una pregunta, perdóneme, tonta.
0: Oiga, pero está machacando.
1: Usted le está diciendo a la gente que yo vengo trayendo una carta elaborada en inteligencia artificial. O sea, ¿dónde queda mi credibilidad? Perdóneme.
0: Ya, perfecto. Entonces, no, nada de IA. Nada de la IA.
1: Desde las 8 además tener coraje.
0: Señor Cornejo, ¿cómo le va? Pero ya respiró, ¿no es cierto?
1: No, pero pregúntele a Cere, la pregunta fue o no fue mal.
0: Vamos.
1: Hasta malintencionada,
0: ¿no? Hasta malintencionada, no hay mala intención. Entonces yo le digo, auténtica la carta, es más.
1: No, ¿qué le parece, Daniel, si usted trae un documento ya para leer lo que es obviamente de enorme trascendencia y que Pedro le diga que es hecho en IA?
2: No. Hola, compañero, no? saludos, señor Reynoso, saludos, Juan Diego. Saludos, Cele. Saludos a toda la afición de Radiovisión. Oiga, sí, viniendo de otra persona, yo sí lo tomaría así como usted, señor Juan Diego Cornejo. Pero viniendo del señor Reynoso,
0: que de una persona noble.
2: No es malintencionada. Al menos con nosotros no le conozco, con otras personas dudo que lo sea. Viniendo del señor Reynoso, no creo que sea malintencionada. Quiso ser gracioso, pero no le salió.
1: Sí, no.
0: No. Porque ¿sabe qué, señores?
1: Oigan, les voy a contar una infidencia.
2: Está con esa camisa.
1: Le voy a contar una anécdota, Pedro, Daniel y Selena. Le voy a contar, pero déjame contar la anécdota.
0: Solo es fácil. ¿Puede bajar un poco más el documento?
1: Ahí está.
0: No, la primera parte. La parte inicial de la hoja.
1: ¿Cómo quiere que le baje la parte inicial de la hoja?
0: Esto es lo importante.
1: El logo.
0: El sello
1: de GFI.
0: Ya. Claro. Listo.
1: Bueno, no, siga. Sí. Otro día le cuento la anécdota.
0: Pero la anécdota, vamos con la anécdota y saludamos con Cele porque está poniendo.
1: Oiga, le cuento, mi abuelito era profesor de la escuela Federico Proaño.
0: Ya.
1: Y obviamente en la escuela no estaba prohibido decirle chunchos, tontitos. ¿Sabe qué sinónimo utilizaba?
0: ¿Qué decía?
1: Para decirle a un alumno, no seas chuncho, no seas Pedrito.
2: No.
0: No seas
1: Pedrito. De verdad, la gente que estuvo en la Federico Proaño y que fue alumno de Manuel Puya, sabe perfectamente que él utilizaba ese término.
0: No seas Pedrito.
1: Incluso luego en la radio, porque él era dueño de Radio Tarqui.
0: Claro.
1: Cuando algún empleado cometía alguna barbaridad, no seas Pedrito. Eso es lo que le digo a usted, no sea Pedrito.
0: Vea, señor Correja Elegante. ¿Cómo va, mi estimada Cele? Qué gusto saludarle, buenos días.
3: ¿Qué tal, compañeros? ¿Cómo está? Todo bien, todo en orden.
0: ¿Cómo está? ¿Qué tal este nuevo día?
3: Bien,
1: normal. ¿Y usted cómo toma lo que dijo Pedro? ¿Sí o no? Él hablaba con IA, me dice.
3: Sí, no. O sea, ante todo para la gente, porque luego la gente sí se puede creer que estamos sacando algunas imágenes de internet y todo. Yo entiendo lo que dice el señor Montalbán, no es malintencionado, sino para la gente que no nos ve capaz y lo puede malinterpretar. No pasó nada. El señor Cornejo tiene con el sello del jefe y ahí sabe que perfectamente es auténtico.
1: Además sé quién me dio, pues.
0: Sí, lo que sí, no. No, y además.
1: Gracias, Alejandro.
0: Además. Todavía le saluda a Alejandro. Bueno, ¿qué, Alejandro?
1: ¿Usted cree que él me va a dar un documento a mí, por favor? No sea Pedrito.
0: Por eso digo, gracias, Alejandro. Bien. Pero la competencia en este momento está atentos a la lectura. Esto hay que decirlo. El señor Cornejo recibe su propia medicina.
1: ¿Por qué?
0: Porque yo dije, el Departamento de Investigación de Visión en estos días está al 1000% trabajando. Y esto suyo es investigación. Esto es búsqueda. Esto es tomar un teléfono, buscar y tenerla. Y los oyentes son los privilegiados. Ya después de esto vendrán otros medios y a lo mejor tomarán su publicación. Que
1: sí,
0: lo va
1: luego
0: a
1: vamos a redes. Publicar en redes. Pero primero, por respeto a la radio, quería dar lectura acá y después...
0: Bien, ya mismo vamos con la lectura. ¿Le parece, señor Montalbán, señoritas Rojas? Ya está el nuevo técnico Andrés Iñana en Cuenca. Ya trabajó ayer a las 3 de la tarde. Ya está con su cuerpo técnico el estratega del equipo cuencano ya en la querida Atenas del Ecuador.
2: Sí, señor. Ayer desde Deportivo Cuenca se mencionó de que llegó arriba a la ciudad de Cuenca y que ya tuvo su primer acercamiento con la plantilla de Deportivo Cuenca en horas de la tarde, en la práctica. Que en los próximos días será presentado oficialmente. Desde Deportivo Cuenca anunciaron que se ha firmado el finiquito con Daniel Neckelmann, lo cual pude conversar con gente cercana llegada a Daniel Neckelmann y me dijeron que no es así, que todavía no se ha firmado el finiquito, que si bien es cierto, se ha acordado, están las dos partes de muy buena manera en el acuerdo, se han dado la mano con fraternidad, tienen muy buena relación y todo lo que quieran, pero todavía por parte de Deportivo Cuenca no se ha cumplido lo estipulado en cuanto a algunos valores y por ende Daniel Neckelmann todavía no ha firmado, ha querido no
1: pero,
2: firmar.
1: Pero yo entiendo que no puede inscribir a este nuevo cuerpo técnico si no piniquita con el anterior.
2: No puede, entonces... Se espera que en estas horas, en el transcurso del día o de entre hoy y mañana, se pueda solventar esos valores y Daniel Neckelmann pues ya les dé el finiquito firmado. Eso en cuanto a lo de Deportivo Cuenca y la llegada de Andrés Iñana y el finiquito de Daniel Neckelmann. Que bueno, hay que ver cómo está, ¿no?, el tema de Iñana, si es que logra al final sacar adelante este proyecto que no han podido dos directores técnicos.
0: Claro, Jorge Celico, que hizo un trabajo aceptable hasta junio, pero luego se fue por el despeñadero la campaña. Ahora, Selena, entendemos entonces que esta mañana al menos no va a ser presentado Iñana, mientras no salga la oficialización.
1: Pero yo creo que sí lo van a presentar, Pedro. Yo creo que sí lo van a presentar, a pesar de que no esté arreglado ese tema de Neckelmann.
0: Me parece que primero van a tener que sacar un comunicado diciendo que ya no va más Neckelmann y allí sí para anunciarlo.
1: Acordar, no estoy diciendo que usted no tenga la razón en lo suyo, pero como conociendo a la directiva de Cuenca,
0: no creo que haga de eso.
2: Incluso sería hasta una falta de respeto para Neckelmann si no ha firmado.
1: Porque hoy anunció ya el Departamento de Comunicación que iba a ser presentado a la prensa. No, claro. Lo que no dijeron es de ahora.
2: Claro.
1: Pero hoy ya anunciaron. Sí, se supone
2: que iba a haber una rueda de prensa, dijeron.
1: Exactamente. Bueno, vamos a estar a la espera.
0: Sí, vamos a estar a la espera. Ya tengo también detalles de lo que fue la primera práctica de...
1: Pero dígalo.
0: Andrés Illana, pero señorita Selena, usted tiene un concepto distinto. Usted tiene un concepto distinto, diferente, de que primero se tiene que anunciar la despedida de Nicolás para presentar al nuevo estratega, que es, no sé si es formalismo, pero las instituciones serias, y creo que el Cuenca debería hacerlo eso, ¿no?
3: Más allá que las instituciones serias, por respeto. Y yo creo que el respeto no, o sea, se da, o sea, no hay que exigirlo ni nada. Entonces yo creo que por respeto lo va a hacer. No recuerdo la última vez que haya hecho alguna situación parecida a Deportivo Cuenca. Yo creo que tal vez al mediodía podrán poner el comunicado de que se ha finiquitado todo con Daniel Neckelmann, siempre y cuando lleguen al acuerdo, que lo leí ayer la información del señor Montalbán. Y posterior a eso tendrán ya la rueda de prensa por parte del nuevo director técnico. Que pueda ser inmediato. Créame, no. Que saquen 3 minutos antes del comunicado y luego digan en 5 minutos se abren la puerta, no pasa nada. Pero que se hagan
2: la transferencia.
3: Por eso le digo. Es
2: De valores que sí, por ahí tienen con Ecol. Oiga, recuerda lo que pasó con Jorge Célico, que Célico ya a través de la información periodística llegó, no sé, no recuerdo exactamente los tiempos, pero pudo ser unos 15, 20 días antes y no se lo anunciaba oficialmente porque todavía no firmaban el contrato con Jorge Célico. Entonces, yo no creo que el Deportivo Cuenca haga eso sin antes haber finiquitado definitivamente con Daniel Nicolás. Es más, oficialmente en las páginas del Deportivo Cuenca no se ha dado por terminado la situación contractual con Nécol.
3: Por eso le digo, y no hace falta ponerle una fotito de gracias ni nada, simplemente con un comunicado, como claro, se ha venido haciendo con el respeto a todos. Y lo que sí, creo que es por información general lo que acaba de poner justamente el relacionador público de Deportivo Cuenca. Yo creo que es por información general, ¿no? Lo que acaba de hacer ayer, claro, para que ya todos tengan conocimiento de algo que se venía hablando a voces y que obviamente ya algunos tuvieron también la primicia de poder recibir.
0: A ver, ayer el Cuenca trabajó en el estadio Alejandro Serrano Aguilar. Fue una presentación normal, queridos amigos, de acuerdo a la información que dispongo. Se presentó, trabajó sin mayores premisas, pero destaca la fuente nuestra que la personalidad del profesor Andrés Illana llamó la atención. Su personalidad.
2: ¿En qué sentido? ¿Positivo o negativo?
0: Positivo, y su forma de presentarse. Es decir, cuando usted tiene un diálogo, ¿no? Con otra persona, dice, qué bien ese caballero, tiene personalidad. O sea, primera impresión es que tiene carácter y tiene personalidad. Algo que se decía que tenía esas... atributo es el técnico Andrés.
2: ¿Conversaron de esto el día de ayer, tal vez? ¿Recuerda, Juan Diego, usted tenía algunos...
3: Sí, sí, lo conversamos.
1: Sí, sacamos el audio de un periodista.
3: ¿Usted tiene algún
1: de
3: punto de vista diferente?
2: No, por eso le digo, porque, claro, desde la información que teníamos a través de Juan Diego, de que el director técnico tenía un carácter bastante...
1: Eso se verá con el tiempo,
2: complicado,
1: Daniel.
2: ¿No?
1: O sea, por un contacto, usted no puede ya decir esta persona es así, asado.
2: Claro, claro.
1: Habrá que esperar.
0: Sí, habrá que esperar.
1: Porque yo no estoy diciendo ni que es malo ni que es bueno, habrá que esperar.
0: Habrá que esperar, pero ya ayer ya se analizó ya con varias aristas.
2: No, solamente les pregunto eso porque lo que usted acaba de decir, por eso le preguntaba yo si ha sido positivo o negativo
0: ese
2: contacto.
0: Muy positivo, muy positivo. O sea, quedó el grupo quedó impactado por la forma de manejarse.
1: Bueno, ya me parece un poquito de exageración también. O sea, de parte de su fuente le digo que hayan quedado impactados.
0: No. Bueno, voy a quitar la palabra impactado. Le llamó la atención la personalidad.
1: Ya.
0: Retrocedo, pero... reculo. Lo dicho anteriormente. Bien, entonces, queridos amigos, eso
2: mañana Cuenca... les traigo unos guantes de box.
0: Oiga, no, estamos con Juan Diego, estamos muy bien. Oiga, el día partido del Cuenca es el día domingo.
1: Cuatro de la tarde.
0: ¿Se anuncia que los abonados van gratis al estadio? ¿Eso está oficializado?
2: No está todavía oficializado. Es una de las opciones que maneja Deportivo Cuenca para...
1: debería ser, pero Daniel...
2: Este primer partido sí, porque...
1: Como para que la gente, que el estadio luzca vacío, porque el horario es feo, el día, o sea... decir a los abonados, vean, vayan gratis. sí, lo que nos han apoyado.
2: Entiendo que van a hacer eso, ahora hay que ver si lo terminan oficializando, y luego lo otro es el hecho de que se busca quizás y hacer un mini abono ya para el resto de los partidos que el Deportivo Cuenca va a jugar y que serían precios muy populares. Hay que ver si lo terminan haciendo, están en ese análisis, pero deberían ya tener prácticamente sentenciado aquello porque ya arranca
3: Es que el problema, Dani, es o pones precios accesibles o cuánta gente te va a llegar al estadio.
2: No va a ir. Tiene que ser precio muy popular en abonos para que la gente pueda acceder. Y el Cuenca le conviene que vayan por volumen.
3: Y el Cuenca tiene que saber que hay consecuencias, obvio, cuando no se hacen bien las cosas.
1: Obvio.
0: Ya. Me acaba de decir una fuente del Deportivo Cuenca, importantísima, que ya arreglaron con Ekulman. Esto ya está, hoy lo van a anunciar y arreglaron con Ekulman.
1: ¿Se acuerdan?
3: O sea, solo hay que pagar. Eso es lo que hay que preguntar, Peter. O sea, me refiero no por su info, Peter, porque está bien, sino que es lo que decía Daniel. Ayer están todas las partes de acuerdo, están todo bien. Lo único es pendiente los valores, según la información que se maneja hasta el día de hoy. Entonces, se cancelen los valores, estaría finiquitado todo el tema con Daniel Ekulman y no tendrían que llegar a ningún arreglo más. Así que ojalá y se dé pronto esto por el bien del equipo. Por el bien del equipo, nada más.
0: Claro, ya mandamos la pregunta que si arreglaron mediante algún pago. O sea, ya la fuente nos va a saber decir, porque dice ya arreglaron. O sea, obviamente esto ya es la arreglaron, está desde días.
3: Exacto.
2: Incluso ya está hecho el contrato, todo, porque
0: el finiquito.
2: Claro, recuerda de lo que hablamos el día lunes con el doctor Juan Carlos Cabrera. Él ya emitió ese finiquito, ya está aprobado por Deportivo Cuenca, aceptado por Daniel Ekulman. Lo único que falta es que se cumpla con lo acordado en un valor previo para él poder firmar.
0: Se ha pagado ya una parte de lo que se debe. La fuente me dijo una porción, bueno, claro, una parte de lo que se debe. Entonces ya está pagado una parte. Esa es la información. Entonces, queridos amigos, el tema de Ekulman para nosotros al menos ya pasa, va a ser anunciado, a las 9, a las 10, a las 11, bueno, será anunciado y luego oficialmente será presentado el nuevo estratega, queridos amigos. Eso entonces en cuanto al Deportivo Cuenca, rápidamente, porque nos vamos con el tema central, lo que toda la gente está a la expectativa en esta mañana, para conocer, queridos amigos, la carta de el GFI al Deportivo Cuenca, en donde le da un ultimátum al cuadro cuencano. Señor Cornejo.
1: Bueno, la carta consta de 3 páginas. Y está el sello del GFI, como mis compañeros pueden dar fe.
2: Sí, ahí está. Yo doy fe.
1: Sí.
2: A razón de lo que dijo el señor Reynoso, mucho más.
0: Claro. Por eso yo le decía al señor Cornejo, ¿es auténtico el documento? Claro, ahí está el sello del GFI. Uh-huh. Ahí está. Y es más, por primera vez conozco un documento del GFI y no sabía que eran así los documentos de ellos. Que nada más que es una especie de círculo GFI. Sí,
1: ya lo vamos a publicar, toda la gente lo va a conocer.
0: ¿Qué dice la parte de abajo del GFI, señor Cornejo?
1: En la parte de abajo. Está las iniciales de GFI.
0: Pero abajo hay otras letras.
1: No, ese es Gerda Fai Investment. Es lo que significa GFI.
2: Es el nombre de la empresa.
0: Sí, esto está abajo.
1: Sí, Gerda Fay Investment. A ver, dice lo siguiente, ¿no? Para no darle tanto drama como el señor Reynoso quiere.
0: Si
1: puede traer un cafecito mientras leo, le agradezco.
0: A propósito, amigos de Sicafé, hoy vamos a sortear otro combo de Sicafé. Que viene un vaso extraordinario.
1: ¿Quién se llevó el día de ayer?
0: Don Nelson Morocho.
1: Don Nelson Morocho, oiga, agradecido. La conoció a mi padre. Mi padre fue periodista también en la década de los 70 y he tenido muchas historias, me contaba de él. Fue maravilloso haber conversado con Don Nelson y le envío un
0: ¿Hasta
1: abrazo.
0: ¿Hasta qué hora fue la tertulia?
1: Porque 15 ayer... minutos.
0: Ah, 15 minutos. 15 minutos,
1: sí. Sí.
0: Muy bien, saludos a Don Nelson. Saludos.
1: Bueno, perfecto.
0: Vamos entonces.
1: Lo que dice la carta, ¿no? Septiembre 14, 2026. Fue enviada el día lunes.
0: Ya.
1: A Eduardo Álvarez, presidente de Deportivo Cuenca, con copia al directorio del Club Deportivo Cuenca. Dice de mi consideración, en mi calidad de managing partner de la compañía Gerda Flay Investment, el GFI, conforme al convenio de gerenciamiento suscrito el 2 de febrero de 2021 y en cumplimiento del laudo arbitral dictado el 13 de julio de 2026 por el Tribunal Arbitral constituido por la doctora María Elena Jara, presidenta, la doctora Vanessa Aguirre Guzmán, árbitra, y la abogada Shasha Mandokovich, árbitro. Dentro del proceso arbitral número se da tramitado ante el Centro de Arbitraje y Mediación de la Cámara de Comercio de Quito, me dirijo a usted para requerirle formalmente el cumplimiento total, inmediato y sin restricciones de las obligaciones impuestas al Club Deportivo Cuenca en dicho laudo, y en particular, y aquí vienen los puntos. Primero, esto es lo más importante.
0: Ya, vamos.
1: El otorgamiento inmediato del poder amplio y suficiente a favor de la señora Talía Lujúa, gerenta designada por GFI en los términos ordenados por el Tribunal Arbitral y conforme a la cláusula 11 del convenio de gerenciamiento. Estas obligaciones deberán ser cumplidas hasta el día 17 de septiembre del 2026, es decir, hasta mañana.
0: Hasta mañana.
1: 17 sí, de septiembre, oiga, es mañana.
0: Entonces, vamos, como es un documento, podemos ir sacando conclusiones. A ver, entonces, dice que todo el poder del Cuenca va a estar...
1: Se le ha otorgado a Talía Lujúa.
0: Y Talía Lujúa, desde España, control remoto, va a dirigir a...
1: Pero Deportivo tiene acá su representado, ¿no? Que es Juan, sí, Diego Capoverde.
0: Sí. Pero Talía...
3: Pero yo, eso es lo que no entiendo y lo que le preguntaba en algún momento justamente a Alejandro. ¿Por qué Talía tiene que ser la representante y manejar a control remoto? Y él decía en algún momento que no se... O sea, que no dejan cambiar tampoco el gerente porque no quieren dejarlo poner a otra persona de confianza.
1: O sea, que digo, la gente, si la directiva tiene... de Cuenca no quiere dejar poner otro
3: gerente. Sí, pero digo, si ella tiene un representante acá, ¿por qué no se le pone el representante como el gerente?
0: Pero ¿se acuerda que él quiso ser gerente?
3: Obvio.
0: No podía ser juez y parte.
3: Eso es lo
0: no
3: que estábamos hablando.
0: No podía ser juez y parte porque él tiene dinero prestado al Deportivo Cuenca y no podía ser juez y parte el señor Alejandro Méndez. Porque él quería ser gerente.
3: Él se quería venir a vivir acá para ser gerente de Deportivo.
0: Gerente de Deportivo.
3: Pero no lo deja. Bien. Bueno.
0: Entonces, pero, Talía Lujúa, desde España, manejaría.
1: Es lo que piden, que Talía Lujúa es la que tenga el control total de.
0: O sea,
1: Cuenca.
0: Ahora, en lo este momento. No va a pasar, ¿eh? En este momento, en la práctica, sería Talía Lujúa manejando desde España control remoto. Salvo que cambie y venga Ecuador a Cuenca.
1: No va a venir. Bueno. Oiga, este segundo punto, préstenle mucha atención.
0: Vamos.
1: Y que ustedes también nos digan cómo lo entienden. El pago de $191,854.98 correspondiente a los honorarios de gerenciamiento del año 2022 más $43,248.09 por concepto de intereses de mora calculados hasta la fecha de emisión del laudo, intereses que continúan devengándose hasta la fecha de su pago efectivo. Esta obligación deberá ser cumplida hasta el día 17 de septiembre del 2026. O sea, ¿cómo entender este pago de más de $191,000 que piden, dice, por correspondiente a los honorarios de gerenciamiento del año 2022.
0: Sí, señor Cornejo, ¿puede dar las cantidades exactas para hacer la suma y decir exactamente cuánto tiene que sacar el Cuenca hasta mañana? Vamos, ¿cuánto es?
1: $191,854.
0: $854.
1: Con 98 centavos,
0: ya,
1: si quiere la.
0: Ya, perfecto. ¿Y la otra cantidad?
1: La otra es
0: 43,248.
1: $43,248.09.
0: Ya, correcto.
1: O sea, sí, están exigiendo un pago de más de $230,000 hasta mañana. Pero yo lo entiendo, Daniel, no sé si usted lo hace, pero dice correspondiente a los honorarios de gerenciamiento del año 2022.
3: Sí, fue lo que explicó el doctor Cabrera justamente ayer en la entrevista que le dio Daniel.
1: Porque
3: justamente.
1: Él dijo, yo lo escuché, dijo 160, pero es más.
3: Dijo que no tenía los valores exactos.
1: Claro, pero
3: dijo,
1: bueno, es más,
2: más dinero. Sí, exacto, pero es por tema de que hubo un superávit de Deportivo Cuenca en aquel gerenciamiento, lo cual les correspondía a ellos, por eso. de ese año. Entonces tienen que darle ese dinero y es lo que la Cámara de Arbitraje ha decidido basado en los documentos que se entregaron. Claro,
1: yo no sé qué realmente se firmó, Daniel, porque, a ver, están exigiendo un pago total más una indemnización. Y aparte recogen más dinero, quieren más dinero.
2: Por intereses.
1: De intereses, de que le ha ido bien en el 2022. Ajá. ¿Sabes qué contrato firmó Natalie Villavicencio?
0: $235,000 con 235,102.
1: Claro, eso 98, exige que les paguen mañana. Y lo que dicen es que los intereses van subiendo cada día.
3: Sí, y él dice que esa suma de ahí es de los intereses que se está dando. O sea, el valor total es del valor que estamos diciendo al principio. El resto es meramente por intereses y mora.
0: A ver, ¿cuánto tiene que pagar el Cuenca? La primera cantidad es $191,854. ¿Y los $43,248 es de intereses?
1: Sí. Sí, dice, por concepto de intereses de mora calculados, o sea, hasta la fecha.
0: Somos auténticos chunqueros.
2: ¿Por qué?
0: Porque están cobrando, pues, intereses.
3: Pero es que eso es lo legal, pues, ley, señor. Pues.
2: No es que ellos.
1: Usted cuando va a cobrar una letra de cambio que tiene unos, no sé, un año, igual le tienen que pagar intereses. Eso es ya, eso es de ley.
2: En el banco le cobran interés.
1: Y escuchen el tercer párrafo. Bueno,
0: entonces, tiene que, o sea que el Cuenca recibió más o menos de adelanto de una empresa $500,000, ¿estoy en lo correcto? Pagó un mes de sueldo. O sea que la otra cantidad de dinero tiene que pagar esto.
1: No creo que paguen ahora. Yo supongo que tendrán que ir al tema ya legal, pero cada vez va subiendo más los intereses.
0: Pero usted le dice hasta el 17.
1: Pero eso es lo que le dice.
3: O sea, claro. pero en el tema legal esto ya fue aprobado, pues.
1: Claro.
3: O sea, la carta viene por...
1: Pero yo no creo que ellos tengan la potestad de decir hasta el jueves me pagan, si no ya...
3: No.
1: O sea, no, yo creo que hay pasos legales que tienen que
3: cumplir. Pero la realidad sí es que va a seguir subiendo el interés.
1: Pero claro, ellos tienen la de ganar y lo que pasa es que aquí van a tener que pagar una cantidad que ya van a ser inmanejables para la dirigencia.
2: O sea, la exigencia es de que se les pague hasta el día de mañana, ¿no?
1: Ajá. Claro.
2: Hasta el día de mañana.
1: Esas son unas cifras. Escúchenlas claro. Del tercer párrafo.
2: Si no se paga, obviamente ellos van a entrar en un tema legal adicional.
1: Exacto.
2: Lo cual ahí se va a seguir dilatando. Claro, al final
1: va. Solo lo que va a hacer la dirigencia del Cuenca es postergar poco el tema del pago y el hecho de firmar pagarés o de ya darle toda la potestad a Talía Lujua, como está pidiendo. Yo pensé que el poder la iban a adquirir otras personas, no Talía Lujua, pero de acuerdo a la ley es la gerente, ¿no?
2: Sí, claro. Sí,
1: escuche esto, el tercero. El pago de $35,970.15 por concepto de honorarios de abogados y $4,312 por concepto de costas del arbitraje de emergencia del 2024, todos ordenados por el tribunal arbitral. Esta obligación deberá ser cumplida hasta el día 17 de septiembre, es decir, hasta mañana. Entonces, súmele $40,000 más, Pedro, a sus cuentas. O sea, vean cómo va subiendo lo que se va a tener que pagar.
0: $40,282.15.
1: Más los 200, ¿y cuánto sacó usted?
0: Más $235,103.
1: O sea, estamos hablando más de $270,000 solo ahí.
0: Caramba.
1: Ya. Sigo leyendo la carta.
0: Por eso la importancia cuando se quería arreglar con por parte de los ex directivos del Cuenca con la gente del
1: jefe. Pero ¿qué les iba a interesar arreglar si mire usted las cantidades de plata que poco a poco van saliendo
0: bien?
3: Ya. Oigan, ¿les parece si hacemos una pausa con la carta y vamos
1: y nos llevamos en el tercer punto?
3: Exacto, para volver al tercer punto y seguir conversando porque estas tres hojas no va a ser de la primera parte del programa,
0: pero,
3: ¿les parece?
0: Pero es que esto estamos tratando de explicar a la gente qué es lo que se firmó ese famoso contrato con el GFI.
1: No, ¿y qué es lo que quiere en definitiva GFI, que ha dado como plazo hasta mañana? Con calma, los que no pudieron oír el programa lo pueden escuchar en Facebook, lo pueden repetir.
3: Sí, sí, sí, sí.
1: Y luego los vamos a publicar también en
3: X
1: redes
3: también
1: sociales.
3: Está saliendo.
0: 8 de la mañana con 34 minutos.
1: Pedrito.
0: 8 de la mañana con 34 minutos.
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0: Son las 8 de la mañana con 42 minutos. 8 de la mañana con 42 minutos. Queridos amigos, estamos dando lectura de la carta del GFI al Deportivo Cuenca sobre el ultimátum. Para los oyentes, nos están pidiendo, señor Cornejo, que repitamos el segundo párrafo y el tercero, porque la gente se está uniendo recién y dice, por favor, que repita el segundo y el tercero. O el primero, ¿no es cierto? El primero, el segundo, el tercer punto que estamos analizando. ¿Podemos hacerlo, por favor?
1: Claro, sí, vamos. Pero ese paso no vamos a... Ya no repetimos porque no vamos a leer. Son tres páginas.
0: Sí. Tranquilo. Pero esto creo que es a lo ver, más importante.
1: Le leo de corrido, ¿no? Ya. El párrafo 2 y el párrafo 3.
0: El 1, 2 y 3. Quiere la gente, por favor.
1: A ver, dice el primero. El otorgamiento inmediato del poder amplio y suficiente a favor de la señora Talía Lujúa, gerente designada por GFI en los términos ordenados por el Tribunal Arbitral y conforme a la cláusula 11 del convenio de gerenciamiento. Esta obligación deberá ser cumplida hasta el día 17 de septiembre de 2026. Segundo, el pago de 191.854.98 centavos, por concepto de intereses de mora calculados hasta la fecha de... Esta es correspondiente a los honorarios de gerenciamiento del año 2022. Lo que acá se exige es $43,248 adicionales por concepto de intereses de mora calculados hasta la fecha de emisión del laudo. Intereses con que continúan devengándose hasta la fecha de su pago efectivo. Esta obligación deberá ser cumplida hasta el día 17 de septiembre de 2026. Tercero, el pago de $35,970, esto es por concepto de costas del arbitraje. Súmele $13,201 por concepto de honorarios de abogados. Esto no habíamos leído, miren, esto nos habíamos pasado.
2: Eso le iba a decir, yo solo tenía dos valores, la de 35,970 y la de 4,300.
1: No, súmele los $13,201 con 15 centavos por concepto de honorarios de abogados.
0: $13,970. $970, vamos a sumar para darle los datos ya a la
2: gente. Oiga, ¿y los 35,000 de qué eran entonces? Porque eso habíamos leído como no.
1: 35,000 por concepto de costas del arbitraje.
2: Ah, ya,
1: costas. Mire. Ya. Y súmele $4,312 por concepto de costas del arbitraje de emergencia de enero del 2024. Todos ordenados por el Tribunal Arbitral. Esta obligación deberá ser cumplida también hasta el día de mañana.
0: Entonces, el tercer punto, total, $54,252.15.
1: Sí, esto es por el pago a abogados, intereses, costas arbitrales, todo esto es.
0: O sea, sí, ellos van a querer estar hasta el 12º año. Tienen todo a su favor, o sea, ellos ponen abogados y el Cuenca tiene que pagar. Ellos...
1: Es que así está firmado el
0: contrato. Así está firmado el contrato. Sí. Ya, entonces, el tercer punto es que el Cuenca tiene que pagar, de acuerdo a esta exigencia del GFI, hasta el 17 de septiembre, $54,252.
1: Más los 230
0: mil. $235,103.
1: ¿Cuánto es?
0: Ya le vamos a sumar.
1: O sea, casi llega, casi ahí estamos llegando a los 300,000.
0: Sí. ¿Más?
1: No, más, por favor.
0: Sí. Ya vamos a sacar exactamente.
1: No haga quedar mal a su escuela.
0: La Honorato Loyola de Bulán Paute, mi querida escuela. Saludos a toda la institución allá.
1: Bueno.
0: Muy bien.
1: Estoy viéndola acá como suma el señor Reynoso.
0: Perfecto. $289,355. Ahí está.
1: Casi 300,000 que exigen para pagarse mañana.
0: ¿Qué? De acuerdo a este carta ultimátum del GFI al Cuenca, sí. Sí. Y también le dice que todo el poder pase para que la señorita Talía Lujúa maneje desde España vía control remoto.
2: No dice desde dónde. No dice desde dónde. Nosotros decimos que está allá, pero no dice.
0: Es que la señorita no está acá.
2: Por eso, nosotros decimos que no está acá, pero no sabemos si va a gerenciar desde allá. Póngase y venga.
0: Pero ¿sabe qué? Vamos a ir a la fuente. Buen dato me da. Para ir a la fuente que maneja acá, sí, a ver si Talía está en España, porque puede ser que nos da una sorpresa y ella está acá allá.
2: Bien. Lo veo casi improbable, pero.
0: Pero vamos pregunto a hacer la consulta. Usted será el periodista, tiene que hacer. Bueno, sigamos.
1: A ver, continuamos. En caso de incumplimiento total o parcial de cualquiera de las obligaciones descritas, GFI iniciará sin más requerimiento los procedimientos de ejecución judicial del laudo arbitral, incluidas potenciales acciones penales por desacato. ¿Qué quiere decir esto? Que si se sigue cometiendo desacato, los miembros o el presidente o los miembros del directorio podrían ir presos por desacato.
0: A ver, ¿qué dice la carta del GFI?
1: Usted me hace que como niño de escuela le repita rato. Le voy a repetir. Sí. En caso de incumplimiento total o parcial de las obligaciones descritas. ¿Cuáles son las obligaciones descritas? Los pagos.
0: El primero, los pagos. Se le dé el poder a Talía Lujo.
1: Y el segundo, y los pagos. Sí, exactamente. Ya.
0: Los cerca de $289,355.
1: Exactamente. GFI iniciará sin más requerimiento los procedimientos de ejecución judicial del laudo arbitral, incluidas potenciales acciones penales por desacato, y solicitará todas las medidas cautelares de apremio y demás acciones legales que resulten procedentes para obtener su cumplimiento efectivo. Dichas actuaciones generarán costos adicionales, intereses, gastos judiciales y demás perjuicios económicos que incrementarán significativamente sus obligaciones del club. Es decir, que si tienen que ir a un requerimiento de ejecución judicial del laudo arbitral, esto lo que usted está diciendo que le están pidiendo que paguen mañana $295,000, me parece que dijo.
0: 289,355 dólares.
1: Tendrá un mayor incremento por abogados, intereses, claro, costas procesales. Así es, Daniel, ¿no?
3: Sí,
1: así
3: sí,
1: entiendo.
3: Sí. Sí, claro, claro. Y entiendo que el Deportivo Cuenca va a ir por ese lado. Al menos lo que nos supo decir el abogado, el doctor Juan Carlos, síndico del Deportivo Cuenca, que todo esto son procesos que se tienen que manejar y que en las fechas estipuladas es un poco complicado que esto se pueda solucionar de inmediato.
1: A ver, obviamente una postergación para el cumplimiento de todo lo que están pidiendo.
3: Seguramente, se va a solicitar aquello.
1: Pero yo, a ver, entiendo, ¿será un término largo, mediano, corto?
3: Y ahí la verdad no sé, y quizás y van a tratar de hacer lo más largo posible para que puedan solucionar el tema económico.
1: Pero a la larga, GFI va a terminarse imponiendo.
3: Cobrando. No, el GFI va a cobrar eso. O sea, eso es innegable y va a tener que Deportivo Cuenca pagar todos esos valores. Incluso el síndico del Cuenca mencionaba el hecho de que entiende que en estos días se iba a llamar una asamblea inmediata de socios para poder, urgente más bien sería, para poder dar a conocer todos estos temas y buscar soluciones a lo de Deportivo Cuenca en cuanto a los cobros por parte de GFI y ver cómo le pueden pagar los valores y luego cómo pueden solucionar estos aspectos de lo que solicita GFI en cuanto al gerenciamiento, que entienden, bueno, no entienden, que desde el Deportivo Cuenca lo que buscan es, siempre y cuando haya las garantías de que aquí va a haber una persona que represente y que esté hecho cargo de absolutamente todo, de cada uno de los pagos, así sea el mínimo de transporte porque se fue a hacer alguna diligencia, van a dar el gerenciamiento. Caso contrario, pues es complicado de Deportivo Cuenca simplemente decir, tenga, ahí está el gerenciamiento y el fin de semana hay partido. No hay quien pague, Deportivo Cuenca pierde los puntos, se acabó. Recuerda lo que pasó con Emelec, que si el Cuenca en ese momento, la directiva no se activaba para pagar la programación de ese partido, el Cuenca no jugaba y perdía ese partido. Era con Emelec, ¿verdad?
0: Sí.
3: Ya. Entonces lo mismo, quieren evitar todo ese tipo de cosas por parte del equipo colorado para que no se vuelva a dar. Por eso, lo que pretenden ellos es que se llegue a los acuerdos necesarios y de que haya una representación acá, física y total, de GFI para poder darle el gerenciamiento de manera adecuada para que maneje el Deportivo Cuenca. Ellos no niegan el hecho de que tenga gerenciamiento jefe.
0: Nos preparamos también que en cualquier momento haya un comunicado por parte de la dirigencia del Cuenca a este comunicado del jefe, y en cualquier momento puede haber un comunicado.
1: No creo, la verdad no creo, porque a ver, el compañero, colega que soltó la información del GFI no lo hizo con estos valores ni con esta información. O sea, lo hizo de manera un poquito escueta, ¿no? Yo entiendo que no le dieron a él las cartas, que en este momento las tenemos en nuestro poder. Entonces, por eso es que estamos en forma detallada. A ver, por acá nos llega un mensaje. Buenos días, señores. Estos valores deberían endosar a la ex flamante presidenta que llevó al club a estas instancias. Saludos. Bueno, no, ustedes saben perfectamente que no, eso no se va a, no va a darse, no se va a pagar eso. A ver, continúo.
0: A propósito, 099-791-98, mensaje de texto. ¿Qué opinan ustedes sobre la carta del ultimátum que estamos leyendo en Radiovisión que dio la gente del GFI al Deportivo Cuenca? Número de la radio, señor Montalbán.
3: 099-52-106-15.
0: 099-52-106-15. ¿Y el número suyo, señor Cornejo?
1: 099-462-7082. Escuchen esta parte de la carta.
0: Ya, vamos con el cuarto punto, ¿no?
1: Bueno, ya no hay puntos, hasta el tercero.
0: Hasta el tercero el punto, sí. Ya, perfecto, vamos ahora.
1: Resulta particularmente preocupante que GFI se haya visto obligada a sostener por más de 2 años procedimientos arbitrales destinados a obtener el cumplimiento de obligaciones contractuales que el Tribunal Arbitral ya ha declarado válidas y exigibles mediante su laudo definitivo y vinculante. Por ello, esperamos que no sea necesario iniciar nuevas acciones legales para lograr el cumplimiento de las condenas impuestas por el Tribunal Arbitral y que, por el contrario, el directorio adopte de manera inmediata las decisiones necesarias para garantizar el acatamiento íntegro y oportuno del laudo. ¿No es cierto? Uh-huh. A ver, continúa ya la segunda parte
3: es
1: de la
3: como
1: carta.
3: Es una petición, ¿no? Por favor, no nos hagan llegar a instancias mayores.
0: Uh-huh. No nos hagan perder tiempo. Sí, en otras palabras.
3: Más o menos. Sí,
2: y plata también.
0: Y plata también, claro, claro. $289,355 tienen que pagar de acuerdo a esta exigencia por parte del GFI.
1: Mañana,
0: hasta mañana, jueves 17 de septiembre.
1: A ver, continúa la segunda parte de la carta. El respeto y cumplimiento voluntario de una decisión arbitral firme no solo constituye una obligación jurídica del club, sino que también evita la prolongación innecesaria de una controversia que ha consumido importantes recursos y esfuerzos de todas las partes involucradas. En consecuencia, exhortamos al directorio a cumplir integralmente con las obligaciones antes detalladas dentro del plazo concedido. Adicionalmente, formalmente requerimos, y hay nuevos requerimientos que hace el GFI a Deportivo Cuenca. Sí, estamos con tiempo, ¿no? Sí. ¿Podemos leer algo más?
2: Sí, 4 minutos tiene, dele.
1: Bueno, dice primero: en virtud del derecho exclusivo de gerenciamiento reconocido y ratificado por el laudo, se requiere el cese inmediato de todo acto administrativo, deportivo, contractual o económico por parte de la presidencia y de cualquier persona bajo su dirección o dependencia que interfiera con las facultades exclusivas de GFI. Este requerimiento comprende de manera enunciativa y no limitativa la suscripción, renovación o modificación de contratos de cualquier naturaleza, convocatorias, pruebas o compromisos con jugadores y cuerpo técnico, compromiso con proveedores, auspiciantes de terceros, disposición de fondos, transferencias o pagos y la asunción de cualquier obligación que comprometa al club. Todo acto realizado en contravención del laudo a partir de la recepción de la presente comunicación se entenderá ejecutado bajo su exclusiva y personal responsabilidad, sin autorización ni aval del gerenciamiento y con las consecuencias legales que de ello se deriven.
0: O sea que este doctor...
1: Ya no puede hacer nada, dicen, según este, ya, no, o sea, la plata que recibieron, por ejemplo, del principal auspiciante, ¿quién es el principal auspiciante del Cuenca? Es el banco. El banco adelantó plata, se cobró plata por otro lado también, entonces eso ya no podían haberlo hecho.
0: Eso ya pagaron un mes de sueldo.
1: Claro, y con eso no podían haber hecho entonces ese cobro. Porque dicen que desde que se envió el comunicado, que fue el lunes.
0: Ya el lunes.
1: Y la plata la recibieron ayer.
2: Sí.
1: Eso, por ejemplo, ya no pudieron haber hecho.
0: ¿Y quién nomás puede hacer la directiva?
3: Contrato con el nuevo director técnico tampoco.
1: Con el director deportivo y con el director técnico. Claro, tampoco. O sea, no podría firmar hoy el contrato con
2: Daniel Nekolman tampoco.
3: O sea, no debería.
1: Y no podría firmar el finiquito con Nekolman.
2: No.
1: O sea, le impiden de todo. Pero claro que la dirigencia sí lo va a hacer.
3: Claro, obviamente.
0: Pero dice, a ver, ¿qué nomás puede hacer la directiva?
2: No dice eso. Solo dice que no puede.
1: De lo que está impedido.
0: Impedido. Contrato de jugadores, ¿qué más?
1: No puede firmar los contratos.
2: No puede tomar decisiones. No puede tomar decisiones sin
1: económicas ni deportivas, nada. Nada.
0: Bueno. siguiente párrafo.
1: Siguiente párrafo. Sí, no. Aquí dice segundo. GFI es titular del derecho exclusivo de administración del club conforme al convenio de gerenciamiento, derecho cuya vigencia y exigibilidad, exigibilidad ha sido plenamente ratificadas por el laudo. En consecuencia, se requiere la entrega inmediata y completa de toda la documentación de las cuentas bancarias, de la contabilidad, de los archivos y de la información institucional del club conforme a lo siguiente. Escuchen bien. Entrega inmediata y completa de la documentación incluyendo actas y resoluciones del directorio, aprobaciones, préstamos y líneas de crédito, contratos vigentes y terminados y toda la documentación de soporte relacionada. Entrega inmediata y completa de las cuentas bancarias del club sin excepción ni reserva alguna, así como de la información y los medios de acceso y control correspondientes. Entrega inmediata y completa de la contabilidad, los archivos y la información institucional del club, sin excepción ni reserva alguna. ¿Qué les parece? Ya están pidiendo todo. Absolutamente
0: el manejo total. ¿Y para quién? Para la señorita Talía Lujúa, que manejaría control remoto desde España y que tiene aquí un representante, don Juan Diego Campo Verde. A propósito, investigamos si Talía sigue en España o no. Me dicen que, o sea, evaden y no responden. Por lo tanto, entendemos que la señorita no está acá. O sea, no es que está acá, de repente, ¿no?
3: No va a estar.
0: Pero nuestra investigación es eso. Sin embargo, nos saludan atentamente, están escuchando la radio. Y le envío también un saludo cordial a la persona que nos da la información de que Talía no está acá, ella sigue en España.
1: Ay, lógico. A ver, dos mensajes antes de continuar con la lectura. Dice, no me parece una deuda impagable para una directiva tan trabajadora, tan gestionadora. Seguramente la plata estará lista para mañana. Bueno, esto ya es sarcasmo.
0: Es sarcasmo, ¿no? $289,355. Debería, de acuerdo a lo que dice el jefe, y deberían pagarle el Cuenca.
1: JD, buenos días. Al escuchar el pedido de los prestadores, se me pasa algo por la mente. ¿Cómo una salida al problema podría buscarse la posibilidad de decir que la anterior presidenta sufre de problemas psiquiátricos y por eso firmó algo así? Si el Cuenca años atrás perdía la categoría.

0: Y no llegaban los prestadores, estoy seguro que ya hubiera regresado y estaríamos con una realidad distinta. Con todo esto, el rechazo a los prestadores va a crecer. Y al ser así, ¿cómo podrían hacerse cargo del club ellos?
1: Es que lo que están pidiendo... Primero le pusieron $2 millones, más o menos, ¿cierto, señor Montalbán? Sí. Aunque la gente del Cuenca dice que documentalmente es algo así, más o menos, 1.600.000.
2: Más o menos.
1: Ya, pero los prestadores pusieron eso. Pusieron al inicio 20, pusieron, elevaron el grupo de trabajo del Cuenca a 23 personas. Ahora están 13 o 14, me quiero. Bajaron, si ahora sí están las personas mínimas. Es decir, solo en pago de honorarios, de sueldo y todo, se fue una gran parte de lo que prestaron ellos, los amigos del GFI. Eso también hay que hacer. Fuera de eso, ya están pidiendo, ya, o sea, ellos prestaron y están pidiendo ya los honorarios, gracias. Y recuerde que el GFI manejó al Cuenca 2022-2023. El GFI se dio el lujo de traer a dos entrenadores que dirigen el Cuenca. Eso no pueden olvidarse la gente. ¿O no, Daniel?
2: Sí, de acuerdo. Oiga, a todo pero, lo que dice, pero es en que, ese año sí. Hay superávit, señor Reynoso. Y por eso exige el GFI ese superávit de los ciento... ¿Cuánto era? 180.000.
0: 192.000.
2: 192.000.
1: Claro, pero ¿sabe qué? Pagaron. ¿Entiende? Pero de ese año pagaron del SRI, pagaron del IES. No consta, eso están pagando ahora. O sea que hace cuenta de acuerdo a lo que...
2: No es lo que ellos... Pedro, es que Peter, no es lo que ellos creen que son los valores. Estos valores están
3: justificados
2: y la gente del laudo los está adjudicando.
0: Sí, ellos aprobaron claro. Estos pagos.
2: No, sí, no es porque... Sí. No, a ver, mire, yo pienso que yo di tanta plata. No. A ver, ¿de dónde salió ese dinero? Demuéstreme con documentos y por eso está aprobado en el laudo. O sea, no, oiga, no es invento del GFI. Que otra cosa sí. Haya sido
0: todo
2: las
0: esto
2: administraciones,
0: ya ha sido
2: es otra
0: por el
2: cosa.
0: Arbitral. O sea, estos son valores que el Cuenca tiene que pagar y todos los días van subiendo intereses. ¿Qué es lo que está pidiendo adicionalmente GFI? Se van a asombrar. Pero esto lo vamos a hacer tras la pausa comercial.
3: Así es, nos vamos a la pausa, señor Montalbán.
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2: Una del Liverpool, por favor.
1: Liverpool lo tenemos.
2: Le agradezco.
1: ¿Y una
2: ¿Para cuándo?
1: Y una camiseta de retro de qué jugador o qué equipo le gustaría.
2: Retro,
1: quizá la de Aguinaga.
2: Ronaldinho Aguinaga. Sí, pues.
1: La de Pelé,
2: la de Maradona.
1: El 10.
2: Sí, claro.
1: Lo tenemos en prueba, dice. Pero en Colombia 6-11 junto a 10.
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0: mañana con 13 minutos. Seguimos con la lectura 14. De la carta del ultimátum del jefe y al Deportivo Cuenca. Atención. Señor Cornejo.
1: A ver, le leo un mensajito más que me ha llegado por acá, 0994627082. Dice lo siguiente: creo que se debe hablar más de los temas deportivos que de los jurídicos. Pero bueno, hoy juega Liga, campeón, den algunas previas del partido. Sí, vamos a hablar, incluso vamos, para decirle, señor, vamos a transmitir el partido. No solamente es que vamos a hablar, se va a transmitir el partido por medio de la radio 106.1. Le invitamos para que nos sintonice. Buenos días, JD. Esos sinvergüenzas de GFI, solo les interesa el dinero, nada más. Ya son 2 meses que ganaron gerenciamiento del club y ni siquiera una contratación hicieron. Más claro, son unos sapos muertos de hambre. A ellos no les interesa el club, como decían. Saludos, les escucho desde la picantería Doña Margarita.
2: Ve, ahí donde el señor Reynoso nos va a llevar. Oiga, sí es verdad. Lo que dice ahí es el oyente de que ya con el laudo 2 meses y no han aparecido excepto para este tipo de cosas. Eso es verdad.
0: Buenos días. Una apreciación a la expresidenta Villavicencio. Debería ser nombrada persona no grata por todo lo que está pasando al Cuenca y por su nefasta administración. Una gran pena para los hinchas. Fausto Dávila. Y tengo un documento muy importante que vamos a darlo a conocer más adelante.
1: Pero ya comienza con el drama.
0: Sigamos, señor Cornejo, con la lectura de la carta de ultimátum que da el jefe I al Cuenca.
1: Sí, pero siguen llegando mensajes. Oiga, me pasan una noticia de parte de una fuente muy, muy, muy correcta, Confederación Ecuatoriana de Fútbol, que el Pato Urrutia podría ser el asistente técnico de Marcelo Gallardo.
0: Sería bueno.
2: Oiga, se barajan algunos nombres, no solamente.
1: Sí, pero parece que el del Pato tiene fuerza.
2: El Toño Valencia también se mencionaba por ahí. No sé quién de ellos a la final pueda sumarse. Edison Méndez es otro. Esto porque no viene Vizcay, el asistente, el mano derecha de Marcelo Gallardo. Pero bueno, ya hablaremos más adelante respecto al tema.
1: Sí. A ver, un nuevo mensaje nos dicen, JD, que le cobren a la Villavicencio, manifiesta otro oyente. Bueno.
0: Tenemos otro audio, un oyente, por favor, vamos a escuchar qué es lo que dice. Atención.
3: Buenos días, don Pedrito, ¿cómo está usted? Mil bendiciones, don Pedrito. Le habla Jaime Loja de acá de la ciudad de La Paz, Bravo. Sí, le quería enviar un cordial agradecimiento muy grande, que Dios así mismo le siga cuidando y bendiciéndole, don Pedrito. Sí, le comunico que ayer ya pasé retirando la botellita de frasquito de café y una tacita que ha estado ahí. Un bonito regalo, muchas gracias. Un problemita que se suscitó, ya la señorita Serena ya me va a solucionar hoy día y éxito nomás. Un saludo muy cordial para el señor JD Cornejo, para usted también, que Dios le bendiga siempre su trabajito, su diario vivir y en la casa de su familia. Dios le pague, buenos días y muchas gracias.
0: Gracias, buenos días, don Jaime. Gracias.
1: ¿Qué pasó? Porque sí se llevó el previo.
4: No, lo que pasa es que ayer lo revisábamos con don Jaime que llegó a la radio y lo revisábamos, pero sacó solo para ver si estaba la taza y si estaba el café, pero no nos habíamos fijado que me dice que había una parte como trizada de la taza.
1: Entonces
4: me dijo que lo cambiemos y le dije que no hay problema, que hoy día vuelva también así como ayer y que lo cambiábamos, que no había problema. No,
1: yo me llevo la trizada.
4: No se preocupe, gracias por tanta gentileza. Sí.
1: Ya si quiere llevar al buen sabor, vea.
4: Pero obvio.
1: Aquí vamos a denunciarle después, también públicamente.
0: Después del partido de... ¿cuál fue? Cuenca Liga de Quito. Estuvimos en buen sabor.
1: ¿Se fueron?
0: Sí, en la noche, tremendo chaulafán. Yo me pedí, me preguntaron qué presa quiero. ¡Ala! No, una presa tremenda, no, espectacular, una atención de... rey, usted va.
2: Es sinvergüenza, todavía lo cuenta, sí, y ni siquiera nos invitó.
4: Sí, ni siquiera, no estaba en ninguno de los dos y vino a contar hoy en el programa.
0: Sí, pero fue el equipo que trabajó el sábado.
1: Yo no me fui, yo trabajé el sábado.
4: Pero ¿por qué no trabajó completo?
0: ¿Usted fue corriendo a dónde?
1: A ver a las ñañas.
0: Ya ve, usted fue a ver a las ñañas, usted estaba viendo otras... Otras presas. Oiga, vamos.
4: Oiga, por acá dice, buenos días amigos, dice, problemas para el Cuenca, mejor dice, alegrémonos la mañana, dice, hablen sobre el rey de copas que juega hoy, espero que nos regalen una alegría, hoy con fe vamos Liga, por dos, solo quiero decir que yo también tengo la misma fe, yo creo que hoy Liga sí pasa.
1: Sí. A ver, otro mensaje dice, Sanate de Villavicencio deja haciendo pendejadas y lo peor sigue metida en el club, esa señora debe ser no grata para el Cuenquita, ahora que dé la cara y diga algo, señora inepta, le dice, ¿no? Bastante fuerte. Gracias a la fuente que nos ha pasado también el número del Pato Urrutia. Podemos en cualquier momento contactarnos también. Sí. A ver, sigo con la carta, ¿no? Dice, adicionalmente, GFI comunica que procederá a realizar una auditoría forense integral de la totalidad de la gestión administrativa, económica, contable y deportiva del club, con el objeto de identificar riesgos institucionales y determinar las responsabilidades que correspondan. ¿Qué les parece? Una auditoría forense ya es lo máximo en auditoría.
2: O sea que me parece correcto por parte de GFI.
4: Oiga, pero esas auditorías yo vengo escuchando desde que...
0: Al Cuenca tiene 2000. Una auditoría y ahora...
4: Año 2019.
1: Cuenca no ha hecho nunca una auditoría forense. Yo hice que supe que en algún momento Barcelona sí lo hizo.
4: Ah, no. Ajá.
1: Pero acá en Cuenca no.
4: Igual estos costos serán para el club, ¿no?
1: Es un alto costo, sí. Sin duda. A ver, dice, prosigue la carta, ¿no? Requiere el acuse de recibo de la presente comunicación, así como su plena e inmediata colaboración para el cumplimiento íntegro del laudo, incluyendo el otorgamiento del poder, la entrega de la administración y la transferencia completa de toda la documentación, cuentas bancarias, contabilidad, archivos e información institucional del club. Tercero, en virtud de que el laudo arbitral determinó que el club actuó en múltiples ocasiones sin el conocimiento ni consentimiento de GFI, incluyendo, entre otros aspectos, la suscripción de contratos y la contratación de jugadores, solicito que el presidente y los miembros del directorio del club rindan cuentas detalladas de su gestión durante todo el periodo en que se sustanció el proceso arbitral. O sea, casi están pidiendo de 2 años.
0: Sí, señor.
1: Exacto. A ver, dice, para tal efecto, deberán presentar un informe completo sustentado con la documentación de respaldo correspondiente que incluye al menos la siguiente información. Todos los contratos, convenios, acuerdos o instrumentos jurídicos suscritos por el club durante dicho periodo. Todos los compromisos, obligaciones o contingencias económicas asumidas por el club, indicando su monto, objeto, beneficiario y estado actual. Todas las aprobaciones de gastos, inversiones, desembolsos o erogaciones realizadas durante el referido periodo con identificación de los responsables de la aprobación. Sigue. El detalle de todos los ingresos recibidos por el club que no fueron oportunamente informados a GFI, así como la forma en que dichos recursos fueron administrados, distribuidos, invertidos o utilizados. El estado financiero del club al inicio y al final del proceso arbitral, incluyendo la justificación de las principales variaciones patrimoniales y presupuestarias registradas durante ese periodo. O sea, no me quepa duda de lo que más apuntan es a tener la información de lo de la Copa Sudamericana.
0: Claro. Sí.
1: A ver, continúa, dice, cualquier otra actuación administrativa, financiera o contractual que haya sido ejecutada sin conocimiento o autorización de GFI y que pueda generar obligaciones, responsabilidades o afectaciones patrimoniales para el club o para sus accionistas. Cuarto, de forma especial, solicitamos se nos proporcione la documentación e información relacionada con el cumplimiento de los requisitos de control económico de Liga Pro para la temporada 2026, incluyendo sin limitación los informes, certificaciones, comunicaciones, observaciones, aprobaciones y cualquier otro documento presentado o recibido por el club en el marco de dicho proceso.
0: O sea, ¿quiere saber si el Cuenca cumplió o no, con los pedidos de la Liga Pro para participar en la temporada 2026?
1: La información para el control económico de la Liga Pro, eso es lo que quieren en definitiva. De manera particular, requerimos copia íntegra del fideicomiso que habría sido utilizado para efectos del cumplimiento de los requisitos del control económico a inicios de temporada 2026, incluyendo su contrato constitutivo, reformas, anexos, instrucciones fiduciarias, condiciones de operación y cualquier documento relacionado que permita conocer sus términos, alcance y condiciones. La presente comunicación constituye un requerimiento formal de cumplimiento del laudo y no implica, en modo alguno, renuncia, limitación, condicionamiento ni restricción de ninguno de los derechos, acciones o pretensiones que corresponden a GFI en virtud del laudo, del convenio de gerenciamiento, del convenio de línea de crédito o de la legislación aplicable. GFI se reserva expresamente el ejercicio de todas las acciones legales disponibles para la ejecución forzosa del laudo y para la tutela de sus derechos, sin que la formulación de este requerimiento pueda interpretarse como una renuncia tácita o expresa de cualquiera de ellos. Agradecemos que el directorio acuse recibo de la presente comunicación y confirme por escrito dentro de las próximas 48 horas las acciones que serán adoptadas para dar cumplimiento a las obligaciones establecidas en el laudo.
0: Es o decir, sea que ellos dieron el día lunes y en 48 horas tienen que
1: claro, para el miércoles, para hoy.
0: Para hoy.
1: Para hoy. Ya. Dice, GFI mantiene su expectativa de que el Club Deportivo Cuenca dará cumplimiento voluntario e íntegro a una decisión arbitral firme y obligatoria, evitando así la necesidad de iniciar nuevas acciones judiciales encaminadas a obtener la ejecución de obligaciones que ya han sido reconocidas y ordenadas por un tribunal arbitral. Atentamente, ¿quién firma? Orville Dunk, Managing Partner, Gerda Fey Investment. Con copia para Rodrigo Gijón, Pérez, Bustamante y Ponce.
0: Muy bien. Esta comunicación exige una respuesta del Deportivo Cuenca. Necesito una respuesta.
4: Sí, darle todos los documentos. Es la única respuesta que tiene Deportivo Cuenca.
0: Y la respuesta que tenemos.
4: ¿Por qué les voy a decir? Más allá de eso, Peter, de lo que usted tenga. Más allá de eso, ¿sabe por qué? Porque esta situación de acá, todo donde tenía que argumentar

0: Deportivo Cuenca, más allá de un comunicado que pueda sacar para la gente, porque por ahí escuchaba muchos hinchas que decían, ¿cómo van a seguir con el cargo de Deportivo Cuenca si nadie los va a querer? No le importa al jefe y si lo quieren o no lo quieren, si tiene hinchado o no tiene hinchado Deportivo Cuenca. Yo creo que hoy para el jefe eso es lo de menos. Ya verá luego cómo va progresando para tratar de buscar hinchada. Pero ahora lo que menos le preocupa a jefe yo creo que es el tema de la hinchada. ¿Por qué digo? Ahora todo lo que tenía que argumentar Deportivo Cuenca lo tuvo que argumentar en ese momento del laudo. No hay argumentación ahora, yo creo, que le sirva a Deportivo Cuenca más allá de una respuesta que pueda dar cuando hay cumplimiento directamente desde la cámara. Lo digo de manera personal, sí. Peter.
1: Dice aquí que necesita en 48 horas una respuesta. Tenemos nosotros ya la carta de la respuesta del Deportivo Cuenca dirigida al señor Oliver Dunk, por parte del Deportivo Cuenca. Así es que vamos a leer eso, señor Cornejo. Alza la mirada, señor Cornejo. Sí, tenemos la carta de respuesta del Deportivo Cuenca al señor Dunk. Vamos a leerlo también.
2: Le felicito.
1: No, ese trabajo está buenísimo también. Pero tenemos acá. Así es que, queridos amigos, esa
0: señor
1: parte.
0: Señor Montalbán, si quiere, vamos
1: por acá. Esa parte vamos a leer, queridos amigos. Lo vamos a leer. Vamos rápidamente con la parte publicitaria y nos vamos a la pausa para volver con la lectura. Le voy a pedir, señor Cornejo, que nos ayuda dando la lectura también.
2: Claro, claro, claro.
1: Entonces, vamos a leer la carta de respuesta del Deportivo Cuenca a esta carta que le envió el GFI de ultimátum. Es decir, hoy rabo y oreja en el tema de las cartas del GFI y ahora vamos a tener del Cuenca.
0: Gracias al Departamento de Investigación
1: de Radiovisión.
0: Por supuesto. Vamos. Ahora vamos con el Departamento de Publicidad.
3: Son una barbaridad, positivamente, por si acaso lo digo. No vayan
0: las bestias. Dígalo.
3: Positivamente, no. El Departamento de Investigación. Nos vamos a la pausa con Repuestos del Austro, que son especialistas en Volkswagen y Citroën. 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
1: 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Vamos para que el nieto, para que el sobrino, para que su hijo conozca a los pingüinos de Humboldt, que están espectaculares. Allí están tres. Hay un machito y una hembra, y para que vean la fidelidad del machito hacia la hembra, tiene tres, señor Montalbán, tres. Un machito y dos hembras. Pero el machito tiene su pareja y solo con ella.
3: ¿De quién me habla?
1: Del pingüino.
3: Ah.
1: Del pingüino. ¿Estamos en dónde? En Prona dices, por. Pero ¿dónde estamos? En Tallinó Ventar, que allí los zorros furiosos.
2: Los pingüinos son de los pingüinos son de los animales que tienen una pareja toda la vida.
1: Toda la vida.
2: Toda la vida. Aprenda, señor Reynoso.
3: Aprenda, señor Reynoso.
0: Ojalá todos sean pingüinos.
1: Aprendan. Aprendamos.
2: No le ha tocado pingüinos a Cele, por eso dice.
3: Ni el traje de pingüino tiene el señor Reynoso, pero va a ser
1: con. Oiga, estamos en Talliloma, en Tarqui, al volver, damos la lectura, queridos amigos, damos la lectura de la carta de respuesta del Cuenca a GFI. ¡Hay fuego! ¡Fuego cruzado! Se lo digo, fuego cruzado, volvemos.
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6: Nueve de la mañana con 38 minutos. Queridos amigos, va a empezar en 12 minutos la práctica del Deportivo Cuenca en el Complejo Deportivo Victoria del Portete. Va a empezar la práctica. Ayer fue presentado ya el señor Andrés Illana, el gerente deportivo, el director deportivo Raúl Becerra habló el capitán del Cuenca y habló también Andrés Illana. Los tres participaron en la presentación al frente de los trabajos del nuevo estratega. Están los tres, ¿eh? Está el asistente técnico, el señor Aurelio, y también el señor Zubeldía, que es el preparador físico. Están los tres trabajando con Cuenca.
7: Muy bien, hay que esperar, ¿no? A ver qué es lo que sucede en ese sentido con el nuevo cuerpo técnico y cómo va a trabajar. Hay que ir seguramente, esperemos que nos den acceso para poder observar los trabajos que haga este nuevo cuerpo técnico.
6: Sí, señor. El partido va para el domingo a las 4 de la tarde, Estadio Alejandro Serrano Aguilar, Cuenca frente al Mushurura. Vamos de inmediato a presentar la carta de respuesta.
8: Si me puede enviar en PDF. No tengo Windows.
6: Sí, porfa. Vamos a hacerlo entonces de inmediato aquello, queridos amigos. Mientras tanto, aprovechemos 9:40, señorita Roja, señor Montalbán, rápidamente partido de Liga de Quito frente al Palmeiras, Copa Libertadores de América. Compañeros.
7: Bueno, hoy justamente, como ya en el arranque mencionábamos, hoy habrá este partido, lo va a transmitir Radiovisión, partido importante, difícil. Ayer habló el director técnico de Liga Deportiva Universitaria de Quito, Gustavo Álvarez, refiriéndose al cotejo, mencionando de que va a ser un partido donde Liga de Quito va a priorizar la fortaleza en defensa, la tenencia del esférico, tratar de sacar adelante el juego a través del funcionamiento, el movimiento del balón y ser contundentes en la parte ofensiva. De los tres aspectos tiene que consolidarlos justamente el conjunto de Liga de Quito. Digo de los tres, el más complicado y quizás hoy para Liga de Quito es el hecho de la concreción. Hoy todos los focos en ese sentido y la esperanza puesta en Michael Estrada, jugador de Liga Deportiva Universitaria de Quito, que es la carta gol que hoy tiene el equipo albo, y hay que ver si es que está de cara al arco fino, y de esa manera Liga de Quito se permite lograr al menos en principio el empate para poder capitalizar una ronda de penales y posterior a aquello un segundo gol que evite aquella ronda de penales y más bien se puedan clasificar de manera directa. Es un cotejo difícil. Palmeiras ha llegado desde un par de días atrás, perdón, y alquiló el Olímpico Atahualpa para las prácticas.

0: para estar a tono de lo que será el partido con Liga Deportiva Universitaria de Quito. Es un partido complicado, un partido difícil, no imposible para Liga. Hoy habrá casa llena en el Rodrigo Paz y se espera que Liga de Quito pueda dar el golpe final en este sentido para clasificarse ya a la semifinal justamente de esta Libertadores.
1: ¿Usted cree que sí pasa?
0: Se clasificó ya el Fluminense, ¿no? Ayer le ganó a
2: no, Platense. No, no, fue Fluminense.
0: Por eso, Fluminense.
2: Ah, no, pensé que dije... Ah, tiene razón, sí. Claro, si le ganó, perdió 2-1 con 2-1, Platense.
0: Sí, con Platense.
2: Estaba ganando Platense 2-0 y estaba forzando penales.
0: Claro.
2: Pero luego una falla
0: convirtió el gol,
2: se convirtió el gol.
0: Y con eso se clasificó.
2: Sería rival de Liga si pasa, ¿no?
0: Claro, se volverían a enfrentar, ¿no? Con Liga de Quito.
1: Le iba a decir, Liga. ¿Pasa Liga?
0: Para mí sí. Okay. Espero que sí.
2: A mí también, pregúnteme.
1: ¿Pasa Liga?
2: Sí.
1: ¿Ya tiene el PDF en su Super Apple? Porque ya
2: no
1: le pasé
2: burle,
1: el...
2: No se burle.
1: Es que como usted no puede tener el Word, entonces, por favor, a ver si el PDF... O le digo en inglés. Ah, señor Cornejo.
2: A ver, no, ya me dio en... A ver, le voy a mandar este momento. Sí, siga nomás.
0: ¿Usted cree que se clasifica a Liga de Quito?
1: Yo estoy segura y no tiene que ir a los penales. Yo creo que sí le puede hacer dos goles a Palmeiras. Solo que el señor Granado dice que es muy complicado hacerle dos goles a Palmeiras. Pero ayer lo vi jugar a... Sí, obvio, no digo que no. Pero ayer lo vi jugar a Boca con Sao Paulo en Brasil. Y no sé, me da un poco más de esperanza que tal vez el equipo ecuatoriano también pueda hacer lo mismo. Porque una cosa es tener un equipo, pero otra es tener un equipo con jerarquía. Y yo creo que Liga sí tiene jerarquía dentro de la Libertadores.
0: Liga tiene jerarquía, eso es verdad. En ese sentido, yo creo que también tiene las chances para clasificarse y va a ser importantísimo el hecho del desgaste que puedan hacer en la altura, siempre y cuando lo puedan hacer, ¿no?
1: Ojalá.
0: Por eso Álvarez mencionaba el hecho de priorizar la tenencia de pelota y desgastarle al rival de
3: ¿hora de exacta manera del partido?
0: A las 4 de la tarde.
3: Cinco de la tarde.
0: 4:45 arranca la previa acá en emisión.
1: Sí. Señor JD,
3: posible formación rápidamente con esto y nos vamos con lo que dice la carta de respuesta del Deportivo Cuenca al GFI. Posible formación de el equipo de Liga y de el Palmeiras, queridos amigos de Radio Visión. Liga, Gonzalo Valle en la portería, Marcelo Weyham. Richard Mina, Ricardo Ade, Luis Segovia, Jesús Pretel, Fernando Cornejo, Janel Corozo, Lucas Rodríguez, Jerlin Quiñones, esta es una joyita, y Michael Estrada, buen jugador. Palmeiras, Carlos Miguel en la portería de defensa, Agustín Yay, Murilo, Bruno Fuchs, Alexander Barbosa, Joaquín Piquerés, Marlon Freitas, Lucas Evangelista, John Arias, Víctor Roque y el Flaco López. Formación del equipo de Brasil, 5:00 p.m. Atención, ¿qué es lo que dice la respuesta del Deportivo Cuenca a la carta del GFI?
2: Sí, ahora sí no me interrumpa porque es larga.
3: Sí, vamos.
2: Larga, sí.
3: Vamos.
2: Está fechada 15 de septiembre, dirigida al señor Orville Donk, Managing Partner de Yerda Fay Investment. De nuestra consideración, hemos recibido su comunicación de fecha 14 de septiembre. Su contenido no solo resulta improcedente en varios de sus planteamientos, sino que evidencia nuevamente una interpretación unilateral abusiva y absolutamente conveniente para GFI respecto del convenio de gerenciamiento y del laudo arbitral. El Club Deportivo Cuenca cumplirá aquello que jurídicamente le corresponda cumplir. Lo que no aceptará es que GFI pretenda convertir el laudo en una patente de corso para apropiarse de su administración total del club, desplazar al directorio, paralizar a la presidencia y asumir facultades limitadas que ni siquiera pueden desprenderse automáticamente de una simple comunicación enviada por ustedes. Debe quedar absolutamente claro, además, que el Club Deportivo Cuenca nunca ha desconocido las obligaciones económicas que jurídicamente le corresponden, ni ha manifestado intención alguna de evadirlas. Señor Donk, desconocemos si la señora Talía Lujúa le ha informado adecuadamente sobre la situación financiera actual del club, pero resulta necesario recordarle que las cuentas institucionales se encuentran actualmente bloqueadas como consecuencia de un procedimiento coactivo del Instituto Ecuatoriano de Seguridad Social, IES. Frente a esta situación, han sido el presidente y los miembros del directorio quienes han venido realizando las gestiones necesarias para solucionar el problema, levantar las medidas que afectan las cuentas institucionales y permitir que el club continúe operando. Sería importante conocer qué gestión concreta ha realizado GFI para solucionar esta situación, porque mientras ustedes remiten comunicaciones exigiendo actuaciones, poderes, pagos y control institucional, quienes diariamente enfrentan y solucionan los problemas reales del Deportivo Cuenca son quienes actualmente se encuentran al frente del club. Tan pronto el club cuente materialmente con los medios y disponibilidad financiera necesarias, cumplirá las obligaciones que jurídicamente correspondan. En ese contexto, tampoco puede pretenderse calificar de manera automática como incumplimiento una obligación respecto de la cual, de no existir un plazo específico de cumplimiento establecido en el laudo, no puede GFI fijar automáticamente fechas, condiciones o consecuencias jurídicas que el propio laudo no haya determinado. El alcance y exigibilidad del laudo serán aquellos que jurídicamente correspondan, no los que el GFI decida atribuirle mediante cartas o interpretaciones propias.
3: Señor Cornejo, la última parte es fundamental repetirlo, es decir, que de acuerdo a lo que dice Deportivo Cuenca es que no va a dar el cumplimiento a este ultimátum del 17 de septiembre. A ver si podemos repetirlo.
2: Es que no, es que lo que manifiestan es que en el laudo, cuando se dio la determinación, no se dio un plazo, no se dio una fecha. Ellos, por eso es lo que argumenta
3: Deportivo
2: Cuenca. ¿Qué dice,
3: por favor, la gente del Deportivo Cuenca? Que la última parte es lo que leyó.
2: Dice, en ese contexto tampoco puede pretenderse calificar de manera automática como incumplimiento una obligación respecto de la cual, de no existir un plazo específico de cumplimiento establecido en el laudo, no puede GFI fijar unilateralmente fechas, condiciones o consecuencias jurídicas que el propio laudo no haya determinado. El alcance, resulta particularmente llamativo que GFI pretenda hoy presentarse como una administración activa y preocupada por el club, cuando durante años su participación real ha sido prácticamente inexistente. Mientras el Deportivo Cuenca ha debido enfrentar diariamente obligaciones con jugadores, trabajadores, proveedores, organismos deportivos, acreedores y socios, ¿dónde ha estado GFI? ¿Dónde están sus informes de gestión? ¿Dónde están sus proyectos? ¿Dónde están las acciones concretas para generar nuevos ingresos? ¿Dónde están los resultados de su supuesto gerenciamiento? ¿Dónde está el acompañamiento permanente que una empresa que reclama derechos exclusivos de administración debería haber brindado al club? Porque existe una cuestión elemental que GFI parece olvidar cuando formula sus exigencias. GFI mantiene una figura de gerenciamiento, no es propietaria del Club Deportivo Cuenca. El presidente y el directorio representan institucionalmente al club y tienen tienen obligaciones legales, estatutarias y fiduciarias respecto de la institución, sus socios y su patrimonio. Si como GFI insiste, el convenio de gerenciamiento le atribuye responsabilidades de administración, y si el propio laudo reconoce la vigencia de determinadas facultades derivadas de dicho convenio, entonces esa posición no solamente genera derechos para GFI, genera también obligaciones de gestión, información, transparencia y rendición de cuentas. Una gerencia no está por encima del directorio. Una gerencia reporta su gestión. Una gerencia informa. Una gerencia ejecuta. Una gerencia presenta resultados. Una gerencia responde por los problemas que le corresponde solucionar. Y una gerencia, particularmente cuando pretende ejercer facultades tan amplias como la que ustedes ahora reclaman, debe rendir cuentas al órgano directivo y al presidente de la institución. Explicaciones sobre la situación administrativa y financiera del club, información sobre gestiones realizadas y respuestas frente a problemas concretos de la institución sin obtener respuestas oportunas, completas y satisfactorias. La ausencia de respuesta ha obligado al presidente y al directorio a actuar. Y lo hemos hecho por una razón muy sencilla. El club no puede detenerse esperando indefinidamente que una gerente conteste un correo. tome una decisión o resuelva un problema. Hay jugadores que pagar, hay trabajadores, hay compromisos deportivos, hay proveedores, hay obligaciones con organismos nacionales e internacionales, hay partidos que organizar, hay viajes que realizar, hay contratos que atender, hay recursos que conseguir y existe una institución histórica que debe seguir funcionando todos los días. Pretender ahora cuestionar al directorio por haber actuado frente a problemas respecto a los cuales la propia gerencia no ofreció soluciones resulta cuanto menos paradójico. Eso jamás iba a ocurrir bajo la responsabilidad de este directorio. La realidad institucional es evidente. GFI ha pretendido conservar derechos de gerenciamiento sin ejercer de manera efectiva las responsabilidades que dichos derechos implican. Más grave todavía resulta que ahora se pretende exigir al presidente del club el otorgamiento de un poder amplio a favor de la señora Talía Lujúa, cuando su presencia efectiva dentro de la institución ha sido cuando menos cuestionable. La señora Lujúa ni siquiera reside permanentemente en la ciudad donde se encuentra la sede institucional y donde se desarrollan diariamente las actividades administrativas, deportivas, financieras y operativas del club. Por ello, resulta absolutamente legítimo preguntarse, ¿cómo pretende GFI que el directorio entregue facultades amplísimas de administración a una persona que no participa presencialmente en la realidad cotidiana del club, que no mantiene una gestión efectiva y permanente en la ciudad y cuya capacidad real para atender las necesidades urgentes de la institución ha demostrado ser claramente insuficiente? Un club profesional de fútbol no puede administrarse a distancia mediante correos electrónicos, instrucciones esporádicas o representantes enviados ocasionalmente. La administración exige presencia, gestión, responsabilidad y resultados, y justamente eso es lo que durante estos años ha faltado. Pretender ahora que el directorio entregue prácticamente el control absoluto de la institución a una gerente cuya participación efectiva ha sido mínima constituye una posición difícilmente defendible desde cualquier perspectiva de responsabilidad institucional.
3: En ese aspecto, ¿tienes razón o no, Deportivo Cuenca, señor Cornejo?
2: De lado a lado sí hay situaciones razón, pero lo que pasa es que hay un contrato que lamentablemente le otorga la razón al jefe.
3: Pero siquiera deberían tener una gerente acá y lo tiene dirigiendo.
2: Eso vía, sí, por supuesto. Si quiere tener gerente debería estar in situ, ¿no?
3: Acá en la ciudad. Claro.
2: Dice, aseguran actuar en su representación respecto de las cuales el director ha solicitado información que permita conocer con claridad el alcance de sus poderes, su experiencia, sus atribuciones y su idoneidad para intervenir en la administración de una institución deportiva profesional sin que hasta la fecha dicha información haya sido proporcionada satisfactoriamente. El Club Deportivo Cuenca no entregará su administración a ciegas.
3: No entregará su administración a ciegas.
2: Y ya, precisamente por ello resulta indispensable formular una pregunta elemental. ¿Cómo pretende GFI que el presidente otorgue facultades amplísimas de administración si hasta la presente fecha ni siquiera se ha presentado al directorio en plan, un plan serio, estructurado y verificable respecto de lo que GFI pretende hacer con el club? Uh-huh. Y continúa, dice, no conocemos cuál es su propuesta concreta de administración, cuáles son sus prioridades, qué acciones ejecutarán para solucionar la situación financiera e institucional existente, qué medidas adoptarán para generar nuevos ingresos, cómo enfrentarán las obligaciones pendientes, cuál será su planificación deportiva, administrativa y comercial, quiénes serán los responsables de ejecutar cada área, cuáles serán los plazos de cumplimiento, ni cuáles los resultados concretos que GFI se compromete a alcanzar. No es razonable exigir primeros poderes y pretender explicar después qué se piensa hacer con ellos. La lógica institucional exige exactamente lo contrario. Quien solicita facultades de semejante magnitud debe explicar previamente de manera documentada, transparente y verificable para qué las requiere, cómo las ejercerá y qué resultados se compromete a producir en beneficio de Deportivo Cuenca. Por esta razón solicitamos finalmente que en plazo no mayor a 48 horas contadas desde la recepción de la presente comunicación, GFI remita al presidente y al directorio como mínimo un plan estratégico para Deportivo Cuenca, un plan de acción inmediato de corto y mediano plazo. La planificación administrativa, financiera, deportiva, comercial e institucional que pretende implementar las medidas concretas previstas para enfrentar la actual situación económica del club y generar nuevos recursos. La estructura organizacional bajo la cual pretende ejercer la administración. La identificación de las personas que asumirán responsabilidades dentro de dicha estructura, incluyendo sus funciones, atribuciones, experiencia e idoneidad. El cronograma de ejecución de las acciones propuestas, los objetivos, metas e indicaciones mediante las cuales podrá evaluarse efectivamente su gestión, las acciones que propone adoptar respecto de obligaciones pendientes, jugadores, personal, proveedores, acreedores y demás compromisos institucionales, y en general, toda la planificación que permita al directorio conocer con absoluta claridad cuál es el proyecto real de administración que GFI pretende de ejecutar en Deportivo Cuenca. Es decir, como el GFI le pone, dice que en 48 horas
3: claro,
2: le responda, igual el Cuenca lo hace.
3: ¿No? Pero ya le respondió el Deportivo Cuenca, por esta carta le
2: claro,
3: respondió.
2: Sí. Ahora, y ahora le da 48 horas a que el GFI le responda a todos estos puntos que les hemos leído.
3: Sí.
2: Si GFI considera que está en condiciones de asumir efectivamente el gerenciamiento de una institución de la dimensión y responsabilidad de Deportivo Cuenca, no debería existir dificultad alguna en presentar inmediatamente la planificación que sustente esa pretensión. Lo que el directorio no hará es entregar facultades extraordinarias sobre la base de promesas, generalidades y simples exigencias de poder sin conocer previamente qué proyecto existe detrás de ellos, lo que me parece que es correcto.
3: Correcto.
2: Tampoco aceptará que se pretenda reducir al presidente y al directorio a simples espectadores, mientras que FI desde fuera de la ciudad e incluso desde fuera del país pretende tomar decisiones sobre una institución cuya realidad cotidiana evidentemente desconoce. Resulta además inadmisible que su comunicación pretenda impedir prácticamente cualquier actuación administrativa, deportiva, contractual o económica del presidente y del directorio. GFI llega incluso a exigir el cese de decisiones relacionadas con contratos, jugadores, proveedores, auspiciantes, pagos y manejo de recursos. En otras palabras, pretenden que quienes actualmente sostienen operativamente al club dejen de actuar, mientras quienes durante años no han demostrado una gestión efectiva reclaman control absoluto. Eso no es administración. Eso es pretender ejercer poder sin asumir responsabilidad. Asimismo, rechazamos de manera categórica las amenazas contenidas en su comunicación respecto de supuestas responsabilidades personales, acciones penales, medidas de apremio y consecuencias económicas contra el presidente y los miembros del directorio.
3: O sea, hay un rechazo ante esa amenaza.
2: Sí, dice, el club no se deja intimidar, es lo que dice la continuación de la carta, ¿no? Las responsabilidades legales se determinan por las autoridades competentes y no mediante cartas redactadas como amenazantes. Si GFI considera que posee acciones legales, está en pleno derecho de ejercerlas. El club igualmente ejercerá todas las acciones que correspondan para proteger sus intereses, su patrimonio, sus socios y su institucionalidad. Bueno, lo básico de la carta.
3: ¿Y tenemos algo más? Porque vamos a terminarlo de una vez por todas.
2: Dice, no tenemos inconveniente alguno en la transparencia, pero será transparencia para todos. Si quieren revisar la gestión del directorio, entonces el directorio exigirá igualmente una revisión completa de la gestión de GFI desde la suscripción del convenio de gerenciamiento. Queremos conocer, entre otros aspectos, los informes de gestión elaborados por GFI, los proyectos implementados, las acciones realizadas para incrementar los ingresos del club, las gestiones comerciales efectuadas, los resultados económicos obtenidos, los resultados efectivamente entregados, el origen de dichos recursos, las condiciones financieras bajo las cuales fueron desembolsados, los gastos realizados, los contratos promovidos por GFI, las soluciones planteadas frente a los problemas económicos e institucionales que ha atravesado el club, las respuestas brindadas a los reiterados requerimientos formulados por el directorio y el cumplimiento íntegro de todas las obligaciones que GFI asumió frente a Deportivo Cuenca. Porque si vamos a rendir cuentas, vamos a rendir cuentas todos.
3: Totalmente de acuerdo.
2: No es aceptable exigir transparencia absoluta al club, mientras que FI pretende permanecer el margen de cualquier análisis sobre su propia actuación. Me gustaría que también, si dieron $2 millones al Cuenca, que justifiquen esos ingresos.
3: Claro, ¿dónde? Podemos terminar.

0: está a punto de terminar el documento.
1: Así. Oiga, acabo de leer como.
2: Oiga, sería bueno emitir comentarios.
1: Claro, también, no, dije que los compañeros comenten.
2: A través de lo que nosotros hemos escuchado. Le digo, en ese sentido, si bien es cierto, GFI ha exigido bajo la ley y lo que se emitió por parte del laudo arbitral, que está en todo su derecho, Deportivo Cuenca tiene el mismo derecho de exigir lo que acaba de leer el señor Juan Diego Cornejo en referencia.
0: Nada más para contextualizar el documento, ¿quién firma, por favor? Porque eso es fundamental.
2: El presidente, seguramente.
0: Vamos a ver.
1: Es que sí, es que faltó de leer todavía un par de páginas. No, tres páginas.
0: Ahí está, dos hojas.
1: Firma atentamente el ingeniero Eduardo Álvarez, presidente del Club Deportivo Cuenca.
0: Y si lee la parte final, porque ahí hay conclusiones, ¿no? Porque ahí hay una conclusión final, porque eso va a ser...
1: A ver, dice, por tanto, cualquier ejercicio de sus facultades deberá realizarse dentro de los límites del convenio, del laudo, de la normativa aplicable y de la estructura institucional del club. Los derechos, sin gestión, sin información, sin rendición de cuentas, sin presencia y sin resultados, no pueden convertirse ahora en una excusa para pretender control absoluto sobre Deportivo Cuenca. GFI es gerenciante, no es dueña del Club Deportivo Cuenca.
3: Entendido completamente.
4: Señoras y señores.
3: Nos quedamos sin tiempo. Mañana tendrán que analizar todo este tema. Hemos leído casi 80 documentos. Nos vamos y el día de mañana
2: escuchamos. El Cuenca y GFI han hecho.
3: Sí, pensé que íbamos a tener por aquí algún minutito para lo del café, pero ni siquiera para eso tuvimos.
0: Señoras y señores, hoy tenemos a las 13:30 el programa, 7 de la noche. Tenemos para seguir sacando estas conclusiones, mi estimado Daniel, en los programas regulares de la radio, para seguir, porque esta es información importante, primordial del futuro del Deportivo Cuenca. Fuego cruzado, para decirlo menos, entre el GFI y el Deportivo Cuenca.
3: Clarísimo.
0: ¿Qué tiene que pasar de aquí?
3: Clarísimo.
0: Señores, tienen que reunirse, tienen que todos remar a un mismo lado para sacar adelante.
3: Lo analizamos mañana, Peter.
0: Pero muy buenos días.
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1: Hola, hola, bienvenidos al miércoles de terapia auditiva. Estamos en mitad de semana, gracias a quienes se conectan con nosotros en la señal de Visión. Inicio en este momento buenas recomendaciones. 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Son las buenas recomendaciones a esta hora de la mañana. 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Recuerda que estamos juntos hasta las 12.
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1: Buena música, buena información, todo lo que nos gusta en nuestro programa de las mañanas. 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
0: Nos despedimos en terapia auditiva. Muchísimas gracias por dejarnos entrar en sus hogares, en sus vehículos, en sus lugares de trabajo. El día de mañana estaremos nuevamente junto a ustedes.

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0: 6:02. Sean todos bienvenidos al Noticiero Visión, segunda emisión este miércoles 16 de septiembre del 2026. Estos son los titulares para esta jornada.
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0: Empezamos en el ámbito local, la marcha por el Quinto Río se lleva a cabo, te contamos las novedades.

Joaquín Martínez, representante del colectivo Hakuna Kai, se sumó a la marcha conmemorativa del Quinto Río para exigir al gobierno nacional el cierre definitivo de las concesiones mineras en los páramos de Cuenca. Leonidas Isa, dirigente del Consejo de Gobierno del Cuarrunari, se sumó a la marcha conmemorativa del Quinto Río en Cuenca para reafirmar el compromiso social en defensa del agua y de la vida. Una manifestación que refuerza la voluntad ciudadana por defender sus fuentes hídricas, el páramo y los bosques, calificó Carlos Castro, representante del Cabildo por el Agua, a la marcha de conmemoración del Quinto Río, destacando que Cuenca se ha posicionado como una comunidad ambientalista.

como una falta de respeto a la institución y un atrevimiento, calificó la prefecta de La Soya, Alexandra Quintanilla, al intento de clausura simbólica del edificio provincial protagonizada por el candidato David López. La autoridad rechazó enfáticamente la acción al señalar que la provincia no merece candidatos bochincheros ni figuras que recurren a shows políticos. El Consejo de Seguridad Ciudadana registra 401 cámaras instaladas de las 472 proyectadas para este año, con 250 de ellas plenamente operativas. Así es como su director Javier Barrera informó que este mes se sumarán cámaras con sistemas ANPR, es decir, con reconocimiento automático de placas y marcas, con la meta de disminuir los accidentes de tránsito en la ciudad. Un total de 162 personas del personal de campo que participaron en el proyecto Registro Nacional Agropecuario denunciaron la falta de pago de 3 meses de sueldos pendientes y diversas vulneraciones laborales. Una problemática que, según la empresa contratista responsable, respondería a las demoras administrativas generadas por el proceso de fusión institucional del Ministerio de Agricultura y Ganadería. El coronel Julio Camacho asume el mando de la subzona de policía Suay número 1. Procedente de Quito, el coronel Julio Camacho asumió de manera inmediata la comandancia de la subzona de policía de la Suay en reemplazo de Ángel Esquivel, quien fue trasladado para ejercer sus funciones en la provincia del Guayas.

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0: Dos horas con 9 minutos y el primer aniversario de la denominada Gran Marcha por el Agua, o el Quinto Río de Cuenca, del 16 de septiembre del 2025, cumple su primer aniversario y ciudadanos lo conmemoran con una nueva marcha convocada por movimientos sociales de este año. Coincide con una etapa previa a las elecciones seccionales e intenta ser un espacio ciudadano, social y colectivo que rechaza la minería en zonas de recarga hídrica, particularmente en los páramos de Quimsacocha. Por eso se ha pedido desde las organizaciones que no se tome la marcha para actos proselitistas. Este miércoles 16 de septiembre del 2026, la nueva marcha inició en San Roque, recorriendo varias calles del centro histórico, terminando en la Plaza de San Francisco con un

Y Joaquín Martínez, representante del colectivo Hakuna Kai, se sumó a la marcha conmemorativa del Quinto Río para exigir al gobierno nacional el cierre definitivo de las concesiones mineras en los páramos de Cuenca, señalando que no basta únicamente con la revocatoria o baja de las licencias ambientales. Frente a las posturas del gobernador de la SUAY, quien sugirió que las demandas ambientalistas deben resolverse en el ámbito judicial, Martínez enfatizó que la protección de las fuentes de agua no es un asunto que deba postergarse ni limitar su resolución a los tribunales.

0: podemos ver una vez más Cuenca ha abierto las puertas para que venga todo el Ecuador de distintos cantones de la provincia de La Suay. También se han dado cita en este día de festejo, pero también de reclamo, de exigencia para que se cumpla la voluntad popular de Cuenca y para que el Ejecutivo al fin cierre el catastro minero y le dé de baja a las concesiones mineras en los páramos de Cuenca. Totalmente. Lo que se hizo el año pasado fue darle de baja una licencia ambiental, pero la licencia ambiental es un documento. La mina y la minera siguen en el mismo lugar que han estado por varios años. Lo que estamos exigiendo es que no solo se le dé de baja a una licencia ambiental, a un documento, sino que se cierre las concesiones mineras en los páramos de Cuenca y que no pueda haber minería ni ahora ni nunca. Según la Carta Magna y las leyes del Ecuador, el único poder en el Estado que tiene para dar o quitar concesiones mineras es el Ejecutivo, no un juez, y este problema no se va a resolver en un juzgado. Cuenca ya decidió, hay una voluntad popular que se expresó en el 2021 y esa voluntad popular tiene que ser de obligatorio e inmediato cumplimiento. Este no es un problema que se resuelve en un juzgado. La denuncia es sobre una acción de protección por no haber realizado las consultas previas, libres e informadas, y por no haber presentado las investigaciones necesarias de impacto ambiental. No hay ningún pronunciamiento, pero nosotros tenemos que exigir de todas maneras.
1: Reportó para Radiovisión Alfredo Lazo.
2: Y Leonidas Issa, dirigente del Consejo de Gobierno de la Ecuarunari, se sumó a la marcha conmemorativa del Quinto Río en Cuenca para reafirmar el compromiso social en defensa del agua y de la vida. Durante la movilización, Issa exigió al Gobierno Nacional respetar el mandato popular expresado en las urnas y transparentar con documentación formal la suspensión de la explotación minera anunciada en el discurso oficial.
3: Obligación moral, política, ética por la defensa de la vida, del agua y de los territorios. Nosotros tenemos aquí presencia durante toda la vida con nuestras organizaciones de base, la FOA, UNASAI, UCIA, que son nuestras organizaciones que están activando aquí en el territorio. Participaron activamente hace un año y en este momento estamos acompañando como Consejo de Gobierno del Ecuarunari. Creo que los ecuatorianos, ecuatorianas, de la condición de clase que seas, pobre, rico, clase media, o de la condición étnica que seas, mestizo, blanco, cholo, afroecuatoriano o indígena, de la condición que sea, estamos en la obligación de defender el agua, de cuidar el agua. No podemos permitir que un gobierno, por el interés que tienen a través de las empresas de su familia y de las transnacionales que ganan mucho dinero, estén llevando a cabo un proceso de implementación de más de 6 proyectos mineros grandes en el Ecuador. Y uno de ellos aquí es Quimsacocha. Creo que se ha convertido en un símbolo de resistencia, de lucha a nivel del Ecuador. Estamos por ello aquí. Respete lo que ya ha decidido la gente. Aquí en Quimsacocha ha dicho no a la minería. Ellos también han dicho que no vas, pero demuestre con documentos, porque a palabras falsas, con documentos se pueden esperar respuestas concretas, porque ya han mentido. Dijeron no van a subir el precio de los combustibles, lo hicieron. Entonces ellos dicen no va a pasar nada. Entonces demuestren con hechos. Respeten lo que los cuencanos ya dijeron no a la minería en diferentes consultas populares. Y a la vez también, no solo queda para Cuenca, sino para todo el país, que los 6 proyectos mineros, para empezar, respeten el derecho a la consulta previa, libre e informada, que no lo han hecho. En consecuencia, este pueblo, si no es escuchado, defenderá en las calles. Y yo creo que ha habido una campaña estratégica por parte del gobierno nacional, diciendo que figuras o presencia de algunos líderes a nivel nacional o incluso local, que convierten en una marcha política. Entonces, ¿para qué? Para desacreditar. Y hay que decir, seas político, dirigente, ciudadano, académico, cientista, estudiante, agremiado, no agremiado, a todos nos afecta el agua. Si contaminan el agua, no es que va a ser escogido, va a afectar a todos. En consecuencia, esta lucha, que sea por la defensa de la vida y que no se convierta, como ha hecho el gobierno nacional, en un pretexto político. No es un pretexto político, es defensa del agua, del territorio y la vida.
1: Reportó para Radiovisión Alfredo Lazo.
2: Como una manifestación que refuerza la voluntad ciudadana por defender sus fuentes hídricas, el páramo y los bosques, calificó Carlos Castro, representante del Cabildo por el Agua, a la marcha de conmemoración del Quinto Río, destacando que Cuenca se ha posicionado como una comunidad ambientalista. Durante el encuentro, el dirigente anunció que la organización presentará una propuesta de ordenanza para normar la ejecución de la consulta popular y garantizar el derecho al agua en el cantón.

0: resultó mejor de lo que esperábamos. Una marcha no solo conmemorativa, sino una marcha que refuerza la voluntad del pueblo de Cuenca por defender sus fuentes de agua, hoy que todavía están amenazadas. Una marcha que exige nuevamente al gobierno nacional que de una vez por todas cancele las concesiones mineras en las fuentes de agua, páramos, bosques y humedales del cantón Cuenca, que comprenda que todas las fuentes de agua que sirven al cantón provienen justamente de los páramos y de los bosques de vegetación protectoras y del Parque Nacional Cajas, que comprenda que hubo un pronunciamiento de la voluntad soberana del pueblo que debe ser respetado, y que más allá de ese pronunciamiento ninguna autoridad administrativa o judicial puede decir absolutamente nada, porque es la última palabra, la voluntad del pueblo. Eso dice la Constitución, que las consultas populares son vinculantes, es desvinculantes para todo el mundo, incluido el presidente de la República, gobernadores y todas las autoridades, ministros, autoridades civiles, militares, policiales. Muy especial porque significa que la conciencia ambientalista, social, cultural del pueblo de Cuenca se expresa, pero sobre todo me parece algo muy importante, señores periodistas, que hay que destacar. Cuenca se ha reposicionado en el contexto nacional como una comunidad ambientalista, cultural, que quiere otro modelo de vida y que tenemos un proyecto que no nos deben impedir nadie, un proyecto de convivencia de la sociedad, de la naturaleza, el Estado y el mercado, tal y como dice nuestra Constitución, de forma que debemos sentirnos orgullosos y contentos, pero tenemos que trabajar más para que Cuenca siga reposicionándose con una personalidad y una identidad propia. Eso es lo fundamental, y a veces eso no cae en cuenta la gente. Pero sobre todo es un acto de dignidad, porque ¿qué somos, pues, los cuencanos, azuayos y australes dentro del contexto nacional? Merecemos respeto, y si ya nos pronunciamos en las urnas, eso tiene que ser respetado por autoridades civiles y por las autoridades militares, policiales y de toda ahí. Entiendo que esta marcha ya se inició, mire usted que la cabeza de la marcha debe estar ya por finalizando la condamine, avanzando por la condamine. Y atrás usted tiene, estamos nosotros situados aquí en la Avenida Loja, con frente a la entrada de la Universidad de Cuenca, pero atrás tiene cuadras y cuadras de gente. Y entiendo que están todavía comunidades por venir. Pero nos sucede como la primera ocasión que nos vamos movilizando muy poquito, sí, dado el número de gente. Realmente estamos muy contentos y debemos todos estar contentos, todos absolutamente, medios de comunicación, periodistas, las autoridades, el pueblo en general, de que esto sea así. Esto es bueno para Cuenca y bien que sigamos así mancomunados, unidos, abrazados todos, haciendo respetar estos intereses estratégicos de nuestro cantón. Y nosotros hemos dicho que vengan todo el mundo, con una sola condición, que todos nos identifiquemos con una camiseta: la defensa del agua, de la vida, de los páramos, los humedales, los bosques. Esa es la consigna central. Pero decir que venga todo el mundo, que participe todo el mundo, y mejor que nacionalmente venga, y que se replique, y que exportemos el cabildo, si exportemos estas marchas a nivel nacional. Eso es importante. Y que, además, aprovechando esta pregunta, que hagamos de Cuenca una ciudad de cabildo. ¿Qué les parece a ustedes de Cuenca una ciudad de cabildo? Cabildo del agua, cabildo por la salud, cabildo por la vialidad, cabildo por la educación. Porque es posible, porque en Cuenca sí podemos dialogar, somos un tantito diferentes y esa capacidad de diálogo nunca debe perderse. Bueno, había que verles después, ¿no? ¿Qué pasa? Porque mire usted, han existido políticos que antes tuvieron una posición de entrega, más bien de los páramos, de las concesiones mineras. Pero bueno, si se han arrepentido, han tomado enmienda, sí, esos pecadores, tal como igual somos todos nosotros, si se ha enmendado esa conducta, si se ha arrepentido en su conciencia, modera su conducta, bienvenidos. Entonces, todos los políticos, bienvenidos, pero que respeten este carácter ciudadano. Y luego después, por sus acciones, los conoceréis, y además hay que ver la actitud consecuente entre lo que se dice y lo que se practica, porque hay que ser coherentes en la vida, ¿no? La Corte Constitucional ya se pronunció, se dio paso a la consulta popular. El pueblo prohibió la explotación minera en las zonas de recarga hídrica de los ríos Tarqui, Yanucay, Tomebamba, Machangre y Norcay. Y con eso terminó el tema. Ahora lo que cabe es simplemente que se ejecute esa consulta. Por eso el Cabildo del Agua lo que ha propuesto es una ordenanza al Consejo Cantonal de Cuenca. Una ordenanza que más o menos se titula así: ordenanza que norma la ejecución de la consulta popular de Cuenca en relación con la garantía del derecho del agua de los habitantes del Cantón Cuenca. En realidad tiene usted una forma de ejecutar de mejor manera. A su vez, el gobierno nacional tiene que ejecutar esta voluntad soberana y simplemente impedir que sigan dando procesos mineros en los páramos, bosques protectores y fuentes de agua en lo que es el Cantón Cuenca. Nada más, lo que corresponde es ejecutar. La Corte Constitucional ya que puede decir frente a este tema. Tal vez usted dirá una acción de incumplimiento, pero realmente nosotros consideramos que esto ya no es conveniente judicializar más, porque hay una voluntad soberana y la Constitución dice que las consultas populares, el pronunciamiento es vinculante y obligatorio para todas las autoridades. Y dije, desde que se publican los resultados en el registro oficial. Y estamos hablando que se dio eso en el 7 de febrero de 2021. ¿Y qué ha pasado desde entonces? Ustedes dirán, pero entonces, ¿qué? Si lo que hay que es cesar la arbitrariedad, cesar las ilegalidades, cesar las conductas inconstitucionales, porque eso atenta a la democracia republicana. ¿Y a quién le conviene aquello? El desgaste es formidable de las instituciones del país. Pregunto yo, con semejante desobediencia a las leyes, a la Constitución, a los derechos humanos, a la naturaleza, con semejante descomposición de las instituciones, ¿a dónde va nuestro país? ¿Hay futuro alguno para nuestro país? ¿Queda algún futuro si es que desobedecemos las instituciones democráticas, las leyes y la Constitución? No hay. Lo que nos esperaría es el abismo. Por eso realmente todos debemos aunar esfuerzos para que eso no suceda, ¿no? Como ciudadanos honestos. Porque nosotros tenemos una profunda base ética, social, humanística, y sobre todo nuestra lucha está basada en la Constitución, que es lo fundamental. De nuestro lado está la Constitución, la razón ética, la justicia social y mental, del lado nuestro. Es decir, de todas estas personas que estamos aquí marchando por la defensa de la ONU.
1: Reportó para Radiovisión Alfredo Lazo.

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0: 12 horas con 24 minutos, amigos oyentes, son las 12 horas con 24 minutos. A esta hora abrimos nuestro espacio de entrevistas y saludamos en los estudios de Radiovisión al economista Juan Carlos Vega. Él es candidato a la alcaldía de Cuenca por el movimiento Acción Democrática Nacional, ADN. Economista Vega, buenas tardes, bienvenido. Gracias por atender esta entrevista y comparecer ante la audiencia de Radiovisión.
1: Muy buenas tardes, Alfredo, qué gusto estar hoy día aquí en Radiovisión para conversar con usted y sobre todo con los cuencanos y cuencanas.
0: Importante conocer este trabajo, estos recorridos, hablábamos extra micrófonos con respecto a estos recorridos que viene haciendo en distintos sectores de la ciudad, especialmente en las zonas rurales. ¿Cuál es la visión de ciudad que le mueve justamente economista Vega a dar este paso como candidato? Y lo más importante, ¿qué le garantiza a los cuencanos y cuencanas?
1: A mí me mueve el poder hacer que las cosas pasen en Cuenca, que no haya esta dicotomía entre las parroquias urbanas y las parroquias rurales del Cantón Cuenca, donde vemos cosas increíbles como que no tienen agua y saneamiento, como que el agua potable les llega todavía en tanqueros, a veces menos de 2 horas por día de acceso al agua potable. Eso no puede pasar. Tenemos que tener una cobertura de agua y saneamiento segura, tanto en la parte urbana y sobre todo con énfasis en área rural, para que la calidad de vida de los cuencanos no sea diferente si viven en el área urbana o si viven en el área rural.
0: Economista, hablamos justamente con respecto a esta situación, estos recorridos en este contexto de la zona rural, esta migración que existe del centro de la ciudad hacia las zonas periféricas, hacia las zonas rurales.
1: Esto es un tema fundamental porque Cuenca se ha caracterizado siempre por tener una buena planificación de su crecimiento y su desarrollo. Y eso se ha perdido en los últimos años y ha habido una gran explosión de crecimiento en las áreas rurales, en parroquias como Baños, en parroquias como Ricaurte, en parroquias como El Valle, donde no se ha tenido ese cuidado. Ha habido una explosión poblacional donde hay muchos cuencanos y cuencanas que no tienen acceso a aguas y saneamiento, que no tienen acceso a transporte seguro. Muchas veces para llegar al valle en menos de 10 kilómetros puede tomar hasta 2 horas, y donde personas que trabajan en la parte urbana de Cuenca y viven en área rural tienen muchas dificultades de movilización. Eso es lo que queremos venir a cambiar. Queremos tener una modelación y estudios mucho más serios sobre los accesos y la movilidad entre la parte urbana y la parte rural, los accesos desde otras provincias y cantones, y tomar las medidas para mejorar el tráfico actual y el movimiento actual, y también proponer nuevas obras de infraestructura que mejore este dolor de siempre de los cuencanos, de las faltas de alternativas de movilidad y de conectividad, tanto terrestre como aérea en muchos casos.
0: Economista, justamente, se está haciendo entonces este diagnóstico, se tiene ya este diagnóstico de la situación, por ejemplo, y usted lo acaba de mencionar, el tema de la conectividad vial en Cuenca, en la provincia de la Azuay, por ejemplo, que se ha dicho postergada por décadas. ¿Cuál podría ser este modelo técnico y la inversión que se podría dar para poder corregir estos inconvenientes?
1: Lo más importante es la decisión de hacer que las cosas pasen y tener la capacidad y el conocimiento de levantar el financiamiento, de hacer las modelaciones y de los estudios, porque a través del tiempo en Cuenca se han lanzado muchos proyectos emblemáticos: la nueva circunvalación, el acceso sur a Cuenca. Inclusive últimamente cuando estuve en la cartera de Economía y Finanzas, impulsamos con mucha fuerza los estudios para la autopista Cuenca-Guayaquil, una autopista segura, con puentes, con túneles que asegure la conectividad con Guayaquil de la ciudad de Cuenca en el menor tiempo posible, una autopista de primer nivel.

0: digamos, ya que se merece Cuenca. Uh-huh. Por otro lado, también hay que trabajar en infraestructura que ya tenemos, seguir impulsando lo que se está haciendo en la cuenca Molleturo-Naranjal, los trabajos también de la cuenca Girón-Pasaje, estar pendientes también que se haga lo antes posible el acceso sur, los pasos laterales en autopista. El tráfico en Cuenca se ha vuelto muy complicado. O sea, ciudad de 15 minutos la hemos perdido y tenemos horas del día, sobre horas pico, de absoluta congestión. Necesitamos, por ejemplo, bahías de parqueo para que no todo el mundo necesite entrar con carro privado al centro de la ciudad cuando se puede usar esta excelente alternativa que es el tranvía. Esa coordinación entre los buses alimentadores también a las estaciones del tranvía para que se utilice esta excelente alternativa de movilidad que tenemos dentro de la ciudad de una manera más eficiente y adecuada, y de esa forma tengamos menos vehículos en circulación, sobre todo en las horas pico, y tengamos una movilidad dentro y hacia afuera de la ciudad mucho más eficiente, que no nos robe el tiempo a los ciudadanos gastar tanto tiempo en el carro y en este tráfico que es absolutamente ineficiente.
1: Proyectos concretos, específicos, nada rimbombantes, simplemente, como usted lo menciona, economista, de organizar un poco la ciudad, proyectos que sean sustentables, medibles, y por supuesto que se puedan concretar en el menor tiempo posible para cambiar esta situación que usted lo ha mencionado. En horas pico la ciudad se vuelve insostenible.
0: Totalmente. Y eso es un tema de una mejor coordinación, de una mejor modelación, y es un problema técnico, donde tenemos excelentes profesionales en movilidad urbana, y se pueden trabajar desde ese punto de vista para que la gente sienta los resultados en su día a día, que pueda moverse con más facilidad, que no haya tantos trancones de tráfico, de tener rutas que puedan ser alternativas a las que se tienen actualmente, y de esa forma asegurarnos que el tráfico fluya, que volvamos a tener esta ciudad de 15 minutos, donde inclusive los servicios públicos se acerquen a los ciudadanos y no haya la necesidad de que para todo tengan que entrar al centro de la ciudad a hacer sus trámites.
1: Un verdadero plan de movilidad, economista, en este caso sería, donde se articule justamente el tranvía que ya funciona, el sistema del transporte público y, por supuesto, estas ciclovías, estas nuevas rutas de movilidad alternativa.
0: Totalmente. Ese es el tema. Estudiar oportunidades tal vez de ampliar la actual vía del tranvía sin pasar por un proceso tan doloroso como el que tuvo Cuenca con la construcción del tranvía actual, que ahora ya en funcionamiento es una alternativa excelente y todos estamos orgullosos de ello, pero el proceso de construcción no puede destruir con pequeños negocios, con todo lo que está a su paso. Tenemos que planificar mejor. Esta ciudad se ha caracterizado siempre por ser una ciudad bien planificada. Queremos también trabajar en la parte de seguridad, que es otro eje fundamental. Correcto. Para nosotros. Sin seguridad no hay inversión, no hay desarrollo económico, no hay turismo. Necesitamos un plan integral de seguridad, mejor coordinación entre el municipio, entre el ECU 911, la policía, las fuerzas armadas, que ahora ya tienen la capacidad legal de apoyar a la policía en el control del delito, y de esa forma, en base a esa integración tecnológica de los diferentes sistemas de cámaras, tener patrullajes preventivos en las zonas donde tenemos más problemas de delincuencia, donde tenemos eventos, tener una actuación rápida y contundente, para que realmente la percepción de inseguridad que tenemos ahorita en Cuenca cambie radicalmente.
1: Y justamente con respecto al tema de seguridad, economista, ya que lo he puesto en debate en la mesa, se ha puesto mucho en controversia la competencia, a quién le compete el tema de seguridad, si es al gobierno nacional, si es al municipio de Cuenca en este caso. Sin embargo, tenemos consejo de seguridad, tenemos cámaras de videovigilancia, y es necesario esta coordinación, especialmente con los barrios que requieren y denuncian que existe inseguridad en los mismos.
0: Completamente. Necesitamos coordinar con los líderes barriales, estar comunicados entre las diferentes personas que viven en los barrios, también con la policía, con las Fuerzas Armadas, con el Consejo de Seguridad Ciudadana, todos tenemos que tener la responsabilidad y ser los guardianes de esa cuenca segura, también hacer una mejor ocupación del espacio público, asegurarnos de no tener zonas oscuras, zonas abandonadas donde puede reinar fácilmente el delito y el crimen, el microtráfico, los libadores, cosas que no queremos tener en Cuenca. Queremos tener esa cuenca iluminada, esa cuenca donde podamos hacer actividades deportivas, actividades culturales y de esa forma ahuyentar a los delincuentes.
1: Reforzar sería en este caso al Consejo de Seguridad Ciudadana. También tenemos, recuerde, economista, el tema de la Guardia Ciudadana. En este caso, trabajan también en los barrios, en el centro, hacen también su trabajo de control y ordenamiento.
0: Completamente. Es esa Guardia Ciudadana que tiene que trabajar coordinadamente con la policía, intercambiando información, usando el mismo esquema de imágenes y de cámaras para que en el momento que se presente un evento se actúe de forma contundente, inmediata, y que la gente cambie la percepción de inseguridad.
1: Ahora, quisiéramos justamente avanzar. Es importante hablar sobre lo que está sucediendo a esta hora en la ciudad de Cuenca, economista, y es justamente esta marcha por el agua, un tema que compete, que llama la atención a todo el cantón Cuenca, en este caso justamente por el tema de la defensa del agua. ¿Qué decir al respecto? ¿Cómo garantizar a la ciudadanía que en su gestión no habrá minería en los páramos? ¿Y cuál es su plan concreto para combatir la minería ilegal, que también se ha dicho es un problema?
0: Mi posición en eso ha sido absolutamente contundente. Cuenca ha sido clara que no queremos ningún tipo de minería en nuestros páramos, en nuestras cuatro origen del agua, en nuestras cuatro cuencas hidrográficas que luego forman el río Cuenca y finalmente el río Paute, que es la fuente de energía no solo de la región, sino de todo el país. El tema del agua también es un tema técnico que va mucho más allá de combatir con toda la contundencia que se requiere la minería ilegal, pero tenemos que trabajar no solo en los páramos con esquemas de protección, de guardaparques comunitarios, de ciertas zonas también de pagos por servicios ambientales para que se conserve el agua, trabajar también en las zonas de amortiguamiento, que se llaman, donde ya se comienzan a hacer actividades agrícolas, por ejemplo, trabajar en prácticas de ganadería regenerativa, de nuevas prácticas que se promovieron cuando estuve de ministro de Agricultura y Ganadería, que son esquemas sostenibles económicamente, pero también sostenibles ambientalmente. Hay que tener claro que el 70% del agua dulce la usan los agricultores para producir alimentos o los ganaderos para producir leche o carne. Entonces ellos tienen que ser parte integral de este manejo técnico de las cuencas hidrográficas que finalmente llegan a Cuenca. Hay también temas técnicos de mover el agua de cuencas deficitarias, de cuencas superavitarias hacia cuencas deficitarias de agua, y de esa forma asegurarnos que tengamos agua, no solamente como un discurso político, como un discurso qué bonito el agua, sino realmente nos concentremos en el manejo técnico del recurso para que tengamos agua para los próximos 100 años, para que no solo lo que ya tenemos de trato, sino de provisión de agua, sino que en base a protección de páramos incrementemos la cantidad de agua que producen esos páramos, que son como grandes esponjas que guardan el agua en la época lluviosa y luego lo van liberando lentamente en las épocas que se requiere, como por ejemplo ahorita que estamos entrando en una situación de un largo tiempo con pocas lluvias.
1: Economista, justamente ahora que hablamos del tema del cuidado ambiental, del tema del agua, reforzar también sería la empresa Etapa, que se ha dicho es un símbolo del cuidado medioambiental a nivel nacional y a nivel del continente.
0: Totalmente. Etapa siempre ha sido un símbolo del buen manejo de las empresas públicas. Necesitamos revisar sus procesos, traer mi experiencia en ese sentido en el manejo de grandes empresas privadas, también mi experiencia en el sector público, donde he trabajado con los organismos multilaterales. Este rato mismo hay un crédito de más de 70 millones aprobado para Etapa, que por la mala coordinación que se ha tenido en las autoridades actuales, no se ha tenido la garantía soberana de parte del gobierno nacional, justamente para trabajar en las áreas críticas de agua y saneamiento.
1: Economista, algo muy importante también es justamente esta relación que se puede tener con el gobierno nacional. ¿Cuán importante es? Se habla mucho de dependencia, se habla mucho de independencia. ¿Cómo articular? En este caso le pregunto, pues usted ocupó dos cargos, dos ministerios.
0: Claro. Lo que les interesa a los ciudadanos es que se acabe estas peleas que no les sirven a nadie, estas broncas entre los diferentes

0: nacional para que los recursos fluyan hacia Cuenca y hacia la provincia de la Azuay, tanto en vías como en seguridad, como en oportunidades económicas que se dan en una buena coordinación entre los diferentes niveles de gobierno.
1: Mejorar el tema de la economía, el tema de la producción, el tema del comercio también, que se ha dicho, somos la tercera ciudad del país. ¿Cuán importante es justamente manejar este tipo de recursos y discursos?
0: Es un tema fundamental para los cuencanos y cuencanas, es cómo seguir generando más empleo y más oportunidades. Queremos potencializar la Agencia de Desarrollo de Cuenca en un gran ente que promueve el empleo, que haga un levantamiento de una base de datos de todas las personas que en este momento están buscando empleo, que se trabaje con ellos en nuevas capacidades, en capacitación sobre nuevas áreas en las cuales hay demanda, trabajando también con las empresas privadas en sus necesidades de nuevas habilidades y nuevos tipos de empleo que se requieren, que muchas veces son capacitaciones en temas técnicos que podemos trabajarlas desde la Agencia de Desarrollo Económico del municipio, también desde el SECAP, que está totalmente subutilizado, para darle nuevas capacidades a las personas, nuevos entrenamientos para que puedan conseguir trabajo, para que puedan trabajar en sus emprendimientos, trabajar en temas de potencializar los emprendimientos, en hacer ferias en sitios abandonados, como por ejemplo donde era el ex CREA, y hay una muy buena área para tener eventos, para tener ferias, para tener capacitaciones y de esa forma ir integrando la oferta y la demanda de empleo y las oportunidades económicas para los cuencanos y cuencanas, sobre todo con un enfoque en los más jóvenes.
1: Perfectamente claro. Economista, ¿algo más que quiera acotar al final de la entrevista?
0: Un gran saludo a los cuencanas y cuencanos. Yo, como saben todos, soy un cuencano más. No he sido nunca un político, ni me interesa utilizar esta posición para potencializar mi carrera política. Yo quiero poner al servicio de los cuencanos y cuencanas las oportunidades que he tenido de especializarme en el exterior, de haber trabajado tanto en empresas públicas como privadas, lo que me da la experiencia, y sobre todo la decisión de trabajar con todos y cada uno de los cuencanos en tener esta cuenca mejor, esta cuenca que nos sentimos orgullosos, este patrimonio cultural de la humanidad que tenemos que seguirlo cuidando y que ha estado a punto de perderse en manos del crimen organizado, de la mala planificación y del mal manejo de la maravillosa ciudad de Cuenca.
1: Bien, economista, de seguro tendremos nuevas oportunidades para conversar. Queremos agradecerle por haber atendido esta entrevista.
0: Muchas gracias, Alfredo. Siempre un gusto estar aquí en Radio Visión, y ya tendremos mucho más oportunidades de conversar.
1: Amigos oyentes, declaraciones del economista Juan Carlos Vega, candidato a la alcaldía de Cuenca por el Movimiento Acción Democrática Nacional. Son las 12:42. Una pausa, pero enseguida regresamos con más noticias.
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2:51 y el tema del agua volvió a las calles de Cuenca. El Quinto Río retoma su lucha con consignas, pancartas y voces en defensa del agua. Cientos de ciudadanos, entre estudiantes, trabajadores y colectivos sociales, participaron de una nueva movilización en defensa del agua y fuentes hídricas. La marcha se realizó exactamente un año después de la multitudinaria movilización del 2025, donde también se exigía respeto a los recursos naturales. En este marco se pronuncia Sisa Pacari, activista de derechos humanos, y el sacerdote Salvador.

0: Diversos colectivos sociales, trabajadores, estudiantes de las diferentes universidades gritan a favor del agua y no de la explotación minera en fuentes hídricas. La marcha se efectuó para recordar un año de lo efectuado el pasado 16 de septiembre del 2025, donde se pedía respeto a los recursos naturales. La concentración de esta jornada fue en San Roque. Luego se procedió a recorrer las calles céntricas de la ciudad para culminar la misma en la Plaza de San Francisco. Tisa Pacari, activista social por los derechos humanos, pide al gobierno que se cancele las concesiones mineras a nivel nacional y puso énfasis en que el agua no sale de las llaves, sino viene de los páramos.
1: El día de hoy estamos aquí, todas las personas del campo y de la ciudad, indígenas, mestizos y todos, por un solo objetivo, y pedir al gobierno la cancelación definitiva de las concesiones mineras, no solamente de Quimsacocha, sino de todos los páramos de los Andes, del Ecuador, porque nosotros también, el pueblo saraguro, estamos amenazados con el sagrado hierro Urco, así como aquí en Quimsacocha, y por eso hemos venido nosotras y nosotros aquí para unirnos, para defender todo lo que es el derecho de nuestros páramos a vivir, porque es la biodiversidad, la vida. Si es que nuestros páramos se queman, se destruyen, con las mineras no hay vida, no hay salud y no hay alimentos. Y si no hay alimentos en la ciudad y todos, ¿qué vamos a comer? Entonces nos viene la muerte. Por eso decimos al presidente la cancelación definitiva de las concesiones mineras y no a más catastros mineros, que son la muerte y la destrucción de nuestra Aypa Mama, de nuestra Yakumamita, y sin ellos nosotros no vamos a vivir. Especialmente la lucha de hoy y de todo un tiempo de las mujeres indígenas y campesinas ha sido por la defensa de las futuras generaciones. Las futuras generaciones, si es que se destruye la Aypa Mama, el planeta Tierra, no van a tener agua y no van a tener vida, y la situación va a ser más terrible. Por eso estamos aquí, nosotras, todos y todos. No es una campaña política, estamos con conciencia. Yo pediría a la ciudadanía, a las personas que pasan en la urbe, que tomen conciencia que el agua no sale de la llave, como piensan, sino de los páramos.
0: En este mismo sentido se pronuncia el sacerdote Salvador Rodríguez.
2: Dado de la vida es integral y por ende ningún ser humano, y peor un cristiano, puede estar al margen de todos estos procesos que son en cuidado del agua, de la vida, de los humedales, del cerro, del macizo del Cajas. Sabemos que la minería destruye, contamina y mata, y solamente es temporal. En cambio, el agua es para que la vida se prolongue en el tiempo. Por eso este día, al celebrar un año del quinto río que tuvimos el año anterior, creo que es una renovación nuevamente para que nos declaremos en estado permanente de resistencia y de cuidado de la vida, de cuidado del agua. Invitamos a toda la población, a toda la ciudadanía, a todas las comunidades, a todos los cristianos, a todos los pueblos, a unirnos cada vez más en esta lucha única que debe ser de todos, porque todos tomamos agua. Cuando no tengamos agua, a lo mejor ahí reaccionemos, pero será demasiado tarde. Ya estamos en la tarde de la vida. Ojalá reaccionemos para que no nos llegue la noche y nos pesque sin agua. Que sea precisamente esta marcha nuevamente un renovar nuestro compromiso por la vida, por el agua, por la justicia. Y que el gobierno escuche, Cuenca ya decidió. Quimsacocha no se toca, los páramos de Cuenca no se toca, las fuentes de agua no se tocan, pero hay que tomar conciencia todo el pueblo.
3: Para Radio Visión 106.1, reportó Felicia Guerrero.
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0: Y la alcaldesa subrogante Marisol Peñalosa se sumó este miércoles a la marcha ciudadana en defensa de las fuentes hídricas, realizada un año de una movilización similar. La alcaldesa señaló que se trata de una marcha ciudadana y que el Consejo Cantonal siempre se ha pronunciado en defensa del agua. La presencia de funcionarios municipales está justificada con cargo a vacaciones.
1: La alcaldesa subrogante Marisol Peñalosa ratificó la posición de defensa del agua, manifestando que siempre el Consejo Cantonal se ha pronunciado a favor de la protección de fuentes hídricas. No estoy de candidata y como autoridad aquí estaremos acompañando. Pidió que se respete la consulta popular donde la ciudadanía se pronunció en contra de la explotación minera en fuentes hídricas.
2: Un saludo cordial, queridos amigos, amigas. El día de hoy estamos acompañando al Quinto Río de Cuenca, que es un evento que hay que apoyar, que es de la ciudadanía. Estamos muy felices de acompañar y siempre respaldando. El Consejo Cantonal ya nos hemos pronunciado, no solo una vez, muchas veces hemos ratificado la defensa y el cuidado al agua. Y hoy vamos a acompañar, no estoy de candidata y como autoridad, pues aquí estaremos acompañando.
3: ¿Qué le dice al presidente?
2: El primero, yo creo que hay que respetar la voluntad popular de Cuenca. Ya decidió si al agua, si a la vida. Hay que tener siempre ese respeto y además como Consejo Cantonal estaremos vigilando y pendientes de todos los procesos respectivos, siempre defendiendo el agua y la vida. Creo que eso se ha escuchado con buenos ojos, de escuchar a candidatos que no van a participar, yo creo que eso se tiene que respetar.
3: ¿Hay mucha corporación para que participen?
2: Algunos pidieron permiso y de esa manera se ha avanzado. Se ha autorizado el permiso con cargo a vacaciones y aquí nos estamos sumando.
4: Para Radio Visión 106.1, reportó Felicia Guerrero.
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0: 13:06, el coronel Julio Camacho asume el mando de la subzona de policía SOAI número 1, procedente de Quito. El coronel Julio Camacho asumió de manera inmediata la comandancia de la subzona de policía de la SOAI en reemplazo de Ángel Esquivel, quien fue trasladado para ejercer sus funciones en la provincia del Guayas. Con una extensa trayectoria operativa en diversas zonas de la costa ecuatoriana, Camacho llega con el compromiso de fortalecer las estrategias de seguridad ciudadana en la provincia, calificando este relevo de autoridades como un procedimiento institucional ordinario dentro de la Policía Nacional.

0: ciudad de Quito, hacerme cargo ahora como comandante de la subzona SUAI número 1. Para mí, motivo de gran satisfacción profesional el poder brindar mis servicios ahora acá. Yo he tenido la oportunidad de trabajar la mayor cantidad de mi tiempo profesional en la costa, en unidades investigativas, unidades de inteligencia. He tenido la oportunidad de ser un director nacional de inteligencia, un subdirector de policía judicial. He pasado por varias provincias de la costa. He pasado por Manabí, pasado por Los Ríos, pasado por Guayas. Esto me da la pauta para poder ejecutar las mejores estrategias en beneficio de la seguridad que aquí demanda la ciudadanía. Justamente hemos tenido ya una previa, ustedes me entenderán que yo estoy recién llegado, debemos socializar todo esto con nuestros oficiales jefes de los 8 distritos que compone la subzona, de los cuales nosotros iremos ya solucionando, especialmente son temas administrativos, de pronto de que inmediatamente los vamos a solucionar por el traslado que está cumpliendo mi coronel Ángel Esquivel a la subzona Guayas. Tiempos que nosotros debemos cumplir. Yo también me debería preguntar lo mismo porque salgo de Quito. Entonces, es justamente son disposiciones superiores de las cuales nosotros debemos cumplir como corresponde. Nosotros somos oficiales de policía a nivel nacional. Entonces, hasta que se legalice mi pase. O sea, es el tema administrativo y nada más. Eso poco a poco tendremos que ir organizando. Yo les pedía, le indicaba en mi intervención, de que el trabajo es íntegro. El trabajo es integral. No solo como Policía Nacional, sino de todos nosotros para poder cumplir lo que corresponde. Estoy estos días empapándome. Yo en máximo voy a hacer el relevo con mi coronel del tema administrativo. Ustedes entenderán que debemos firmar actas y ahí nos empaparemos más de la dinámica y la problemática de la provincia.
1: Reportó para Radiovisión Alfredo Lazo.

Un total de 162 personas del personal de campo que participaron en el proyecto Registro Nacional Agropecuario RENAGRO denunciaron la falta de pago de 3 meses de sueldos pendientes y de diversas vulneraciones laborales. Una problemática que, según la empresa contratista responsable, respondería a las demoras administrativas generadas por el proceso de fusión institucional del Ministerio de Agricultura y Ganadería. Frente a la incertidumbre económica y la falta de garantías, encuestadores del proyecto, entre ellos Marco Galán, manifestaron su profunda preocupación ante el

0: sí, es uno de los más nuevos que estuvo en el proyecto. Nos ofrecieron pagar desde el día, desde el mes de junio, y estamos impagos. SENAGRO es el registro nacional de los productores, agricultores en el campo. Entonces, este campo se hizo, este trabajo se hizo por parte de Neoplan, de una empresa francesa y del MAGAB. Este proyecto nos han dejado impagos 3 meses. Llevamos por el 4º mes y no tenemos respuesta. El contrato que teníamos era del 40% de anticipo. A mi parecer me pagaron 2 veces 20%, 2 meses, y el 60% nunca llegó. Y en movilización tengo 0 en la cuenta, no me han pagado por el momento. Entonces, creo que hicimos un trabajo justo. Somos más de 160 personas, creo que 162 hablaban, pero no somos pagados. Están esperando de parte del MAGAP la nueva integración del Ministerio al de Producción y el desembolso de ellos hacia la consultora, pero ese pago no llega. El MAGAP, la poca información que tenemos de ellos es que ya se había pagado un 75% y que quedaría un restante un 25%. Entonces, esos dineros no llegan hacia nosotros. Esclarecer desde Neoplan, que ellos nos comuniquen la realidad y si es que es posible, el MAGAP o el Ministerio de Producción también nos comuniquen qué es lo que viene sucediendo. Porque desde el mes de junio, julio, nos han dicho que falta el 25% más de acabar el trabajo. Ya estamos en septiembre y no hay ni pagos ni la siguiente fase que ellos comunican que hay que realizar. Estamos reclamando algo que hicimos justamente. No hemos robado a nadie. Hicimos el trabajo en campo. Estuvimos en lugares lejanos, en lugares peligrosos. Y es justo nuestra remuneración a dicho trabajo.
1: Reportó para Radiovisión Alfredo Lazo.
2: Y la posición de la Universidad de Cuenca con respecto a la explotación minera en Quimsacocha, según dice su rector Rodrigo Mendieta, se debe tomar decisiones con evidencias. Estudiantes y docentes de este centro de estudios superior también participaron de la marcha.
3: Los diferentes estamentos de la Universidad de Cuenca participaron de la marcha al recordar un año más de similar actividad en defensa del agua. El rector del Alma Mater Cuencana, Rodrigo Mendieta, señaló que la posición de la universidad respecto al tema minero tiene el carácter científico a través del programa PROMAS. Mendieta también respondió a las críticas que hiciera el presidente de la FEGUE filial Cuenca en el sentido de que hay un silencio con relación al tema.
4: Como ayer se dio a conocer al Consejo Universitario de la Universidad de Cuenca, el día de hoy la universidad, firme con su propósito, firme con su historia, pues está con una representación en la marcha por la conmemoración del Quinto Río y la defensa del agua. El día de hoy, de esa manera, pues hoy día nos estamos aquí congregando para unirnos en la marcha el momento que ya venga por la Avenida Loja, y nos uniríamos con la representación de la Universidad de Cuenca, que son personas tanto administrativos, que obviamente ya se ha tramitado debidamente su permiso, asimismo personal docente y estudiantes, que de cada facultad han sido enviados delegaciones. Obviamente que también se suman las diferentes gremios de la Universidad de Cuenca, como es su sindicato de trabajadores, como es su asociación de personal administrativo, y entre todos, ¿no es cierto?, vamos a salir. También es importante decir que esta es una fiesta de conmemoración por el agua, y vamos a estar presentes también con nuestros elencos culturales. Decir también que la posición de la Universidad de Cuenca es desde lo académico, desde lo científico. Por eso el día de hoy también queremos dar un mensaje claro a la ciudad de Cuenca, a la región y al país. La Universidad de Cuenca está para coadyuvar a la toma de decisiones con evidencia. Tenemos más de 30 años nosotros en el estudio del agua, con nuestro programa PROMAS, que se creó en el año 1996. El día de hoy nuestro Departamento de Recursos Hídricos es un líder a nivel nacional y a nivel internacional en los estudios del agua. Más de 300 publicaciones, más o menos tenemos varias maestrías, un doctorado. Tenemos también el tema de cerca de 80 proyectos, entre proyectos y convenios que la Universidad de Cuenca viene trabajando en temas de agua. Entender que también este recurso, valiosísimo para la ciudad, su estudio no solamente tiene que enfocarse en la parte de la captación y del páramo, también en el traslado, en el uso del agua, en la contaminación del agua y obviamente también en el reciclaje. Nosotros somos muy respetuosos de la opinión de todos los gremios de la Universidad de Cuenca y mucho más tratándose de la FEWE, que justamente su nueva directiva se posicionó el día de ayer, a quienes deseamos el mayor de los éxitos, un saludo muy cordial. Ellos están en su derecho de opinar, están en su derecho también, pues digamos, de manifestarse, y en ese sentido, pues nosotros lo único que decimos es que estamos aquí presentes y obviamente la posición de la universidad, una posición científica, una posición académica frente al agua, y así lo haremos, frente a las diferentes problemáticas que como ciudad, provincia y país tenemos.
5: ¿Cuál es su llamado para que esta iniciativa no sea políticamente, electoralmente?
4: Justamente, que no se politice, porque no hay espacio para ello. Acá lo que hay un espacio es para ver este problema de las fuentes hídricas, del agua, de las concesiones, etcétera, verlo desde el punto de vista académico, con datos, y desde cada rincón, ver cómo podemos aportar para la solución y para el entendimiento de estos fenómenos. Y la Universidad de Cuenca, estamos diciéndolo claramente, tiene mucho que hacer, mucho que dar, porque ya lo ha venido haciendo de manera histórica. Nuestra posición ha sido clara, tenemos que tomar decisiones y que el sector público tome decisiones con evidencia. En ese sentido, trabajamos y seguiremos trabajando. Nosotros trabajamos con el gobierno, así, con el gobierno central, con los gobiernos seccionales, con el gobierno provincial, en múltiples proyectos. En ese sentido, al ser nosotros parte del sector público, al ser nosotros parte también del Estado, pues obviamente tenemos que trabajar de manera conjunta con todos, así como lo hacemos con gremios, así como lo hacemos con el sector privado, con las cámaras de la producción, así como lo hacemos con sectores sociales, en diferentes proyectos de vinculación y de investigación.
3: Para Radiovisión 106.1, reportó Felicia Guerrero.
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0: Y el Consejo de Seguridad Ciudadana registró 401 cámaras instaladas de las 472 proyectadas para este año, con 250 de ellas plenamente operativas. Su director Javier Barrera informó que este mes se sumarán cámaras con el sistema ANPR, con reconocimiento automático de placas y marcas, con la meta de disminuir los accidentes de tránsito en la ciudad.

0: Nosotros, como ustedes conocen, venimos generando una implementación de acuerdo a un plan de sostenibilidad, en el cual en este año vamos a instalar 472 cámaras de videovigilancia. Actualmente estamos ya con 401 que están instaladas y operando ya 250. En el mes de septiembre implementaremos el sistema de cámaras ANPR que precisamente van a permitir con su sistema el reconocimiento de placas, marca de vehículo, modelo de vehículo a través del color, de las características propias de cada uno de los vehículos, lo que efectivamente nos va a permitir contribuir a la reducción de indicadores en cuanto a los accidentes de tránsito. Hay que decirles que dentro del análisis del observatorio en el 2026 se ha determinado un incremento en muertes por accidentes de tránsito. Precisamente estamos trabajando en conjunto con la EMO, con Guardia Ciudadana, con Policía Nacional, continuamente en procesos de prevención, de educomunicación, para que la ciudadanía pueda tomar mayor conciencia frente a la responsabilidad en el uso de vehículos, tanto livianos, motocicletas, como pesados y transporte público y comercial. Nosotros, toda la información que ha sido requerida a nuestro despacho ha sido entregada en los tiempos correspondientes. Lo único que nos corresponde es certificar quienes laboran dentro de la institución, decirles con claridad que para que un ciudadano, un profesional sea contratado en las diferentes instituciones, debe cumplir con absolutamente todos los requisitos y los informes correspondientes. En este caso se nos ha requerido la información y ha sido entregada de manera oportuna. Todas las personas que laboran en el Consejo de Seguridad Ciudadana cumplen con los requisitos de ley, los perfiles, los informes correspondientes, caso contrario no podrían ser contratados. En comunicación social, es importante decirle a la ciudadanía que en el Consejo de Seguridad Ciudadana nosotros manejamos un proceso de talento humano apegado estrictamente a la ley. Todas las personas que laboran dentro de la institución, ya sea con servicios profesionales, servicios ocasionales, libre nombramiento y remoción, cumplen con todos los requisitos que la normativa exige y adicionalmente con los informes jurídicos correspondientes que deben acompañar a esas contrataciones, más la selección de los perfiles correspondientes.
1: Reportó para Radiovisión Alfredo Lazo.

Continúa la preocupación por la falta de medicinas en los diferentes hospitales y centros de salud. Edison Delec, dirigente del Hospital Vicente Corral Moscoso, insiste en solicitar al gobierno atender la escasez en medicinas, sumando a ello el tema de seguridad.

0: Luego de solidarizarse con el médico y conductor de una ambulancia que fueron asesinados en Manabí, al cumplir sus actividades, Edison Delec, dirigente del Hospital Vicente Corral Moscoso, insiste en denunciar la falta de medicinas en los diferentes hospitales del país.
1: En primer lugar, queremos solidarizar con nuestro compañero conductor y con el compañero médico que fueron asesinados el día de ayer en la ciudad de Manabí mientras cumplía sus actividades. Esto es lo que estamos viviendo los servidores públicos, los funcionarios del Ministerio de Salud Pública, frente a esta ola de violencia que el gobierno no ha logrado solucionar. No podemos en esta situación seguir los trabajadores del Ministerio de Salud Pública, todos quienes hacemos parte del MSP, seguir funcionando. Exigimos al gobierno nacional que atienda no solamente el tema de la seguridad de los funcionarios, de los trabajadores, el tema principal, el tema fundamental que tiene preocupado a la población ecuatoriana, que es la falta de medicinas. Mira, qué indignante escuchar al gobierno que ahora va a gastar 240 millones de dólares en un proceso de adjudicación o de agendamiento de citas, cuando lo urgente es las medicinas que hace falta. Hace falta personal médico, trabajadores, pero al gobierno no le interesa la salud y la vida del pueblo ecuatoriano. Las medicinas nunca llegaron y no hay indicios de cuándo se va a resolver esta situación. Por eso llamamos a la población ecuatoriana, a los trabajadores, a todos, a seguir exigiendo al gobierno nacional de que cumpla con este derecho constitucional que tenemos los ecuatorianos de tener una salud digna, una salud oportuna y de calidad. Eso es lo que exigimos al gobierno nacional. Y entonces vamos a continuar con las acciones, con las exigencias, a que el gobierno cumpla con los derechos fundamentales que tenemos los ecuatorianos.
2: ¿Pero hasta cuándo van a seguir exigiendo si el gobierno no hace caso?
1: Bueno, nosotros estamos en acciones permanentes, estamos en plantones, en acciones en las diferentes provincias del país, pese a la persecución, pese al hostigamiento, pese a los procesos de visto bueno de la que somos objetos algunos trabajadores que venimos denunciando. Pero eso no nos va a amedrentar, nosotros vamos a continuar, como en efecto estamos el día de hoy acudiendo a esta gran acción, esta gran lucha por el agua, por la vida. Igual vamos a continuar defendiendo la salud, la seguridad social que está en riesgo y que el gobierno ha dicho que va a vender los bienes que no son del gobierno, son de los dueños de la seguridad social, de los afiliados, de los pensionistas, de los jubilados, del seguro social campesino. Entonces tenemos muchas razones por cual seguirnos unificando como estamos el día de hoy aquí. Vamos a seguir defendiendo los derechos sociales.
3: Para Radio Visión 106.1, reportó Felicia Guerrero.
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5: Tres horas con 28. De esta manera cerramos el Noticiero Visión, segunda emisión.

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13 horas con 37 minutos. Sean todos y todas bienvenidos y bienvenidas a una transmisión más aquí a través de Radiovisión 106.1 FM. Ayer empató Boca, empató Boquita, pero consiguió clasificar. Pero no todos son buenas noticias para los argentinos. Y es que Platense intentó la heroica, ganó el partido, pero no pudo ganar la serie. 2-1 terminó el encuentro contra Fluminense. Y así como Piano Man, la gente hincha de Platense se quedó en el estadio apoyando con canciones, entendiendo que dentro de sus realidades el fútbol podía ser un escaparate, así como lo es la música en Piano Man para Billy Joe. Esto es

0: A todos, bienvenidos a Radio Visión 106.1 FM, al segmento deportivo denominado, llamado Línea de Cuatro. A ver, arranquemos rápido con Copa Libertadores y una teoría que yo tengo.
1: A ver.
0: No solo en Copa Libertadores, sino en Sudamericana, en donde sea que juegue un brasilero. Son equipos con jerarquía, por más que no la tengan. Ojo con lo que voy a decir, porque yo sé que estoy hablando una barbaridad, ¿no? Pero, a ver, Flamengo no hace un buen partido contra Independiente del Valle. Pero en dos llegadas ya está, solucionado el problema. Listo. Se solventó todo. Ya está bien encaminada la serie. Ahora le toca ir a definir en casa. Y que está semi-eliminado el conjunto de Independiente del Valle. Por otro lado, lo tenemos a Platense ayer contra... A ver, ayer fue Platense contra Fluminense. Que Platense hace un partido semi-perfecto y una equivocación le cuesta la eliminación. Porque había hecho literalmente casi todo perfecto. Entonces, les voy a ser sincero, yo no sé de dónde sacan esa jerarquía. Canovio, al menos, que... ¿Qué quilates tiene en su espalda para haber definido de esa manera? Pero los brasileños están un peldaño por arriba de todos, porque sencillamente saben tener esa jerarquía. Y claro, la excepción de la regla en el tema de Sudamericana es Boca, pero si es que vamos a hablar de jerarquía a nivel continente, Boca es evidentemente, probablemente uno de los que... más jerarquía tiene, ¿no? Y la verdad, yo contento porque siempre va a preferir que pase un argentino antes que un brasilero, pero ya enseguida comenzaron las burlas de mis amigos. Vi que el stream de Davos Ceney se comenzó con burlándose de River, entonces, ¿qué quiere que le diga? Yo feliz de la vida. Y ayer me gustó la actitud de Boca, de incluso habiendo pasado, no caer en las provocaciones de Sao Paulo, que los fueron a buscar. Enseguida le fueron a buscar a Leandro Paredes, que ya de por sí tiene un antecedente bastante cercano en la final de Mundial, tanto así que 12 fechas tiene con la selección argentina que no podrá. Entonces, buena la actitud, más no la actitud de los hinchas de Platense que se metieron dentro del estadio, que fueron a increpar a jugadores, al árbitro, y no comparto eso para nada. Así que felicitaciones, L, merecido Boca, porque Sao Paulo... fue inferior. Boca siempre debió haber estado clasificando, y por más que sufrió un poquito, yo creo que Boca es justo merecedor.
1: Le pondría los aplausos, pero no sé cómo. Solo porque no sé cómo.
0: Díjele al rey de los efectos, sí, Maxi, sí. Porque
1: ¿Usted estuvo, ¿no?
0: Sí,
1: cuando empezó a colocar sus efectos. Madre de Dios.
0: El señor Maxi encontró la paleta de efectos y enseguida comenzó el abucheo, los aplausos.
2: ¿En serio?
0: Sí, sí, sí. Ya.
2: Personaje.
0: Correcto, ya cuando avancemos un poquito más, ojalá y pueda ir poniendo dichos efectos. Le iba a decir rapidito, el Atlético de Madrid está ganando 3-0, 4-0, perdón, me acabo de equivocar. Acaba de meter gol Alex Daena y me parece que a las 2:30 empieza el partido del Barça.
1: A ver, espere.
0: Creo,
2: uno más,
0: bien.
2: Uno más.
0: ¡Que viva Boca!
1: Aquí está de colocar la trompeta de Boca. Vamos a pedirle al productor que coloque la trompeta de Boca.
0: Y ya ingresó el.
2: Puedo ir poniendo ese que dice y fuera. Y fuera.
0: Pero bueno, ¿cómo le va, Celia? ¿Cómo ha pasado? ¿Cómo vivió la clasificación de Boca?
2: ¿Qué tal, Frank? ¿Cómo le va a usted y a toda la gente que está en sintonía de la 106.1 FM Radio Visión? Como siempre, es un gusto, es un placer para nosotros acompañarlos esta tarde. Contenta, la verdad. Contenta porque yo pensé que ayer.
0: Yo sí, que es el rey de los efectos.
2: Veganita, dije que venga,
1: Usted me quiso aquí, ¿verdad? No me quiso allá.
2: Qué error, ¿no? A veces uno no sabe lo que tiene hasta que lo pierde.
1: Correcto.
2: Hasta que viene algo peor. Bien dice Karol G, a veces nunca se le cambian por uno mejor, sino por uno más fácil.
1: ¿Quién?
2: Oiga, Karol G. Bueno.
1: Oh my, en fin. Yo escuché Carlos Yepes.
2: ¿Qué onda?
1: Digo, futbolista colombiano.
2: Capaz y también lo dijo.
1: Capaz y también lo dijo.

0: Cuando pierde contra Brasil.
1: ¿Son grillos o sapos?
2: ¿Por qué?
3: ¡Epa! ¿Qué está pasando, compañeros? ¿Sabes qué? Vamos a hablar de otra cosa mejor, de verdad. Es un sinvergüenza, señor Larriba. A lo que iba con el partido ayer del conjunto de Boca, yo pensé que de verdad iba a salir a defender ese 1-0, a meterse atrás totalmente, y con ese 1-0 podía haberlo ganado Sao Paulo. Un gol anulado, pero bien anulado por parte del VAR también. No, ayer me llevé la sorpresa de que en Conmebol no hay la ley Pestriani. Con el tema de
2: taparse la boca.
3: De taparse la boca con la mano. Pedí ayer una expulsión a Leandro Paredes justamente por eso.
2: La UEFA me parece que también se negó, ¿no?, a la ley Prestiani.
1: Correcto.
2: Bueno, UEFA
1: la única que aceptó fue la FIFA. Y eso que la situación Prestiani ocurrió en un partido de la UEFA.
3: Sí.
1: Lo que llama mucho más la atención.
2: Qué manera de negarle, ¿no?, el saludo a... O bueno, negarle esto a Vinicius con tanta polémica que se armó.
3: Pero bueno, en fin, la verdad es que actitud ayer por lo menos a Boca no le faltó. Sí, termina sufriendo los últimos minutos, me parece que de más, porque podía haber liquidado hace rato el partido. Le mandé un TikTok, señor Abraham Maxi, ya que tiene TikTok. Le mandé uno que decía cómo vamos a pelear por todo, que era lo que dijo Leandro Paredes, porque somos Boca con esos delanteros. Yo estoy totalmente de acuerdo. Así que nada, a ver si se ponen más las pilas y a ver hasta dónde puede llegar el conjunto. Oiga, de Boca.
1: Y si quisiera conversar un poco de eso, el partido de Ener Valencia tuvo, creo que 15 minutos de juego. Es increíble lo malo que fue el partido de Ener Valencia. De verdad lo digo yo.
3: Eso que no
1: lo
3: he visto de titular.
1: Yo banco a Ener Valencia, que le vaya bien, que represente bien a Ecuador, digamos, ¿no? Y a los deportistas ecuatorianos que están en un equipo tan grande y tan mediático como Boca, no puede salir a presionar de esa forma en la que presionó ayer, ¿eh? Es increíble lo lento, parsimonioso. O sea, parecía, de verdad, y estábamos viendo el partido con mi papá. Mi papá decía, parece cansado.
3: Sí.
1: Parece cansado y estaba recién ingresado. Cuando vos veías ahí que otros jugadores que jugaron los 90 minutos iban corriendo todavía, presionando a muerte. Estaba Blanco, Lozano, el que marca el gol, presionando, sí. Minuto 90, 92, 93. Presionaba la posición en donde debía presionar Ener y él no lo hacía. Entonces, claro, la cosa es, no quieres jugar, perfecto.
3: Dilo.
1: Retírate. O sea, si no quieres jugar, retírate. Guándate a un equipo en donde la exigencia no sea tal. Pero estás en cuartos de final, la vuelta, con Boca Juniors, jugando contra Sao Paulo, en Brasil, con posibilidades de, y la verdad, el único título que tienes a disposición, o con altas probabilidades de ganarlo, y presionas de esa manera. O sea,
2: le falta esa garra que imprimen los argentinos.
1: Le falta esa garra que imprimen los argentinos, pero le falta ganas, o sea, como si es que quisiera ganarlo. Ahora, otra cosa es que tenga alguna molestia, usted, alguna situación, pero si es que estás con molestias, estás lesionado,
3: no juegues,
1: mira a tu entrenador, no juegues. Porque de verdad, parecía inaudito que Ener Valencia no presione.
3: Parece que estuviera, o sea, me refiero a ganar, pero, o sea, parece que estuvieras ganando sin, o sea, sin ningún problema, con un 5-6-0. O sea, digo, por la parsimonia que se veía ayer, ¿usted tiene otra perspectiva?
2: No, yo sinceramente pienso que le está costando mucho la adaptación porque no venía de...
1: De un fútbol así.
2: De un fútbol tan físico, tan fuerte y de tanto corte como lo es del argentino. Le está costando y más contra un brasilero. Oiga, se va a notar eso, pero... Ojalá, y Egner, yo les voy a ser sincero, ojalá pueda mejorar en esto, porque ya las críticas en Boca empiezan a caer.
3: Oiga, y por las más críticas que sale en aplaudido Boca estuvo un día, anterior, le digo, sí. Antes de que venga, la gente no lo quería y le volvieron a decir a Riquelme que se equivocó, que cómo vas a traer un delantero a firmarlo por un año y medio, y encima o sea, cuando tienes a esa edad, de verdad estaban muy molestos.
2: Pero ¿sabe qué es lo que pasa ahí? Y le soy sincero, la hinchada de Boca lo que quería era a un nombre llamativo, yo que sé, póngale el nombre que usted quiera. Así como lo llamaron a Cavani, que supuestamente iba a ser el mejor fichaje de
3: pero ya te equivocaste una vez con Cavani, ¿no?
2: Correcto, pero lo que no se da cuenta es que la plata no la tiene Boca. O sea, querer un fichaje de esos así enormes, estratosféricos.
3: O sea, pero si Boca, se mantiene a donde está, Boca se mantiene en donde está, es por la cantera que también ha terminado sacando Boca. O sea, me disculpan, pero no es por fichajes que haya hecho. Y en los fichajes, así sean por lo más mínimo, se ha terminado igual equivocando a Juan Román.
1: Se me viene en la cabeza dos nombres que le dieron una inyección importante económicamente hablando a Boca. Uno fue Valera, que fichó al Porto, y el otro fue Valentín el Colo Barco, que fichó por el Brighton.
2: Pero ¿hace cuánto estamos?
1: No, perdón, por el Chelsea. Claro, hace bastantes años atrás ya.
2: Correcto.
1: Hace bastantes años atrás.
2: En cambio, Enzo, el fichaje de Enzo Fernández al Manchester City todavía le sigue dando un rédito.
1: No, plata a River, el fichaje también de Franco Bastantuono.
3: Y no, no vamos a compararlo a River con Boca.
2: Y claro, y además, en el estadio te genera casi tres veces lo que te genera la Bombonera. Entonces, por todo eso, y además por como 40.000 hinchas más, socios más que hay en River, son condiciones muy desiguales.
1: Oiga,
2: no con esto digo que el uno sea más o menos, pero la gente esperaba un fichaje como el de Ángel Correa, sí, como el de Thiago Almada, como el de Arambarri de la Liga Española. Pero hoy Boca, yo no sé si está en las posibilidades, mejor dicho, de traer a un Thiago Almada. Yo creo que ahora, se dieron cuenta el valor y dijeron, chuta, hay que frenar ese fichaje.
1: Igual, el fichaje, digamos, en el Valencia, entendiendo por su mal mundial, todo pintaría que estaba malo, pero en líneas generales, digamos, pensando en el perfil que necesitaba Boca, que era tal vez un 9 veterano, con jerarquía, con la capacidad de resolver partidos en los segundos tiempos, entra dentro del sentido, ¿no? ¿Qué es lo que pasa? Minuto 85, jugó 10 minutos, le digo rápido, Un pase atrás. Tres toques al balón. Dos posiciones perdidas. ¿Sabe cuánto recuperó?
2: Toques insignificantes, porque uno de esos tres toques es un rechazo de Montero el arquero y da un cabezazo. O sea, nada significante.
1: Cero recuperaciones de posición. Ahora, claro, la gente va a decir, no, pero él es delantero, que no debe recuperar. Perdón, el contexto del partido mandaba a Boca a defenderse con los 11. El contexto del encuentro. Y no puedes dar un poquito más. El gol viene luego de la entrada de Ener Valencia, si bien es cierto, y no es culpa de él el empate de Domingo Duarte, pero no dio más Ener. La cosa aquí no es criticar a Ener por criticar, no es eso, ¿no? Es un tema de, a ver, hombre, si es que vas a estar jugando en un equipo como Boca, debes entender las circunstancias. Digo esto porque luego hay gente que le critican por todo. Y no es culpa de él, perdón. Ya llega un punto en donde ya no empieza a caber las excusas.
3: Mire, ahora, y eso, mire que las críticas se están dando con victorias de Boca,
1: También.
3: Yo le pregunto, ¿qué pasa si con?
2: Pero ¿sabe cuál es el problema? Las victorias de Boca se dan en Sudamericana.
3: No, en la liga
2: estás
3: también.
2: Es complicado y. O si no pasas por penales y muy justito.
3: O por las justas, a eso me refiero, Fran. Pero igual es victoria, o tal vez igual es victoria, me hago entender. Así no sea los tres, no sea sobre como un marcador abultado, pero es victoria. Entonces, te opaca un poco. Yo pregunto, ¿qué pasa cuando se vaya de cualquier competición? ¿Qué pasa cuando se elimine y veamos que es por la falta de gol? Por la falta de efectividad, porque generas pero no puedes concretarlas. Porque Boca, ¿a qué está jugando? Yo no veo un juego de Boca así tan estratégico. Yo veo un Boca que pasa directamente desde los defensas, a veces hasta saltándose el sector de medio campo para los extremos rápidos, a contragolpear, a buscar el juego rápido. Y si no tienes a alguien que te defina adelante, pues yo no sé cuál es tu idea de juego ya para seguir avanzando, pero...
2: Cele, y acá algo que le va a gustar a usted, Cele, es que de aquí le toca contra Vasco da Gama. Un Vasco da Gama que no solo está peor que Sao Paulo, sino que está 17º en el Brasileirão. O sea, te toca unas semis muy, pero muy asequibles, donde yo creo que debería pasar. De ahí puede ser entre Atlético Mineiro, puede ser entre Santos, entre Cienciano, que encaminó un poco la llave, o Montevideo City Torque, pero... estamos hablando ya de una final donde
1: en
2: todo es 50-50.
1: El finalista de la otra llave que usted justo mencionó debería ser un brasileño. O yo Atlético Mineiro Santos. Y debería ser Santos por los nuevos fichajes encima. Porque
0: ¿Se le
1: trajo
0: descartas a
1: Coutinho?
0: A Cienciano.
2: ¿Perdón?
1: Yo sí. Si es que te enfrentas contra un brasileño, el que es más probable que gane es el brasileño.
0: 6 le metieron a Mineiro.
1: ¿Pero en mano a mano?
0: A Botafogo, perdón.
1: A Botafogo.
0: En Perú.
1: Sí, tienes razón. Pero... Igualmente yo me quedo con los brasileños.
0: Pues no lo descartaría.
2: Verá los fichajes, y eso es verdad, lo de Santos. Además que ya tiene a Gabigol, además que ya tiene a Neymar. Algunos nombres importantes. Tengo entendido que regresa ahora, Coutinho.
1: Coutinho ya está confirmado también.
0: Ahora,
1: ya
0: y les pones a estos chicos a jugar en Cuenca y pierden 1-0 y los pones a sufrir en Ambato contra Macará. No me imagino ponerlos a la super altura jugando de visitante contra Cienciano.
3: Pero sí hay equipos que...
0: Yo no lo descarto.
2: Pero ojo, que acá si en la altura de Cuenca, Abraham, queda 1-0 y con muchísima suerte y fortuna de...
0: Ahora, yo le voy a hacer una cosa.
2: ¿Usted no cree que con semifinales Cienciano, sí traen a todo el equipo?
0: No digo que no.
2: O sea, ahí sí Neymar va a decir, chuta, me infiltro, y ya no importa.
0: Se va,
2: no importa el carnaval de Río de Janeiro, sino ahora sí.
0: Pero no lo veo rindiendo igual.
2: Eso sí.
0: En ese lugar sí, donde grandes estrellas del Botafogo perdieron 6-1.
2: Pero eso, en cambio, también yo le digo, es lo bonito de la Libertadores y de la Sudamericana.
0: Por eso digo, yo no descarto a Cienciano por el otro lado.
2: Ayer lo descartábamos a Platense porque si alguien quiere decir el nombre de uno de los jugadores, si no se hubiese visto el partido ayer, nadie sabe. Y lo descartamos contra el Flu.
0: Y aquí viene la misma pregunta.
2: Todo poderoso.
0: ¿Hoy día descartan a Liga?
2: No, creo que Liga está más viva que nunca.
0: Yo sé que tiene historia, que tiene copas, que tiene más historia en América, pero Cienciano está siendo fuerte. Ahora está haciendo un fortín su casa.
1: Cabe mencionar.
0: No lo descarto a menos que empiece jugando Santos, primero afuera.
1: Puede ser, no puede ser.
0: Ahí ahora, lo podría pensar.
1: Para mí el candidato en esa llave es Santos, y por la sencilla razón de que consiguieron primero, la llave está encaminada 2-0, y además consiguieron algunos refuerzos. Pueden llamarlo algunos washed, pueden considerarse también, pero uno de ellos es Coutinho, que regresa al Santos, y el otro es Artur Melo, el exjugador del Barcelona, de la Juventus y de Liverpool. Ahora, que no está en su mejor momento, todo el mundo lo sabe, pero digamos, esa experiencia no te lo quita nadie. Y también cabe mencionar lo que Cienciano termina ganando a Botafogo, Botafogo que hoy en día está 14º en el Brasileirão, que no está teniendo una buena campaña y obviamente no es el Botafogo campeón
2: igual de mal que igual de mal que Sao Paulo. Y es más, claro, Vasco da Gama está peor que ellos.
1: Y Sao Paulo está en el 11º lugar. Vasco da Gama, 17º.
2: Sí, correcto. por eso, y está en zona de descenso.
1: Los mejores brasileños ahora mismo es Flamengo, Palmeiras, dentro, digamos, de las competiciones internacionales.
2: Y a los dos les toca, a los ecuatorianos.
1: Justamente, 1 y 2, Fluminense, que está en el 5º lugar, insisto, dentro de los que están en en torneos internacionales, Atlético Mineiro, 7º, y está Santos, 10º. Va a tener esa perspectiva de lo que se está enfrentando ahora mismo en esta llave de tanto sudamericana como de Libertadores. Pero hoy es donde se define, digamos, uno de los que puede ser de los grandes capítulos del fútbol ecuatoriano. En donde, si consigue la victoria en Liga de Quito, para mí, en lo personal, es una hazaña.
2: 2 años seguidos en semis.
1: Sería una hazaña completa.
2: No lo descarto. Y es más, para mí la llave está un 60-40 para Palmeiras, pero está muy vivo Liga. Y el factor altura, claro que incide. Y el factor Valle, claro que incide. El factor localía, claro que incide. Entonces, yo creo que hoy vamos a tener...
0: El factor apuestas también, ¿no? ¿Cómo se ha movido la línea a favor?
3: Cuente.
2: A ver, pero usted es el especialista.
0: La línea sí se movió de más 300 o cuota 4 a clasificar Liga. Se clasifica como sea. Ahorita está en cuota 333 o más 233. Bajó 75 centavos la clasificación de Liga.
2: ¿En cuanto a Palmeiras se mantiene?
0: La de Palmeiras ha subido. O sea,
2: porque ayer estaba en 1.30.
0: Ahora está más barata. Clasifica. Digámoslo así, ahora debe estar en 1.40 y pico.
2: O sea, ha subido 10 centavos.
0: Sí. Ahora, eso no es detalle menor. Aparte, solo un gol de diferencia. Ahora, paga lo mismo, exactamente lo mismo, paga el Mineiro Santos.
3: Es que sabe que creo también
0: ahí
3: que
0: son
3: fue
0: dos goles de diferencia.
3: El tema de que Liga jugó con Deportivo Cuenca también le bajó un poco, de que haya conseguido un empate.
0: La línea, abrió en 3, en más 300 para clasificar Liga.
2: Verán que Palmeiras sí utiliza todos sus jugadores contra Sao Paulo. Sao Paulo no. Y Liga de Cuenca también salió súper alterno.
0: Sí.
2: Entonces, Liga de Quito, perdón.
0: Contra el Cuenca
2: sale con un equipo alterno. Ahora,
0: con un titular, creo, ¿no?
2: Yo les pregunto algo. Para mí, una de las figuras del partido de ida es Ayala. Uh-huh. y no va a estar. Así como tampoco va a estar Gustavo Gómez al frente.
1: Que eso sí es una baja más importante que la baja de Ayala.
0: Sí, pero no, no sé. Importe que Ayala no esté.
2: Yo creo que hoy la baja de Ayala es de la es demasiado dura porque es el mejor jugador que tiene el
1: equipo. Pero para mí, incide más la, baja.
2: ¿Quién es mejor que Ayala hoy en liga?
1: Pero digamos, ¿en cuál afecta más al equipo?
2: Para yo mí, creo Gómez. Que...
1: O sea, ¿cuál es más importante? Es porque que, al final Gómez no, es el capitán.
0: El punto no es quién necesita más. Y hoy Palmeiras necesita más porque seguramente pondrá un esquema defensivo.
2: Pero hoy le toca... ¿Quién es el suplente? Richard Mina. Ahora hoy le toca a Richard Mina bancarse a
1: Víctor Roque.
2: A Víctor Roque.
3: Pero ¿de verdad Palmeiras va a llegar a atacar 5 o 6 veces?
0: Depende. No,
2: yo creo que
0: depende
2: sí.
0: del desarrollo del partido.
2: Recuerden
0: si Liga
2: que
0: empieza ganando pronto, ahí sí le va a hacer mal la falta de Ayala.
3: Yo creo que se va a tratar de defender primero Palmeiras, no va a salir tanto a jugar y a mí eso me preocupa porque siento que cuando te defiendes mucho, rato que menos termina cayendo un gol. Ya digo, puede ser suerte lo que ustedes quieran, pero eso se genera por medio de fútbol y siento que va a caer en algún momento el gol de Liga y ahí sí vamos a ver cuando ya salga Palmeiras para jugar en la parte física, pero tiene que Liga ser muy inteligente, también no puede dejarle jugar así como Independiente lo hizo en el Olímpico Atahualpa.
2: Yo les soy sincero, recuerden que hay que hacerle 2 goles a Palmeiras, para mí no es nada fácil.
0: Uno. Yo creo que se van a ir a penales.
1: Para mí también. Para mí, bueno, pero, Liga pero, se va a penales.
2: Liga debería, Liga debería no querer irse a penales,
0: es que Liga
2: ¿no?
0: va a pelear todo lo que pueda, va a ganar a los 78, a los 80 y se van a penales. Por eso creo que no le va a hacer tanta falta su central a lo que va a hacerle falta el central de Palmeiras. Donde Liga empieza ganando 1-0, 2-0 al minuto 30, olvídate.
1: Y cabe mencionar,
0: Palmeiras se va con todo.
1: El arquero Carlos Miguel, que sería el arquero titular de Palmeiras, no ha atajado ningún penal en el Brasileirão y de un penal que le han, digamos, pitado en la Conmebol Libertadores no lo topó.
2: Ok.
1: O sea, no es un arquero tapa penales como, digamos, se tiene más esa seguridad en Gonzalo Valle.
2: Bueno, yo no le considero a Gonzalo Valle tapa atajador de penales.
1: Pero
2: ¿no?
1: mejor que el arquero de Palmeiras.
2: O sea, si me ponen al Dida, ahí se entiendo. Si es que me ponen a José Francisco Ceballos, yo digo, recontra atajador. Pero Gonzalo Valle tampoco.
3: Las estadísticas de Gonzalo Valle, me parece que tampoco son tan
0: pero la Liga tiene un buen técnico, ¿no?
1: Creo. Ahora mismo, claro.
0: Sí. Entonces creo que lo van a ahogar a Palmeiras hoy. Si cae el primero temprano y le cae el segundo, creo yo, antes del primer tiempo. Y no me extrañaría que caiga el tercero a los 15 minutos del segundo tiempo. Por eso creo que Palmeiras sabe muy bien eso y va a salir muchísimo a defenderse. Por eso creo que será un partido de bajas, será un partido de muchos corners, será un partido, creo yo, o donde Liga no pierde, o puede también que pase que Palmeiras lo gane a los 88.
3: ¿Por qué Liga está insistiendo tanto que te deja los espacios de arriba y un contragolpe?
1: Pero es
3: que
1: eso va a ser Richard Mina.
0: Y defiende a Richard Mina.
2: Eso va a ser todo el partido. El que tiene el reloj en contra, el que tiene el resultado en contra es Liga. O sea, el que tiene que salir a buscar hoy es Liga.
1: Ojo que puede ocurrir lo mismo que
2: pasó. Y la contra es el tema favorito de atacar de Palmeiras.
1: Y
2: entonces,
1: ojo. Puede ocurrir lo mismo que pasó con Platense y Fluminense el día de ayer. Platense el primer tiempo voló, consigue empatar el resultado en búsqueda de la victoria rápida, terminó dejando los espacios, Canovio en una baldosa consigue ganar el partido. Ojo, Canovio, no estamos hablando de Vinicius Junior, que consiguió ganar el partido. El punto es que igual el ir a por todas desde el principio te puede terminar afectando siempre y cuando no tengas esa solidez defensiva para mantener el resultado, que esa es otra cosa. Hablando de el tema de Gonzalo Valle, alguien que por lo menos en partidos oficiales no tiene también, digamos, un gran registro con respecto a penales, pero históricamente, en esta temporada no, pero históricamente hablando, Gonzalo Valle es alguien que sí ha resultado en el tema de penales con la Liga de Quito. Como por lo que hemos visto nosotros. No por nada, es uno de los arqueros de la selección.
2: Ok. Está bien si ustedes lo ven así. Entonces, hoy de lo que entiendo, 3 votos acá, excepto el mío.
3: ¿Usted dijo que pasa Palmeiras?
2: Clasificación Liga, ¿no?
3: ¿Usted dijo que pasa Palmeiras?
1: Para mí gana.
2: Yo sí creo eso. Digo, 3 votos, Abraham.
1: Y acá no, para mí gana.
2: Porque de lo que yo entiendo que me están vendiendo con media hora de charla sobre Liga de Quito es que tiene todo, que la altura, más o menos que a los 26 minutos y está 3-0 Liga, ¿no?
1: No. Para mí gana Liga 1-0 y se llegan a ir a penales.
0: Uh-huh. Y sabrá Dios lo que pasa.
1: ahí
3: hombre,
1: es
3: exagera,
1: otra cosa.
2: No, pero no sean tibios. Lancen. ¿Quién pasa? ¿Se clasifica?
3: Liga.
2: ¿Hoy, hoy se clasifica?
3: Liga.
0: Si tuviera $10.
3: Ahí le metió más seriedad, ¿eh? Esto es lo más serio que va a decir, porque cuando hay plata, con eso no se juega.
2: Perfecto. Sí. Entonces, $10 usted tiene que apostar.

0: Para mí es clasificación de Palmeiras.
1: Palmeiras.
0: Gana liga, pero clasificación.
2: Bueno, la señorita Utopía, Selena Utopía,
3: no voy a preguntar. Obvio, liga. Tibios. Vienen a decir acá y... un montón de cosas y luego vienen a decir que
0: Palmeiras. Yo estoy diciendo que gane el partido liga.
2: Pero que gane penales Palmeiras.
0: Entre que pate Michael Estrada y Vitor Roque.
3: Pero está diciendo que Gonzalo Valle, bla, bla, bla. Nada, bueno. Acá se dice un montón de cosas. Señor Maxi, ¿para usted se clasifica Palmeiras o liga?
2: Si tiene que poner 10 dólares.
0: Si tiene que poner 20.
1: ¿20?
0: Sí.
3: ¡Ay, va!
1: Ahí cambió la cosa.
2: ¿Cómo se hacen agua los helados, no?
1: Sí. Es que ya si mezclas plata hay que hacer pilas también.
3: Pero dígalo, sí quiero escuchar.
2: Digamos que la casa de apuestas...
1: No, pero dale, me regala 20 dólares.
2: La casa de apuestas Visión...
1: Aquí hay dos, una de dos, ¿no? O es un bono que te regalaron o son tus últimos 20 dólares.
2: La casa de apuestas Visión le regala para que usted solo mete esa plata...
3: Y ese es su sueldo.
2: ¿Quién se clasifica?
0: Ese es su sueldo.
2: ¿A quién va?
1: Esa es buena.
0: Sí, si es que esos 20 dólares es su sueldo.
1: Si esos 20 dólares van a ser mi sueldo, voy con Palmeiras.
2: Ok, con si el corazón
1: esos,
2: quisiera que...
1: Si esos 20 dólares alguien me los regala y los juego, sin duda voy con liga. ¿Por qué motivo? Sencillo, la línea. Ajá. ¿Cómo se mueve la línea de liga y no se mueve la línea de Palmeiras? Lo cual me hace pensar... ¿Ustedes creen que alguien en Argentina dice, no, vamos a meter la liga porque es mejor? No. Alguien en España no dice, vamos a meter a Palmeiras, pues es el mejor equipo de Sudamérica o el segundo mejor equipo de Sudamérica. Y la línea no se mueve y la línea solo se mueve a favor de liga. Entonces, para mí va a pasar Liga de Quito. Va a pasar Liga de Quito. Tiene
0: eso que... es fuerte, ¿eh? Que el señor Maxi diga que pase Liga de Quito.
2: Dijo que va a pasar Liga, pero Leo dijo que le mete los 20 a...
3: Sí,
0: no, pero
1: es que, oiga, cuando usted habla de plata, dice... Bueno, si usted hace un análisis total, ¿qué hago yo con análisis? Para mí Liga va a ir con todo y se muere en el camino y puede conseguir el gol. La línea del gol de Liga está en 1.30. O en menos 250, casi menos 300, un gol de liga. ¿Eso quiere decir que Palmeiras va a hacer un gol también? Puede ser, ¿no? Que termine 2-1 o 1-1.
0: Entonces, en vez de apostar por el resultado, apueste por el over.
1: Podría ser la idea del over de goles. Uh-huh. El over de corners.
2: Hoy es directo para apostar corners, ¿no?
1: Hoy es día de corners. Sí, hay corners. Una cuota que me gusta mucho, paga 1.70, over de 3.5 corners de liga en el primer tiempo.
0: Mire eso.
1: Me gusta.
0: Michael Estrada va a cabecear todo a las
1: sin
0: manos.
1: Sin Gustavo Gómez, seguridad no van a tener, va a mandar todo al córner.
0: Es verdad.
2: Bueno, ojalá hoy Liga pueda sacar un resultado
1: positivo. Creo que Liga tiene con qué clasificar.
2: Sí.
1: Tiene con qué clasificar. Sí. Creo que puede ganar en los 90, pasar los penales o ganar 2-0. Creo, hoy confío en alguien muy importante que es el entrenador. No confío en Michael Estrada, ojalá ni juegue.
0: Daverson.
3: Es que para mí sí juega un factor importante. O sea, ustedes dicen que no, pero para Daverson. Mí sí juega. Sí, obvio. Juega
1: es que sí equipo, los conoce a los brasileños.
3: Sí, por eso me refiero. Juega que es su ex equipo.
1: Les conoce las mañas. ¿Y qué más revancha alguien quiere tomarse contra su ex equipo?
3: Eso es lo que les decía. Aparte quiere devengarle algo.
1: Yo prefiero a Daverson que a Estrada toda la vida.
0: ¿Pero por actualidad?
1: Sí. Pero, no. Por todo. Por todo.
0: No, por historia. Yo también y completamente.
1: Para mí, Michael Estrada es el que le hace dos a Macará. El que le hace tres a Libertad.
0: Pero cuando le exiges en un partido grande...
1: Pero un partido de verdad es Ener Valencia en Boca, pues.
0: No presiona ninguna línea.
1: No, o sea, de verdad a mí es un jugador muy sobrevalorado. Michael Estrada, que era bueno en el Macaray nada más. Oiga, no necesito nada aquí. Vamos a la pausa.
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0: Estamos de regreso, son las 14 horas con 17 minutos acá en Liga de... En Liga, ¿ve lo que hace usted?
1: En Liga de Cuenca.
0: En Línea de Cuatro.
1: Liga de Cuenca.
0: Se le procure no distraerme.
1: Liga Muchas de Cuenca Universitaria de Machala.
0: A ver, mañana se hace oficial, se hace la presentación de el muñeco Gallardo. Ayer les mandé un video de Instagram solo para molestar, pero
1: oiga,
0: ¿qué tan de acuerdo están?
1: Yo le iba a colocar acá en el micrófono, ¿eh?
0: No, porque hay malas palabras.
1: ¿Sí? Sí. No me acuerdo.
0: Es Gustafsson, así que...
1: Siempre hay
0: malas palabras. Pero... ¿creen que pueda ser este el salto de calidad que la selección necesita? Porque jugadores hay, talento de sobra.
1: Oiga, no dice ninguna mala palabra. Ahorita revise.
2: Póngalo para que la gente entienda de contexto.
1: Para poner un poco de contexto, en un programa de streaming, un podcast, uno de los panelistas habló sobre el tema de Gallardo y su llegada a la selección ecuatoriana como seleccionador. Escuchemos.
3: Un fracaso absoluto lo de Gallardo, ¿eh? Un fracaso absoluto. Y acá yo tengo el ranking FIFA oficial, o sea, no estoy vendiendo nada de humo. Ser técnico de Egipto es más importante, ser técnico de Austria es más importante, ser técnico de Irán es más importante, ser técnico de Dinamarca es más importante, ser técnico de Noruega es más importante, ser técnico de Senegal es más importante, ser técnico de Japón es más importante, ser técnico de Estados Unidos es más importante, ser técnico de Suiza es más importante, ser técnico de México es más importante, ser técnico de Marruecos es más importante, o sea, fue dirigir a Etiopía prácticamente.
2: Bueno.
1: Categorizó, bueno.
0: Entendiendo que él es recontra bostero, sí. Y que cualquier cosa que le vaya mal a alguien que haya estado cercano a River va a ser una broma.
1: Ahora, pero abre un lindo debate.
0: Abre un lindo debate porque
1: sí.
0: ¿Podía apuntar a más Gallardo?
1: Yo creo que.
0: Y es menos de Ecuador que todas esas elecciones que nombró, porque yo no creo. ¿Eh?
2: Yo tampoco.
0: Por ejemplo, no pienso que México es más, sí, pero que Estados Unidos tal vez puede ser más.
1: Y por proyecto me atrevo a decir que no, pero acá hay algo importante que cabe la pena mencionarlo. Es, digamos, para Ecuador creo que todo el mundo está más que claro, es un salto de calidad. De nombre, de carpeta, de currículum, de títulos, es un salto enorme. El técnico más importante en la historia de la selección ecuatoriana por hoja de vida. Yo creo que eso estamos clarísimos y aquí la FEF consiguió un entrenador digno del nivel de los jugadores, creo. Digno del nivel que tiene, por lo menos, Ecuador, hablando de William Pacho, Moisés Caicedo y Piero Hincapié, de las tres maravillas. Ahora, para Gallardo, del otro lado, ¿qué representa este primero, ¿es un salto en su carrera? ¿Es un avance, un progreso en su carrera? Pensando en que si es que llegase a salir Scaloni... El primer nombre era Marcelo Gallardo.
0: Sí, pero en cambio en Argentina tendrías mucha controversia.
2: Y tienes menos tiempo.
0: Tienes mucha controversia porque no llamas a alguien de Boca y enseguida te caen todos los medios de Boca. Y no llamas a alguien de Racing, lo propio. Y él, al estar tan vinculado con River, te hubiese criticado.
1: Un gran lío.
0: Por absolutamente todo.
1: Ahora, pensando en Gallardo, insisto... ¿Es un salto de calidad entonces llegar a la selección ecuatoriana?
0: Yo creo que primero el gran salto es asumir como seleccionador. Creo que ahí ya implica un salto que ni el propio Gallardo estaba preparado para. Yo siento que él hubiese querido estar un tiempo más en clubes, pero sí le veo un salto porque hoy, luego de Brasil y Argentina, me parece que el tercero es Ecuador. Y tienes con qué... Tienes a Independiente, que puede ser su gran aliado para Gallardo. Y además estamos hablando de un técnico que le encanta trabajar con jóvenes, le encanta sacarlos a relucir y que le va bien en eso. Porque con River sacó a Julián, sacó a algunos jugadores, a ese Ezequiel Palacio, sacó a algunos jugadores que le dieron mucho en ese River. Entonces, teniendo hoy la cantera que tiene Ecuador... Me parece que hay como y tiene mucho con qué para que Gallardo pueda trabajar en esta selección, insisto. Él es bueno trabajando con gente joven y creo que en este caso, si así le dejan, me parece que ahí sí es un salto de calidad.
1: Y ahora, su primera convocatoria va a ser importante. Entiendo yo que no debería ser muchos cambios.
4: Sale el fin de semana, ¿no?
1: Correcto, tiene que salir ya este fin de semana.
4: El tipo ya la debe tener, supongo.
1: Pero no debe haber muchos cambios con respecto a la lista del Mundial. Me refiero a que como no has tenido mucho tiempo de preparación.
4: Yo creo que sí.
1: Pero en el sentido de que no has tenido mucho tiempo de preparación.
4: Por ejemplo, le doy dos nombres que...
1: ¿Deberían salir?
4: Deberían salir ya. No, que deben entrar.
1: Que deben entrar.
4: A Anthony ver. Valencia.
1: Perfecto, y... concuerdo. Yo voy a ver si es que usted opina igual que yo.
4: El nombre del jugador de Cruzeiro.
1: Correcto. Chiche Arroyo.
4: Arroyo.
1: Sí, de ahí bajo esa...
4: Le digo Hernández.
1: Bajo esos nombres yo sacaría dos de la lista, obviamente teniendo en cuenta que Ener Valencia no va a estar.
4: Obvio. Ojo Hernán que Galindes, John Jeboa se está haciendo cargo del Venecia.
1: John Jeboa está haciendo una buena campaña, un buen inicio de campaña con el Venecia. Para mí no deben entrar ni Kevin Rodríguez ni Kendry Páez.
4: Correctísimo.
1: En esas
4: jugó en la sub-21 del Chelsea, ¿no?
1: Correcto.
2: Perdió 2-1. De una asistencia. Oh,
1: wow. De una asistencia, sí. Por lo menos la hace jugar.
4: Wow.
1: Ahora, lo duro es...
4: Está bien.
1: Lo duro es que, claro, la joya ecuatoriana, entre comillas, guiño guiño, entró de cambio en una sub-21 en el Chelsea, que no es conocido por su cantera. Entonces, sí. Si quiere que no llama la atención, pero por lo menos está sumando minutos, pensando en el contexto deportivo.
0: Yo creo que van a haber algunas novedades, le soy sincero.
1: Sí,
0: porque necesita probar gente nueva, necesita.
1: Yo concuerdo completamente. El único problema, pensando en esta lista, es la cantidad de tiempo que tiene de trabajo, porque firmaron la semana anterior. Solo es por eso. Si es que empezó, digamos, iniciando septiembre o una semana antes de septiembre, yo le digo, vamos a tener revolución.
4: A ver.
1: Pero
4: el único problema con respecto a qué?
1: Con respecto a que llame a los mismos del Mundial, okay. Pensando en el tiempo de preparación. Sí. Lo que va a decir Marcelo, ok, perfecto, okay, pero no tuve mucho tiempo, llamo a estos.
2: O sea, más allá del tiempo, que lo entiendo. Pero ¿usted no cree que a nivel de Mundial todo el mundo vio el trabajo que hizo Ecuador? O sea, y yo creo que sabe que puede tener mucho más, porque Independiente del Valle es un equipo que no solo está relacionado a nivel nacional, sino me parece que a nivel internacional. Yo creo que sí puede trabajar un poco más Gallardo. No creo que vaya a poner la excusa de eso. Lo que dice Fran para mí tiene una justa razón. El tema de decir que ahora es seleccionador es un cargo mucho más alto, por eso no estoy de acuerdo con lo que decían. Pero siento que no, y siento que hay muchísimo de dónde escoger. Que puedes tener mejor opción después, totalmente de acuerdo. Pero siento que va a tener una elección de concepto de lo que quiere Marcelo Gallardo con esta selección. Y a mí me parece que es una de las mejores opciones y de las pocas erradas que ha tenido la Federación Ecuatoriana.
1: ¿Esa elección de concepto arranca desde esta fecha FIFA? ¿Pensando que tiene 3 días para mandar la convocatoria? ¿Que mañana va a ser presentado?
2: Pero es que hace rato Marcelo Gallardo ya era seleccionador de Ecuador. Lo único que nosotros no sabíamos era... Es que le digo
1: la semana pasada.
2: Le digo porque incluso hasta la FIFA ya puso el nombre de Marcelo Gallardo de que sabían. Solo los únicos que no estábamos enterados éramos nosotros.
1: Firmado desde la semana pasada. Sí, el punto es, la hinchada.
4: Sí, pero ahora yo le digo una cosa. Usted cuando le ofrecen ser relator de básquet, se me ocurre, primera vez, pero todavía no se concreta. Pero usted un día no tiene nada que hacer en su casa y no medio se emociona un poquito y empieza así no le dé el trabajo después.
1: El punto
4: hacer
1: no
4: un bosquejo.
1: Va más por el tema de que, claro, uno debería hacer eso si es que uno es profesional, digamos, ¿no? Ajá. Pero la hinchada debería ya exigir eso.
2: No,
4: además
2: no
4: va a jugar, un torneo.
1: A lo que voy es, yo percibo que Gallardo en esta fecha FIFA no va a ser una mega revolución. Ojo, mí no está mal.
4: Y mire que el trabajo de la prensa, o sea, nuestro trabajo de hoy en adelante es hacer por lo menos que la primera fecha FIFA, 3 partidos que juegue Ecuador, no importen.
2: Porque que sea quien es de conocimiento.
4: Porque
2: que
4: si vamos
2: que
4: nosotros a criticarlo de acá porque perdió los 3 partidos de esta Copa Patito que va a jugar
2: no
4: en...
2: Para nada.
4: Ajá. Ya nosotros, pues nuestro trabajo es ese, pero ahora juega un torneo.
0: Pero está claro que Gallardo llega al Mundial, ¿no?
4: Ahora,
0: debería.
4: Sí, pero ahora estamos claros en otro. ¿Se acuerda cuánto nos llenábamos la boca? Y digo llenábamos porque jugábamos todos en decir que esta selección jugaba sola.
2: Sí.
4: Antes del Mundial.
2: Sí.
4: Sí, usted también.
0: No, acá también se está malinterpretando las palabras. Porque una cosa es que esta selección iba a clasificar al Mundial sola con Becasés, con Félix Sánchez, y otra cosa es que le vaya bien en el Mundial, del cual yo por nunca eso, dije.
4: No, hablo antes del Mundial que esa selección jugaba sola, que es lo que hemos dicho acá siempre.
0: No y creo que jugaba sola, sino que clasificaba de manera simple.
4: Por eso.
0: No por mérito propio, sino porque tienes a peores en el continente.
4: Pero va a dirigir usted dos partidos y le tocan dos selecciones manejables, Ecuador probablemente. Okay,
0: pero quiero marcar esa diferencia, porque sí, yo nunca dije que juega solo.
4: Juega sola. Pero,
1: oiga, no, esa selección juega sola.
4: Juega ahora.
0: Por lo no creo.
4: En su momento juega sola.
1: En el Mundial se ve otra cosa.
0: Un equipo que juega solo es el Madrid de Zidane, que Zidane no hacía cambios inteligentes, ponía el mismo 11 y quedó campeón de tres Champions.
4: Es que siento que esta selección que juega con Panamá, Japón.
1: ¿Y Corea?
4: No.
0: Nueva Zelanda, ¿no?
4: Y Nueva Zelanda.
1: Y Corea también, mira.
4: ¿Sí?
1: Sí. Le digo porque revisé.
4: ¿Sí?
1: El jueves 24 de septiembre contra Corea del Sur a las 6 de la mañana.
0: Ajá, Panamá creo que
1: transmisión en la internacional.
4: Sí, obvio. No sería mal.
1: Corea, Japón y dentro de la Kirin Cup.
4: Ajá. Pero son
1: que
4: dos
1: alguien
4: grupos.
1: Había llamado Krillin Cup.
0: Ya le dije, de chiste.
4: Son dos grupos.
1: Sí, era en ese mismo torneo está Nueva Zelanda y Panamá.
4: Ah, ok. Ya
1: sí,
4: tomaste.
1: Sí, por ahí era.
4: Disculpas. Pensé que solo eran los cuatro y ya.
1: No,
4: Ecuador, Japón, Nueva Zelanda y Panamá.
1: Contra Corea es un amistoso, contra Japón
4: es lo que le digo, que en esa copa están los cuatro.
1: Sí.
4: Ya. En esos partidos ahí que puede haber un... no puede haber otro partido. Uh-huh. Probablemente esa selección gane el uno y llegue a la final.
1: Sí.
4: Porque no recuerdo con quién empieza.
1: Empieza con Japón. En la Krillin Cup. Que debería dejar.
4: Es que pensé que empezaba con Japón o Nueva Zelanda. Zelanda o con.
1: A ver, el primer amistoso internacional. Ojo, este solo Corea. Amistoso es contra Corea, correcto. El 24.
4: Encima lo difícil que va a ser viajar a Corea, el jet lag, a adaptarse a todo, jugar contra una selección que de verdad juega bien de local y que es un monstruo. No va a pasar nada si perdemos.
1: Llama mucho la atención. Recién pasamos el mundial. En 8 días volvemos a ver a la selección ecuatoriana. El día 2 de octubre luego juega contra Japón. Y en caso de ganar.
4: A mí eso me hace feliz.
1: Sí,
4: oiga, porque no tengo que ver Liga Pro 3 semanas.
1: Le estrecho la mano solo por eso.
4: Gracias.
2: Oiga, le iba a decir, Marcelo Gallardo igual es un director técnico que impone. Digo, por lo que ha ganado en el continente, por lo que ha hecho con River.
1: Por lo que significa.
2: Sin lugar a duda, es un director técnico que te impone y yo creo que está bien para la selección ecuatoriana de fútbol. Por eso le digo, no sé si Marcelo Gallardo pueda implementar desde el día uno de su entrenamiento, decirle quiero que juegue así a la selección.
1: Concuerdo con usted.
2: Y tenerlo como quiera. Uh-huh. Pero sí siento que en estos partidos puede ir formando algo de lo que él quiera para futuro. Y ya cuando sean partidos oficiales, como por ejemplo el tema de las eliminatorias,
4: oiga,
2: independientemente del nombre, quien esté al frente de la selección ecuatoriana de fútbol, habrá que criticarlo por lo bueno y lo malo que pueda hacer con la selección.
4: ¿A quién no llaman? Hernán Galíndez.
1: Sí, yo llamo.
2: Yo sí lo llamo.
4: Gonzalo Valle.
1: Lo llamo.
2: Sí lo llamo.
4: Ramírez.
1: No lo llamo.
4: Ángelo Preciado, que iba a ser titular con Mineiro.
1: Yo sí lo llamo.
0: Yo sí.
4: William Pacho.
1: Lo llamo.
4: Piero Incapié.
1: Lo llamo.
4: Don Félix Torres.
1: Lo llamo.
4: Jackson Poroso.
1: No lo llamo.
4: Joel Ordóñez. Lesionado, ¿no?
1: Lesionado, pero lo llamaría.
4: Pervis Estupiñán, que ya anda siendo titular en el Milan.
1: Sí, lo llamo.
4: Yaimar Medina.
2: Sí, lo llamo. Sí, yo sí lo llamo.
4: Alan Franco.
1: Hay dudo.
4: Anda jugando de extremo en Mineiro. ¿Eh?
0: Yo sí.
1: Yo dudo por eso, porque no tiene una posición fija.
4: Sí, pero para eso mismo creo que le puede servir a.
1: O sea, Gallardo. Sí, pero yo lo dudo nomás por eso, pero bueno.
4: Moisés Damián Caicedo.
2: Sí.
4: Moisés Caicedo.
1: Sí, Damián, no conocía.
4: Tengo idea.
1: Oiga, no lo llamo porque está lesionado.
4: Pedro Vite. Que ya no lo quieren en Pumas.
1: Lo llamo. El mejor del Mundial junto con Yeboah.
4: Jordi Alcibar.
1: No lo llamo.
2: No.
4: Daniel Castillo.
2: No, tampoco.
1: No lo llamo.
0: Anthony, no, yo creo que hay que probar jóvenes, yo sí.
4: Anthony Valencia.
2: Pero ya lo probaste, Daniel.
4: Alan.
2: No tuvo la confianza que quería.
4: Minda.
1: Lo llamo.
4: Está jugando titular en Botafogo, en Mineiro.
2: Sí.
4: N. Remberto Valencia.
1: No
4: ya
1: lo
4: no,
1: llamo.
4: Porque ya se fue.
1: Sí.
4: Kevin Rodríguez.
1: No lo llamo.
4: Gonzalo Plata. Yo sí lo llamo.
1: Yo tengo miedo de llamarle.
0: Sí, seguro.
4: Siempre hay que llamarle. Lo llamo.
1: Tengo miedo de llamarle porque es su primera gira en Asia.
4: John Yeboah.
1: Lo llamo completamente.
4: Jeremy Arévalo. Que ahora está jugando en, no me acuerdo de dónde le mandaron a jugar.
1: En el Stuttgart Sub-21.
4: Ah, sí, cierto.
1: No lo llamo.
4: Le voy a dar dos nombres que tienen que estar de cajón.
1: Sí.
4: Don Nilson Angulo.
1: Le recontra llamo y le doy la 13.
4: En el Sunderland, que ya mismo juega la Europa League. Y el nombre que tiene que ser llamado y ser titular
1: del globo, ¿no es cierto?
4: Jordi Caicedo.
2: Sí, correcto, sí,
1: lo llamo completamente.
4: Yo creo que Gallardo sabe bien que él va a ser su titular.
1: Que marcó gol, ¿no? En este fin de semana, sí, si no me equivoco.
2: Y que dijo que está contento de que llegue un director técnico como Gallardo a la selección ecuatoriana de fútbol.
1: Así que...
4: Galíndez no se fue, ¿no?
1: ¿Perdón?
4: Galíndez sí sigue en la selección, no se fue.
2: Galíndez dijo que después...
1: Que no lo vería mal.
4: Lo llamen nomás.
1: Que ya...
2: Luego dijo que
1: no
2: sí.
1: No fue
2: que
1: tan descarado como Celico, pero por ahí.
4: Ah, ok. Perfecto. A ver qué pasa. Mañana lo presentan a la tarde, ¿no? 4:00 p.m, me parece.
2: Sí, señor.
4: 3:00 p.m, en la casa de la selección. Había un incendio al lado, no sé si lo controlaron o no, pero andaban diciendo que andaba en peligro la casa de la selección por ese incendio que se estaba expandiendo por la zona.
1: Y se tiene entendido que llega el día de mañana, en la mañana.
4: Sí, señor.
1: De Argentina. Tomó, me parece...
4: Hoy no tomó el vuelo.
1: El último vuelo.
4: El vuelo de hoy de mañana no lo tomó.
1: No lo tomó. Pero va a tomar, perdón. Va a tomar el último vuelo para poder... llegar pronto a Quito.
4: Muy bien. Nos vamos. 14:32 se viene la ruta del rock. Chao.
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0: Hola, hola, hola, hola, hola, mis amados ruteros y ruteras. Qué gusto saludarlos nuevamente desde cabinas de Radio Visión. Amigos, hoy estamos miércoles, mitad de semana, 16 de septiembre. Un día bastante lindo. Tuvimos la marcha también durante la mañana a favor de Kim Sacocha, a favor del agua. Así que estábamos ahí como que bastante reunidos, por ahí saludamos con algunas personas. Qué bueno, realmente se siente ese apoyo a la naturaleza, a nuestro entorno natural que nos rodea, y eso está muy, muy lindo. Mis queridos amigos, esperando que estén teniendo una muy buena tarde. Está bastante soleadito aquí en Cuenquita, y hoy, ya sabes, como todo buen miércoles, tenemos el menú que tanto te gusta, si es que eres millennial, sobre todo igual que yo. 90s, 2000, grunge, alternativo. Así que si eso es lo tuyo, pide tu canción, que aquí te complacemos hasta las 4 de la tarde. ¿Cómo puedes pedir nuestra canción? Primeramente en nuestro WhatsApp de Visión, 099-52-10615, o también en nuestras redes sociales como Ruta del Rock y como Radio Visión Cuenca. Siempre ponemos una story con una cajita de comentarios en la cual puedes escribirnos y decir: Gabu, quiero esta canción esta tarde. Hoy tenemos invitados, también estaremos junto a Ciclos, banda de rock alternativo desde Ambato, que recientemente tuvo un lanzamiento muy chévere, videoclip y tema que se llama Meretriz, así que vamos a escuchar un poquito acerca de ellos, conocerlos un poco más, 3:00 p.m. en nuestra página de Facebook de Ruta del Rock. Menos charla, más música. Les saluda Gabu Ginás, bienvenidos nuevamente a su Ruta del Rock, a toda máquina.
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13: Hola, hola, mis amados ruteros y ruteras. Sean todos bienvenidos una vez más a nuestro segmento Estación Café 106.

0: Y bueno, ya estamos por aquí en vivo desde cabinas de Radio Visión aquí en Ruta del Rock. Les saluda Gabu Ginás y hoy estamos conversando vía Zoom en vivo junto a la banda Ciclos. Hoy nos acompaña Diego Mayorga, quien es guitarrista de esta agrupación. Hola Diego, ¿qué tal? ¿Cómo estás? ¿Nos escuchas?
1: Hola, ¿qué tal? Sí, se escucha bien. No sé si se me escucha por ahí.
0: Sí, claro que sí. Te escuchamos sumamente bien. No sé si puedes prender la cámara. Estamos transmitiendo en vivo en nuestra página de Facebook, como para verte un poquito más.
1: Claro.
0: Chévere. Genial. Hola, hola. Hola, Diego. Te vemos y te escuchamos sumamente claro. Bacán. Gracias por darte el tiempo de conversar junto a nosotros, conocer un poquito más de la banda. Que lo ideal es eso, ¿no? Este espacio como para conversar, para saber un poco más de su trayectoria, en qué se hallan, etcétera. Así que Diego, pues bienvenido a este conversatorio y bienvenido a toda la gente que se está conectando a la entrevista en la 106.1 y en nuestro Zoom desde la fanpage de Facebook de Radio Visión. Mi Diego querido, ¿cómo comienza Ciclos? ¿Hace cuánto tiempo? ¿Cómo fue que se conformó la agrupación?
1: Hola, ¿qué tal? Bueno, muchas gracias primero por la invitación. En nombre de toda la banda, estamos muy, muy, muy gustosos de poder compartir aquí. Y bueno, nuestra banda la formamos antes de la pandemia, en el año 2017, 2016 más o menos, con mi amigo Andrés Morales, que es el vocalista de la banda. Uh-huh. Teníamos un par de composiciones propias, entonces fue nuestra idea producir esos temas, la idea de meterle una banda y ver qué pasa. Entonces ahí le metimos a nuestro hermano como guitarrista, bueno, a mi hermano, en la otra guitarra, y en ese tiempo estuvo el baterista Paul Villalba, con quien ensayamos como hasta un poquito antes de la pandemia, y se unió después en la batería el hermano de Andrés, que es el Mateo.
0: Okay.
1: Entonces, desde ahí más o menos empezó.
0: Qué chévere, o sea que ustedes ya están prácticamente una década, ¿no? Como decir ya un año casi, 10 años casi ya.
1: Sí, ahorita que lo mencionas me doy cuenta que sí, es una década ya.
0: Cómo pasa el tiempo de rápido, ¿no?
1: Sí.
0: Increíble sí. Lo que me cuentas. Y es chévere cuando se inicia un proyecto así como entre personas cercanas, porque considero que como que tienen la visión un poco más clara, tal vez ya hay ese vínculo previo, entonces de alguna forma como que se alinean mejor, ¿no? Y de alguna forma, pues, todos tienen el mismo objetivo. Cuando ustedes formaron la banda y le pusieron Ciclos, ¿a qué querían hacer referencia? ¿Por qué escogieron este nombre para su agrupación?
1: Era esa época que estábamos buscando un nombre, no sabíamos muy bien cómo ponerle. Y, bueno, viendo un documental sobre filosofía oriental y todo eso, uh-huh, hablaban sobre estos temas de la reencarnación, okay, y los ciclos en la vida. Igual es un poco de la... como fan de Café Tacuba, también hace referencia al disco Rey, que okay, tiene como este mismo concepto de la renovación, la repetición. Y, bueno, a partir de ahí, eso fue como el concepto del nombre de la banda. Y uh-huh, bueno, le cambiamos como la C por la Z porque como es medio, puede ser como un nombre bastante usado. Entonces, uh-huh,
0: claro que
1: igual
0: sí.
1: De hecho, creo que hay otra banda de Ecuador que tiene ese mismo nombre.
0: Sí, okay, es como su punto diferencial, ¿no? Como que dijeron, bueno, vamos a ponerle algo diferente un poco para darle más personalidad. Y me gusta mucho, es un nombre que se te va a quedar en la mente cuando lo escuchas. Así que bien pensado, chicos. Ciclos se desarrolla en este contexto, como bien hablábamos. ¿Y de qué hablan ustedes? Sus canciones, ¿a qué hacen referencia? ¿Cuál es el mensaje que ustedes quieren dejar al público que escucha su banda, Ciclos?
1: Bueno, yo creo que nos gusta hablar bastante de temas, como conceptos profundos de temas cotidianos. Uh-huh. Hablamos bastante como del amor, bastante como a veces del sentimiento de la soledad, del paso del tiempo incluso, y entonces como todos esos como emociones o sentimientos típicos que nos atraviesan, pero que a la vez son son bastante profundos e incluso como un poco difícil de explicar con palabras normales. Entonces, eso tratamos como de expresar siempre en nuestras canciones.
0: Ok, excelente, excelente. Para toda la gente que se está conectando a nuestra transmisión, estamos junto a la banda Ciclos, en este caso con su guitarrista Diego Mayorga desde Ambato. Así que únanse a la conversación si quieren consultarles algo, obviamente preguntar, alguna cosa que quieran agregar, pues ya saben que ese es un conversatorio aquí entre todos. Mi querido Diego, genial lo que me cuentas. Creo que es la forma más fácil también, bueno, no, tal vez no más fácil, porque todo tiene un reto y bastantes obstáculos, creo yo, en el mundo del arte, pero es la forma más factible de conectar con un público, cuando hablamos de cosas que nos pasan a todos, ¿no? Como cuando hablas del amor, del desamor, de cosas que pueden ser incluso dentro de los mismos, la misma, ¿cómo sería? El abanico de emociones que uno puede tener como ser humano. Entonces, ahí es cuando uno conecta y uno dice, wow, esa canción me pega, esa canción siento que la puedo interpretar de mi forma. Esa es la conexión que normalmente hace un artista que sabe lo que quiere decir. Entonces, su proceso creativo, ¿cómo vendría a ser? ¿Quién se encarga de las letras, por ejemplo?
1: Bueno, al principio componíamos bastante con Andrés. Últimamente, estos últimos años, Andrés se ha dedicado a lo que es la composición de los temas.
0: Okay.
1: Entonces, es el encargado de hacer la letra y las melodías. Y bueno, como solemos nosotros hacer normalmente, yo tengo aquí como un home studio aquí en casa. Entonces nos reunimos todos y empezamos a hacer la maqueta de la idea que trajo Andrés. Entonces grabamos como una base de guitarra y voz, y vamos añadiendo instrumentos. Entonces, igual a nosotros nos gusta bastante experimentar con los sonidos. Entonces, esto es lo último que hemos estado grabando. Hemos estado experimentando bastante con sintetizadores, con diseño de sonido aquí en las, con instrumentos digitales, por ejemplo.
0: Súper.
1: Y bueno, siempre empieza a partir de la composición que trae Andrés. En la guitarra, él, su voz, grabamos aquí y vamos añadiéndole capas y ver en qué se transforma la canción al final.
0: Por supuesto, qué chévere. De verdad que me gusta mucho la forma en la que ustedes están manejando el tema de la composición, y creo que eso es lo ideal, ¿no? Como que ahí tiene más sentido el hecho de que te acoples a un pensamiento ya escrito. Siento que es como factible, no sé. A veces escucho otras bandas, bueno, también se puede dar de muchas formas, ¿no? Pero escucho de muchas bandas que hacen al revés, como que primero están jugando con el sonido, ¿no? Como que un poco, mira este riff, esto suena por aquí de esta forma, y luego le ponen letra, que también está bien, pero siento que cuando tú tienes algo ya escrito, las notas simplemente salen, ¿no? Como que dices, uy, esto me suena así, no sé, siento que tiene como más trasfondo, puede ser, no sé. Ay, yo opinando de música que no hago, pero que sí escucho. Bueno, mis queridos amigos, antes que de seguir, perdón, mi Diego, te interrumpí, un saludo a Andrés, justamente Andrés Morales, vocalista de Ciclos, quien está aquí conectado a nuestra transmisión. Un saludito desde Cuenca, Ecuador, desde Ruta del Rock. ¿Algo ibas a mencionar, Diego?
1: Sí. Ah, sí, justo de lo que comentabas. Claro, hay como métodos y métodos de composición. Nosotros justo tenemos dos temas que son instrumentales.
0: Okay.
1: Que nacieron así, como de reunirnos entre todos y empezar a jamear. Y claro, y ahí salía como dices, un riff, y después le empezamos a armar, a hacer una estructura. Uh-huh. Y bueno, esos dos temas instrumentales que tenemos nacieron también de esa forma. Entonces ahí, igual, como varios métodos también.
0: Chéverísimo, chéverísimo. Diego, ¿qué se encuentra realizando hoy por hoy Ciclos? Sabemos que hace poco tuvieron un reciente lanzamiento que está muy lindo. Incluso el video también está bastante contextualizado, desde también tomas de una película muy, muy famosa, muy profunda. Cuéntame un poquito en qué han venido trabajando como banda.
1: Sí, como mencionas, lanzamos este último tema, La Meretriz. Uh-huh. Ese tema nació antes de la pandemia.
0: Okay.
1: Un par de meses antes, el Andrés trajo esta idea, y tal como te comentaba antes, grabamos, hicimos una maqueta, y la empezamos a montar, pero teníamos como solo un demo nomás. Okay. Después llegó la pandemia, entonces nos encerramos todos en la casa y ya cuando empezamos a salir de a poco, el 2021 más o menos, vinimos a grabar las guitarras y el bajo aquí en mi casa. Yeah, entonces okay. Teníamos como que solo las guitarras grabadas. Un año después creo que grabamos solo las baterías y recién como que pudimos hacer la mezcla del tema, el video del tema, uh-huh. y por fin pudimos lanzarle. Entonces tiene como un proceso bastante largo de tiempo este tema, y ahorita pudo ver la luz así.
0: Qué bien.
1: Entonces después de eso ahorita nos encontramos grabando un par de temas. Estamos igual haciendo los demos aquí y estamos preparando un concierto para este sábado aquí en Ambato, que tenemos en el bar urbano. Es okay. Este sábado 19 de septiembre vamos a tocar con un proyecto local que se llama La Condesa, que es de aquí de Ambato también, y okay. un cantautor ambateño que se llama Kevin Jordán.
0: Súper bien, entonces también están activos, bueno, tanto produciendo como en escenarios, ¿no? Como compartiendo un poco con su público, con la gente allá. ¿Qué tal se mueve un poco en la escena ahí en Ambato, la escena rockera?
1: Hay bastante escena, hay bastante músico, hay mucho público. Uh-huh. Lo que falta un poquito es como espacios para okay. tocar. A veces es como toca ser como autogestionarse uno mismo los eventos.
0: Totalmente, claro. Pero tal vez hay falta de gestores también, ¿no?
1: Sí, sí, sí. No he encontrado como muchos gestores aquí. Y bueno, también es complicado por la falta de espacios. Hay espacios que no tienen, digamos, como muy buena acústica, uh-huh. o falta de equipos de sonido. Entonces a nosotros mismos nos toca como alquilar el sonido, y a veces no sale como tan rentable.
0: Por supuesto.
1: Entonces es complicado, sí. Pero bueno, ahí se lee. Cuando hay la oportunidad
0: claro, que claro que sí. ¿Y han tenido la oportunidad de tal vez salir a otras ciudades, a otros espacios, o todavía es algo que tienen previsto hacer?
1: Sí, hemos tenido la oportunidad igual así mismo con temas de autogestión. Tuvimos hace un par de años la oportunidad de irnos a Cuenca a tocar.
0: Súper.
1: Hemos tocado también en la Tacunga. Nos fuimos a Quito a grabar y ganamos un concurso de una organización que se llama Una Humanista aquí en Ecuador, uh-huh. en Ambato, perdón, y ganamos una grabación en Quito.
0: Okay.
1: Entonces ahí nos fuimos recientemente.
0: Súper.
1: Entonces sí, esperamos también salir a tocar por todo el país.
0: Chéverísimo, chicos. Así que ya saben, los que están viendo y escuchando, pues tienen que estar súper, súper atentos a las bandas ecuatorianas, amigos, porque siempre están autogestionándose. Hay un trabajo que hay detrás, ¿no? Por supuesto, todo ese compromiso. Así que la forma más linda es apoyarles, la forma más linda de escucharles, de compartir su música, de tal vez, por ejemplo, un videoclip, compartirlo en tus redes sociales, recomendar a más personas que siempre están buscando música nueva. Creo que yo entro dentro de ese grupo. Siempre me gusta estar descubriendo cosas nuevas, una nueva banda, una nueva canción. Entonces creo que compartir el talento local, el talento nacional, es lo number one que tenemos que hacer. ¿Cómo se proyecta Ciclos a futuro? ¿Todos los temas que en este momento están trabajando forman parte de algún material discográfico?
1: No hemos pensado todavía como material, pero o sea, como parte de un uh-huh. de un todo, de un álbum, uh-huh. Pero más o menos la dirección de sonido por la que hemos estado yendo estos últimos temas es un poquito de como yéndonos un poquito más al lado electrónico, sin dejar de lado como la parte rockera.
0: Okay.
1: Pensemos como un poco el Bocanada de Gustavo Cerati.
0: Uh-huh. Sí,
1: entonces
0: sí.
1: Hemos tomado como inspiración de ese disco y hemos estado experimentando ahí con baterías electrónicas, con sintetizadores, y
0: okay.
1: nos está gustando bastante el resultado hasta ahora como va quedando. Entonces capaz puede todo ese nuevo material que abarca como este sonido nuevo puede como que formar parte de un de un solo disco.
0: Chéverísimo, chicos, tienen que trabajar entonces a full, ahí me imagino que pues todos tienen también sus actividades normalmente, y para poder sacar un álbum que podamos disfrutar de principio a fin sería hermoso. Claro que sí, vamos a estar súper pendientes. Hablemos de justamente el último lanzamiento que ustedes hicieron, que es Meretriz, una canción súper chévere, y el video me llama mucho la atención, que por favor no se despeguen porque obviamente vamos a terminar la entrevista viendo y escuchando este tema y el videoclip. ¿Cómo fue que llegaron a esta inspiración? Las escenas son de una película argentina. Cuéntanos un poquito acerca de este contexto y el significado de la canción.
1: Bueno, esta canción la compuso Andrés Morales, nuestro vocalista. Uh-huh. Él nos contó que se inspiró para crear este tema a leer un libro de Fito Páez que le regalaron en su cumpleaños.
0: Super,
1: un libro titulado La puta diabla. Uh-huh. Entonces es un tema que habla como bastante como del desamor, como de la del romanticismo, pero de un punto de vista bastante como sensual.
0: Okay.
1: Entonces, y justo el videoclip que pensamos hacerle fue también una manera como de optimizar recursos. Entonces, hacer un videoclip es muy, muy caro. Entonces nuestra idea, bueno, la idea de Andrés fue utilizar como clips de este de esta película argentina, que visualmente encaja bastante con el concepto de la canción.
0: Y claro que sí.
1: Uh-huh. Ahí en el momento que estábamos escogiendo las tomas, cortándoles y haciendo como este collage, era chévere ver cómo se iba, cómo algunas tomas iban tomando forma así, y se iba mezclando con la canción y se iba como que acoplando de una manera muy interesante.
0: Súper, súper bien. La película es El lado oscuro del corazón. Es una película súper, súper linda. Si es que por ahí alguien la ha visto, entiende un poco también como de qué va el contexto de la película, y creo que va muy de la mano también con la canción. El libro no lo he leído, el libro de Fito Páez no he tenido el gusto de leerlo. Sin embargo, siento que si hay un pedacito también como de, como muy Fito en todo lo que es el contexto en sí de la canción, y eso me gusta un montón. Así que toda la gente que tal vez es fan, yo siento, ¿no? Y es un comentario muy personal, siento que las personas que tal vez gustan de la lectura, gustan del cine de culto de alguna forma, les gusta este tipo de contenido un poquito incluso rebuscado, les va a gustar muchísimo esta banda. Me encanta, porque creo que tienen como que eso muy enganchado y muy conectado. Así que siento que Ciclos es una banda que ameniza todos estos temas y que de alguna forma te lo muestra desde su punto de vista. Así que siento que si tú eres de esas personas que te quieres tomar un cafecito, te quieres tomar un vinito, escuchando buena música con buena letra, con algo profundo que puedas tú interpretar, tranquilamente puedes escuchar Ciclos y esta canción Meretriz. Por ahí te puede hasta sonar si es que estás por ahí en alguna situación similar, así que vas a identificarte también con la agrupación, que me gusta mucho que desde Ambato hayan varias bandas que apuestan por el rock, que apuestan por la música, por la escena, por sacar a flote ese talento también y el compromiso que es hoy por hoy ser artista. Mi querido Diego, se nos ha acabado el tiempo de la entrevista. Obviamente tenemos que también disfrutar del video. Danos un mensaje final y cómo podemos seguirlos en sus redes sociales.
1: Muchas gracias. Agradeciéndoles mucho, mucho por este espacio. Es muy importante que existan estos espacios para dar a conocer todas las bandas y lo que se está haciendo aquí en el país. Y yo me quedo con lo que tú dijiste hace un momento, como que tratemos de hacer un esfuerzo, como que buscar y descubrir las cosas que se están haciendo a nuestro alrededor. Va a resonar bastante con nosotros, ya que es algo culturalmente propio. Uh-huh. Y va a ayudar a que las bandas de aquí surjan y pasen cosas interesantes. Y eso, les agradecemos mucho por el espacio y esperamos volver pronto.
0: Claro que sí, mi querido Diego, que esta sea la primera de muchas. Aquí, pues, es su casa, siempre la Ruta del Rock, es el espacio para difundir el arte, así que encantados de la vida que sea la primera de muchas entrevistas. Están en todas las plataformas digitales, ¿verdad?
1: Sí, estamos en todas las plataformas de Spotify, YouTube, Music, Apple Music, y pueden seguirnos también en Facebook y en Instagram, estamos como Ciclos Banda.
0: Perfecto, perfecto, chicos. Gracias a toda la gente que se ha enganchado, que se ha conectado. Vamos a terminar nuestra entrevista escuchando y viendo el videoclip Meretriz de Ciclos desde Ambato, rock alternativo, orgullosamente ecuatoriano. Mi querido Diego, muchas gracias nuevamente por darte el tiempo de conversar con nosotros, de poder conocer un poquito más de la banda, y un saludo a Andrés Morales, que también nos hizo ahí la conexión, y a todos los miembros de la banda, quienes están trabajando muy duro para salir adelante en el mundo artístico. Muchas gracias, Diego.
1: Muchas gracias, igual, ha sido un gusto.
0: Un gusto también. Vámonos con Meretriz de Ciclos y seguimos con nuestra programación en Ruta del Rock.

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8: Un saludito a mi querido Andrés Llanza, que está enganchado a nuestra programación y nos pide algo de Incubus. Esto es Anna Molly, sonando en Ruta del Rock.

7:46, amigos. 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

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Acá tenemos a María José Parra, Luba Santes, Jos Mejía, River Barros, 96 Jesse, Gaby, Flavi Sot, Gunner JP, Solange Bedoya C, Jos 333, Andrea Merino, Michelita F, Angela P, Pevilla 1995, y pues son las personas que han participado, ¿sí? 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Entonces, amigos, en este momento estoy haciendo un videíto que vamos a poner en las stories, ¿sí? Aquí están todos los participantes que ya había leído. Tenemos 7 premios y vamos a sortear. A ver, chicos, qué maravilla. Aquí están ganadores: Flavi Sot, Pevilla G, 1995, 96 Jesse, Luba Santes, Jos Mejía, 98, Michelita F y Majosé Parra. Excelente, chicos, muchísimas gracias por haber participado. Aquí están los ganadores. Muchas gracias por estar en sintonía siempre y participar en nuestras trivias, en nuestros sorteos. Así que vamos a estar comunicándonos por interno y vamos a estar publicando entonces en nuestras redes sociales quiénes son los ganadores para que nos acompañen a celebrar los 10 años de Chill and Chela este fin de semana.

0: Y bueno, mis amados ruteros y ruteras, muchísimas gracias por habernos acompañado esta tarde y felicidades a los ganadores de las entradas para Chilanchela. Nos veremos este fin de semana por allá. No te olvides que es el mejor festival cervecero y te la vas a pasar increíble en Caballo Campana. Y por supuesto, gracias a toda la gente que siempre está enganchada a la programación. No se me despeguen porque viene mi Cari Coronel en la tarde para continuar con la mejor vibra, la mejor programación en Radiovisión. Un abrazo para todos ustedes, que sigan teniendo una hermosa tarde. Chao, chao.
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5: Listos, listísimos para compartir con ustedes una tarde con buena musiquita, buena vibra. ¿Cómo están? ¿Qué tal su miércoles? ¿Qué tal mitad de semana? Ya estamos en 16 de septiembre, avanzando en este mes en el que, las cosas fluyen, pero rapidísimo, ¿verdad? Entre que se terminaron las vacaciones, los chicos iniciaron clases, ya prácticamente estamos en el mes de octubre, el Halloween, fiestas de Cuenca y se acabó el año. ¿Ah? ¿Qué les parece? Así somos. Y uno puede ser que diga, hay que ir con calma, pasito a pasito, vivamos el presente, pero sí que se nos viene corriendo rapidísimo, así es que todo lo que tengas pendiente hay que hacerlo rapidito, no dejar pasar absolutamente nada, sino más bien como que disfrutar, también disfrutar cada momento, como decía, y por supuesto por acá estamos listos para que en la tarde puedas tener buena música, relajarte también después de la buena música del buen rock con mi querida Gau. Ahora estamos con musiquita para acompañarte hasta las 17:30. Vamos con Gracie, estos ricos besos.

16:16, repiten los números. Siempre que se repiten los números, uno puede mirar al cielo y pedir por ahí algún deseo. El 11:11, en fin, también, bueno, cuando se repiten, yo, sí, digamos que fiel creyente, no, pero uno no pierde nada, ¿no? Deseando algo o pues confiando también en el cielo. 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Continuamos con más.

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bueno. Se puede tomar también una agüita de anís, una agüita de manzanilla, una gaseosa, lo que usted guste, lo que sí, hay que celebrar. Este Canto a la Vida es una canción muy, muy linda, en la que, pues, a uno le deja como que con esas ganas de agradecer de todo lo que tenemos, ¿verdad? Bien, hoy tenemos fútbol, así es que les había comentado ayer que tenemos programa corto, pero no puedo dejar de recomendarles, como siempre, lo mejor. 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Nos vamos con Marqués. Buen tema, te empiezo a querer.

0: Márquez. Ahí estaba Talento Ecuatoriano. Hoy nos vamos a quedar ya con nuestra última canción en este bloque y ya se vienen nuestros compañeros de deportes porque hoy hay partidito y no se lo pueden perder. Esta transmisión, como siempre, con nuestro equipo deportivo. 16:44. Mañana regresamos. Mañana tenemos segmento médico al aire. No se lo pueden perder. Chao, chao. Un abrazo.
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0: 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Arrancamos.

0: 16:52. Bienvenidos y bienvenidas todas a una nueva tarde, a una nueva tarde de fútbol. Ya estamos acá para llevarles toda la información de lo que será la Copa Libertadores. El partido de vuelta entre el conjunto de Liga Deportiva Universitaria de Quito versus Palmeiras. Todas las novedades, las incidencias, las emociones de este compromiso se lo llevará a través de una sola radio, la 106.1 FM Radio Visión. Es un gusto, es un placer, como siempre, acompañarlos todas las tardes y en esta ocasión en este partido de Sudamericana. Si bien es cierto, el cuadro quiteño cayó 1-0 en el partido de ida. Sin embargo, me parece que las probabilidades son altas para que el equipo ecuatoriano pueda hoy, no sé si empatarlo o ganarlo dentro del compromiso para ir 1-1 a la serie, a la tanda de penales, o si puede remontarlo. Yo me inclino un poco más por la segunda opción. Pero la verdad es que la altura juega. Liga tiene, es un equipo copero, es un equipo de casta. Liga tiene esa jerarquía que se necesita para partidos internacionales y siento que hoy Palmeiras no puede ser la excepción. Ya conversaremos, hablaremos de las estadísticas de este compromiso, de todo lo que puede pasar a falta de 5 minutos. Ya tenemos listas las alineaciones, también les estaremos dando a conocer acerca de eso, pero primero saludar por supuesto con el equipo de Visión, el único que les estará llevando las incidencias en esta tarde de este juego. Señor, cierto que ya nos copiaron. También nos copiaron. ¿Cómo le va, señor David Tapia? Buenas tardes, bienvenido.
1: Copias.
2: ¿Qué tal? Buenas tardes de la sintonía de la 106.1 FM. Les comento antes de comenzar, gol de Cuenca Junior. Ojo ahí. Hacen gol, por fin. Los gallos. Oiga. Ya les doy la información de quién es el gol. Pero bueno, estamos ya listos para vivir la vuelta a los cuartos de final de la Copa Libertadores de América. Liga recibiendo a Palmeiras en un partido durísimo para el conjunto tanto de Liga, que lo tiene que dar vuelta y ver cómo lo afronta también hoy el portugués Abel Ferreira, si puede sacar nuevamente a su equipo y llegarlo a meter a la semifinal de la Copa Libertadores.
0: Epa, el arbitrito que estoy viendo, siempre nos trae problemas para todos los equipos, para las selecciones. Pero bueno, no pasa nada. La Casa Blanca repleta, la verdad, es un partido de torneo internacional. Si es horario laboral, y si bien es cierto.
2: Te tengo un dato. Salió información desde la capital. Un aproximado de taquilla de $1,300,000 solamente para ese partido.
0: Oiga, ¿sabe los costos de las entradas de repente?
2: ¿Cómo 35 estaba la general, la más bajita.
0: ¿Y la más alta?
2: 80.
0: Me parece que es igual un precio accesible, le digo, para un partido de Sudamérica. Ya quisiéramos dar nosotros acá lo que fuera por tener un partido de semifinal, un partido de cuarto de final. La verdad es que este tipo de eventos va por ti, Ecuador. Lo ponen ahí igual la bandera del Rey de Copas, por supuesto, de Liga de Quito. ¿Le parece si comenzamos con las alineaciones ya para dar a conocer? No, sin antes saludar, no sé, dar las alineaciones, ¿qué vamos a hacer? ¿Lo saludo primero, le parece? ¿Cómo le va, señor Abraham Wax?
3: ¿Cómo le va? Todo en orden. A 5 minutos del partido, los equipos en el campo de juego. Liga con su tradicional uniforme blanco con vivos azules y Palmeiras con su uniforme titular, el color verde. Juega Liga, juega Palmeiras, lo escuchas por la Internacional Visión.

0: así la alineación del equipo visitante. Comenzamos en honor al visitante, como siempre lo solemos hacer acá, ¿le parece? Abel Ferreira, el entrenador del conjunto de Palmeiras, presenta una línea táctica técnica de 3-4-2-1 en la portería. Estará con la número 1 el brasileño de 27 años, 2.04 de altura. Exjugador de Nottingham Forest también, Carlos Miguel en la portería con la número 1.
1: Carlos Miguel, portero que pondrá el conjunto del Verdao en el Rodrigo Paz Delgado.
0: Estará haciendo, como lo dijimos, una línea de 3 en la zona defensiva con la número 26. También estará el brasileño de 29 años, 1.88 de estatura. Exjugador del Lokomotiv Moscú también, Murilo Cerqueira, estará en la saga central.
1: Con la número 26, Murilo Cerqueira.
0: Estará también acompañándolo con la número 2, el argentino de 31 años, 1.93 de estatura, exjugador de Botafogo, también de Libertad, Alexander Barbosa, con la número 2, el argentino.
1: El líbero de esa tarde, el señor Alexander Barbosa, con la número 2.
0: También estará cerrando esa línea de 3, el brasileño, dorsal número 3, 27 años para él, 1.90 de estatura. También exjugador del Atlético Mineiro, tuvo un paso en el año 2025 por Palmeiras. Y en el ámbito internacional también fue exjugador del Moscú. Estamos hablando de Bruno Fuchs con la número 3.
1: Bruno Fuchs con la número 3 será el que cierre esa línea de 3 que pone hoy el portugués Abel Ferreira.
0: Sector de medio campo, 4, anótele ahí. Por la banda derecha estará el argentino de 22 años, 1.80 de estatura, exjugador de San Lorenzo. Estamos hablando de Agustín Yay.
1: El que anotó el gol de la ida, Agustín Yay con la número 4.
0: Por la otra banda, por la derecha, por la izquierda, el capitán también de este equipo, uruguayo, 28 años para él, 1.85 de estatura, exjugador del Peñarol. Estamos hablando de Joaquín Piquerez con la número 22.
1: Un zurdo muy habilidoso con el número 22, Joaquín Piquerez.
0: En la saga del medio campo también estará la dupla de mediocampistas con la número 17, Marlon Freitas, el brasileño de 31 años, 1.85 de estatura, exjugador del Botafogo.
1: Con la número 27, Marlon Freitas.
0: Estará también con la número 8, acompañándolo ahí, el brasileño de 30 años, 1.78 de estatura, exjugador del Fulham y también del Manchester United, Andreas Pereira, con la número 8.
1: Con un gol en esta Conmebol Libertadores y aparecido en 7 de los 9 partidos de Palmeiras en esta edición, Andreas Pereira con la número 8.
0: Mientras que haciendo esa triangulación para la zona de la delantera, estará por la banda derecha con la número 11, el colombiano de 28 años, 1.68 de estatura, exjugador del Wolves y también del Fluminense, John Arias, con la número 11.
1: Campeón con Fluminense de esta Conmebol Libertadores en el año 2023, el colombiano John Arias con la número 11.
0: Mientras que por la banda izquierda estará con la número 30, también el brasileño de 31 años, 1.81 de estatura, exjugador del Bragantino, Lucas Evangelista, con la número 30.
1: El religioso de esta tarde, el que tendrá la suerte también de darle la soltura de los balones al conjunto brasileño, Lucas Evangelista, con la número 30.
0: Mientras que en la parte de la delantera, cerrando este 11, estará el argentino de 25 años, 1.90 de estatura. Tiene convertido 3 goles en el torneo Conmebol, uno desde el punto penal, exjugador de Lanús. Estamos hablando de José Manuel López.
1: José el Flaco López con la número 42 será la carta de gol para los brasileños esta tarde en el Rodrigo Paz Delgado.
0: Saludamos también con... Siempre dice que se deja lo último para...
2: Lo mejor.
0: Sí, quería que le diga eso, o quiere que vaya con las alineaciones.
2: Lo mejor para el último.
0: Va, ¿cómo le va, señor Agustín? A los años,
2: ¿cómo
0: que
2: está,
0: le veo?
2: Le
0: veo
2: años,
0: bien, le veo bien.
2: Yo también, muchas gracias aquí emocionado por transmitir el partido de vuelta a Liga de Quito. Esperemos que nos dé una victoria a todo el país.
0: Señor, Dios mío, hoy sí ha sido. Señor David Tapia, vamos con la alineación de Liga de Quito, ¿le parece?
1: Vamos, perfecto. Irá con Gustavo Álvarez, una línea de tres igual en la defensa, pero vamos primero con el portero, el seleccionador ecuatoriano Gonzalo Valle con la número 1.
0: Así es, 30 años para él, 1.86 de estatura, exjugador del Guayaquil City.
1: Aparecerá también el capitán de esta tarde, el haitiano Ricardo Deco, en la número 4.
0: El Capi, 36 años, 1.90 de estatura, exjugador de Sociedad Deportiva Aucas y llegó a Ecuador al equipo del Ponchito.
1: Acompañándolo estará Richard Mina con la número 3.
0: El ecuatoriano de 27 años, 1.84 de estatura, exjugador de Aucas y de técnico universitario.
1: También estará con el número 44, Lucho Segovia.
0: Ecuatoriano de 28 años, 1.82 de estatura, exjugador de Botafogo, también Segovia.
1: Por el sector zurdo estará el señor Jorlin Quiñones con el número 23.
0: Quiñones con la 23, 25 años, 1.73 de estatura, exjugador de Deportivo Cuenca, también de Libertad.
1: Y cerrando en la línea defensiva estará Marcelo Chelo Weigan con el número 57.
0: El argentino de 26 años, 1.75 de estatura, exjugador de Boca Juniors.
1: Línea de 3 también en el medio campo. Con el número 5 aparece Sebastián González.
0: Sebastián González con la número 5, también el ecuatoriano de 23 años, 1.78 de estatura.
1: El canterano Juan Sebastián Rodríguez con la número 31.
0: Con la número 31 estará Juanse Rodríguez, justamente 20 añitos para él, 1.75 de estatura, exjugador de Tondela.
1: Y el enganche de esta tarde será Lucas Titi Rodríguez con el número 7.
0: Titi Rodríguez con la número 7, la argentina de 29 años, exjugador del Querétaro.
1: Dos en ataque y dos de las cartas de gol. Michael Estrada con la número 11.
0: Michael Estrada, el experimentado, estará también ahí, el ecuatoriano de 30 años, 1.87 de estatura, exjugador del Toluca.
1: Y cerrando la oncena del Gustavo Álvarez estará Janer Hitler Caroso con la número 13.
0: Exjugador de Barcelona Sporting Club, 31 años para él, 1.75 de estatura, 6 de 8 apariciones, exjugador del Everton. Janer Caroso también en la parte de la delantera.
1: Y con eso se cerramos la oncena de Gustavo Álvarez y los primeros 15 minutos nos vamos con la voz de...
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4: Arrancó el partido en el Rodrigo Paz Delgado. Ya están jugando casi 2 minutos. Liga Deportiva Universitaria versus Palmeiras. Justo cuando caía uno de los zagueros, me parece que es Murilo Sequeira quien quedaba tendido en el terreno de juego. Luego me parece que de un choque con Ricardo Adé ahí en el córner ejecutado. Y ya está con la atención médica pues entonces.
1: 2 minutos tuvieron que pasar y en esa ocasión terminó complicándose el defensor brasileño. Ingreso del cuerpo médico. Y prontito, madrugó Liga al arco de Palmeiras y ya te acabiza el conjunto universitario, se reanudará todo y bueno, ya avisó Liga de Quito, Agustín.
4: Ahí están las indicaciones de Wilmar Roldán, el árbitro de esta tarde, que se suele decir que no sabe ser muy apoyado por los ecuatorianos o viceversa, ¿no?
1: Yo recuerdo mucho un partido puntual de la selección ecuatoriana de fútbol frente a Brasil, donde...
4: En el mismo estadio, ¿no?
1: Indirectamente lo perjudicaron a la tri. Juega Liga.
4: Ahí está jugando Liga, la tiene Juan Sebastián, la va tocando hacia atrás con Ricardo Adé. Va saliendo entonces el haitiano, ya la tiene por el sector izquierdo. Ahora el 44 es Luis Segovia, exjugador del Atlético Mineiro. La vuelve a poner ahí para la posesión de Juan Sebastián Rodríguez. También está presente el rubio Sebas González en el medio sector. La pelota va para atrás ahora, la tiene Adé, adelantó con González. Sebas hacia la izquierda con Yerling Quiñones, que se apoya nuevamente con González. El número 5, el eje de Liga de Quito, que va para atrás, la tiene ahí Ricardo Adé, va a cambiar de lado, todo buscando ahí al Chelo Weigan, que se apoya en la marca, me parece que es de Piquerés cuando lo viene también a ayudar el jugador Andreas Pereira, la pelota que es de Liga, ahí está tomándole en el medio sector el jugador González, gira Sebas, la tiene ahora Luis Segovia, adelanta líneas ahora con Michael Estrada, veremos si está fino el delantero ecuatoriano, buscaba irse ante Muliro Sequeira, la perdió y la tiene recuperándola ahí el equipo de Palmeiras con John Arias a la cabeza, vuelve a recuperar la Liga en el rechace. La tiene el Chelo Huega pegadito a la derecha, ya la filtró hacia el medio, se apoyaron con González, la tiene Sebas, el 5 que la pone hacia la izquierda otra vez, ahí está en la derecha ahora Weigan que va a jugar con Janer, se apoya Corozo, el ex Barcelona que volvió con el ex Boca Juniors, ahí está ahora Sebastián González nuevamente con la pelota, es un eje el jugador de Liga, ahí está adelantando líneas del equipo Albo otra vez hacia Janer, la perdía el ex Barcelona y cuidado que se viene la contra, la capturó el Flaco López, se apoya ahí con John Arias, el colombiano que va otra vez con el argentino, vuelve a apoyarse esta vez, es con Agustín G.I., el 4 que gira en su propio eje, lo mandó a bailar ahí a Quiñones y viene y le comete falta, sí, lo tumbó abajo el jugador González y tendremos tiro libre desde la derecha para Palmeiras.
1: Intensidad que muestra el conjunto universitario. Gustavo Álvarez propuso esto desde el arranque, intenta tener el esférico Liga, recuperó el conjunto brasileño y cometió una falta ahí innecesaria, Sebas González y ataca, tiene el balón el Flaco López.
4: Se viene el Flaco López, José Mora en el que busca encarar ante la marca de Ricardo Adé, que se cruzó muy bien, ahí está recuperando Liga y se viene el Titi Rodríguez, ahí se va hacia adelante Rodríguez que busca irse, Lucas lo tienen ahí Lo termina cruzando el defensor de Palmeiras, Derjon Arias, que captura la pelota en el globo central ahora mientras lo marca Juan Sebastián Rodríguez y le termina cometiendo falta. Otra vez, nuevo tiro libre para Palmeiras. Están atentos y cortan el juego los jugadores de Liga.
1: Y acá Sebas González al mismo, al colombiano John Arias le comete falta, cae nuevamente en pies de Liga el esférico, intenta controlar el esférico y lo tiene en propio campo a los brasileños. Y bueno, esto es lo que propuso y el mural blanco que vemos de fondo, casa llena en el Rodrigo Paz.
4: Oiga, totalmente lleno el Rodrigo Paz Delgado, la gente de Liga que se hace sentir, está llenito, debe sentirse una imponencia total sobre los jugadores de Palmeiras. Ahí está el balón hacia adelante para Yerlin, buscaba la pared con Michael Estrada, terminó siendo larga esa pelota y tendremos saque lateral para el equipo dirigido por Abel Ferreira. Se vendrá entonces el saque de manos desde la derecha cuando vemos la imagen de Michael Estrada, que tendrá que estar muy fino el día de hoy si es que quiere ayudar a su equipo.
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4: La pelota que es, está en poder blanco ahora, la tiene Ricardo Adé, sale con Richard Mina, apoyándose ahora con su ala derecha, que es el jugador Chelo Weigan. Regresa el ex Inter de Miami, quien jugó con Lionel Messi, también con el Pipa en Boca, en algún tiempo. Ahí está atacando Liga, ya va cruzando la Liga Ecuatorial, Luis Segovia, regresa ahora con Juan Sebastián, la tiene Rodríguez, va a soltarla ahora nuevamente con el Chelo Weigan, que está muy activo, tal cual el partido de ida. Ahí está Rodríguez, busca girar, se viene a apoyar acá ahora con Cristian, con Lucas Rodríguez, la tiene Lucas, se juntaron entonces los Rodríguez en Liga, la va tocando hacia atrás con el jugador AD, AD que ya gira ahora todo con Luis Segovia, lo viene a marcar el jugador John Arias, la filtró bien ahí Segovia para Yerlin, va a llegar, aquí está en la esquina izquierda Yerlin, busca ante la marca, encaró bien, tiene que apoyarse atrás, ahí está totalmente el balón atrás desde Liga, la tiene Luis Segovia, busca acercarse al arco defendido por Carlos Miguel, la pelota que es del Chelo ahora de Juan Sebastián, filtran para Michael, termina anticipándose la saga de Palmeiras y la va a recuperar por este sector, me parece que es del jugador Richard Mina.
1: Y acá Liga lo tiene en propio campo, 11 en el conjunto, en el campo de Palmeiras, y ataca Liga y tiene nuevamente, sigue atacando el conjunto ecuatoriano y lo pone sobre las cuerdas. Ataca Liga.
4: Atención que se viene pelota profunda para Janer. Va a sacar el centro Janer. Ahí está Estrada, el cabezazo por encima del arco, defendido por Carlos Miguel. Tuvo en esta la primera Liga y es la que debe aprovechar Estrada. Se salvó en esta los brasileños.
1: Y acá Bruno Fuchs deja la marca de Janer Coloso, que gana el esférico. No deja que busque línea de fondo. Y antes, desde el área chica, casi desde el punto penal, mete la frente. Mete el cabezazo Michael Estrada. Cerca, avisa Liga en 8 minutos de juego.
4: Liga que quiere el empate, pero en esta parece que se despertó Palmeiras. El giro es de Pereira, va a sacar el remate de Andreas, atajadón. Me parece que ha sido una parábola extraña, la pelota terminó sacándola milagrosamente. Mayer a remate del Flaco López y tendremos tiro de esquina a favor del equipo de Liga. Era Pereira quien sacaba el remate.
6: Tiro de esquina.
1: Segundo tiro de esquina, el primero a favor de Palmeiras, le pegó desde fuera del área y si no metía por ahí el brazo Gonzalo Valle, tenía fortuna Liga, avisa, es un ida y vuelta, la vuelta justamente de la Copa Libertadores, intenta desde el balón parar el conjunto del Verdão.
4: En 9 minutos entonces el segundo del partido es para el Verdão. Se vendrá ahí John Arias de pierna derecha, la mete al área de Liga, está el cabezazo, la pelota que no la pueden sacar, el balón adentro. ¡Gol! Freitas. ¡Gol! De Palmeiras. Silenciando tan temprano al Rodrigo Paz Delgado. Llegó ahí Freitas, el 5, sí, el que juega de 5, el número 17 en la camiseta para él. Una pelota que no la pudieron despejar, error en la saga, me parece que otra vez erró en el rechace Ricardo Adeo, Richard Mina, la pelota que termina quedando ahí vivita y tenemos la primera, se pone 2-0 en la serie al Palmeiras.
1: El centro de John Arias y el rebote, Sebas González, Ricardo Adeo, no saben qué hacer con el esférico, tarde el el momento, al momento de pensar el de rechazarla, Sebas González intenta sacar el balón del propio área y acá solamente tuvo que poner su cuerpo Marlon Fleitas y ya gana el conjunto de Palmeiras en apenas 10 minutos, 2-0 en el global y silencio totalmente el Rodrigo Paz Delgado y era todo de liga y en una que tuvo Palmeiras anota la primera y está hasta el momento soñando estar entre los cuatro mejores de América.
4: Oiga, qué error, que ni siquiera es un error porque busca el rechace y termina con algo de fortuna pegando en el botín derecho del jugador Freitas y se canta la primera para Palmeiras. Lamentable realmente lo que acaba de pasar en el Rodrigo Paz. Veamos si Liga logra levantar cabeza. Ahí está entonces moviéndose el balón desde el centro. Vamos para adelante, Liga de Quito. Ahí está la pelota en poder de Luis Segovia que vuelve con Ricardo Adé. En lo anímico esto golpea muchísimo al plantel dirigido por Gustavo Álvarez, pero esperemos que no se deje caer y que con el paso de los minutos pueda llegar el empate y por ahí, ¿por qué no? Soñar con el empate en la serie también. Ahí está Luis Segovia capturando la pelota ante la marca de John Arias. Tiene que volver ahora con Ricardo, el haitiano Adé, que va jugándola ahora con Richard Mina. Richard que va, el ex Aucas que tocó con el Chelo Weigand, el ex Inter de Miami, vuelve con Mina. Mina más atrás ahora con Adé. Examina el campo de juego Liga, la tiene ahí Sebastián González para Yerling. Adentro Yerling buscaba con Rodríguez la pelota que va a llegar al área sin ningún problema. La termina rechazando, me parece que es Bruno Fuchs. La pelota que será para un saque lateral a favor de los Albos.
1: Por el sector zurdo ataca Liga, donde es más desequilibrante Yerling Quiñones. Ahora con el marcador en contra nuevamente intentará. Juega Michael Estrada para el conjunto universitario.
4: Ahí está Michael que buscaba sacar el centro. Cuidado, arriba iba Janer. Se chocaba con el portero Carlos Miguel, que es intocable. El jugador en el área chica y termina cayendo ahí. Tendremos seguramente un tiro libre para Palmeiras. Quedó golpeado Carlos Miguel y ahí se quedará hasta mañana seguramente. Cuénteme, señor Maxi.
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1: Y acá la última jugada, Joner Corozo intentó buscar el balón que estaba perdido, el centro de Estrada que tocaba en un defensor de Palmeiras y justamente no puedes ni siquiera darle ni un soplón de aire al portero en el área chica. Terminó reclamando a Wilmer Roldán, el árbitro central, y bueno, habrá saque de manos defensivo para Liga por el sector derecho, Agustín.
4: Era justamente el Flaco López quien iba a la presión y terminó mandando esa pelota al saque lateral. No sé si cobró antes falta sobre el Chelo Weigand. En lo cierto es que ya se movió el balón. Ahí está Ricardo Adé tocándola hacia la derecha con Luis Segovia. Otra vez con Yerling. Busca irse Quiñones. Se paró bien Agustín Giai. Le termina robando la pelota. Ya rechaza más atrás. Me parece que era Barbosa. La pelota que le va a quedar ahí al jugador de Liga, que es Ricardo Adé, desde el fondo. Busca salida el equipo de Álvarez. La tiene ahí el jugador Richard Mina. Vuelve con el Chelo toca al medio otra vez con Rodríguez, la tiene Juan Sebastián, vuelve otra vez para el ex Boca, la toca ahí adelantando líneas para Janer, que busca activarse en el partido, está muy apegado a la línea, el número 13 del equipo Albo, se viene Lucas Rodríguez avanzando ahí con Sebastián González, la tocó hacia la izquierda para Luis Segovia, la pelota adentro para González, va a sacar el centro y pega justamente en Marlon Freitas, que fue el autor del gol, y tenemos tiro de esquina a favor del equipo de Alberto.
1: Tercer tiro de esquina, segundo a favor de Liga, asiente el esférico, el argentino Titi Rodríguez.
4: Se vendrá ahí Lucas entonces, el número 7 para ponerle en el área, se viene ahí al centro, a la zona caliente, ¡cabezazo! ¡Gol! ¡Segovia! ¡Gol! De Liga, de Liga, sí señor. Gol ecuatoriano en la Copa Libertadores. Llegó Luis Segovia. El centro perfecto de Lucas Rodríguez ahí al centro del área. Justo un poquito pasadito del tiro penal. Llegó el cabezazo solito, perfecto de Luis Segovia. Y llega el empate. 2-1 en el global. Gol de Liga.
1: 15 minutos, 2 goles en la vuelta en el Rodrigo Paz. Y el hombre no programado, Lucho Segovia, el que metió el centro, el que encontró el tiro de esquina. Centro de Titi Rodríguez, que lo encontró solo al número 44. Pone el empate, 1-1. Liga de Quito frente a Palmeiras. 1-2 en el global a favor de los brasileños. Nuevamente ya ataca Liga.
4: La tiene Liga ahí buscando el empate en la serie. Se puso lindo el partido con esto y tenemos todavía muchos minutos por delante. Buscaba controlar Quiñones, se le fue larga y la viene a recuperar bien ante Jay, que se confió. La pelota es de Rodríguez, otra vez se emociona Rodríguez, saca el remate y se va desviado, totalmente desviado por línea de fondo, pero se animó Liga, quiere mostrar otra cara. Yo creo que si se ponen las pilas en los siguientes minutos, el empate va a llegar. Lo cierto es que el partido ya está 1-1. Busca la segunda para empatar la serie.
1: Cada balón parece una lucha constante. Agustín ya intentaba acá esperar que el esférico busque línea de fondo. Yerlin Quiñones peleaba, recuperaba. Titi Rodríguez le pegó el derechazo. Muy mordido, intenta Liga. Y bueno, estas oportunidades son claras. Sigue atacando Liga. Y ahora empieza Agustín ya el balón.
4: Bueno, ahí está entonces. La tiene Palmeiras, Agustín Jay. Lo tiene entonces el equipo Verdao. Va a salir desde atrás Barbosa hacia el medio buscando el equipo de Abel Ferreira cuando se le encimaba con todo. Iba ahí ante el número 42, el Flaco López. Terminó cayendo ante una dura entrada arriba de Ricardo Adey. Tendremos desde la zona central un tiro libre a favor del equipo verde cuando ya está atendiendo ahí al jugador Wilmar Roldán. No sé si sea necesario para que entre en la atención médica, pero le puso el codo en la nuca. Sí, me parece que hay una infracción por parte del jugador de Haití.
1: Y acá lo hace el banquito, el Flaco López a Ricardo Day, que en sí gana la posesión, gana el esférico, pero bueno, termina haciendo falta en el bombo central. Hay tiro libre indirecto para Palmeiras, que ya le hace efectivo en 17 minutos de juego.
4: Muy bien, va recibiendo atrás Carlos Miguel, va a salir entonces, busca reaccionar Palmeiras, que yo creo que tuvo de pura casualidad, de pura suerte, el gol que se encontró ahí el jugador Marlon Freitas. Va a salir desde atrás Segovia tocando ahora para Gonzalo Valle, con calma tiene que jugar Liga en estos momentos. Va a salir entonces Richard Mina tocándola para Juan Sebastián, se proyecta también Sebas González, busca romper las líneas del equipo de Álvarez, la pelota hacia la banda izquierda para Luis Segovia, el autor del empate, apoyándose con Sebas González, que vuelve con Luis hacia atrás del 44, nuevamente con Ricardo Adé, el 4 que va a salir filtrando el balón por la banda izquierda para Yerlin. Veamos si la puede controlar Yerlin, la pelota que se va al saque lateral, fue muy larga. Y mientras esto ocurre, nosotros aprovechamos para recordarles el tiempo de juego en la Internacional Visión.
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4: 18 minutos recorridos, este es el marcador.
7: Este es el marcador.
1: Liga de Quito 1, Palmeiras 1. Y los próximos 15 minutos nos vamos con la voz de...
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8: 18 minutos de juego por la Internacional Visión. Esto está 1-1, va corriendo y Liga busca la segunda. El centro pasado, cabezazo. Eso sí, se fue bastante lejos de la portería del señor Carlos Miguel. El cabezazo flojo de Michael Estrada. La verdad es que tampoco es que le tengo tanta confianza, señorita Rojas, a Michael Estrada. Igual un cabezazo bastante desviado, salía de meta.
0: Me parece que es un delantero con experiencia, la verdad. En múltiples ocasiones ha sido determinante para el cuadro albo. Hay que darle un poquito más de espacio, siento que está bastante cerrado, es un partido que nosotros lo esperábamos. Por ejemplo, Palmeiras metido totalmente atrás, esperando poder mantenerse 1-0 y únicamente el contragolpe poder llegar hacia el equipo rival, pero hay que darle un poquito más de oportunidad. Creo que puede hacer algo más dentro de este partido. Me gusta que es lo que veníamos hablando en el programa. Liga es un equipo con jerarquía, no se le achica tampoco a Palmeiras, ha salido a buscar el 1-1. Yo creo que esto, con un envión anímico importante, podía esperarse hasta un segundo tiempo que pueda reaccionar Liga, y no, es un equipo que ha reaccionado inmediatamente. Esto sigue 1-1 dentro del compromiso, 1-2 en el global, pero a mí me ilusiona Liga por cómo está jugando. Una posesión del balón de 78 a
9: 22.
0: Ni sé cuánto, la verdad es que me parece impresionante, y ahora luchándolo, ¿sabe qué me sorprende aún más? Lo de Yerlin Quiñones. Ser un jugador que era sorpresivo en algún momento acá en el Cuenca, pero que no lo querían. Luego fue
9: despuntó
0: para Libertad.
9: En Libertad, ¿no?
0: Sí, despuntó en Libertad, y luego lo ve Liga y lo adapta a su estilo de juego que tiene el equipo Albo, y la verdad es que lo sienta muy bien. Hoy está haciendo un partidazo frente a Palmeiras, un partidazo.
1: Oiga, Yerlin, hace poco leía un poco la carrera, y en el 2024 estaba en Avicet.
9: Wow.
1: 2 años después, en cuartos de Libertadores.
9: Avicet, que anda segundo en su tabla, ¿no?
10: Pues anda segundo. Empezó el año siendo suplente, se ganó el puesto.
9: Chico. Oiga, ¿alguien sabe qué pasa con Tobar?
1: Borrado.
0: No es,
1: borrado.
0: O sea, no es del agrado.
9: No está lesionado, no está nada. No, solo no juega.
1: Hoy está ahí en la banca.
9: Ok.
0: El otro partido ni siquiera la banca fue.
9: Bueno, veamos qué pasa. Sebastián González busca el juego hacia arriba, la pierde y la tira Palmeiras. Se le escapó el balón. Mire, apareciendo ahí Lucho Segovia, que se queda con el esférico. Saliendo ya con Sebastián González. González, zona zurda, justamente el susodicho. Yerlin Quiñones, cuidado y lo pierde Yerlin. Buen pase, tranquilo. Se limpia la marca con Sebastián González y este con Luis Segovia y este con Ricardo D. Va saliendo Ricardo, el haitiano. Ricardo D jugó el Mundial 2026. Jugó contra Brasil, jugó contra Escocia
10: y
9: contra Marruecos. Mire, cómo terminó jugando este haitiano que llegó a Mushugruna no hace muchos años atrás.
1: No
9: hizo gol en el Mundial, pero hizo partidos interesantes, sobre todo el partido con Marruecos, el último. Va jugando Liga, sigue Liga, buena salida, el balón hacia la derecha, tripa. Juega nomás por la diestra Janer, Hitler Corozo, la tiene Janer, la finta por izquierda, por derecha Janer, pide en mano y dice el juez que no hay nada, que hay córner, reclama la mano Janer Hitler, vamos a ver qué pasa, pero tranquilo, Wilmar Roldán dice córner, no ha pasado nada. Señorita Rojas, tal vez en la nada.
0: Me parece que por ahí hay una mano, sí, un poquito abierta, pero nunca termina topando el balón. Entonces, Roldán, que estuvo cerca, lo termina viendo y se va a ver un nuevo tiro de esquina. Este será el cuarto del compromiso, el tercero para Liga Deportiva Universitaria de Quito. Veamos cómo le va al cuadro Albo, que por supuesto desde ahí vino el gol, ¿eh? ¿Será que soñamos con un segundo desde el mismo lugar?
9: A ver qué pasa. Por ahora un hombre en el piso, me parece que es el chino Weinand. ¿Es o no es el que estaba en el piso?
0: Sí, me parece que sí. Ahora se levanta y Estrada ahí encarando, diciendo que por tema de camiseta.
9: Muy bien. El lío de Weigand. ¿Le parece un buen lateral? Luego me responde, señor Tapia. O sobrevalorado. No sé, el centro pasado. Se arma un lío en el área. Busca el remate. Dejan salir y otra vez se va al córner. Tiro de esquina. Hay córner para Liga.
0: Este es el quinto tiro de esquina del compromiso. Será el cuarto para Liga Deportiva Universitaria. Oiga, complicadito por ahí Palmeiras en la zona defensiva, lo que hablábamos hoy día en la tarde. ¿Será que su mejor elemento le hace falta? Yo creo que sí.
9: 22 minutos sobró para cobrar el pique, les dije en el programa de la tarde, ¿eh? Va levantando el centro pasado, el cabezazo, el portero sale y el balón se va a perder al lateral. Le había dicho over de 3.5 corners de Liga en el primer tiempo.
0: Ah, solo de Liga, pensé que
9: solo
0: lo dijo
9: de bien. Liga, solo de Liga salieron. Era cuota 1.70 o menos 138. Salió como se esperaba, el lateral se va jugando ya, habrá salida desde la banda, balón hacia atrás, juega el equipo Albo, este es Ricardo D, toma el balón el haitiano, se va apoyando en Richard Mina, y juega Liga, zona diestra, buscando a Jenner Hitler Corozo, tienen que retroceder el balón para que la tenga Ricardo D, 23-30, 1-1 Liga Palmeiras, el juego en la zurda. Juega Liga, busca hacia adelante, era Yerlin Quiñones, el balón se va a perder por el lateral, habrá salida desde la banda, siempre para Liga y siempre con el mejor pollo de Cuenca, que es el McChicken. 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El gol rarísimo con el que se encontró Palmeiras en los primeros minutos. Y el global dice que Liga lo está perdiendo 1-2, eso dice el global. A ver qué sale entonces. Y el gol del empate también de... El gol del empate de Segovia. Esto está 1-1 por la Internacional Visión. Salió ya. Si ha sido verdad cierta la mentira. Oiga, y es minuto de hidratación.
0: Vamos pausa a ver si de rehidratación.
9: ¿Se podrá escuchar?
0: En algún
9: escuchar...
0: momento yo quería saber por qué lo pusieron rehidratación.
9: Vamos a ver qué dice el técnico.
0: Sí, sí, vamos a ver si se puede escuchar.
9: Pues parece que no se puede escuchar. No,
0: me parece que desde la señal original no hay un tema de, de audio con el tema de los árbitros, de los directores técnicos. Recuerde usted que la última vez se había... Ahí está. Bueno, por ahí dando indicaciones también el director técnico Álvarez. Justamente con los jugadores, que le pongan un poco más de ritmo dentro del partido, que les hagan correr mucho más a los brasileños. En muchas ocasiones se han hablado del tema del mito de la altura. Yo creo que es un factor que si lo sabes utilizar muy bien, que si hay un equipo al otro lado que sabe manejarlo, lo puedes conseguir. Mire que para mí Independiente del Valle fue muy, pero muy severo con su rival, y me parece que por eso pudo aprovechar los espacios. Pero Liga es alguien que sabe manejar muy bien su estadio, su gente, y ahora este compromiso ante Palmeiras no lo tiene nada fácil. Le falta un gol más, y yo creo que este debería llegar antes de que se terminen las primeras 45.
1: Justamente, y lo está haciendo bien, lo tiene solamente en el campo de Palmeiras, y la primera que tuvo, obviamente quitando los errores, fue gol del conjunto brasileño. Pero si Mirasol, que es uno de los peorcitos del Brasileirao, pudo hacer partido acá, Flamengo también la semana pasada supo jugar muy bien en la altura, creo que Palmeiras y Abel Ferreira quiere ya quitarse ese peso de Shimataka Liga.
9: Buscaba el cambio por la zona de la izquierda, le va a quedar sin embargo el juego a Gerling Quiñones, encara Gerling, sigue Gerling, zona zurda, Gerling. Por el amor de Dios, el pase fue flojísimo. Va a terminar Ricardo detrás del rechazo de la defensiva de Palmeiras. Y juega el medio. Y va trepando Lucho Segovia. Sigue Lucho. Segovia el juego hacia la zona de medio campo para que vaya apareciendo por la zona. Ya la tiene Lucas Rodríguez. Lucas Rodríguez, zona derecha. El chino Huengas va jugando. Este es Janer Hichter Corozo. Juega nomás otra vez. El balón era ya de Rodríguez a la diestra. Corozo, ¿quién va a llegar por allá? Ese balón se va a perder por el lateral. Liga, sin embargo, no para de atacar, no renuncia al ataque. Y no se demora tampoco en tomar el balón y llevar todo a campo contrario. El chino Huengas va jugando hacia atrás para que aparezca en la zona. Sebastián González, juega el equipo. El equipo Albo hacia la derecha con el exjugador del Inter Miami y Boca Juniors, ¿no? El chino Weigand.
1: Bueno, es parte de Boca, o sea, está préstamo, pero si cumple 20 partidos, Liga tendrá que hacer la opción de compra.
9: Papá, ahora sí le pregunto. ¿Es un buen lateral el chino Weigand?
1: Viene jugando apenas 5 partidos con la camiseta de Liga. Lo hizo bien en su debut ante Guayaquil City y un partido muy destacado fue ante Palmeiras en la ida. Luego, teniendo en cuenta que el factor, justamente la altura, le afectó en un partido ante Muchurruna, que no dio más para 45 minutos. No sé cómo está en estado físico, pero si se logra adaptar, es un buen delantero y obviamente Liga no tiene un jugador de esa calidad en su puesto. Ataca Palmeiras.
9: Cabe el pase al Flaco López. Sin embargo, aparece el portero de la Selección Nacional Ecuatoriana de Fútbol, Gonzalo Valle. Que va trepando con Juan Rodríguez. Rodríguez a la diestra. Va trepando a la derecha. Y juega el equipo. Y juega el equipo de Liga Deportiva Universitaria en 28 minutos de partido por la Internacional Visión. 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Va atacando Ligas en pasar de largo y ya la tiene Palmeiras. Corre Palmeiras, son 3-5. Y ataca el equipo brasileño, que no quiere quedarse atrás, que igual sabe que un gol complica todo y ya se desprende por la zurda. Corre nomás, Evangelista, el centro había tocado en alguien de Liga, Radela manda al córner. ¡Ay, tiro de esquina para el equipo brasileño!
0: Este será el sexto tiro de esquina del compromiso, el segundo para el conjunto de Palmeiras. Vamos a ver qué es lo que sale. Se complican los contragolpes, no se queda nadie de la zona defensiva abajo de Liga, más que un jugador que puede neutralizar, y luego Gonzalo de Valle, que la verdad, esto es un factor para analizar. Si Liga sube demasiado, es porque confía mucho en su golero. Porque de no confiar en su golero, queda mínimo dos jugadores y hasta tres, si hay más la desconfianza. Pero confían mucho, queda uno y otro un poquito más arriba escalando.
9: Andreas Pereira va a levantar el centro pasadito, quien llega al cabezazo. Por suerte se fue bastante desviado. Sin embargo, la posesión sigue siendo del equipo de Palmeiras. Se ha perdido el lateral, pero había tocado en alguien de... Es increíble lo que acaba de hacer el jugador de Palmeiras.
0: No lo entendí porque el cabezazo termina despejando uno de sus propios compañeros y nunca lo tomó, sino lo dejó pasar y...
9: Evangelista, me parece, sí, lo dejó pasar.
0: Yo pensé que también lo había tocado, lo había rozado, pero...
9: O el tipo sabía que estaba en offside.
0: Puede ser también.
9: Puede ser una opción, decidió dejar salir y complicarle un poco la salida al equipo Albo. 1-1 entre Liga y Palmeiras por la Internacional Visión. El cambio de lado la tiene John Arias, que había jugado con Fluminense el Mundial de Clubes el año anterior. Sin embargo, recupera el equipo, claro que sí, recupera el equipo Albo, va saliendo, el juego de Sebas González por la zurda y va a encare, Gerling Quiñones, Gerling no pudo pasar, demasiado tráfico en la zona, arma la pared y va saliendo Palmeiras ahora buscando el contragolpe, el juego por la zona otra vez, John Arias, sigue John Arias hacia atrás para que aparezca Murillo, rechaza el balón con derecha, quién va a llegar a la zona, Ricardo Deco, y ello se complica, el que toma el esférico en este momento es Richard Mina, también uno de los que consiguieron la medalla en el 2019 con la selección sub-20 en el Mundial de Polonia. A propósito de ese Mundial, ahora en el femenil, la selección sub-20 se quedó eliminada en fase de grupos, ¿no?
0: Sí, no logró pasar, necesitaba de otros resultados, terminó eliminado por Corea del Sur, recuerde quedó 3-1 ese compromiso, pero...
9: Eran favoritas, ¿eh?
0: No sé qué tan favoritas.
9: ¿Contra Corea, lo eran?
0: Con Corea yo vi que el anterior partido le había ganado a una de las favoritas. Si no estoy mal, es Argentina que lo dejó fuera, ¿eh?
9: Hoy Corea le dejó fuera a Argentina. Ya,
0: ahí está.
9: 1-0. Para completar esa info y mandar al tiempo de juego, España le ganó 2-0 a Portugal, ya está en cuartos de final. Italia le ganó en penales a China y
0: 5-4.
9: Y Brasil en penales 5-4 igual le dejó afuera en la selección de Estados Unidos, que era la candidata o la máxima candidata a llevarse a la Copa del Mundo sub-20. Nosotros aprovechamos para contarles el tiempo de juego.
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9: 32 minutos de juego en Internacional Visión.
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0: El marcador del compromiso determina. Liga Deportiva Universitaria de Quito tiene 1. El conjunto de Palmeiras tiene 1 para los siguientes 15 minutos.
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4: Muy bien, muchas gracias. Ya se, entonces se renueva el partido después del saque lateral. Ahí está el equipo de Palmeiras en la zona de ataque contra el arco de Liga. Ahí está rechazando la saga ahora cuando se aguantaba para girar. Ante la marca era Michael Estrada y finalmente era Barbosa quien rechazaba ese balón. Y tendremos otra vez un saque lateral. Me parece que está siendo un partido muy centrado en el medio campo. Ambos equipos quieren mantener el balón lejos de sus porteros y justamente eso genera que exista tanto saque lateral, ¿no?
1: Justamente, Agustín, y bueno, creo que no hablamos ni lo destacamos justamente las ausencias tanto de Palmeiras, que es Gustavo Gómez, por acumulación de tarjetas amarillas que tuvo en la ida frente a Liga, y Gianfranco Ayala, que son las dos bajas importantes para ambos, y bueno, ya están siendo sustituidos y muy protagonistas tanto Richard Mina como el señor Bruno Fuchs.
4: La recuperó Palmeiras en zona peligrosa. Cuidado, clavaba desde atrás ahí el pie de Gerling Quiñones ante Agustín Yay. Tendremos un tiro libre peligroso desde el sector derecho, casi pegadito a la banda a favor del equipo de Sao Paulo. Se vendrá entonces Palmeiras con el tiro libre. Hubo una falta ahí. Creo que en el afán de recuperar la pelota, Gerling lo termina encimando. No sé si lo termina tocando en el pie derecho de lleno a Yay. Lo cierto es que termina cometiendo falta. Hay carga trasera. Y Wilmar Roldán que sanciona el tiro libre a favor del equipo verde, que se vendrá seguramente a cobrarlo.
9: Oiga,
4: las indicaciones de Gonzalo Valle.
9: En Sudamericana, el Mineiro le está ganando 2-1 a Santos. Le ganaba 2-0, que es el resultado que necesita para llevarlo a penales. Autogol del equipo de Santos permitió que este partido se ponga 2-1. No juega Neymar.
5: ni oiga, está tampoco en el banco suplente.
10: A Santos, ¿no?
5: Por ahora sí. Por
4: se
5: ahora
4: vendrá
5: sí.
4: Ahí el jugador, el Flaco López, de zurda, el remate y la pelota que termina siendo rechazada por la cabeza de Michael Estrada, que metió su rostro prácticamente ante un misil del Flaco López. Se levanta como si nada y tendremos tiro de esquina a favor de Palmeiras.
6: Tiro de esquina.
1: Séptimo tiro de esquina, el cuarto a favor de Palmeiras.
4: Vemos ahí la marea verde en el área de liga. También está blanca para rechazar. Ahí está entonces. Es justamente la defensa de liga quien termina rechazando el esférico. Se vendrá la contra y veamos si logra catapultarse hacia el arco rival, el equipo albo. Pero no va a poder porque el GA, aunque algo dificultoso, terminó rechazando hacia atrás y se va a venir Carlos Miguel de pierna zurda para revolear esa pelota. Va a caer en campo contrario. Se vendrá para el poder de Gonzalo Valle, que la captura y con una de bowling ya sale jugando hacia adelante. Este que la recibe es Juan Sebastián Rodríguez. Ya la va poniendo ahora para la presencia del jugador Segovia por el otro costado. La tocó para Yarlin. Se viene Quiñones ante la marca de John Arias y también de GI. Lo marcaban entre dos verdes. Tuvo que regresar Segovia nuevamente de pierna zurda. Cambia todo de lado para el chino Weigand, que ya le está tocando ahí de cabeza, muy bien, la bajó para Janer ante la marca, la toca para el chelo que busca girarse, anticipó desde atrás, me parece que era Barbosa, le quedó Andreas Pereira, ya la toca para el Flaco López, busca irse hacia adelante, pero está paradito muy bien Richard Mina, lo obliga a la desesperación y en eso termina rechazando la pelota sin ningún destinatario el jugador argentino, el Flaco López, que regaló el balón y se viene liga hacia adelante, tiene los minutos a su favor ahora el equipo de Gustavo Álvarez para irse hacia el arco rival. Un gol le hace falta para igualar la serie y para llevar esto a lo que sería los penales, ¿no? Porque lo terminaría empatando 2-1, ¿no? O sea, 2-1 aquí, pero 2-2 en el global.
1: Justamente.
4: Y el partido a los penales.
1: Y tendría que hacer un gol más Liga para llegar hasta esa instancia definitoria, que ya lo tuvo ante Mirasol en los octavos de final. Pero bueno, sigue atacando y ahora le regala el balón, ataca John Arias por el sector derecho.
4: Cuidado que se viene el colombiano, lo marcaban entre dos y tiene que girar en su propio eje para tocar hacia atrás. Ahí está recibiendo la José Manuel, el Flaco López, regresa con Agustín Giai, más al medio con Evangelista, el religioso, que giró ante la marca de Juan Sebastián Rodríguez, que no lo deja ir, se le va a cometer falta y sí, al suelo lo mandó y tendremos desde la zona frontal aproximadamente unos 40, 45 metros del arco de Gonzalo Valle. Tiro libre para el equipo del Verdão.
1: Y hasta ahora no entiendo cuál fue la necesidad, quizás algo muy deportivo o algo quizás deportivo para no meter hoy a Jesús Pretel, que no es una mala apuesta, quizás jugar con Sebastián González y Juanse Rodríguez, hombres de la casa, pero el peruano hacía una excelente temporada ahí en los últimos partidos y hoy la ausencia suma. Quizás la decisión de Gustavo Álvarez tendrá él que saber. La habrá tiro libre a favor de Palmeiras, cerca de la media luna del área, me parece que hay tres hombres para pegarle directo al arco. Arma también la barrera Gonzalo Valle y bueno, tendrá nuevamente una oportunidad desde el balón parado el conjunto del Verdão y cuidado que acá me parece que sí va el arco, Agustín.
4: Clima clarito al parecer en Quito, un clima como para que Liga logre la hazaña y se clasifica a las semifinales. Atentos con este tiro libre a favor del Palmeiras. Frente a la pelota está Barbosa, me parece que también está Andreas Pereira, es justamente el número 22, Joaquín Piquerés, con el remate, la pelota que se fue ligeramente desviada por arriba del arco de Gonzalo Valle. Tendremos entonces ahora saque de arco que lo ejecutó muy rápido el portero ecuatoriano, le termina llegando y controlándolo bien Agustín Gigay, que se chocó, me parece que buscó la falta después del rechace, sí, porque se termina levantando sin ningún problema. Saque de manos para Liga, lo viene a hacer muy rápido Luis Segovia, de manitos ahí jugando hacia atrás ahora con el jugador Ricardo Ade que gira, va armando una media luna el equipo de Gustavo Álvarez, la tiene Richard que busca irse hacia adelante con el chelo, se combinaron bien ahí ahora con Janer, lo encimaron desde atrás y sí hay falta contra los albos, la quiere cobrar rápido Juanse Rodríguez, no lo deja Pereira, ahora sí lo empujó y se viene ahora Liga moviendo la pelota, la tiene Ade desde atrás, la toca con Segovia, la tiene Lucho, de pierna zurda la toca ahora hacia la banda izquierda justamente para Yerling, la robó con velocidad Agustín Giai, el ex Lorenzo que se viene cuidando ante la marca de González para paradito González, muy bien González, limpiando el medio del campo y limpiando esa jugada y mandando la pelota al saque lateral a favor de Palmeiras. Yo creo que Liga solo tiene que ajustar un par de cosas en tres cuartos de cancha y estaríamos hablando ya de un posible empate en la serie.
1: Sí, sí, teniendo en cuenta que está con línea de tres y son cuatro hombres en el medio campo, si metemos a Yay y al señor Piquerés, que son los fuertes que hoy tiene Palmeiras, y lo que ha puesto el portugués Abel Ferreira. Acá intenta sacar el esférico el argentino Yay y nuevamente le cae el esférico para que haga el saque lateral.
4: Nuevo saque lateral ejecutado por Agustín Yay, la recuperó Yerlin, se viene Quiñones, el pase buscaba entre líneas mandarlo a correr a Michael Estrada, terminó siendo rechazada por Barbosa. La pelota que le queda atrás a Liga nuevamente para la salida de Ricardo Adé, el haitiano que la va a poner ahí para que juegue Michael, se termina anticipando nuevamente. Este es Murilo, sí señor, Murilo Sequeira, el número 26 que termina rechazando esa pelota. Otro saque lateral desde la banda zurda a favor de Liga. En esta ocasión se vendrá ahí el equipo Albo, ya cruzando la línea de la mitad de la cancha, la tiene el Chelo, el Chelo que busca, la toca ahora para Juanse Rodríguez, Juanse que busca, lo está marcando ahí el jugador Freitas, también está John Arias, la pelota va ahora hacia la izquierda para Segovia, muy activa la banda izquierda de Liga en estos primeros minutos del partido, en estos primeros 45 con Segovia y con Yerling. Ahora está por el sector derecho con el Chelo, hizo una tremenda elástica y la tocó muy bien para Janer, Janer que armó la pelota, armó la jugada, va sacar el derechazo, la pelota con seguridad la termina capturando y capturando la señal de la Internacional Visión, Carlos Miguel, pero Liga se está animando.
1: Y acá se apresuró a mi parecer Janer Corozo, una buena jugada, conectaron ahí tanto el Chelo Weyland Corozo y anticipaba para que le pegue, el número 13 de Liga le pegue un poco mordido, muy, muy suave llegó el tiro a las manos de Carlos Miguel y en la segunda oportunidad le cayó nuevamente al portero brasileño que intenta Liga y lo sigue poniendo sobre las cuerdas a los brasileños en esos primeros 45 minutos y muy determinante por el sector zurdo ahora con Yerlin Quiñones.
4: Yerlin Quiñones que está un poco ansioso, me parece, hay pelotas en las que termina controlando muy largo y se le va una ocasión clara a Liga. En esta jugada fue una muestra clara de aquello, la recuperó Palmeiras, se la robaron a Michael Estrada por la espalda, la tiene ahora ahí Joaquín Piquerés, lo manda a correr Andreas Pereira, termina rechazando Richard Mina y la buscaba por la línea pegadita al Chelo Weigan, pero esa pelota que se va al saque lateral a favor del Verdad y vemos la imagen de Piquerés. Cuénteme, estimada Cele.
0: Dígame lo que quiera, pero yo siento que este era un partido de verdad para Daverson. Yo entiendo que hay un montón de situaciones que no lo avalan al delantero de Liga, sobre todo la falta de gol, se viene para Palmeiras, luego de esto le cuento.
4: Se viene ahí el Flaco López tocándola ahí para Piquerés, Piquerés que va a sacar el centro, oh, el cabezazo era Freitas quien entraba otra vez solito, no pudo direccionar esa pelota hacia el fondo de las redes y la mandó por arriba del arco defendido por el jugador Valle. Ahora sí, cuénteme, señorita Rojas, lo que me decía.
0: Sí, le decía nada más que yo entiendo que los números no le avalan a Daverson, tal vez, pero este es un partido importante para él, es su actual equipo contra su ex equipo, sabe cómo son sus compañeros, me parece que era un entorno para eso. Sin embargo, obviamente su director técnico tendrá mucho más conocimiento táctico técnico de lo que quiere hacer dentro del campo de juego con Estrada, pero lo veo un poco nervioso, por ejemplo, sin retener balón, un poco lento en la subida, en la recuperación.
4: No la pide mucho tampoco.
0: Sí, la verdad es que, bueno, veamos qué hace Estrada.
1: Para mí un cambio cantado sería

0: Yo tampoco. Yo creo que incluso va, porque la formación inicial muestra como un 5-3-2, ¿no? Pero después termina formándose un 4-4-2 con Janer, que se termina tirando hacia la banda y ahí deja muchos espacios del medio que tiene que cubrir Estrada solo. Entonces yo pienso que sí le vendría mejor el apoyo de Daverson. Vamos a ver en esta liga qué es lo que se le ocurre. Se viene Janer, encaró muy bien Janer de zurda, va a sacar el remate, pega la pelota en Freitas, que está enchufadito en el partido, hizo el gol y está muy sano en la defensa. Ahí está hacia atrás entonces el balón, la termina rechazando Palmeiras y se viene el Flaco López, encaró entre tres y el último lo terminó tumbando, era Luis Segovia quien le terminó tocando la parte del talón, se va hacia el suelo y nueva tiro libre a favor del Palmeiras.
1: Entiendo la molestia del técnico de Palmeiras, porque eso es para amarilla lo de Segovia, ¿eh? Era un jugador que se iba, sí, es un jugador que se iba en velocidad por la banda y entiendo que tal vez la falta no es muy grave, o sea, no es muy fuerte, pero igual te termina influyendo dentro de la carrera que tiene el jugador. Para mí era para amarilla y por eso te termina quejando toda la banca de Palmeiras.
0: Es un mínimo roce el que obtiene el Flaco López por parte de Segovia, pero eso es desde atrás y termina cortando de alguna manera un ataque prometedor. Yo creo que sí era para amonestación esta jugada. Veremos ahora otro saque lateral desde la izquierda para Liga. Luis Segovia, el autor del empate, que va moviéndola de manos hacia atrás. La tiene Richard Mina. Richard que va a salir. El ex Aucas ya la pone para la presencia del Chelo, que está pegadito a la derecha. Lo viene a marcar Piquerés. También está en triángulo marcándolo Pereira. Vuelve hacia atrás ahora con Sebas González, el que pasó por el fútbol portugués hace poco. González que la deja ahí para la presencia de Rodríguez. Rodríguez que va con Segovia, otra vez el Titi. Ahí está Lucas tocando el número 7 hacia el otro lado, la tiene Richard. Richard que va a mandarla hacia arriba buscando Estrada, termina rechazando Agustín Giai. La pelota queda bote cerquita de la línea, la recupera ahí Yerlin Quiñones, encaró muy bien, a puro cuerpo va a sacar el centro hacia atrás, la tiene Rodríguez. Rodríguez para gol, Rodríguez para gol. La pelota que termina boteando y recién rechazada por la saga de Palmeiras, salió con todo ahí, John Arias la vuelve a recuperar. Ligas, un partido y un planteamiento muy correcto, están leyéndole todas las jugadas a Palmeiras los albos, ahí se va hacia adelante el Chelo, la toca para Janer, se han asociado bien estos dos. Janer que va, se le adelantó mucho la pelota, termina recuperándola bien Liga, que no quita el pie del acelerador y se va hacia adelante, puede llegar al empate en cualquier momento, le digo. Ahí está el centro pasado buscando a Janer, se codea en el área con Barbosa, ahí está el remate de volea por arriba. Se animó Juan Sebastián Rodríguez y mandó un derechazo por arriba del arco de Carlos Miguel. Esto es lo que necesita Liga.
2: Y la sigue pasando mal Palmeiras. Juanse Rodríguez, el rebote, una jugada que creaba, cambiaba de frente, de horizonte. El conjunto de Liga sigue atacando y acá Juan Sebastián Rodríguez, el canterano, le logró pegar, pero muy arriba del arco, defendido por Carlos Miguel. Sigue 1-1 a favor de Palmeiras, 2-1 el global.
0: Cuando el juez central del compromiso ha dicho que se van a jugar 3 minutos más de añadido en este primer tiempo, vamos a irnos hasta los 48 entonces. La tiene ahí Sebastián González en el globo central, busca pasar la línea ecuatorial y así lo hace, tocándola hacia la izquierda con Yerling. Se viene Quiñones, el 23, que busca encarar ante Jai, no puede y por esa razón retrocede unos metros para Segovia, que abre la cancha hacia el medio muy bien, ahí tocándola para Juanse. Juanse ahora abriéndola hacia la derecha para el Chelo. El Chelo que va con el ex Daucas, que es Richard que la tiene, otra vez la toca para Juanse, otra vez la tiene el Chelo Weigand, se viene Marcelo, giró y la tocó pegadito a la línea para Janer. Janer otra vez para el Chelo, va a sacar el derechazo, el centro que buscaba ahí el ex Boca, termina pegando en Freitas, ahí está el balón hacia atrás. Marlon que está teniendo un gran partido, correcto en la defensa, ahí está entonces el Chelo Weigand tocándola para Juan Sebastián Rodríguez, que busca, tuvo un remate interesante hace unos minutos Liga, justamente con este jugador, el número 31. La pelota que está en arriba, la mandan al área de Palmeiras, se le pasaba Ortiz, no podía sacar el cabezazo de lleno, la peinaba y luego Janer que no lo entendió, la termina recuperando ahora, este es el Flaco López, la filtró muy bien hacia adelante y se viene ahí John Arias, cuidado Liga en esta, John Arias que va, lo marca Segovia, en el mano a mano está Arias, busca el zurdazo, encaró en la frontal, puede sacar de zurda el remate y se fue cayendo y no causó ningún peligro en el arco rival. De todas maneras, ojito con John Arias, que cuando enciende los motores es imparable el colombiano.
2: Y acá los jugadores de Palmeiras cogen las individualidades y cada uno intenta. Acá, después de esta le cuento.
0: Se viene ahí buscándola Michael Estrada. Michael que pega, hace rebotar el balón en el jugador Bruno Fuchs, en el número 3 de Palmeiras. Y tendremos nuevo tiro libre a favor de Liga de Quito.
3: Tiro de esquina.
2: octavo tiro de esquina, el quinto a favor de Liga.

0: Vendrá Lucas Tití Rodríguez y cuidado, así llegó el primero de liga. Intentará el argentino ponerla en el área del conjunto del Verdao.
1: Se vendrá Lucas entonces de pierna derecha, el 7 otra vez ahí pasado, buscaba Michael, también estaba Segovia otra vez. La pelota que queda en la frontal la vuelve a meter Juan Sebastián Rodríguez, la metió mordida y termina rechazando la saga. Se va a acabar el primer tiempo entonces, y así lo dice Wilmar Roldán Silbato a la boca final de los primeros 45 minutos. 1 tiene Liga, 1 tiene Palmeiras, 2-1 lo ganan los brasileños en la serie. Ya volvemos nosotros para el análisis de estos primeros 45 minutos.
2: 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Final del primer tiempo, Liga empata con Palmeiras 1-1, y nosotros nos vamos a Baserías Pugó, la tienda mayorista de Cuenca. 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Palmeiras 1 empezó ganando el juego, Liga se lo empató en Casablanca. Esto está 1-1. En el global, las cosas dicen que el equipo brasileño, por ahora y tan solo por ahora, está pasando a las semifinales de la Copa Libertadores, donde ya lo espera Fluminense, ¿no?
0: Fluminense al conjunto de Platense en un partido muy justamente casi parecido a este, donde lo ganaba el conjunto argentino 2-0 al 45 y al 57 el jugador de Palmeiras, el uruguayo, encontró Canovio el gol del Fluminense.
3: Sí, el Flu parecía que se podía quedar fuera en realidad dentro de este torneo, y luego termina salvándose con un gol que la verdad terminan creando y ahí encontrando, pero al límite, de verdad, al límite el equipo brasileño, que parecía que lo tenía todo controlado con su partido de ida, pero la vuelta le salió un poco contestón el equipo argentino también, así que por ahí termina dándose esa revancha. Bonito el partido de ayer, la verdad que todos los partidos ya de estos torneos también que te embarcan, que te llevan a ver a otro fútbol, otro nivel.
4: Señor Maxi comentaba hace unos minutos que estaba clasificando Santos, ya se está quedando afuera, ya está 3-1 el partido.
3: Estaba
4: clasificando, no, le estoy diciendo.
2: Pero igual,
4: estoy
2: por ahora las cosas están empates, ¿no?
0: 3-1. Y 2-0 ganó Santos.
2: Por eso, están 3-3.
4: Ah, es verdad.
2: Claro, 3-3, están yendo a penales en...
0: Bueno, el equipo de los ecuatorianos, sí. ¿Están jugando los compatriotas?
2: Mita está en el banco. Y Franco no estoy seguro.
4: No está ni Alan Franco ni... Ah, no, sí, Franco está de lateral derecho en el equipo.
0: Bueno, ya a lo habitual.
2: Partidos jugó de extremo derecho.
0: Ojo ahí.
2: Cosas de...
4: Y ahí está en la banca, está Minda, y Preciado no lo veo. No lo veo convocado.
0: Está borrado. O será...
4: Estará molestado.
2: Ni idea, pero bueno. Por ahora entonces, empate la serie del equipo de Neymar, que no está ni de titular... Ni en el banco tampoco.
0: Y hace poco llegó Coutinho, ¿no?, al conjunto de Santos.
3: Recrearon en la foto que tenían hace muchísimos años.
4: Llegaron algunos. Llegó Everton.
2: ¿Alguien más llegó al mediocampo? Sí. El jugador del Barça. Artur Melo. También. Sí, el equipazo que arma Santos, pero por ahora se está quedando afuera. Del ex equipo de Hulk. Ya no está en el Mineiro Hulk, ¿no?
0: Está en Fluminense.
2: Está en el Flu.
0: Ayer jugó ante Platense, justamente.
2: Si Liga clasifica, va a ir a ver a Hulk.
0: Uy.
2: primero que clasifiquen.
4: No, sí va a clasificar, sí va a clasificar.
0: Y hay una leía también un poco de la historia Fluminense Liga que los por ahí los enlaza. 2008, 2009, 2024, donde los dos ganaron en el año 2023 tanto la Sudamericana como la Libertadores. O sea, tienen como una historia muy habitual y no sé si llamarlo clásico, porque para llamarlo clásico tenemos
2: una pequeña rivalidad,
0: otras aristas, pero tiene historia dentro de la Conmebol, el partido entre Liga, pero hasta el momento Palmeiras es el clasificado.
2: Bueno, ha terminado el primer tiempo. Palmeiras empezó haciendo asustar.
3: Muchísimo, la verdad, porque tenía un tiro directo al arco de Gonzalo Valle, en donde por ahí el disparo es muy difícil porque va hacia la parte de la mitad del arco de Gonzalo Valle, que termina únicamente estirando su mano derecha, su guante hacia la parte superior y la termina sacando. Y luego ya se vendría el gol de Palmeiras desde un tiro de esquina a la parte izquierda del golero Gonzalo Valle. Hay un error graso ahí entre Ricardo Adé justamente y otro de su zaguero central, que no termina despejando esos balones. Le digo a Abraham, esos balones no son para jugar dentro del área. Son nada, para apenas te caiga, incluso en el aire, en donde esté, alces el pie y lo mandes lo más lejos posible. No son para tratar de pararlo, controlarlo dentro del área. Me parece que sí era un balón que estaba muy despejable ahí y no lo terminan haciendo. Pero bueno, ese error le termina costando para mí el primer gol para el conjunto de Palmeiras.
2: 9 minutos fue, ¿no?
3: Sí, y parecía, le digo a manera personal para mí, parecía que se iba a caer ese equipo. O sea, yo dije Liga ya con 1-0, está 2-0 en el global, para mí se cae Liga. Y luego le sale un equipo como lo hizo Gonzalo Valle. Levántense todos, desde la banca también todos haciendo la arenga de que vayan a jugar, de que todavía falta para que se termine este compromiso. Y creo que de ahí saca la fortaleza Liga de tener ese escudo, de tener esa camiseta, de poder tener las copas que tiene dentro de sus vitrinas. Y se impulsa para seguir hacia la parte superior. Luego veíamos también el tiro de esquina por parte del cuadro Albo, que llegaba para un centro, y más bien también un error graso por parte del conjunto de Palmeiras, porque llega absolutamente solo Segovia, llega solo para cabecear. Y más allá de que podemos nosotros decir que es un buen salto, que es una buena direccionalidad por parte del balón de Luis Segovia, también hay un error graso por parte de Palmeiras de no haber marcado y dejarlo solo a este jugador. Así que un 1-1 me parece un partido equilibrado. Sin embargo, las estadísticas no dicen lo mismo y le cuento rapidito. La posesión del balón para el conjunto de Liga de Quito es del 74%, mientras que para Palmeiras es del 26%. Los goles esperados por parte de Liga es del 0.35. ¿Qué está haciendo Liga? Jugando mucho más con el esférico, que es lo que quiere hacerle cansar a los brasileños. ¿Qué hace Palmeiras? Rematar desde afuera, tratar de buscar no desgastar la parte física, sino únicamente desde afuera del área poder disparar, y por eso tiene un gol esperado de 0.7, o sea, le duplica a lo que tiene el conjunto Albo. El total de remates por parte de Liga 9, por parte de Palmeiras 8, remates al arco 2 por cada bando, grandes oportunidades 1 por cada banda, los tiros de esquina que son 8, 5 para el local y 3 para el visitante, fueras de juego no han existido dentro de este compromiso, y los pases completados como era de ponerse de acuerdo, 275 para el cuadro local, mientras que para el cuadro visitante 76. Esto dentro de las estadísticas que le puedo dar un poquito más para ahondar dentro de este compromiso.
2: Palmeiras solo completó 76 pases.
3: Sí, señor. Mientras que el
2: 45 minutos.
3: Mientras que el conjunto de Liga 275.
2: Estamos hablando de un total de poquito menos de 2 pases por minuto. Palmeiras, nada. Nada, y eso.
3: Eso le digo. Un
2: poquito menos de 2.
3: Pero esta fue la estrategia siempre de Palmeiras. Recuerde usted lo que pasó en Brasil, y yo le decía cuando usted me dijo, tenía muchas más oportunidades Palmeiras, y es lo que hoy pasa, porque aquí también tiene muchas oportunidades Palmeiras, pero no logra concretar. O sea, no tiene delanteros para que pueda finiquitar las jugadas, e incluso los disparos desde afuera han sido cercanos. Mire que otra vez se convierte para mí Gonzalo Valle en uno de los mejores jugadores del partido con estos primeros 45 minutos, porque salvo una ocasión de gol clarísima de Palmeiras, que para mí podía ser la primera, y si había ese grosso error nuevamente desde un tiro de esquina, podía ser la segunda. Y con eso, de otra historia estaríamos hablando del cuadro Albo. Se convierte nuevamente para mí en héroe del conjunto de Liga de Quito, pero siento que eso es a lo que vino a jugar Palmeiras. O sea, aguantar, a no irte con la altura. a soportar un poco más, a respirar, y en estos segundos 45 minutos, cuidado y agárrese, porque yo estoy segura que Palmeiras dice, este es un único partido, si aquí tenemos que morir en altura, nos vamos a morir, y no va a haber ningún problema en tratar de correr y buscar ese, ese gol que lo pueda llegar prácticamente hasta la siguiente instancia.
2: Oiga, en el banco de suplentes, ¿qué tiene?
0: Víctor Roque, uno de los destacados, que puede ser un cambio, darle algo de... Que creo frescura que, en ataque, porque no ha tenido.
2: Puede
0: mucho
2: ser la opción, o sea, va, tiene que ser la opción Víctor Roque. Para ingresar.
0: El anterior entró Héctor, el número 39. El, supongo canterano de Palmeiras, tuvo oportunidad en el partido de ida frente a Liga.
2: La otra opción es Felipe Anderson, ¿no? Ex jugador de la Lazio. Me acuerdo de ahí. ¿En dónde más estuvo este jugador?
3: En el West Ham United.
2: Estuvo en el West Ham United hace un tiempo.
3: Porto.
2: En el Porto llegó al Palmeiras después, ¿no? Después de su paso por la Lazio.
3: Sí. Así. Bueno, en la Lazio estuve en el año 2013 y luego en el año 2021 también.
2: Del 13 al 18 y del 21 al 24.
3: En el West Ham United.
2: Sí, sí, sí. Bueno, ahí estuvo entonces Felipe Anderson, puede ser una otra opción. ¿Y? Mauricio, bueno. No tiene tanta opción en la suplencia hoy Palmeiras, ¿no?
0: Y hoy teniendo en cuenta, a ver, opta primero por la línea de tres, ojo ahí. Mete tres hombres en la defensa y tampoco es como que te da mucha frescura o no te da tanta confianza Bruno Fuch en la zona defensiva. La falta de Gustavo Gómez pesa hartísimo para Palmeiras, teniendo en cuenta que el mismo paraguayo te dio la última clasificación en los octavos de final ante Cerro Porteño. Y creo que pesa también eso, el hecho de jugar primero con esa línea de tres y venir a encerrarte. No ha tenido muchas opciones. Liga lo ha puesto así. Gustavo Álvarez creo que optó por eso. Tenía que hacerlo sí o sí. Paraguayo te dio la última clasificación en los octavos de final ante Cerro Porteño. Y creo que pesa también eso, el hecho de jugar primero con esa línea de tres y venir a encerrarte. No ha tenido muchas opciones. Liga lo ha puesto así. Gustavo Álvarez creo que optó por eso. Tenía que hacerlo sí o sí, tener el esférico y meter el balón al área las veces que pueda. Abel Ferreira, por el otro lado, creo que de alguna manera aprendió el error del año pasado de no venir a jugar de tú a tú acá en el Rodrigo Paz Delgado. Sí. Y quizás pasa por eso. Y parece que antes de hablar de un cambio en ataque, creo que el Flaco López lo hace y lo va a hacer bien, aguantando arriba. Creo que va a meter algo más en defensa.
2: Sí, pero no sé si necesita para un
3: contragolpe. No sé si para los segundos 45 minutos te encierras primero. Tal vez para los últimos 10 minutos sí te encierras, pero no sé si para los segundos 45 minutos. Y otra cosa que iba a decir y que lo toca por aquí David, y me parece importante. Ojo con lo que está haciendo Palmeiras, ¿eh? Es un recurso que también lo puede utilizar Liga. Por ejemplo, lo de Rodríguez a mí me terminó gustando. Es un recurso que lo puedes utilizar. Liga quiere entrar al área prácticamente a patear el balón. Y hay que buscarlo también desde afuera si el equipo rival está encerrado. Si hay 8 por lo menos en el área rival, hay que intentarlo desde afuera y no le ha salido mal a Liga. Y yo creo que ese es un recurso que no lo está ocupando y para mí
2: dos
3: lo
2: remates
3: está
2: desde afuera, creo que suma, ¿no, Liga?
3: Sí, eso
0: que el de Janer y el de Juanse Rodríguez.
3: Y no hay más.
2: Fue bastante arriba.
0: Y Palmeiras también lo hizo. Es que el gol de Palmeiras llega por dos errores quizás en la defensa de Liga. Por el tema, primero el tiro, cómo llegó el de Palmeiras para encontrar el córner, es que Gonzalo Valle lo saca, creo, ni siquiera ve el esférico y termina topando en el cuerpo, en su brazo y llega hasta la línea de fondo. Y bueno, ahí llega el córner del gol de Palmeiras y termina siendo una de las jugadas claves que tuvo el conjunto brasileño, pero no ha tenido más. Quizás lo de que intentó en una ocasión, recuerdo, John Arias intentando driblar por ahí. Hay una disputa personal y muy... por el tema de la posición en donde juega tanto, donde está jugando hoy el argentino Yay y Yerling, que no lo deja hacer lo que quiere, y viceversa, que no puede jugar cómodo Yerling. Es algo de lo que va a tener en cuenta también Gustavo Álvarez para la segunda parte.
2: Bueno, habrá que ver qué pasa. Oiga, algo que me llama la atención también, y aquí le quiero preguntar a Leli, que tiene la data. 4 jugadores sub-20 están en el banco de Palmeiras. Yo no entendía por qué, Eli me lo explicaba, quiero que nos explique ahora, pero 4 jugadores en el banco por un tema financiero, algo así.
5: Así es, Abraham, así como lo habían comentado David, también mencionaban que tenían bajas muy significativas en el equipo. Entonces el equipo, tras estas salidas

0: para no romper su presupuesto en el segundo tiempo, tienen alternativas de la sub-20, que están Luis Benedetti con el número 43, Luis Pacheco con el número 50, Larson Torna y Eric Vélez con el número 11. Ellos son los que están para alternativas para el segundo tiempo.
1: Oiga, primero muy buen dato.
2: Sí, sí.
1: Y el segundo, a mí me preocupa, porque Palmeiras no es un equipo que no tenga presupuesto, le digo. Es un equipo muy caro de Brasil. Y lo segundo, ¿de verdad este es un partido para traerlo a cuatro de la sub-20?
3: Parece
1: a mí me parece una locura.
3: Hay que cumplir una especie de fair play financiero.
1: Lo entiendo completamente.
3: Sobre todo por la salida de un jugador de ellos al Manchester City, ¿no? Un jugador que fue vendido al Manchester City, que igual ya nos comenta en un ratito, pero más o menos por ahí va. Pero esto termina poniendo en riesgo a la suplencia, al banco de suplentes del equipo de Palmeiras, señorita Rojas, para el arranque del segundo tiempo.
1: Así es, listo los 11 de Liga, listo los 11 de Palmeiras. Esto va a arrancar los segundos 45 minutos en el estadio Rodrigo Paz Delgado. Y para el relato se viene la voz del señor Abraham Maxi Montero.
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2: Muy bien, y ahora sí arranca el segundo tiempo por la Internacional Visión. Juega Liga, juega Palmeiras, 1-1, lo escuchas acá en la 106.1 FM. Liga y Palmeiras buscando un pase a las semifinales de la Copa Conmebol Libertadores. Los otros equipos que están instalados son Fluminense.
5: Hasta el momento nadie más. Hoy juega Estudiantes versus Corinthians en Brasil y mañana cierra los cuartos de final en el Maracaná, Flamengo versus Independiente del Valle.
3: Que es una serie durísima para los ecuatorianos, que solo un milagro de esos que hace Independiente, ¿no? Solo un milagro de esos que puede hacer Independiente.
5: Ya está, la llave está hecha. No, nada de milagros para Independiente.
3: No me deja vender el partido de mañana. Por favor.
1: Muy realista, señor Tapia, muy realista.
3: Pero es verdad.
1: Yo para mí también. Lo que pasa es que tenía que aprovechar acá y no lo supo hacer. Y no sé si puedas ir a aprovechar en
3: Tuvo el primer tiempo para hacerlo.
1: Sí.
3: Después
5: no jugó mal, ojo. Independiente, casi lo paso por encima, pero si en dos errores puntuales terminan haciendo este gol, te termina complicando casi todo el partido.
3: Ahora tendré que enfrentar un equipo que en casa es fuerte, que casi no pierde, y cuando pierde, no pierde por más de un gol. Así que es toda una odisea lo que tendrá que hacer el equipo del Valle mañana por la Internacional Visión desde las 7 de la noche. Flamengo contra Independiente del Valle en el Maracaná, con el señor Pedro Antonio Sá, con el señor Daniel Montalbán, Juan Fernando Morales y Fabián Mendieta serán los encargados, el cuarteto encargado de llevarles todas las emociones de ese partido. Arrancó el segundo tiempo, 2 minutos de juego, el árbitro dice que no hubo falta, o que sí, que si hubo falta habrá tiro libre peligroso para el equipo local.
1: Oiga, cuidado con esas de las que tiene Liga Deportiva Universitaria de Quito. Hay que saberlas aprovechar. Abre el brazo justamente al jugador de Palmeiras. Con eso termina desplazando al jugador González. Y eso es lo que termina incurriendo en la falta. 47 minutos recorridos. Liga tiene 1, Palmeiras tiene 1 en el global. El local está abajo por un gol, mientras que el visitante está por arriba por 2. Así que vamos a ver qué es lo que se viene después de esta jugada. Punta de fe, ¿eh?
3: David, ¿de ahí quién es el candidato de larga distancia para cobrar el tiro libre?
5: González. Y también está Tití, me parece. Sí.
3: Sí, sí, sí. A ver, entonces se viene el remate, el cabezazo. ¿Alguien tocó de Palmeiras? ¿Qué dice el juez? Que si hay córner, al final del día hay córner, entonces. Que vea bien, le dice. Oiga, bueno, y le dieron el córner, dígame.
6: Me acaba de escribir el señor Juan Fernando Morales, que está a full sintonía en el Parque Industrial, así que un saludo especial para él y para Mateo Mejía. Me comenta que está a full sintonía en el Internacional.
3: ¿Y Mateo Mejía está con Juan Fernando?
6: Sí, sí. Está
3: aquí. ¿A los dos?
6: Los dos, sí. Y me comenta que está a full sintonía ya en el Parque Industrial.
3: Va levantando el centro pasado. Bien, el portero Carlos Miguel, sin embargo, le vuelve a quedar el equipo Albo. El cambio de lado. ¿Quién llega a la zurda? La baja nomás con pie izquierdo y va a encarar. Encara y levanta el centro. Ay, ay, ay, se saca la marca. No pasó nada. A veces no entiendo el para qué fingir faltas. Y no sé si fue Michael Estrada, no sé quién.
1: Sí, fue Estrada.
3: Sí, ¿quién más, no?
1: Y le dice Estrada que le agarraron en la cabeza. Oiga, muy resentida con el señor Morales, que solo le escribe a usted. Hay un grupo en el que pueden mandar, que nos está escuchando a todos y solo manda.
3: Usted no se fue un mes.
1: Sí, no
3: usted
1: sé
3: se fue un mes.
1: No sé qué preferencias hay con el señor Agustín. Oiga, pero, ni siquiera usted tampoco.
6: En el grupo no puede hablar alguien que no sea administrador, ¿no?
1: No, en el de llamados.
3: Ah,
1: no,
3: hay otro grupo donde no está usted.
6: Ah, ya ve.
3: No, mentira. No, sí está, broma, mentira. No,
6: no
3: mentira.
6: No me he enterado de eso.
3: Va jugando.
1: No sé.
3: Va jugando Liga. todo el show, ¿no?
6: Sí, okay.
3: Va jugando, cosas peores, nos dimos fuera del aire. Va jugando el equipo Albo, son 4 minutos, 4:15, buscando el cupo en la semifinal. Liga de Quito, o el que pase, o Palmeiras, se enfrentarán a Fluminense en semis, luego del parón de la fecha FIFA. Va jugando el balón hacia la izquierda. A ver quién va. Me parece que el estadio está repleto, David, ¿no?
5: Taquilla llena, justamente. Lo volvemos a recalcar. 1.300.000 de taquilla para ese partido.
3: Maravilloso. Balón a la derecha, más lo que deben ganar por participar, ¿no?
1: No, eso, o sea, imagínese a las distancias que está llegando Liga Ana.
3: Sí, es 1.700.000 por partido. No me quiero imaginar acá en cuartos de final, y más aún si logran pasar de ronda, ¿no? Había falta, habrá salida. A ver aquí la repe de Michael Estrada.
1: No. A ver, si hay un agarrón de camiseta, pero hay que ser realista.
3: Sí, pero nada que genere la caída estrepitosa de Michael Estrada. Decir,
1: o sea, de verdad Michael Estrada creyó que el jugador con este estirón de camiseta le iba a hacer caer a él. O sea, de verdad lo de Estrada es...
3: Además lo vende muy mal, ¿no?
1: Es que
3: el golpe vende mal.
1: Cuando tenía que caerse no se cayó.
3: Exacto.
1: Se cayó después.
5: Oiga,
1: con un agarrón de camiseta.
5: Y acá el que pase justamente cerrará de local ante Fluminense. Cualquiera. Buenísimo. Teniendo en cuenta que Fluminense solamente hizo 8 puntos en la fase de grupos y Palmeiras hizo 11, Liga lo hizo con 12.
3: El centro, no sé si hay posición adelantada, sin embargo domina el juego allá Michael Estrada, a ver si para en el partido, me parece que no, entonces estaba habilitado momentáneamente, parece que sí. Juega Michael, balón hacia atrás, juega el equipo Albo y Gerlin se resbalaba y se va a perder por el lateral, era Segovia entonces finalmente el que se resbalaba. 5 o 6 minutos, pero no veo el mismo ímpetu que vimos en el primer tiempo. Igual es muy poco tiempo, ¿no?
1: A mí me preocupa eso. Y hay otra cosa que yo se lo dije a usted y lo vuelvo a repetir. Palmeiras no iba a quedarse como en el primer tiempo. O sea, Palmeiras iba a salir ahora con muchas más piernas. Ya dosificó el primer tiempo, pero ahora en el segundo tenía que salir con todo. Ahora se viene el conjunto del Verdão.
3: Va jugando el equipo de Palmeiras, busca el espacio. Sin embargo, Liga quiere recuperar, corre y pelea. Cuidado el regalito que acaba de tener. Juega Liga, avanza Liga por izquierda, por derecha. Y devolvieron el favor, ¿eh? Devolvieron el favor. Fue casi doble intercepción. Algo por el estilo.
1: Sí,
3: algo así, increíble. El regalo y luego el regalo de vuelta. Navidad se adelantó en el estadio Rodrigo Paz Delgado. Apareciendo Ricardo Ade, saliendo Ricardo, Lucho Segovia, Segovia por la zurda para Gerlin Quiñones, se encare Gerlin, trepe Gerlin, siga Gerlin, atrévase Gerlin, no le deja pasar allá justamente Agustín Guiay, y el juego medio para que la tenga Marcelo Marlon Freitas, y esto, nada, va a terminar en los pies de Gonzalo Valle, que se queda con el balón y la sintonía de la 106.1 FM.
1: Liga tiene que saber que está perdiendo, o sea, me refiero a que se está quedando fuera de la Libertadores. Me parece a mí que lo está tomando con un poco de parsimonia y no sé si te vaya a alcanzar el tiempo, Cuidado con ese detalle.
3: Habrá que ver qué hay en el banco también de Liga, ¿no? Cuidado, ataca, nomás encuentra el espacio, a ver si aprovecha la larga distancia, decide jugar por la mitad, pero es un recurso demasiado exagerado que le abre la posibilidad a Palmeiras, se saca la marca, el flaco López sigue por la zurda, un regalo, recupera el equipo Albo, balón atrás para que la tenga don Ricardo Ade, el haitiano, Ricardo pone a correr, corre, llega, no anticipaba bien la defensa, era justamente Alexander Barbosa, sigue Barbosa, zona zurda para Joaquín Piquerés y trepa el uruguayo, también mundialista, balón hacia adelante, busca Ricardo Ade, decide no acercarse, decide que Gonzalo Valle sea el que se quede con el balón, ya ahora sí Ricardo Ade, son 7, casi 8 minutos de juego, 1-1 por la Internacional Visión, Liga y Palmeiras, por ahora la serie está 2-1, pasa hasta el momento el equipo de Palmeiras a las semifinales de la Copa. Balón a la derecha, va trepando el chino Weigand, a ver qué hace Weigand, va a poner el balón al corazón del área, pasado, la termina despejando como puede por allá Murillo, se va a perder al lateral, no, aparece para cerrar la zona Agustín Guiay, y ahora otra vez Murillo que va a rechazar con pierna derecha y le va a mandar lo más lejos posible de su portería, de su área y de su zona, ese balón se va a perder por el lateral, toma el balón justamente por allá Ade, y ahora sí
1: parece que se vienen los
3: cambios. Es lo que le iba a decir.
5: Le cuento los cambios que tiene, bueno, las opciones que tiene Gustavo Álvarez.
3: Cuénteme.
5: Alexander Domínguez en el pórtico como arquero suplente. También está José Cuero con la 28, José Carabalí con la 67. Está Leonel Quiñones, está Jesús Pretel, Fragoy Zambrano. Está Fernando Cornejo, que lo enfocaba hace poco. Está Alejandro Tobar, está Gabriel Villamil. Está también Alexander Alvarado, Velasco y Daverson da Silva, las opciones que tiene para hacer cambios en la Argentina.

0: No, Gustavo Alvarez.
1: Trepa bien, se saca la marca, sigue por la zurda. Ese balón no se perdió hace rato, se perdió Villamil, ¿no?
0: Mucho. Demasiado.
1: Sacar.
0: Un buen aseo.
2: Bueno, hablando del tema futbolístico, le iba a decir
1: Dios
2: que
1: mío.
2: Me gusta la manera en cómo se maneja o cómo se mueve la parte ofensiva de Liga de Quito. Más allá de que tal vez quiera jugar un poco más Palmeiras en la parte de atrás, la parte intensa de sofocarlos, de hacerlos que se equivoque, es lo que le tienen o lo que le da más posesión. Mire la presión alta que tiene, esperando a que se equivoque en algún momento Palmeiras y así poder buscar el contraataque.
1: Pero es complicarlos lo más que puede, y acá puede recuperar el balón, sin embargo no alcanza a llegar. Oiga, es verdad, la presión que le está poniendo Liga los puede dejar sin piernas igual.
0: Y acá el Flaco López no da más.
2: Es en la última línea. Y mire que ellos no son los que están corriendo. Los que están corriendo son la gente de Liga Deportiva Universitaria de Quito, y aún así los siente agotados.
1: Es que es igual el aspecto psicológico de sentirse perseguidos.
2: Ajá,
1: ¿sí? Sentir que no va a poder tener el balón ni un segundo sin que alguien de color blanco en su camiseta no esté atrás de ellos. Habrá salida, hacía falta.
3: Oye, igual yo,
2: no hacía falta.
3: Yo pienso que ya a la altura ya está trabajando un poquito.
2: Bueno, se viene el primer cambio.
3: En los jugadores de Brasil
2: van a ser dos. Va a entrar Alexander Alvarado con la número 10 y va a entrar Fernando Cornejo con la número 20. Sale González justamente con la número 5 y ya le cuento de quién se trata.
0: Corozo.
2: Chanel Corozo. Gracias, David. Chanel Corozo con la número 13.
1: A ver.
0: Cambio posición por posición, González y Cornejo. Ah. Y bueno, Alexander Alvarado, que en su principio, en la llegada a Liga, lo hizo en esa posición. Y creo que ya es de las opciones de Gustavo Álvarez, que justamente ya lo metió en el partido de ida.
1: Muy bien, Eli, Cornejo es uno de los jugadores que están amonestados, ¿no? Que pueden ser amonestados.
4: Sí, en este partido de aquí, si es que Fernando Cornejo se llega a estar amonestado, ya no jugaría, en el caso de que pasen para las semifinales, ya no jugaría el siguiente partido.
2: O sea, aquí no se borra por fases.
0: Se borra ya en la semifinal totalmente.
2: Okay.
0: Es amonestado, obviamente tendría que cumplir la sanción. Si llega con dos amarillas a las semifinales,
1: pero
0: se le borra todo.
1: Pero si llega con uno y llega a semis, se le borra.
0: Se le borra todo.
1: Okay. ¿Y puede ser un motivo por el que hoy no fue titular?
0: Podría ser. Tengo en cuenta, para Gustavo Álvarez, una opción. Pero no sé si, como está jugando Liga, podría ser.
1: No ha habido tarjetas amarillas en el partido, ¿no?
0: No.
1: Bien. Partido limpio por ahora. Entre Liga y Palmeiras.
2: No sé qué tan limpio. Lo que sí sé es que Roldán ha tratado de que el juego no sea tan
1: raro en Roldán, ¿no?
2: Sí, de verdad.
5: Sobre todo acá.
0: Yo les voy a hacer una pregunta. Sí, hay un expulsado, pero como sé el partido, no sé. Una jugada puntual.
2: No creo. A lo menos que haga gol Liga. Creo que ahí van a perder la cabeza un poco los brasileños.
1: O que estemos en los últimos minutos y hacemos un contragolpe de Palmeiras y no toque otra que jugarse todo, ¿no? Un expulsado para Liga. Podría ser una opción. 57-20. Juega Palmeiras. Cambio de lado. Llega a la zona zurda. Busca el cabezazo. Se ha perdido por la tiza final. Habrá salida de meta. Salida de arco para el equipo de Liga Deportiva Universitaria de Quito.
2: Siento que se ha apagado un montón el partido. No están con la misma intensidad que pasaba en los primeros 45 minutos. Pero esto no requiere por una dejadez, si usted quiere. Sino más bien por lo que... por la presión, por la corrida que hicieron en los primeros 45 minutos, siento que fue bastante exigente y ahora están tratando de dosificar a ver si alcanzan los últimos minutos. Cuidado, y esto pueda pasar factura, sobre todo para Ecuador Albo.
1: Juega Liga, 58 de juego, 13 del segundo tiempo. El Rodrigo Paz Delgado, Liga de Quito empata 1-1 con Palmeiras. El juego hacia la mitad buscando justamente al hombre de Liga y ya encuentra por la diestra la posesión. Juega el equipo Albo. Busca los espacios. Se sacó la marca bien, ¿eh? Se sacó bien la marca. Alexander Alvarado se estrena en el partido. Y aparece justamente el jugador Marcelo Weigand. Ahora a la mitad con Ricardo D. Otra vez el Chelo Weigand. Weigand más atrás. Para que aparezca Richard Mina. Cruzado la línea del medio campo. Juegan 20 hombres en el campo de Liga. Ahora 19. Ataca Liga. Sigue Liga. Balón hacia atrás. Ricardo D. Toma el balón. El líbero, dueño de la defensa, el líder, capitán, en su momento también AD, ¿no? Juego medio, a ver, sale Ricardo AD, 58, casi 59, 1-1 por la 106.1 FM, mañana desde las 7 de la noche. Independiente del Valle tendrá que hacer una odisea, viajar hasta el Maracaná y hacer un maracanazo. Tendrá que sacar a Flamengo con la serie 0-2. Complicadísimo el camino para el equipo del Valle, pero nada ha sido imposible para quien es el mejor equipo del país. Busca la presión, no hubo falta, el juez dijo que sí.
2: Sí. Bueno. Me parece que ni siquiera vas a tocar el balón, le toca justamente al jugador de Palmeiras y la entrada es fuerte para mí, ¿eh? Ahí va, el uno viene desde atrás y el otro viene desde adelante. Ni lo tocó, parecía
0: sí, lo toca, es un toque leve de Yerling Quiñones sobre Agustín Yal.
2: Pero pensé que era la altura del talón, ¿no? Porque la percepción que nos dieron era como si hubiera llegado con las otras piernas del jugador, pero nunca lo tocó. Más bien, sí hay una falta, por eso no hay cartulina amarilla, sí hay una falta desde la parte de atrás, pero no era para atrás.
0: Claro, pero si Alvarado lo daba y se lo llevaba de lleno
2: para
0: sin querer,
2: era
0: roja directa.
1: Claramente.
2: Lo mejor que le pudo pasar es que haya pitado la otra falta y que no haya llegado Alvarado.
1: Aprovechamos para contarles el tiempo de juego.
5: Este es el tiempo de juego.
1: 15 minutos del segundo tiempo. Este es el marcador.
2: El marcador del compromiso determina. Uno tiene Liga, uno tiene Palmeiras. Hay un amonestado en el campo de juego. Y para los siguientes 15 minutos se viene el relato del señor Agustín.
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3: Carrasco. Muchas gracias, Cele. Acá seguimos entonces con la transmisión. Uno tiene Liga Deportiva Universitaria, uno tiene Palmeiras 2-1 en el global, 60 minutos. Y ojito que en 10 más esto ya se le puede poner cuesta arriba. Liga está dentro del área, el Chelo para gol, está el Titi. No se apuraron los jugadores de Liga. En este estuvo nuevamente, termina rechazando la saga universitaria. El balón hacia el campo de Palmeiras, no se ve el peligro para los brasileños. Va a meter el centro Richard, pasado buscando a Michael, pero la pelota que fue muy alta y termina yéndose por la línea final. Tendremos saque de arco a favor de Palmeiras. Esto es lo que debe evitar Liga. Las que tiene que finalizar y pegarle al arco, David.
0: Y acá la repetición, se introduce en el área, lo toca levemente al Chelo Weigand el señor Bruno Fuchs. No hay para falta, no, es leve, no.
3: Lo toca
0: levemente. Finalmente el esférico quedaba vivo para Liga, el centro pasado, saque de meta a favor de Palmeiras, 61 minutos de juego y antes me parece llegaremos a poquito ya al minuto de redatación y Gustavo Álvarez tendrá que dar nuevamente indicaciones y te cuento que ya hay el primer amonestado, José Manuel López a favor de Palmeiras.
3: El flaco López que fue pintado de amarillo entonces, el argentino que sigue en cancha aunque me parece que las piernas ya no le dan, ahí está luchando entre Ricardo Adek en esta serie, en este partido, justamente se ha tenido un correcto encuentro, no como en el partido de ida, la recuperó Alvarado, se viene Alexander hacia adelante a pura velocidad, la tocaba ahí para Michael Estrada, no fue buena la ejecución del pase y termina siendo rechazado el balón por Murilo, saque lateral para Liga que ya lo ejecuta rápido Alvarado, para Yerlin, se termina cruzando ahora Agustín Giai, otro saque lateral desde el mismo sector, ahí está Quiñones, el 23 se la deja ahí finalmente a que la mueva Segovia, el 44 que de manos la toca para Juan Sebastián Rodríguez, va a salir entonces ahora con Richard Mina, ya dio la vuelta al esférico Liga, la tiene por la derecha el Chelo hacia adentro para Lucas Ortiz, Lucas Rodríguez que busca, se terminaba ahí yendo hacia adelante pero rechazaba la saga. Ahí está nuevamente Lucas al suelo, Rodríguez que termina robando la pelota pero es recuperada por el equipo de Palmeiras, la metieron al medio. ¿Qué hizo ahí el jugador de Palmeiras? Le termina quedando ahora John Arias, John que busca con todo hacia abajo, está hecho un repartidero de patadas en el medio sector, ahí está barriéndose los jugadores de Liga, se viene el flaco López, luego del rechace, cuidado que se viene a luchar ahí con Richard, termina imponiéndose el ex jugador de Aucas, fuerte atrás de la marca, se la dejó a Gonzalo Valle que ya salió de manos para Liga, tiene que aprovechar estos minutos del partido.
0: Y acá el flaco López casi gana la posición, Richard Mina esperó y gustó de la posición del esférico y ya estamos otra vez en campo del conjunto brasileño, el sector derecho viene el Chelo Weigand.
3: El Chelo quiso un no-look pass y fue hacia adelante, va a sacar el centro, pasado, llegaba Yerlin, termina rechazando Agustín Giai, de los mejores jugadores de esta serie para mí. Ahí está la imagen del argentino Álvarez dando indicaciones, desesperado y el técnico tiene que llegar al gol rápido, Liga en 63 con 50 que estamos recorriendo. Ahí la tiene entonces Luis Segovia, la mete hacia adentro del área, buscaba irse con todo toda su corpulencia hacia adelante, Quiñones. Finalmente la pelota que se va por el fondo y tendremos saque de arco a favor del equipo brasileño.
1: 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Saque para el equipo de Palmeiras.
3: Oiga, Yerlin Quiñones, yo pienso que ya lo descifraron totalmente por el sector izquierdo. Agustín Giai le está ganando todos los duelos en los últimos minutos. Viene atacando ahí Liga desde atrás, está correctísima en la recuperación el equipo universitario. Se viene ahí Palmeiras ahora, la pelota que va hacia Andreas Pereira, lo termina cargando desde atrás, me parece que Richard Mina. No pitaron falta y hay quejas muy efusivas desde el banco del cuerpo técnico. Era justamente Abel Ferreira quien estaba ahí gritándole al juez central. La pelota es de Alexander, la metió hacia Michael Estrada, aguanta Michael, saca el remate, se termina barriendo con todo Bruno Fuchs y la pelota se va al tiro de esquina a favor del equipo albo.
5: Tiro de esquina.
0: Décimo del partido, el séptimo a favor del conjunto universitario. Sigue atacando, perdió el esférico y hay un expulsado. Un asistente técnico, bueno, uno de los asistentes de Palmeiras.
3: Sí, es uno de los asistentes, me parece que justamente la mano. No, es el técnico.
0: Abel Ferreira expulsado.
3: Abel Ferreira expulsado en 66 minutos, se quedó sin técnico en campo Palmeiras. Yo le digo, impresionante, con lo que.
0: Perdió la cabeza.
3: Oiga, pero es que sí, yo creo que se exaltó demasiado y ya sabemos que Roldán.
2: Oiga, pero no desde pasa. Hace rato, o sea, sí, no es únicamente no con esta última falta. Desde hace rato viene diciendo que hay jugadas que sí le pitan a Palmeiras en faltas a Liga, y las faltas que hace Liga no se le pita a Palmeiras. Eso es lo que reclama, pues, justamente el director técnico de Palmeiras, pero a la final. El que decide quién está en el campo de juego y quién no es Roldán. Había que controlarse un poquito más, sobre todo porque conocemos del carácter del central del compromiso.
0: Y acá le comento, señor Carrasco, anote, hubo cambio en Palmeiras y le canté hace rato. Ingresa con la número 9 Vitor Roque, ex Barcelona, y sale del campo de juego el flaco Manuel López con la número 42, que estaba amonestado. El primer cambio que hace Palmeiras para afrontar ya este casi cierre del partido.
3: Qué bien que se avivó en esta, Weigand. Atención, que se viene Liga, la tiene Alexander, la mete Alexander, no fue bueno el intento del pase, cómo desaprovecha el equipo albo las oportunidades, y se viene Roque, el que algún momento fue el reemplazante de Lewandowski del Barcelona. La tiene ahí Víctor encaró, se fue de llegaba ahí también Luis Segovia, lo termina tocando desde atrás y se vendrá para pintarlo de amarillo. Era Juan Sebastián Rodríguez quien cometía la falta, y peligrosísimo tiro libre, me parece que apenas unos 20 metros del arco de Gonzalo Valle. Tiro libre para Palmeiras, muy peligroso.
2: Oiga, la falta para mí no había, pero hay una mano, e igual era sancionable con cartulina amarilla porque era abierta y era barriéndose por parte de Rodríguez, pero para mí no había la falta, él fingió totalmente.
0: Y acá tiro libre cerca del área, Vitor Roque entró bien para Palmeiras, lo que ya no daba el flaco López, terminó dándolo ahora sí. La frescura que necesitaba en ataque el conjunto del Verdao con Vitor Roque. Veamos qué termina haciendo desde el balón parado. Y acá la repetición y la euforia que tuvo el portugués Abel Ferreira. Y se quiso hacer cargo un cocolizo que vemos. No sé el nombre de uno de los asistentes.
2: Es que era asistente técnico.
3: Era el asistente técnico, el cocolizo. Era el asistente técnico y era justo lo que pensamos, ¿no? Pero si él no gritó, ¿por qué le iba a sacar la tarjeta roja a él? Tiro libre entonces a favor del Palmeiras. Se vendrá ahí John Arias. Ahí está entonces el colombiano frente a la pelota. También está el uruguayo Joaquín Piquerés. Atención, Liga, se viene aquí John Arias, el remate, pega en la barrera humana que puso al frente de su arco en el área el jugador Gonzalo Valle, y tendremos tiro de esquina a favor del Palmeiras.
0: el cuarto tiro de esquina a favor del conjunto de Palmeiras, del rebote en la barrera, intentó en la segunda oportunidad el conjunto brasileño. Habrá tiro de esquina en casi 70 minutos de juego para el Verdão.
6: Se vendrá entonces John Arias nuevamente, el colombiano, desde el córner diestro, ubicado en el campo de liga. Ahí está entonces, atento Valle, atento AD, atento también está Segovia, como nomina, infestado de verdes del área Alba. Se viene ahí el centro de John, pasado, buscaba Piquerés, también buscaba Murilo, la pelota que es rechazada, nuevamente un segundo rechace y se vendrá con todo hacia adelante, la pelota que va para Ortiz, la viene corriendo también Rodríguez, pero nuevamente la recupera la saga de Palmeiras, la van a tocar hacia atrás para el portero Carlos Miguel, que ya sale Carlos Miguel, que revolea esa pelota, cuidado, se aviva ahí Víctor Roque, rechaza con lo justo y de una chilena, de una media chilena Segovia, le vuelve a quedar a Palmeiras, que me parece que en estos minutos ya se comienza a sentar, se viva Weigand, que para mí es de lo más correcto de liga en el partido, roba la pelota pero a medias porque nuevamente la tiene el Verdão, se viene hacia adelante los brasileños, la pelota es de Piquerés por el sector izquierdo, solito lo tiene ahí Andreas Pereira, el toque adentro, Pereira va a amagar, qué linda la hizo, le quedó a la zurda Pereira, el centro, qué bien Mina dejó la cara, nuevamente para Pereira, el remate de derecha, se salvó en esta liga, oiga, tremendo, tremendo lo que acaba de suceder en el área Alba, no sé si fue mano, yo según yo le di una cara,
0: pito penal.
6: Lo canté como que le dio la cara, pero hay penal para Palmeiras en 70 minutos de partido. Aquí está la repetición.
2: Le dio la mano, yo también lo veo en la cara.
0: Le dio la cara.
6: Ay, vamos a ver. No, es en la cabeza.
2: Es en la mano, para, es en la cara para mí. Pero.
6: Es abajo. Es en la parte de abajo del brazo. Oye, ahí sí.
2: Bueno, imprudencia total, la, igual la de la de Mina.
0: Y. En...
6: No lo dudó, ¿no?
0: No, no, estaba cerca. Dejó que termine la jugada para dictaminar el penal. Y bueno, acá ya se prepara, ni siquiera hay revisión del VAR. O sea, está seguro Wilmer Roldán de la decisión. Hay penal para Palmeiras en 71 minutos de juego. Una mano de Richard Mina, el número 3 de Liga Deportiva Universitaria. Y bueno, tiene la oportunidad el Verdão de adelantarse el marcador y finiticar la serie.
6: Oiga, tremendo lo de Liga, tuvo todo el segundo tiempo ocasiones, no ocasiones tan claras, pero llegadas para poder generar algo todo el partido, básicamente, y no ha podido aprovechar, y en unos minutos que se avivó el ataque de Palmeiras, llega este penal.
0: De el rezo de Roque le dio mucho en la
6: taquilla. Sí, sí, oiga, yo le digo que también Andreas Pereira ya estaba algunos momentos avisando justamente por ese sector, iba a pasar algo así si no era el gol directo, y se vendrá justamente... El Tigre Víctor Roque, el exjugador del Barcelona, del Real Betis, de Atlético Paranaense, reemplazante de nada más y nada menos que en su tiempo de Robert Lewandowski. Se vendrá ahí el brasileño entonces desde los 12 pasos, ante la mirada atenta del público visitante en el Rodrigo Paz y cómo no de local, que debe estar con el corazón hecho una bolita en estos momentos. Se viene ahí Víctor Roque. Los brazos abiertos y en la línea del arco está Gonzalo Valle. Se vendrá el Tigre. La orden de Roldán. De derecha se vendrá el 9. Roque tiró.

0: brasileño. Gol de Palmeiras en Quito, gol en el Rodrigo Paz. Lástima que no es de liga, es de Palmeiras, ya lo gana 2-1, 3-1 se pone en la serie. Y ahora sí, esto está cuesta muy, pero muy arriba para liga. En 73 minutos recorridos, penalazo de Richard Mina.
1: Y si hoy era duda, Richard Mina para el oncena titular termina siendo, bueno, uno de los perjudicados para el conjunto de liga. Termina tocando de mala fortuna en una de sus manos. Y bueno, Vitor Roque cambia el penal por gol, gana Palmeiras en Quito 2-1 en el global. 3-1 a favor del Verdão, que está a nada, a 15 minutos de meterse por séptima ocasión en casi 6, en 7 años en la Copa Libertadores entre los 4 mejores.
0: Oiga, qué renacer de Vitor Roque, ¿no? Creo que encontró su lugar en el mundo, en Palmeiras, cuando después del gol nos vamos a la pausa de hidratación en casi 30 minutos recorridos ya en este segundo tiempo, 28 para ser exacto. Se demoró un poquito el juez central en irnos a la pausa de hidratación con el penal y todo. Pero bueno, oiga, situación muy complicada para Liga en estos momentos. No sé si le va a alcanzar ni siquiera, así sea, para un gol más.
1: Para el empate queda mucho.
0: Porque ahorita
1: decía
0: Palmeiras ya va a defender el resultado como dé lugar.
1: A ver, ahora son 2 goles de diferencia y te faltan 15 minutos. No sé si un milagro haga que Liga pueda convertir lo que no hizo o no pudo hacer en el primer tiempo. Y bueno, creo que no sé qué cambios puede hacer en ataque. Daverson, la única opción, y no hay más. O sea, el resto son los suplentes que te pueden cambiar el partido si lo sabes aprovechar. Bueno, Gustavo Álvarez verá lo que hacen a falta de ya los 15 minutos. Pierde Liga 2-1 en el Rodrigo Paz Delgado y está rompiendo el invicto de 11 partidos que tenía frente a los brasileños, y tenía también una buena racha de que no le anotaban goles a Liga. En esa ocasión le hacen 2 goles.
0: Oiga, venía de 12 partidos con rivales brasileños sin perderlo en su campo.
1: Y la última vez que alguien le anotó fue Sao Paulo en los cuartos de final de la Copa Sudamericana en el 2023.
0: Que Liga salió campeón, ¿no? Oiga, qué pena lo de Liga. Cuando busca una reacción, se viene Yerling Quiñones a pura velocidad adentro del área. Yerling va a sacar el remate, se barre con todo Agustín Giai, que lo grita como un gol, y tendremos tiro de esquina a favor del equipo albo.
1: El octavo tiro de esquina a favor de Liga vendrá Lucas Titi Rodríguez al centro.
0: Se vendrá Lucas entonces, el 7 de Liga, el encargado de los corners. Se viene ahí de pierna diestra, la mete cerradito abajo, termina rechazando Giai, lo que le acaba de hacer. Qué aprovechamiento, por favor, de John Arias. Se burló ahí totalmente del jugador. Me parece que era justamente Rodríguez la pelota que va abandonando el terreno de juego por el sector izquierdo. Y mientras esto sucede, nosotros aprovechamos para recordarles el tiempo de juego en Internacional Visión.
2: Este es el tiempo de juego.
0: ...31 minutos recorridos de esta segunda mitad, 76 en el global. Este es el marcador.
2: Este es el marcador.
1: Liga de Quito 1, Palmeiras 2. Y los próximos 15 minutos, y para cerrar el partido, nos vamos con la voz del señor Abraham Maxi Montero.
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3: Bueno, los últimos minutos que buscan el milagro de Liga. A ver si lo logra o no lo logra. Y juega Palmeiras. Va a encontrar al compañero en la derecha. Y trepa, y sale, y encuentra espacio, y va solo, y puede estar la tercera, y se liquida, el centro, le termina sacando Richard Mina, complicado ahí con Ricardo Díaz, sin embargo le termina de rechazar, y le va a quedar el espacio, sí o no, no, vuelve a recuperar Palmeiras, y de repente, ahora Palmeiras parece el local.
4: Es lo que pasa comúnmente cuando le digo que los equipos brasileños dosifican en el primer tiempo y en los segundos 45 salen con todo. Es matar o morir en cualquiera de las dos situaciones, pero salen con mucho más ímpetu. Y ahora, bueno, Liga se está replegando un poco más, le está pasando factura también el ataque intenso, el poder replegarse, la presión alta, y no veo una salida positiva por parte del equipo ecuatoriano.
3: Y juega Palmeiras, queda solo está la tercera, parece Gonzalo Valle, que se queda con el balón y va ejecutando rápido la salida, busca Liga el empate. Trepan, son 3-6, complicado el panorama. Igual va jugando, trepa, juego hacia la derecha, a ver quién llega a la zona. Tiene que dar la vuelta, tiene que encontrar el espacio con Weigand por la derecha. Va a levantar el centro, pero solo Estrada. Sigue Weigand, que se atrevía a rematar. Se ha ido bastante lejos. Opciones del banco, no sé qué puede ser ahora. Porque hay que buscar cambios, hay que buscar algo. 12 minutos le quedan al partido.
4: No sé qué más pueda buscar Liga con lo que ya ha tratado de conseguir. Davidson, por ahí veíamos si podía haber una posible posición adelantada por parte del equipo de Palmeiras cuando venía haciendo la jugada y la parte del penal, pero estaba habilitada por la mínima, es lo que da también la repetición dentro de la Conmebol.
3: Va trepando por la izquierda, se viene Liga buscando el empate, pasado al centro, cabezazo. Pasó cerca, pero no, nada más. Saludó Segovia de nuevo. Creo que ha sido el arma más peligrosa que ha tenido Liga y el lado débil de Palmeiras, el centro y los cabezazos de Segovia.
4: Oiga, puede que me equivoque, pero digo, estos últimos minutos igual no son para Davidson. Capaz y muero con la mía, ¿no? No es un delantero, insisto, que tiene tantas estadísticas como para decir es obligatorio dentro de un once ideal, pero siento que algo más podía hacer contra su ex equipo, pero bueno.
3: A ver qué pasa, a ver si le dan los últimos 10 minutos, no sé. Decisión del técnico, el balón hacia la zona zurda, trepa, encuentra Gerlin Quiñones, va a encarar, sigue Gerlin en el centro, pasado, quien llega, Estrada, la terminan despejando como pueden. Sin embargo, el juego sigue siendo del equipo Alba, va trepando, va llegando, esta es Liga buscando el empate, ahí... 3 en el área, bueno, cerca del área, va a encontrar el espacio, sí, ahora sí, por la derecha, va a trepar Alexander Alvarado, era Cornejo, finalmente sigue Cornejo, perdió el balón, busca ganar por lo menos el córner, ojalá y lo haga sin falta, pelean Cornejo, obviamente iba a ser falta, cae en la trampa, allá justamente del 30, Cornejo, y habrá tiro libre para el equipo de Palmeiras.
4: Un partido que sí, efectivamente va a haber una variante más, va a entrar con el número 67, justamente Carabalí. Ya le voy a contar quién es el que sale del campo de juego. Justamente el número 57 e ingresa el número 67 Carabalí por parte de la variante del conjunto Albo. Algo más podrá hacer, algo más se podrá mover en estos últimos minutos. La realidad es que está cayendo 2-1 en Quito el conjunto de Liga.
3: Bueno, está ganando el equipo top 3 de los mejores de Latinoamérica, ¿no? No sé con quién más, aparte de Flamengo. No me atrevo a dar el tercero tampoco. Va jugando allá Ricardo Ade. Trepa Liga, 10 minutos finales. Bueno, 9:30.
4: Oiga, algo hay que mejorar dentro de la Liga Pro, ¿eh? Siempre pasa esto con los equipos ecuatorianos, le digo, pueden ser muy buenos, pueden llevarte una ventaja de 8, 10, 12 puntos dentro de la Liga Pro, pero cuando vas a un torneo internacional, pues tampoco es que reluces o tienes el gran equipo que sí muestras en el campeonato nacional.
3: Si intento defender, les tocaron los más difíciles, ¿no? Palmeiras y Flamengo, para mala suerte. Y los dos últimos finalistas. Juega trepa, levanta el centro, busca el espacio. Este es Alexander Alvarado, hace la jugada solo Alexander. Y ese balón se va a perder por la tiza final. Había tocado en alguien de Palmeiras. Me queda la duda. El córner está dado. Dice que vayan al VAR a revisar ese córner. Y creo que va a tener razón. Para mí no era córner Alvarado, pero ya se lo dieron. Muy bien, trepa, va a levantar el centro, decide jugar otra vez atrás para Alvarado. Alvarado, el centro pasado, quien llega al cabezazo, Ricardo Adela, termina despejando como puede la defensa central de Palmeiras y le va a quedar el espacio, cabezazo a la zona, busca el pecho del jugador de Liga, no hubo falta, no, y se arma el contragolpe, corre, agárrate, pero son 1-4, trepa, sigue, juega, zurda, entonces, a ver si queda el espacio, por aquí, por acá, a ver entonces... Bueno, va a intentar perder un poquito de tiempo, no le va a salir porque ya recupera Liga y le va a quedar entonces todo para el equipo Albo. Corre, corre, sigue Liga, se saca al compañero y ahora sí por la zurda, tripa y juega Gerlin Quiñones, la tiene Gerlin, encara el centro que queda corto, se apuró Gerlin en el área, no había nada y aparte el centro... termina siendo bastante débil, balón atrás, recupera Palmeiras que intentará tener el balón, sí, muy inteligentemente... empiezan a tener el balón los de Palmeiras. Parece parece que está liquidado esto, ¿eh?
4: Tendría que haber unos errores garrafales por ahí por parte de Palmeiras en la zona defensiva, y Liga tendría que aprovechar eso para poder conseguir la del empate. Ahora se viene conjuntado.
3: Juega por la izquierda, otra vez Liga, el pase atrás, el remate se termina atorando allá. No alcanzó a llegar Lucas Rodríguez, otra vez le queda Liga, cambio de lado, y sí va a llegar Carabalí, se estrena en el juego, quiere levantar el centro, es Yerlin Quiñones, cambiado de lado, el centro pasado, no se quiere meter en problemas, el de Palmeiras, la manda al córner, tiro de esquina.
4: Pero si era más fácil no meterse en problemas sin tocar el balón, ¿para qué lo termina tocando? Si igual se iba afuera. Bueno, va a ingresar a los últimos 7 minutos, no los 10, pero sí los últimos 7 minutos, sale Richard Mina. Sale uno de los defensores para ingresar uno de los atacantes. Ingresa con la número 16, Daverson, al campo de juego. Y vendrá, como usted bien lo dijo, un nuevo tiro de esquina a favor del conjunto Albo. Esto sería el córner 14 del compromiso, el 9 para Liga.
3: El over estaba en 9.5, ¿no? Se los dijimos, el mediodía va a levantar el centro pasado por el empate, buscando tal vez a Daverson. No, ni siquiera llegó a esa zona. Ahora sí le puede caer el remate. Bastante lejos, salía de arco. Era el remate de Rodríguez, el 7, salía de arco para Palmeiras.
4: ¿Se acuerda que le decía, hay que utilizar otros recursos, no solo querer pisar el área? Ahora entiendo por qué no utilizaban otros recursos, ¿eh? La verdad es que eso también hay que practicarlo, no es que te sale de la noche a la mañana lanzamientos desde afuera. Bueno, Liga por el momento se está eliminando, ese 2-1 y una victoria de Palmeiras en Quito.
3: Trepa por la zurda, Carabalí en cara, Carabalí, sigue nomás, tiene que retroceder el balón, juega Liga, busca el pase, se descuelga, bien la defensa, bien el central, y allá se resbalaba alguien de Liga, y eso le va a permitir a Palmeiras tomar un poquito de segundos hasta que vuelva a recuperar su posición. Justamente ya iba llegando por la zona, ya el cambio de lado, está la tercera, está la tercera, está la tercera, sí, se viene el remate, Valle, otra vez lo buscaba y le termina mandando a la lateral, habrá salida desde la banda para el equipo de Palmeiras. Cornejo llegó para cerrar todo por la zona, y se vendrá otro cambio en el equipo de Palmeiras. Se viene el 7, que es Felipe Anderson, creo, o es el 11. Ah, Felipe Anderson. Se va a venir al campo de juego ex Porto, ex Lazio y ex West Ham, ¿no? Ahí están los tres.
4: Y va a salir para mí una de las figuras del partido, sin lugar a duda, John Arias, el número 11. Es un jugador con muchísimas cualidades en el equipo de Palmeiras, la verdad, y creo que únicamente

0: En el 2026, ahora sí, saque de meta, pide el balón rápido Gonzalo Valle, juega Gonzalo Valle, sale rapidito por las zurdas con Lucho Segovia, sale Liga. Tendrán que trepar todos, tendrán que esperar que los compañeros lleguen, recorrer todo el ancho del campo. El pase de Iverson, Michael Estrada, sigue Michael, el cambio de lado para Yerlin, encara Yerlin, sigue Yerlin, el centro Yerlin, tocaba en alguien, el juego sigue siendo de Yerlin, encare Yerlin, levanta el centro, busque algo, flojísimo, no se entendieron allá con Alexander Alvarado, y ya recupera el equipo de Palmeiras, pero no le duró mucho, recupera Liga, juega Liga, 6-4 minutos finales, cambio de lado, y no sé si llega, y si llegó, no llegó, no iba a llegar, ¿eh? No iba a llegar. 4 minutos finales, 1-2 en el juego por la Internacional Villa.
1: Si bien es cierto, se esperaba otro partido de Liga, me parece que los primeros 45 minutos lo regala eso, mientras que en los últimos 45 el dominio ha sido mucho más para Palmeiras en Quito, y parece que se va a venir una cartulinita amarilla para otro de los jugadores. Él estaba amonestado con amarilla, así que el juez entró hoy, Wilmer Rondán, le dijo tranquilo, capaz y salen eliminados, así que no va a haber otra cartulina amarilla.
0: Bien, se ha salvado entonces, y esto le da 3 minutos 30 para buscar el empate. Oiga, no creo que haya más de 4 minutos de adición, 3 minutos de adición. No se revisó.
1: Por
0: mucho,
1: los cambios, ¿no? Capaz. Sí, por
0: el
1: los
0: penal
1: cambios.
0: Penal no se revisó. No ha habido mayor inconveniente, la verdad, en el partido, así que ya no le queda mucho tiempo a Liga, pero tienen que tratar de poner el balón en el área. Cambio de lado, Ricardo Adé, 21 hombres en el campo de Palmeiras. Oiga, Yerlin Quiñones, Ricardo Adé, en el área son 2, defienden 3. Juega, era Lucas Rodríguez, Ricardo Adé, Lucho Segovia. Toma el balón Segovia, sigue Segovia y va bajando a colaborar Daverson. Segovia, el pase medio, a ver si llega o no llega, cambio de lado, Alexander Alvarado, Alvarado encuentra ya Yerlin, el centro, Yerlin despejaba a alguien, otra vez Alvarado, deja pasar Estrada, y eso se ha ido, bueno, nunca se fue, quedó en las manos de Carlos Miguel, que se queda con el balón y la sintonía de la Internacional División. Parece que está liquidado todo.
1: Lo mejor en variante es Alvarado, ¿no? Me parece que le ha dado una tónica un poco diferente a Liga, sobre todo de refrescar esa línea, de tratar de buscar los centros, pero me parece que el agotamiento ya es general por parte del cuadro Alo, pero para mí la mejorcita de los cambios, por lo menos, Alvarado.
0: Y cómo corren los brasileños, incluso es el recién ingresado Anderson. El balón se ha ido por la tiza final. 2 minutos, empiezan a correr desde ese momento lo que le queda al juego. Y se viene Mauricio, ¿no? El 18. Al campo de juego.
1: Sí, efectivamente se viene
0: Mauricio Magalhães.
1: Número 18 al campo de juego. Mauricio, el paraguayo, de 25, sí, de 25 años, 1.75 de estatura, zurdo. También exjugador del Internacional y de Cruzeiro, al campo de juego. Así que Mauricio Magalhães con la número 18.
0: Y a Liga ahora mismo con el cambio y todo, ya le va quedando 1:15. Para el cierre del juego, Daverson, que tuvo que bajar. Cambio de lado, encontró bien, desmarcado por la derecha. Yerlin Quiñones a reventar. Sí, había tocado en Yerlin, se fue a lateral. Habrá salida desde la banda para el equipo de Palmeiras. Tranquilos, le dice el entrenador. No bajen de la zona, se va despegando de todo el recién ingresado. Habrá salida desde el lateral, ya lo va haciendo Pereira, hacia adelante. Juega Palmeiras, quiere recuperar, recupera el balón. No hubo falta, dice el juez, busca la personal. No encuentra éxito en su intento. Sin embargo, el balón le vuelve a quedar y juega Liga por la zurda. Va a levantar el centro, pasado, la terminan despejando. Como pueden, se va a perder al lateral o no. Finalmente no, pero va a quedar en Liga. Juego para que la tenga. Segovia se apoya, buscan el centro, buscan lanzar el balón al área y que sea lo que salga. Juego atrás. Ricardo Adé, cambio de lado, encara Yerlin, sigue Yerlin, Yerlin, sigue Yerlin, el centro, Yerlin, el cabezazo del palo. Gol de Liga. ¡Gol! ¡Gol de Liga! ¡Empata el partido! Empata Don Michael Estrada. Dan 4 de adición.

0: es lo que le queda, y es lo que le queda al equipo Albo para buscar la clasificación. Por ahora, si nada pasó, 2-2, Liga Palmeiras.
1: Me parece que no pasa nada. Quiñones, el número 23, alza muy bien el centro fuera del área para que luego con la parte superior de la cabeza la termine por ahí empujando. También Michael Estrada, que convierte el gol al minuto 90 para Liga. 4 minutos, 2-2 de global, 3-2 Liga. Irá a buscar el milagro en estos últimos minutos de juego.
0: Buscará el milagro, el Ave María, el rezar lo que haya que rezar falta. El juez dice que sí y esta puede ser una opción importante. Tiro libre. Oiga, para Liga.
1: Todo bien con ir pasando por encima del jugador. Digo nomás, todo bien con ir pasando. Ya era suficiente, ¿no? Y parece que van a señalar la falta, van a perder algunos segunditos y eso termina preocupando al cuadro Albo. Se puede venir un tiro libre importante. Tiro libre que puede ser la del empate. La gente alienta también y va hacia la parte superior para ver si esta puede ser la oportunidad del 3-2 y así empatar 3-3 la serie.
0: Tiro libre para Liga. 3 minutos, bueno, 2 y medio, el centro pasado. ¿Quién llega? Nadie. La terminan despejando.

demasiado largo. Gonzalo Valle se queda con el balón, se fue un minuto con 40 ya de los cuatro, y juega el equipo Albo, quiere la clasificación, el centro a donde vaya, lo que salga, lo que piden, lo que busquen, lo que encuentren. Allá sale Ricardo Adé, sigue Ricardo, no alcanza a llegar, está totalmente jugado. Liga Deportiva Universitaria de Quito tiene que buscar allá, encontrar y hacerse con el balón. Sin embargo, se va a armar el contragolpe, juega Palmeiras, dos minutos le quedan al juego, recupera Liga, no hubo falta, el juez dice que no. Wilmer Roldán, juegue, dele, siga nomás, el balón para que la tenga por la izquierda, sigue Carabalí, el centro al hueco donde no hay nadie, busca el encuentro, ahora sí, el balón es para la derecha, la tiene, este es Sherlin, Quiñones, sigue Sherlin, balón atrás, Alexander Alvarado, Alexander, el centro, busca el cabezazo.

gol. ¡Gol! ¡De Liga Deportiva Universitaria! ¡Liga Deportiva Universitaria de Quito, que busca ese gol, esa ventaja que tanto buscó desde el arranque del juego y por fin la encuentra! ¡Gol de Liga! ¡Gol! ¡Gol de Michael Estrada! ¡El cabezazo llegó hacia la zona diestra del portero! ¡El minuto 3! De los 4 adicionados, el centro de Alexander Alvarado, el cabezazo de Michael Estrada, y Liga consigue el empate en el global, y por ahora, y tan solo por ahora, lo está llevando a los penales. Liga Deportiva Universitaria de Quito.

0: Delgado. 3-2 la historia. Michael Estrada en 4 minutos lo hizo. Doblete del delantero ecuatoriano. Y bueno, hasta el momento, penales en el Rodrigo Paz Delgado. 3-2 gana Liga. 3-3 en el global.
1: ¿Qué decir? Hombres de poca fe. Todos los hombres que están aquí, sobre todo uno que tengo acá vestido de negro completamente. Hombre de poca fe, tengo que decirlo. Y luego, de todo de negro.
2: Esa es la de Spider-Man.
1: Lo otro, tiene que rectificarse, le pido por favor.
2: ¿Ve?
1: Pídale disculpas a Michael Estrada.
2: Sí, Michael.
1: Usted dijo que Michael Estrada le hace dos goles solo a Macará. Le está haciendo a Palmeiras.
2: Le dije que Michael Estrada es el Ener Valencia de Boca.
1: Sí, se equivocó.
2: Con todo así. Perdóname,
1: ¿qué?
2: Michael.
1: Aquí sí hace goles.
2: Michael, perdóname.
3: Dijo, no, ya no.
1: No, por eso le dije, pero él dijo la previa. Yo lo dije que lo cambie cuando yo veía que ni siquiera corría.
2: Yo lo dije.
1: Pero mire que algo que terminó definiendo. Y ahora Michael Estrada se está yendo a la tanda de penales del equipo.
2: Se acabó el partido. Nos vamos a los penales. Parecía que no, empezaron perdiendo, lo empataron. 2-1, lo empataron. En cuestión de 3 minutos, en 3 minutos, Michael Estrada y 2 goles hicieron que Liga esté en los penales. Sabrá Dios qué pasa, pero Liga hizo el trabajo que tenía que hacer. Está llevando este partido a los penales contra top 3 de los mejores equipos de Sudamérica. ¡Qué partido! ¡Qué definición se viene en los penales! Liga Deportiva Universitaria y toda la cámara se va con Michael Estrada, que sin duda es la figura del partido. Se terminó desbocando con 2 goles. Michael Estrada, Liga le acaba de ganar a Palmeiras 3-2. Había perdido 1-0 el global 3-3. Y nos vamos a los penales, señorita Rojas.
1: Dios mío, un partido de infarto cuando parecía... Y mire, esto es lo que hace con un equipo de jerarquía. O sea, de verdad le digo, esto es lo que hace un equipo de jerarquía, un equipo que sabe lo que es estar en Libertadores, que tiene la camiseta bien puesta, que sabe lo que significa una institución, lo que sabe alzar una Libertadores. Mire Daverson, alzándolo absolutamente a todos porque sabe que puede ganarlo a su ex equipo, con su actual equipo, mandar a sus... coterráneos también a casa, que pueda estar. Palmeiras pensó que bailando tenía puesto ya en el bolsillo el conjunto de Liga, pero se equivocó, porque este equipo es mucho más de lo que ven dentro del campo de juego. Esto es lo que hay Michael Estrada, esto es lo que hace, es lo que se tiene, y ahora confiar netamente en lo que pueda hacer Gonzalo Valle, más allá de lo que pueda patear el conjunto de Liga. Confiar en Gonzalo Valle, y ahí lo veo a Dida Domínguez, obviamente, y la reunión y la última charla técnica adentro del círculo de Iverson, adentro del círculo igual con Álvarez, hablándolo de todo, conversando de todo. Este es el momento que necesita Liga Deportiva Universitaria de Quito. Por mi lado, elijo creer, no importa que me equivoque, elijo creer hasta el final con este equipo que ha demostrado que es mucho más que fútbol. Tiene una camiseta, tiene un escudo muy bien puesto, el de Liga Deportiva Universitaria de Quito.
2: Y sí, al final del día, ahora sí, San Gonzalo Valle, el señor Larriba decía al mediodía que no tenía penales atajados en la temporada.
1: Regular, no. Y lo mismo con...
2: Carlos Miguel.
1: Sí, lo mismo tanto con el portero de Palmeiras como con el portero de Gonzalo Valle. Me parece que de los dos sacó la estadística y ninguno había tenido como una carrera exitosa con el tema de los penales.
4: Y Gonzalo, que ya tapó 2 penales en la tanda justamente ante Mirasol. Y bueno, hoy tendrá en la tanda ante Mirasol, que fue el primero justamente del conjunto brasileño. Y bueno, ahora tiene la oportunidad y veamos si toman la aposta de llevarlos a la norte o a la sur. ¿Quién será el encargado de iniciar los penales? Y bueno, hay mucha euforia en los brasileños. No está el director técnico, que salió expulsado. Y veamos qué termina haciendo Liga también en los penales.
2: Bien, oiga, le cuento rápido que parece que se van a penales o se fueron ya a penales el Mineiro con el Santos. 4-2 también.
1: Cobrado, ¿no?
2: Ya, ahora sí. Ya.
4: Partidazo, ¿ah?
1: Y este también cobrado, ¿no?
2: Ya, ahora sí, ya.
4: Estaba 3-1, ahora 4-2. Impresionante.
2: No podemos morir en paz.
1: Primero nos burlábamos, luego sufrimos también nosotros. Pero bueno, se cobró la final. Ricardo Ade por ahí, Wilmer Roldán también mostrando en las cámaras lo que se podrá venir para el sorteo, el capitán de Palmeiras, y ahora nada más y nada menos. Baja, se me da un déjà vu, yo sé que esta es otra instancia, pero recuerdo muy pequeña que veíamos los penales de liga igual. Ahora me 2008. Toca comentarlo, sí, pero en esa época salí para no ver los penales porque no me gusta, de verdad, demasiado triste.
5: Y ahora no tienes de
4: salgan todos.
1: No tengo de otra, tengo que quedarme acá para...
5: Salgan
1: para
5: todos, me quedo solo, dice...
1: No. ¿A usted le gusta esas instancias, pero?
4: No. Ya. Yo recuerdo que no vi los cuartos de los penales ante Sao Paulo. Y se van al azur, ojo ahí.
5: Eso es bueno.
4: Quizás la presión.
5: Ok, entonces ganó el sorteo. Liga, y empezará pateando.
1: Estás temblando.
5: Palmeiras.
6: Muy bien, se vendrá entonces. Quien ya anotó su penal en el tiempo regular es Víctor Roque, justamente el exjugador del Betis, del Barcelona, con recorrido en el fútbol europeo. De pierna derecha se vendrá el Tigre Roque con la primera pena máxima de la serie, la primera para Palmeiras también. Se vendrá Roque de derecha, atento Valle, Roque de Panenka, golazo. Gol de Palmeiras que se adelanta en la serie, 1-0, el Verdão.
4: Qué calidad que metió Tigriño acá, Vitor Roque, metió la Panenka. No pudo hacer nada, Gonzalo Valle anota para Palmeiras, 1 al frente el conjunto del Verdão.
5: Muy bien, y entonces, ¿quién viene? ¿Quién viene?
4: Davidson.
1: No, ¿cómo va a decir
5: eso? Davidson.
4: Querrá hacer lo mismo, querrá ser protagonista, imagínese.
1: No va a ser lo mismo, no va a ser lo mismo.
5: Sabrá seguro. Dios, Davidson. Este tipo es loco. Davidson. Se viene Davidson. Y bien lanzado, zona zurda, gol de liga, solo empató. Tranquilo, tranquilo.
4: El showman.
5: Siempre. Agita la toalla, se regresa. Liga empata 1-1.
1: El que puede, puede, ¿no?
5: Sí.
1: Ahí Davidson justamente golazo. Llegaba pataditas cortas hasta llegar hasta patear desde los 12 pasos y de ahí sí, pie derecho a la parte izquierda del golero y marca. El gol, el primero para Liga dentro de la tanda. Corazoncito para la hinchada de Liga de Quito.
6: Muy bien, se vendrá el segundo para Palmeiras. El segundo de esta el tercero de la serie y el segundo para los verdes. Se vendrá entonces el jugador Mauricio Magalhães, ingresado en el segundo tiempo. El paraguayo de pierna zurda está frente al balón. Atento, Luce Valle. Se vendrá entonces Mauricio Magalhães de pierna zurda, le pegó. Muy bien cobrado. 2-1, se adelanta Palmeiras.
4: La colocó bien el número 18 de Palmeiras. Abajo al palo zurdo de Gonzalo Valle, anota 2-1 a favor de Palmeiras.
5: 2-1, ¿quién viene? Buscar el empate. Ya pateó Davidson, el primer penal de liga. A ver quién es el elegido.
1: Segovia.
5: Segovia.
4: Viene Alexander Alvarado.
1: A ninguno. Perfecto.
5: Dios lo bendiga.
1: No, sí, Rodríguez tiene pintado el cabello.
5: Lo bendiga el doble.
4: No veo.
5: Se viene Rodríguez por el empate. Rodríguez trota. Rodríguez. Y ataja Carlos Miguel, que no tenía penales atajados en la temporada. Carlos Miguel se lo atajó a Rodríguez. Ahí tiene
1: Epa.
5: La toallita. Además entró dudoso, trotando, preocupado, creo yo, y lo atajó a buscar a Gonzalo Valle.
1: Sí, pie derecho y la verdad muy suave, muy avisado, nada que hacer para el conjunto de Liga Deportiva Universitaria. Ahora abajo en la tanda de penales y ya se viene nuevamente el Palmeiras.
6: Se vendrá entonces el uruguayo Joaquín Piquerés desde los 12 pasos. Me parece que también se vendrá de pierna zurda Piquerés con la tercera para Palmeiras. Gol de Palmeiras, pone la tercera 3-1.
4: El capitán Piquerés la manda a guardar. Anote el tercer tanto para el conjunto de Palmeiras. Otra vez al palo de izquierdo de Gonzalo Valle. Todavía no ataja ninguno el portero ecuatoriano.
5: Bueno, se confirma entonces el break. Ahí Y a ver qué pasa con Liga. Ya va llegando la gente de 90 más 3. Luego del partido. Hasta las 20:30. Michael Estrada. Michael. El héroe del juego, Michael Estrada. En 3, 2, 1. Michael trota la paradilla. Michael. Gol de Liga. Pone la serie 3-2. Pero todos han pateado. 3 penales, señorita Rojas.
1: Oiga, nada que ver lo de Michael Estrada, ¿eh? De verdad, frío, potente, hacia donde, sin ni siquiera mirarlo a los ojos al portero, rápido su pie derecho al centro del arco y termina pateando. 3 goles nada más le ha hecho Michael Estrada hoy al portero de Palmeiras, así que, bueno, cabizbajo porque sabe que su equipo va abajo, pero esperando a ver qué puede hacer Gonzalo Valle ahora en el cuarto penal para el conjunto de Palmeiras.
6: Se vendrá entonces el cuarto para Palmeiras, séptimo de la serie. Ahí está Evangelista frente a la pelota. Se vendrá entonces el número 30. Ahí está parado Gonzalo Valle, que está atentísimo. Vamos, Valle, vamos, Ecuador. Ahí está entonces el remate. ¡Ataca!